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Sí. Quizá los marcianos sean como los humanos, donde hay buenos y hay malos. Pero yo estoy seguro que los extraterrestres deben venir en son de paz. Por eso les digo, traigan amor, mucho amor.

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2: 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Esta decisión, impulsada por el Gobierno Nacional, afectará de forma directa el ítem Mercado Eléctrico Mayorista. Los porcentajes para los usuarios residenciales tendrán un rango de aumento de hasta un 128%, según su categoría N1, N2 o N3. El aumento quedará efectivo a partir del mes de marzo.
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0: amigos y amigas, buen día, bienvenidos y bienvenidas a la primera mañana de la radio.
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0: Alejandro Carrasco, hoy Alexander Carrasco, pone al aire nuestra edición del jueves 20 de agosto del 2026 de Mañana G. Mañana retorna el cumpleañero don César Castro, nuestro productor periodístico que ha estado de descanso una semana. Bueno, de descanso es una manera de decir lo que habrá hecho en esta semana don César. Hola César, te esperamos mañana, César, el gran productor periodístico de la radio. Nuestro coordinador técnico es el señor Pablo Abdala.
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0: Y Jorge Aquino con toda la información en la web de Jornada. Desde La Más Linda informará Marito Gallero. Desde la muy potente Comodoro Rivadavia, Germán Velasco. Y desde el Paraíso Esquel, Juan Martín Cángaro. Son las 7 de la mañana con 6 minutos. María Laura Barcia y quien les habla, Esteban Galo. Compartimos Mañana G hasta las 10. Hoy comienza una jornada, una semana, serán varias semanas de ausencia de Sarita Mateos. Así que le mandamos un abrazo muy fuerte, que todo sea con mucho éxito y que las cosas estén muy bien, para él, para Silvio, para toda la familia. Un abrazo, Sarita. Vamos a estar en contacto de alguna manera. En algún momento vamos a organizarnos como para estar en contacto con ella. Pero va a estar en Comodoro unas cuantas semanas. Así que le mandamos el más fraternal de los abrazos a nuestra querida compañera Sarita Mateos. Son las 7 de la mañana con 7 minutos y ya les voy contando cómo está la mañana en toda la zona. En Trelew arrancamos con 8 grados de temperatura, está muy agradable, se corrige el termómetro, 7 me marca ahora, todo sobre cero por supuesto, pero no piensen que va a subir mucho la temperatura. Se espera una máxima de 10 grados para el día de hoy. 7 de mínima, la que ya tenemos, y 10 de máxima, según indica el Servicio Meteorológico Nacional para el día de hoy. La mañana está agradable. Hay novedades que vamos a ir compartiendo en el transcurso de la jornada con todos ustedes, por supuesto. En Puerto Madryn, la mañana se presenta con 8 grados de temperatura y también la máxima es de 10 grados para el día de hoy. Un día bastante soleado se espera, según indica el Servicio Meteorológico Nacional. Nos vamos a Esquel, Juan Martín Cángaro nos va a contar más detalles en algunos minutos, pero podemos adelantarles que tenemos 4 grados de temperatura en la cordillera y que se espera una máxima pronosticada de 8 grados para el día de hoy. Y en Comodoro Rivadavia, hoy el mundo al revés, porque Comodoro suele ser la más cálida a esta hora de la jornada, sin embargo se presenta Comodoro con solo 2 grados de temperatura, con una máxima pronosticada para este día jueves de 8 grados, según indica el Servicio Meteorológico Nacional.

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1: La noticia saliente esta mañana, vamos a tener más información al transcurrir de los minutos, por supuesto, es que se escapó un preso del Instituto Penitenciario Provincial. Y que hay un operativo de búsqueda en toda la zona que incluye, por supuesto, los controles habituales de la policía, en donde se están parando los autos, haciendo las preguntas correspondientes y los controles correspondientes. Esta es noticia de las últimas horas. Se escapó, se evadió un preso del Instituto Penitenciario Provincial y la policía lo está buscando. Vamos a tener seguramente más novedades en el transcurso de esta jornada. Y si les parece, para no andar con más vueltas, nos metemos de lleno en el mundo de la información y compartimos con ustedes las noticias reflejadas en la web de Jornada.
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1: Jornada destaca esta mañana, Trelew, abusos en la escuela, los detalles que reveló el alegato de la querella. Jornada reconstruyó el alegato final de la penalista Gladys Olavarría, abogada de las familias, que sintetizó los relatos de los tres alumnos que dijeron haber sido víctimas de la docente Roxana Ortega en la escuela 201. Básquet de la Beche, Brown se puso la banda de campeón. ¿Qué tal la banda? Brown ganó el cuarto partido. Con autoridad, el Almirante venció el miércoles a Huracán. 85-69, le ganó ampliamente. En el cuarto partido, el segundo en el Atilio Biglione. Y selló la serie final por 3-1 para consagrarse en el torneo Apertura. Eddie Robertson, Brown campeón de la Beach. Y otro título que estaremos desarrollando en el transcurso de la mañana. Un juez le dio 72 horas al gobierno para que los presos coman más carne. El reclamo data de marzo. Por cuestiones de salud, la defensa pública sostiene la necesidad de que las viandas para los internos tengan más proteínas. El Ministerio de Seguridad inició el expediente para una compra de refuerzo, pero el magistrado busca que este proceso se acelere. Dura crítica a la empresa proveedora. En Esquel, enjuician a un enfermero por robar morfina del hospital. Es un empleado del nosocomio cordillerano. Le imputan obtener ilegalmente una llave para abrir una caja de seguridad a la cual no tenía acceso. Y hablando de Esquel y de futsal, Esquel será sede de un histórico panamericano. Toda la información en la web de Jornada. Será del 13 al 18 de octubre la disputa del cuarto campeonato panamericano de fútbol de salón con 8 equipos de 5 países. Nodo Patagonia, recursos estratégicos y soberanía. Eduardo Gigante expondrá en Puerto Madryn. Y un título más, Córdoba. Un niño de 2 años llevó 71 envoltorios de cocaína al jardín y detuvieron a su madre. En Trelew, robaron en una vivienda y los atraparon a las cuadras. Y un veterano volvió a Malvinas y corrió sus calles con la bandera argentina y video que publica también Jornada. En Comodoro, protesta en el PAMI, preocupa la reducción de personal y rechazan el PROSATE. Fabián Pereira advirtió sobre la reducción de personal en la delegación, reclamó respuestas políticas y expresó su preocupación ante una eventual implementación del PROSATE para la atención de los afiliados. El gobierno minimiza la marcha de la CGT, pero justifica su accionar. Gustavo Sastre dijo que la gente está cansada de políticos berretas. El gobernador y el intendente de Madryn anunciaron el EVEMPA 2027 en Puerto Madryn. Y ya falta menos. Este viernes, Madryn será sede de un foro que pondrá el foco en energía, desarrollo y soberanía. una más del ámbito policial. Estafa virtual. Debe devolver el dinero que robó a una vecina de Rawson. La maniobra de una supuesta compra fue por redes sociales y ahora debe devolver a la víctima 530 mil pesos. En Rawson, caso Giannobile, por sexta vez, le legaron la libertad a uno de los acusados. Y con certificados truchos, un detenido buscaba que le reduzcan la pena. Algunos de los principales títulos de la web de Jornada de esta mañana.
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0: Claro, es jueves y los jueves son de romanticones. Alexander Carrasco está en los controles y la música romántica empieza a transitar por la mañana de Mañana G. Lindo. Y vamos a tener muchos temas como este. Por supuesto que la prioridad es la información, pero echando ahí entre tema y tema, un poquito de música no viene nada mal. Y así arrancamos lo que va a ser a las 9 de la mañana. Después le voy a hacer un pedido, Alejandro, de romanticones. Mientras tanto le cuento que un juez le dio 72 horas al gobierno para que los presos coman más carne. Este es un tema que después vamos a abordar. El juez Marcelo Nieto Dibiase intimó al Poder Ejecutivo Provincial para que en 72 horas complete la compra de una partida de carne roja destinada a reforzar las viandas de los detenidos en las cárceles de Trelew. Lo decidió en una audiencia en tribunales en el marco de un habeas corpus colectivo iniciado por internos de un pabellón del Instituto Penitenciario Provincial. La discusión fue presenciada vía Zoom por dos voceros de los presos. Al menos desde marzo, en nombre de presos del Ministerio de la Defensa Pública, reclama por la calidad de la comida tras las rejas y especialmente la necesidad de aumentar su contenido en proteínas, debido, por ejemplo, a los privados de su libertad que deben cumplir con tratamientos médicos. Ante esta queja, el subsecretario de Justicia, Rodrigo Miquel Arena, explicó que ya se inició un expediente para adquirir carne y reforzar las comidas diarias de los detenidos que reclamaron en la Alcaidía Policial y en el IPP. En la audiencia, el juez recordó una visita a la comisaría primera para chequear de primera mano la calidad de los fideos que sirvieron ese día. No parecía demasiado agradable y lucía como carne rallada, graficó el magistrado. Es un problema de larga data, pero no se advierte que haya solución. Está cada vez peor y seguimos en el mismo punto. En su momento, el médico forense Diego Rodríguez Jacob concluyó que las viandas le faltaba más contenido proteico. El defensor público, Sergio Rey, coincidió con que la situación se agravó y advirtió que la situación de Cookmaster, la empresa que elabora las viandas, no da para más y hace falta alguna medida porque con el tiempo su servicio se hizo más precario. Estaremos ampliando en algunos minutos nada más. Son las 7 de la mañana con 18 minutos. Les recuerdo rapidito porque se están levantando y quieren saber cómo está la mañana. En Puerto Madryn, 8 grados de temperatura. Bien temprano, agradable el registro, por cierto. En Trelew, 7 grados. Tenemos 7 grados en el valle. En Esquel, 4, un poquito más abajo. Y ahí vamos bajando porque cuando llegamos a Comodoro Rivadavia, que suele ser la ciudad más cálida a esta hora de la mañana, esta vez está con solo 2 grados de temperatura. Y en prácticamente toda la zona no va a subir más de 10 grados la temperatura en el día. El cielo está despejado, aunque por ahora está oscuro todavía, pero cuando amanezca debería estar despejado, según el Servicio Meteorológico Nacional. Ayer por la tarde, Osvaldo Castro Ruiz dialogó con el ministro Héctor Iturrioz sobre algunos procedimientos policiales con participación de policías de la provincia y de otros lugares, con allanamientos, detenidos, tema droga, bueno, la verdad, y también algunos internos del Instituto Penitenciario Provincial involucrados. De este tema y los detalles los brindó Héctor Iturrioz en La Linterna ayer por la tarde.
1: El procedimiento llevó casi una semana de planificación, uh-huh. Llevó la necesidad de traer oficiales de otras jurisdicciones, traer cuerpos de élite de otras jurisdicciones, vinieron Infantería de Esquel, GEOP de Comodoro. La verdad que juntar 250 funcionarios policiales con la expertise de cada uno en su área y coordinar el accionar de todos ellos con los móviles, el actuar de manera sincronizada, avisar que estábamos haciendo, empezando los ingresos para que se hagan todos al unísono, fue complejo, pero la verdad que el trabajo que hicieron los muchachos de drogas de Trelew, División de Drogas de Trelew, que coordinaron todo, fue impecable. Uh-huh. Lo felicité en el momento y los puedo felicitar cada vez que puedo.
2: ¿Son 26 los detenidos y 18 kilos la droga secuestrada?
1: Sí, claro. Sí. Ese es el conteo que se hizo provisorio.
2: ¿Y entre los detenidos hay funcionarios o efectivos de la Unidad 6?
1: Hay dos efectivos de la Unidad 6 que quedó acreditado no solo con secuestro de celulares en requisas ordinarias, con anotaciones manuscritas que tenía Menocchio en su celda de detención y con el relevamiento de las cámaras internas de la Unidad 6, que tenían cierta connivencia con estos con los líderes de la banda que estaban encerrados en distintos pabellones de la Unidad 6.
2: O sea que la droga que entraba a la cárcel de máxima seguridad era a través de estos dos penitenciarios federales.
1: Era a través de encomiendas de los cuales se hacía una revisión muy superficial, a diferencia de la revisión con los demás elementos que le ingresaban a otros detenidos. Eso era notorio en el reglamento que se hizo en las imágenes.
2: Claro.
1: Yo estimo que no solo ingresaban drogas, sino también los medios para comunicarse, los teléfonos.
2: Bien. Justamente hoy el vocero Ravier, en la conferencia de prensa, habló de este tema, señalando que se le había pedido a ENACOM el bloqueo de celulares en las cárceles federales, que él pedía que esto se extendiera a las cárceles provinciales y que era importante que las provincias suscribieran ese protocolo nacional. ¿Chubut está dentro de eso? ¿La cárcel de Rawson tiene ese sistema?
1: El sistema federal corre por su cuenta, nosotros no tenemos ninguna injerencia. Lo que sí te puedo decir que al unísono, tanto las provincias como el Ministerio de Seguridad de Nación, de quien depende ahora del Servicio Penitenciario Federal, solicitamos en cada ocasión que se reúne el Consejo de Seguridad Interior que el ENACOM finalmente instrumente las medidas que tiene a su cargo para el bloqueo inmediato de señales que se detecten en cualquier centro de detención, sean federales o provinciales. Pero la solución no ha sido la adecuada.
2: Claro, porque entonces el sistema no está operativo en la cárcel de Rawson.
1: No, entiendo que en la Unidad 6 no. Nosotros el único acceso que tuvimos fue por la medida de allanamiento. Yo no tengo ninguna poder de supervisión ni superintendencia sobre una cárcel federal.
2: Claro, eso lo tenemos claro, pero como desde la cárcel de Rawson, evidentemente, en el caso de Menocchio no es el único hecho. Hay otros que también se han generado desde la cárcel de Rawson, ¿no? Y las víctimas son chubutenses.
1: Que el sistema está efectivamente presta el servicio en ENACOM que es requerido por el Servicio Penitenciario Federal, pero con falencias que están a las claras, ¿cierto?
2: Claro.
1: Salen a todas luces.
2: Bueno, pero acá lo importante es este operativo que permitió. De los detenidos, ¿cuántos son chubutenses? ¿La mayoría son?
1: No, son aproximadamente unos 12 que son originarios de Chubut y viven en Trelew, Playa y Rawson.
0: Bueno, allí estaban los testimonios de Héctor Iturrioz sobre un tema que se conoció ayer y que, por supuesto, a través del contacto permitió que conociéramos y compartiéramos con ustedes todos los detalles. El testimonio que lograba Osvaldo Castro Ruiz ayer por la tarde en La Linterna. También en Madryn, hoy lo publica Jornada, hubo un fallo que llamó la atención. Por provocar disturbios, un padre deberá donar útiles escolares. Un episodio ocurrido en inmediaciones de la escuela 790, donde un hombre concurrió al establecimiento con un cuchillo luego de una pelea protagonizada por su hijo con otro estudiante. Recuerdo el día en que Marito Gallero brindó detalles sobre este tema. Fue el 4 de agosto, fuera del horario escolar, se generó una pelea entre dos estudiantes menores de edad en inmediaciones de la escuela 790. Ante la presencia de un hombre reclamando en el establecimiento y su estado de alteración, intervino la policía, constató que llevaba entre sus ropas un arma blanca que fue secuestrada preventivamente. Por disposición de la Fiscalía, permaneció demorado durante las horas procesales correspondientes. La situación fue encuadrada como una contravención al Código de Convivencia Ciudadana. En el marco de la intervención, como parte de la respuesta frente al hecho, el hombre deberá realizar una donación de elementos escolares como medida orientada a reparar y transformar el impacto negativo generado por su conducta en un accionar de carácter comunitario.
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0: Un poquito de Alejandro Sanz en la mañana de la radio, porque hoy es jueves, de Romanticones.
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0: Todo depende del lugar, claro que sí. 7:25 de la mañana.
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0: Muy bien, Alejandro, ahí con esa selección musical. Felicitaciones a los hinchas de Brown. Ayer se jugó el cuarto partido de la final de la Bech. La Asociación de Básquetbol del Este del Chubut y la banda se consagró campeón. Y con autoridad, lo hizo. Venció a Huracán 85-69. Lo dominó plenamente la banda al partido. Recordemos que arrancó perdiendo la primera final en Puerto Madryn y después ganó el segundo en Madryn y vino la seguidilla de triunfos, las sendas victorias obtenidas en este escenario, el Atilio Biglione, para consagrarse campeón del torneo de apertura Eddie Robertson. Brown, dice Jornada Hoy, se consagró como campeón del torneo de apertura Eddie Robertson de la Asociación de Básquetbol del Este del Chubut al ganarle a Huracán 85-69 en el cuarto partido de la serie final. El encuentro fue arbitrado por Luis Lugli, Alejandro Acevedo y Lucas Heredia y tuvo parciales siempre favorables a Guillermo Brown. 25-22, no, el segundo lo ganó Huracán, 37-41 y 55-61. Claro, ahí está, ganó el primer Huracán y los otros lo ganó Guillermo Brown, 41-37 y 61-56. El experimentado y gran base de Brown, Fabián Sadi, fue el máximo goleador de su equipo con 20 puntos, muy bien apuntalado por Matías Ciufo y Lautaro García con 19 cada uno. También fue valioso el aporte de Joaquín Otier con 14, y no tanto en el goleo, pero sí en la conducción de Augusto Rossi, que además de manejar los hilos aportó 7 puntos para el campeón Guillermo Brown. Nos vamos a la pausa. 7:27 de la mañana. Estamos compartiendo Mañana G hasta las 10. Con buenas temperaturas en todas las ciudades. En Puerto Madryn 8 grados la temperatura. Entre Leu 7. Lejos de los 0 grados, de los bajos 0 de los días anteriores. En Esquel 4, un poquito más abajo, y un poquito más frío en Comodoro. 2 grados en la ciudad petrolera. Después de la pausa, el gran equipo de corresponsales y de periodistas de la radio. Ya se viene el informe de Marito Gallero en Puerto Madryn. Ayer estuvo el gobernador, hubo anuncios. Se viene CIMA 2027, ese encuentro industrial tan importante que se organiza en Puerto Madryn. El año que viene habrá otra de esas fiestas increíbles, porque el evento, estamos hablando de EVEMPA, es de un nivel superlativo y además se superan todos los años. Ayer se hizo el anuncio, estuvieron los dirigentes de CIMA, el gobernador, el intendente Gustavo Sastre. Vamos a tener material, información de ese tema, lo que dejó la visita del mandatario provincial a Puerto Madryn. Y además, por supuesto, Germán Velasco desde Comodoro y la presencia siempre estelar de Juan Martín Cángaro desde Esquel. A la vuelta de la pausa, 7 de la mañana con 28 minutos.
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0: 7:33.
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0: 7:33. Estamos compartiendo Mañana G, edición del jueves 20 de agosto del 2026. Hoy hay sesión de la legislatura de la provincia, así que vamos a estar, por supuesto, en Rawson. Desde las 11:30 de la mañana suele arrancar la sesión legislativa con los temas que se van a abordar. Me dijeron que no hay temas muy espectaculares, ¿eh? No se espera una sesión muy larga, pero nunca se sabe. En la legislatura puede ingresar algún proyecto que amerite alguna primera discusión, alguna primera exposición. Está la hora de preferencias, que también, por supuesto, ofrece la posibilidad de hablar de temas de actualidad, que hace que a veces se extienda un poco la sesión legislativa. Así que hoy vamos a estar allí recogiendo toda la información, los testimonios, alguna entrevista, por supuesto, esos detalles, esas apostillas, más el boletín de calificaciones que vamos a estar compartiendo en el día de mañana. Quiero recordarles que hoy es jueves, y los jueves, ¿quién está con nosotros? El señor Carlos Baulde estará con nosotros compartiendo su análisis y su reflexión. ¿Está el señor Baulde? Se está poniendo los pantalones. Bueno, de a poco va entrando en ritmo. Chubut en la era de Milei. Perdió 13.741 empleos registrados. Y en Chubut, durante la era de Milei, cerraron 683 empresas. 683 empresas cerraron en Chubut. De esto va a hablar Carlos Baulde hoy en De Boca en Boca Radio.
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0: Qué lindo. La música romántica de los jueves, qué lindo. Y Juan Martín Cángaro, que pide pista. ¿Y cómo está la pista de Esquel ahí en la olla, eh? Pues ahora sí pide pista, porque llegó la nieve. Y está funcionando a full la actividad de la temporada de esquí en Esquel. Juan Martín Cángaro, ¿cómo le va, Juan? Buen día.
2: Hola, Esteban, buen día, buena mañana. Así es, bueno, llegó la nieve, pero estos días seguimos con este pequeño, bueno, veranito es muy exagerado, pero con temperaturas muy altas para la época. Al menos me parece que hasta la semana que viene vamos a seguir así, se extendió un poquito.
0: Mirá.
2: Pero la nieve sigue, lo que sí. Se nos está yendo,
0: claro,
2: no
0: claro.
2: Es yendo el esquí, pero se está yendo el blanco de las montañas por esas temperaturas tan altas que estamos teniendo, sobre todo desde el comienzo de esta semana, ¿no? Se ha ido un poco ese clima tan invernal que nos acompañó hasta el fin de semana.
0: Claro, y es cierto que toda la semana va a estar muy agradable.
2: Al menos eso marca. El servicio meteorológico es menos generoso en cuanto a las temperaturas máximas, uh-huh, que por ahí otros servicios, pero la realidad es que durante el día vemos que la temperatura está llegando a 11, 12 grados. Ayer creo que llegamos a 12 en algún momento de la tarde, y bueno, hoy mañana más o menos se esperan condiciones similares. No tuvimos lluvia, estábamos en una alerta meteorológico. Hoy sigue habiendo alguna probabilidad de precipitaciones que veremos si se concreta, pero no se espera que baje mucho la temperatura, así que nieve no creo que tengamos.
0: Bueno, acá la noticia de la madrugada, podríamos decir, es el escape de un preso del Servicio Penitenciario Provincial. Hay una gran búsqueda por toda la zona, por supuesto, sobre todo en los controles policiales. Y en un ratito María Laura Barcia va a compartir información actualizada sobre ese tema. Pero en Esquel, ¿por dónde pasan los títulos informativos?
2: Bueno, sigue teniendo repercusiones el tema del acuerdo de PAMI y el círculo médico que abordábamos ayer, porque obviamente se ha expresado sobre este tema el intendente Taceta, quien, bueno, ha valorado este acuerdo, también el apoyo que le han brindado desde el propio municipio con el famoso abogado que han puesto a disposición, del que hemos ya hablado, Nicolás Pombo, y el defensor de la tercera edad, Daniel Silva, que bueno, ha sido destacado por el propio círculo médico como parte importante, Silva, para llegar a hablar con autoridades de PAMI en Buenos Aires. También dejó claro que, por ejemplo, el amparo que se presentó la semana pasada sigue vigente de todas formas y que van a continuar monitoreando la situación. Y también se expresaron los adultos mayores, el Consejo Municipal del Adulto Mayor, que conduce Carlos de Leonardis. Bueno, obviamente, valorando la restitución de la atención médica, pero por ahí poniendo cierta duda sobre esto que nos decía Mingo, de que las condiciones son las mismas que los últimos 12 años y que en definitiva mencionan en el comunicado del Consejo, bueno, si son las mismas condiciones, no estamos exentos de que esto vuelva a pasar. Así que bueno, llaman a mantenerse atentos, por supuesto, y desde ya valoran este acompañamiento de Taceta y de Silva y la movilización, ¿no?, de los adultos mayores que han provocado que se llegue a este acuerdo. En un rato, Esteban, también hablaremos de otra cuestión importante que tiene que ver con el frigorífico de Treveren. Hemos seguido esta cuestión durante mucho tiempo, audiencia en Secretaría de Trabajo, un inversor que vino y él después no terminó estableciéndose, con muchas polémicas de por medio, pero ahora sí, todo indica que el frigorífico de Treveren va en camino a la reactivación y bueno, más tarde también ampliaremos ese tema.
0: Excelente, buen comienzo de jornada, Juan, en un ratito volvemos.
2: Hasta luego.
0: El señor Juan Martín Cángaro desde Esquel. Saludamos también a nuestra compañera María, que por supuesto está desde muy temprano. Ella se define como una persona que le gusta mucho la música romántica, así que disfrute de este tema y de este ratito musical.

0: Pero nos pasa por arriba la información, más allá de la música, y ya está María Laura Barcia desde Exteriores, entiendo que con la noticia del día. Hola, María Laura, un gusto saludarte, buen día.
1: Buen día, Esteban, para vos, buen día para toda la gente que arranca bien temprano con nosotros. Así es, ayer en últimas horas de la noche nos enterábamos de esta, que es la última noticia importante, significativa en esta jornada, la intensa búsqueda de un fugado en el Instituto Penitenciario. Sería de apellido Quiroga. Uh-huh. Este sujeto, Esteban, quien ayer, poco después de las 22:40, habría logrado abandonar el penal a través del acceso principal. Luego se fugó aparentemente corriendo por la ruta nacional número 3. Bueno, en este caso te tocó venir hoy por la mañana por la doble trocha y hay un importante operativo de control y seguridad.
0: Sí,
1: Esteban.
0: Sí, claro, claro. Ahí estamos viendo el video, María Laura, de cómo se escapa el preso. Pero por la puerta principal, que estaba abierta
1: la puerta.
0: Por la puerta
1: principal, exactamente. Aparentemente, al momento de la fuga, el efectivo que se encontraba apostado en el portón principal estaba utilizando su teléfono celular, de acuerdo con la información que es conocida hasta el momento, y esto dio lugar entonces también a que este sujeto pudiera escapar.
0: Pero esto es un chiste, ¿eh? Es un chiste. Se escapa como Pancho por su casa. Pero es el escape más fácil que he visto en mi vida. No es que se trepó, saltó. Bueno, no sé cómo salió de sus lugares de encierro, pero sale por la puerta principal corriendo rumbo a la ruta, evidentemente, ¿no?
1: Ahí lo estoy, no podía observar el video al mismo tiempo, Esteban. Ahora sí, pero sí, ahí está, más que clarito, por la puerta principal, como este sujeto logra escaparse como una persona más que entra y sale con absoluta libertad
0: por
1: este instituto penitenciario.
0: No, esto no tiene ni un nada de seriedad, esto no es una cosa. Debe estar volando ya el jefe del instituto. Acá tiene que haber una investigación, pero rápidamente, para deslindar responsabilidades, porque esto parece haber ocurrido a propósito. Le abrieron la puerta para que se vaya.
1: Sí. Bueno, habrá que investigar ahora, tener mayores novedades. La verdad que nosotros intentamos comunicarnos con las autoridades policiales, no nos han podido atender, nos dijeron que estuvieron trabajando durante gran parte de la noche. Este sujeto ya está identificado. Hay otra foto que ya seguramente en breve empezará a circular, vestido con una campera de color azul. Es una campera color negra con capucha color azul, uh-huh, con un pantalón de jogging color azul y con zapatillas color negras con blanco. Tiene 22 años este sujeto, ¿sí? Uh-huh. 22 años. Y bueno, logró darse a la fuga anoche. Fueron convocados todos los efectivos policiales que se encontraban fuera de servicio para reforzar el rastrillaje, Esteban, y tratar de localizar a este prófugo que, según tenemos entendido, está cumpliendo una condena por el delito de robo doblemente agravado, ¿sí? Uh-huh. Quiroga, de apellido, tiene 22 años, nacido en el año 2000. Esta es la información que tenemos hasta el momento y bueno, más que en evidencia a través de esta imagen de una de las cámaras de seguridad que ya empieza a visualizarse en las redes sociales y que seguramente se va a viralizar,
0: sí,
1: de,
0: claro,
1: de cómo se escapa este sujeto tan tranquilamente por el acceso principal del IPP que está ubicado en la doble trocha en la ruta nacional número 3 entre Trelew y la ciudad de Mar.
0: Recordemos que estamos hablando de una cárcel de máxima seguridad. De ahí no se escapan, ¿no? Uno tiene la idea de que de ahí no se escapan, viste que hay lugares que pueden presentar alguna dificultad, pero uno dice, no, de esos lugares no se escapan. Pero mirá cómo sale este, con la facilidad con que lo hace. Por eso digo que tiene que haber una investigación muy rápida, porque de arranque, bueno, las autoridades allí y el personal a cargo, tenemos que hablar de que son muy inútiles, muy inútiles, eso pensando bien. Pensando que no hay otra cosa, porque la verdad que es difícil no decir otra cosa cuando uno ve que un delincuente de esa característica se va como se fue, ¿no?
1: Como se fue. Bueno, Esteban, vamos a estar atentos. Es la noticia de la mañana, seguramente ya más prolijamente. En breve deberá empezar también a circular alguna imagen y los datos personales que se puedan aportar de este sujeto a fin de alertar a la población. Mientras tanto, sí hay un importante operativo de control en lo que es la doble trocha por la Ruta Nacional número 3. E insisto, Esteban, intentamos comunicarnos con las autoridades pertinentes, pero hasta el momento no hemos tenido la posibilidad de ampliar un poco más la información.
0: Bueno, estamos atentos, María Laura. Volvemos en un ratito.
1: En un ratito volvemos. Hasta luego.
0: María Laura Barcia desde Exteriores a las 7 de la mañana con 45 minutos.

0: Son las 7:45. Esto va a dar mucho que hablar, pero mucho que hablar. La manera en que se escapa este preso del servicio penitenciario, la verdad que es una vergüenza, es un escándalo. Se fue corriendo como si alguien le hubiese abierto la puerta y le dijo, bueno, tenés tantos minutos para escapar. Por eso digo, o son muy inútiles, o acá hubo algo raro, porque ¿cómo puede ser la puerta abierta de par en par? Y se va rumbo a la ruta. Debe estar volando algún funcionario policial, el responsable del... No creo que pueda mantenerse en el cargo, quien está al frente de este lugar de máxima seguridad que se ha transformado en un cualquier cosa, ¿no? Y no dejamos de sorprendernos viendo el video que estamos compartiendo también a través de la web, a través de nuestro canal de YouTube y el stream, porque claro, esta es la radio que se ve y se escucha. Marito Gallero en Puerto Madryn. ¿Cómo le va, Marito? Bienvenido, buen día.
1: Buen día, estoy aquí con cielo parcialmente nublado, mañana fresca, más allá de los 8 grados que tenemos. El vientito hace que tengamos una sensación térmica de 1 grado en el sector céntrico de Puerto Madryn. Cambió rotundamente lo que ayer fue una jornada muy linda, primaveral. Ya a la noche hubo rotación del viento y se está cumpliendo lo que nos marcaba el Servicio Meteorológico Nacional para el día de hoy y ya los días sucesivos también con diferentes bajas que vamos a tener nuevamente en materia térmica en nuestra ciudad. Ayer, con la presencia del gobernador y el intendente en la sede de la Cámara CIMA de la Patagonia, se llevó adelante la presentación de EDEMPA 2027, que va a tener algunos cambios respecto a lo que ocurrió el año anterior. Particularmente no se va a utilizar el predio de CIMA ni del Parque Tecnológico, sino que todo se va a trasladar a lo que es el sector de las plazoletas fiscales en la administración portuaria local en el sector norte. Esto va a tener mayor superficie, se van a cambiar algunas cuestiones respecto a lo que se vivió el año anterior y se espera también mayor presencia también de empresas y bueno, todo el volumen de no solamente exposiciones sino todo lo que tenga que ver con las rondas de negocios, que es uno de los puntos centrales que tiene EDEMPA desde su primera edición. Estuvimos hablando con Sergio Pérez, organizador justamente e integrante del comité que ya viene trabajando, que nos adelantó un poco los lineamientos generales y hacia dónde se va a apuntar en la edición 2027 de este encuentro de empresarios.
2: La invitación, la verdad que yo vi crecer a CIMA desde distintos roles, las actuales autoridades y también las anteriores, donde siempre que nos reunimos fue para discutir futuro, lo que viene, anticiparnos, no hacer catarsis. Muchas veces las reuniones de distintas cámaras o federaciones tendemos a caer en una dinámica de la catarsis y no parar la pelota y decir, bueno, pensemos en esta solución, gestionemos esto, vamos a trabajar para esto. Y la verdad que cada vez que nos reunimos en esta casa encima, siempre nos reunimos en una mesa de trabajo donde habían representantes de distintas banderías políticas, donde había un movimiento, te diría, ciudadano, más allá de la cuestión productiva, donde el municipio tiene mucho que ver, porque la realidad es que siempre que hablamos con Gustavo de la importancia de EDEMPA, más allá de lo regional, de lo patagónico, a Madryn lo pone en un lugar protagónico. Y Madryn...
0: Muy bien, hasta allí la palabra del gobernador, Marito. Ahí hago una pequeña interrupción al gobernador, que también lo habíamos escuchado ayer, hablando sobre EDEMPA. Y habló Sergio Pérez también, que es el representante de CIMA.
3: Bueno, buen día.
4: ¿Qué tal? Buen día. Gracias por estar acá con nosotros.
3: Bueno, un día muy feliz por lo que se viene.
4: Sí, la verdad que sí, es súper motivado. Además, viendo la convocatoria, que toda la gente que está participando hoy en el lanzamiento de esta nueva edición, la cuarta edición de EDEMPA, la verdad que con una expectativa muy importante a partir de lo que ya logramos y todas las respuestas que nos dieron los que participaron, ¿no? Que eso es lo que motiva a seguir presentando esta propuesta para todas las empresas. Cada 2 años, CIMA Patagonia se plantea hacer este ambiente de encuentro para las empresas regionales, locales y apuntando a lo que va a ser la internacionalización de las pymes nuestras, que creemos que el mercado va más allá de los límites de nuestra de nuestro país.
3: ¿Cuál es el internacional, no?
4: Sí, la idea es hacer mucha fuerza, hincapié en que las empresas conozcan cómo es el comercio exterior, que muchos lo hacen, pero bueno, explorar un poco los mercados, traer las herramientas que existen para que nuestras pymes se puedan desarrollar y puedan crecer a partir de...

0: parte en lo que va a ser el nuevo DEMPA.
1: ¿Se espera una gran participación?
0: Sí, bueno, tenemos, por suerte, a partir de todos las ediciones venimos creciendo, así que bueno, si bien no se plantea un evento masivo, sino un evento con la calidad de los participantes que vengan realmente a trabajar, así que bueno, eso es lo que apuntamos.
2: Bueno, hasta allí, Marito, los conceptos de Sergio Pérez. Sé que estaba de Oscar de Tier, que ha sido claramente el gran impulsor de BEMPA, dándole la posta, podríamos decir, a dirigentes como Sergio Pérez, pero un grupo muy compacto, muy homogéneo, el de CIMA, que permite que no solamente los madrinenses, sino que los chubutenses sintamos el orgullo de poder ofrecerle a todos los que vienen y a todos los que participan un evento de una jerarquía que es muy difícil de empardar, ¿no?, en la zona. Y uno está convencido, Marito, que el año que viene por lo menos va a tener el mismo nivel que ha tenido el año pasado, ¿no?
3: Sí, sin lugar a dudas. O sea, me parece que se apuesta a ir por más, más allá de lo que planteaba Sergio Pérez, que, bueno, es cauteloso en este sentido. Los números finales, porque en las ferias y este tipo de encuentros hace mucho hincapié en la recepción, en la respuesta que dan los participantes, y la edición del año pasado había superado la anterior, con lo cual esto ya de por sí hay mucho interés de las personas y empresas que estuvieron el año anterior en volver a sumarse, y desde allí se va a generar un efecto multiplicador sin ninguna duda. De hecho, el gobernador también habló de llevar adelante a la presentación en Buenos Aires de la feria, como para darle también un respaldo mucho más importante de lo que se viene teniendo ya a nivel patagónico. Recordemos que el año pasado hubo importantes disertantes que han llegado aquí a Puerto Madryn, con foco fundamental en todo lo que es el desarrollo de Vaca Muerta, la posibilidad de las rondas de negocios para poder proveer justamente de las industrias locales y regionales de servicios a ese sector, pero también con una mirada específica sobre el proceso de la transición energética, todo lo que tenga que ver con energía renovable, que también es uno de los factores en los cuales se viene trabajando fuertemente, no solamente ya con la instalación de los distintos parques eólicos, sino con una mirada mucho más integral. Así que seguramente también será uno de los ejes que tendrá la próxima edición, que va a tener como un aliado estratégico a la administración portuaria local, que va a estar sumándose también con la sesión del predio para que se pueda trabajar allí en la administración portuaria local. Así que nuevamente, seguramente a contexto regional y ya nacional, BEMPA se va a posicionar en lo que tiene que ver a la primera quincena de abril del año próximo.
2: Bien, Marito, el gobernador, ¿después dio alguna conferencia de prensa, algún anuncio, algo?
3: No, el gobernador terminó la presentación formal, toda la parte protocolar. Ahí todas las autoridades se excusaron. De hecho, el gobernador no brindó declaraciones aquí en Puerto Madryn, porque rápidamente partió hacia Rawson, donde tenía agenda con todo lo que era el sector pesquero, por la presentación de el proyecto para poner en valor y generar más producción en materia de lo que es el recurso anchoita, así que no hizo ningún tipo de declaración aquí en Puerto Madryn. Sí, en su alocución volvió a destacar el posicionamiento que tiene Puerto Madryn como uno de los ejes centrales en el desarrollo de la economía a nivel provincial y también a nivel nacional, porque lo sintetizó diciendo que la ciudad tiene todo lo que el mundo busca, y desde allí la necesidad de trabajar fuertemente para potenciar el comercio exterior, revalorizando también la inversión que se está llevando adelante en lo que es el muelle de Storni, que bueno, ha demandado también una importante erogación de dinero como para potenciar todo lo que tenga que ver al desarrollo y el comercio exterior a nivel provincial.
2: Bien. Bueno, Marito, buena mañana, a disfrutar. ¿Algún otro dato así saliente que no se nos debería escapar para señalar antes de la despedida?
3: No, bastante. Sí, sorprendió mucha presencia de todo el sector empresarial de la ciudad y de la región, acompañando justamente esto que hablamos, el posicionamiento integral que tiene en venta. Después, expresiones que ha tenido el intendente de la ciudad, particularmente otra vez cuestionando fuertemente al accionar del Consejo Deliberante en forma integral, sin dar nombres, pero después con algunas pistas que, bueno, rápidamente focaliza en sectores de la oposición, aquellos que hacen videitos para las redes sociales y que no tratan temas importantes que tengan que ver con la dinámica o la realidad que están viviendo los madrileños. Sí, después, bueno,

0: la cordialidad con la cual en el último tiempo se está observando que se tiene en cada una de las visitas aquí a Puerto Madryn entre el gobernador y el intendente, ayer compartiendo nuevamente esta presentación tan importante en lo que tiene que ver a la producción y a la economía de la provincia.
1: Muy bien. Bueno, Marito, que tengas una excelente mañana.
0: Buena jornada para ustedes, hasta luego.
1: El señor Marito Gallero desde Puerto Madryn a las 7 de la mañana con 57 minutos.

qué dulzura de voz, qué dulzura de voz. En el cantando, en realidad se llama Es mi sueño, Es mi sueño. El que canta es Ignacio Almeira. Es de Trelew, Ignacio, es de Trelew. Además me acabo de enterar que es el sobrino de nuestro compañero Lucho de Mayo. Uy, pero qué dulzura de voz. A ver, un poquito más. Y está cantando con la hermana de la Sole, con Nati Pastorutti y Joaquín Levington. Joaquín Levington es, claro, Joaquín Levington es uno de los jurados. Y destaca la química, pero no interrumpo más.

Una maravilla, porque además lo estoy viendo, lo estamos viendo. ¡Qué maravilla! ¡Qué maravilla! Se llama Ignacio Almeida de Trelew. Estuvo en Es mi sueño, la segunda temporada. Y lo veo ahí al Puma Rodríguez y a Abel Pinto con la boca abierta. Disfrutar, porque no es solamente la dulzura de la voz. La dulzura de la voz de Ignacio, sino también el carisma que tiene. El carisma que tiene, esas caras y esa presencia. ¡Qué maravilla! La verdad, impresionante. Y no es que sea el sobrino de Luchito de Mayo, ¿eh? No es eso. Es que tiene mucho talento, hay mucho talento ahí. Muy bien, muy bien. Ignacio Almeida, otro trelewense que se luce en este tipo de espectáculos. Tenemos acá en Chubut a unos artistas increíbles y Ignacio Almeida lo es. Felicitaciones, Ignacio. Lo vamos a seguir muy de cerca. Porque es de acá, es del Valle, es de Trelew y además porque... Luchito, ahí estamos, ¿eh? Haciendo fuerza. ¿Dónde hay que votar? ¿Dónde hay que votar? No, todavía no hay que votar nada. Pero bueno, ya habrá que votar en algún momento. Muy bien. Nos vamos escuchándolo un poquito más. Felices con esta interpretación de Ignacio Almeida. La rompió toda y nos encanta. Nos encanta que haya tenido esta presentación con tanto suceso. Escuchándolo a Ignacio, nos vamos a la pausa. Disfruten ustedes también. Disfruten que es nuestro.

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8 de la mañana con 6 minutos, estos jueves de romanticones entre noticia y noticia. El cielo, como le gusta a María Laura Barcia, rojizo, violáceo, unos colores lila hermosos. Está la verdad que el cielo, ese cielo patagónico tan precioso que tenemos, le pone un marco distinto a la mañana, con buena temperatura, 8 grados en Trelew, en Madryn también 8 grados, 4 en Esquel y 2 en Comodoro, que es de las ciudades cabecera la más fría a esta hora de la mañana. No hay más novedades sobre la búsqueda del fugado del Instituto Penitenciario. Está María Laura Barcia recabando información. No hemos tenido mucha suerte con las autoridades policiales para que nos brinden información. El que no está ocupado está de viaje, el que no está de viaje está durmiendo. Estamos hasta las manos, María Laura. Bueno, pero así es la cuestión. Hemos dejado algún mensaje también al ministro Iturrioz, para ver si podemos tener algún dato más o algún testimonio más. Pero también es noticia, hoy aparece publicado en Jornada, un juez le dio 72 horas al gobierno para que los presos tengan una alimentación más rica en proteínas. Más carne, para que coman más carne. El reclamo data de marzo y ya había habido presentaciones en ese sentido, pero finalmente tomó esta decisión que ahora el gobierno deberá cumplimentar. La decisión la tomó el doctor Alés, el doctor Nieto de Biase, Marcelo Nieto de Biase. Pero la presentación, la exposición en su momento y el pedido lo hizo la Defensoría, que viene planteando este tema desde hace un tiempo y que además ha hecho algunas consideraciones que vale la pena conocer en detalle. Por eso es que he llamado al doctor Sergio Rey, defensor público, que ha estado en este tema, como para que nos brinde más información sobre el particular. En un ratito vamos a estar en contacto con él. No pensé que lo teníamos, yo estaba convencido que estaba ya el contacto con el doctor Rey. Bueno, 8 de la mañana con 8 minutos. ¿Con qué rima 8? Con bizcochos, Alejandro.

0: 8 de la mañana con 9 minutos. Estamos compartiendo Mañana G hasta las 10. Poquito de viento ahora, un poco de viento, lo que hace que se sienta más fresca la mañana. Claro, tenemos entre Leo 8 grados, pero la térmica es de 3 grados. Esto por efecto del viento que está soplando a esta hora de la mañana. El cielo está parcialmente nublado en una mañana agradable en el comienzo de este jueves 20 de agosto del 2026. Hoy estará Carlos Baulde, por supuesto, como todos los días jueves. ¿Está Carlos? Se está poniendo el pullover. Se está poniendo el pullover porque está fresco. Está muy bien Carlos Baulde, ya no es un chico. Por otra parte, tiene que cuidarse. Carlos Baulde con algunos datos muy potentes de la actualidad. Muy potentes de la actualidad. Y eso será un tema que abordará Carlos Baulde esta mañana. La caída del empleo en la Patagonia, en Chubut en particular. Y además, por supuesto, el cierre de empresas con un número escalofriante. De este tema, Carlos Baulde después de las 9 de la mañana. En relación al tema que había planteado, la situación de los detenidos, que en este caso motivó la intervención de la Defensoría, el juez Dibiase intimó al Ejecutivo Provincial para que en 72 horas complete la compra de una partida de carne roja destinada a reforzar las viandas de los detenidos en las cárceles de Trelew. Ahí está la noticia. El doctor Rey, defensor oficial, está en línea. Vamos a charlar un ratito con él. Sergio, un gusto saludarte. Buen día. Esteban por aquí. ¿Cómo te va?
1: Hola Esteban, buenos días, el gusto es mío, saludo para vos y toda la audiencia.
0: Bueno, tiene mucha repercusión la decisión que tomó el juez Nieto Dibiase, pero en realidad esta postura de la Defensoría, esta solicitud viene de hace un tiempo ya, ¿no?
1: Sí, efectivamente, en realidad nosotros, obviamente por mandato de nuestra ley orgánica y obviamente la ley nos conlleva y nos obliga a abogar por los derechos de nuestros representados, y es así que en realidad formalmente, de una manera quizás continuada, desde el mes de marzo del corriente año, el 2026, uh-huh. Pero desde que se implementó esta tercerización del servicio con la empresa Cookmaster es que ya han arrancado los planteos, las adversidades, objeciones por parte de la población carcelaria en forma continua, y a lo largo del tiempo se ha ido agravando, con algunos baches quizás, pero se ha ido agravando en cuanto al suministro del servicio. Uh-huh. Esa es la realidad. O sea, si uno predice de marzo, pero la realidad que cuando se implementó el servicio de Cookmaster ya comenzaron los planteos a nivel provincial, no solamente en la ciudad de Trelew, sino a nivel provincial, porque la empresa Cookmaster presta servicios aquí en la ciudad de Trelew, tanto en el Instituto Penitenciario Provincial como Alcaldía de Trelew, y asimismo en la Alcaldía de Comodoro Rivadavia.
0: Cookmaster, que es una empresa local que se dedica a hacer viandas.
1: No, es una empresa, yo sinceramente sé que presta servicios en varios centros carcelarios del país. Sé que en la provincia de Buenos Aires están propagados, pero aquí no es una empresa con algún tipo de titularidad o algo de aquí de la provincia, sino es de la provincia de Buenos Aires.
0: Bueno, pues lo primero que uno se pregunta es por qué un servicio no de ese tipo no lo brinda una empresa local, entonces, ¿no?
1: Sí, ahí hay que preguntar al Ejecutivo, ahí está también.
0: Bueno, pero va a tener que resolver la situación, claramente.
1: Sí, nosotros justamente a raíz del planteo de la población carcelaria, nosotros lo que le pedimos al Ejecutivo, en este caso es el Ministerio de Seguridad, quien es la autoridad competente, es que justamente le provea lo que manda la ley, y obviamente con los informes técnicos que hemos adjuntado, tanto intervención de la jefa de nutrición de aquí de salud, obviamente del Hospital Nacional de Trelew, con dictamen del Cuerpo Médico Forense, o sea, y obviamente todo ello con la normativa legal que así lo establece. O sea, no hemos hecho más que cumplir la ley y lo que dicen aquellos operadores calificados y que son competentes en la materia.
0: No, claro, porque vos sabés, Sergio, que cuando se plantean estas situaciones, mucha gente, o desde algunos sectores, lo que dicen es que, mirá, los presos comen mejor que los que estamos afuera, que a los señores quieren comer carne, más carne. Pero bueno, hay una una norma que se tiene que cumplir. Y esto es así. Ustedes cumplen con su tarea y entiendo que el juez determina teniendo en cuenta los estudios que los distintos actores que protagonizan el análisis de la situación, la calidad de los alimentos que se ofrecen, finalmente toman, ¿no?
1: Sí, quizás ahí habría que hacer una corrección, Esteban, que no es carne, sino que la ración alimentaria tiene que tener un adecuado contenido proteico. Esa es en realidad la síntesis. Es un adecuado contenido proteico que han hecho, han dictaminado los nutricionistas, inclusive nutricionista del propio Ministerio de Seguridad, es lo que tiene que contener. Nosotros, como Poder Judicial, o en este caso como Defensa Pública, no somos quienes si determinamos si tiene que ser carne o no. Nosotros no es misión nuestra ni labor nuestra, sí que se respete el contenido proteico.
0: Podrían ser más legumbres, por ejemplo.
1: Puede ser legumbre, puede ser complementar. Muchas veces la legumbre, según lo que me decía la jefa de nutrición, no alcanza, no es suficiente, tiene que estar, digamos, el dote de proteico de carnes. Muchas veces hay dietas, obviamente, médicas, porque recordemos que hay gente con ciertas patologías. Entonces, no todos los casos son iguales, no para todo aquí, no estamos... de la defensa pública, nosotros periódicamente hacemos inspecciones en todos los lugares de detención en nuestra jurisdicción, desde IPP, alcaldía, comisarías, en todos continuamente estamos yendo. Y no necesariamente vamos a controlar que haya carne o si no hay carne se hace un planteo, yo quiero aclarar esto, sino que tenga un contenido proteico y muchas veces a raíz de la demanda, obviamente, de los internos, que nosotros estamos obligados a llevar adelante sus peticiones ante la justicia, ante el juez, en este caso, hemos contactado con presencia, inclusive el propio juez, de que no tienen contenido proteico lo más mínimo, o sea, ni legumbres ni nada. Entonces, esa es la realidad. Y después, muchas veces, escasa cantidad. Todo lo que digo ha sido corroborado por la Jefatura de Nutrición de Salud Pública del Cuerpo Médico Forense. Es decir, No hay ni siquiera en cantidad, no solamente en calidad, sino en cantidad tampoco.
0: Y ustedes han hecho las inspecciones, ¿qué tan mala es la comida que reciben, Sergio?
1: Mire, yo tengo una particularidad tal que en lo personal yo pruebo siempre la comida, porque para mí, obviamente nosotros somos compañeros de trabajo con el personal policial, compañeros de trabajo con los jefes de cada una de las reparticiones, la comida es buena, es excelente, pero sí últimamente me he dado cuenta que, por ejemplo, hay carbohidratos que son incomibles. ¿Por qué? Porque los preparan, terminan de la cocción y ya la puesta, digamos, en el plato, el emplatado a las 11 de la mañana. Y se lo terminan llegando 2 horas más tarde, 1 día más tarde. Todo esto fue corroborado con las autoridades. Lo que yo digo está todo ya asentado en acta, además. Entonces no tiene lugar para calentar. Y entonces lo que se hace es se termina comiendo una carne fría, una comida fría todo el tiempo, una ración.
0: Claro.
1: Esa ración nos explicaban que genera bacterias, que por eso después puede haber descomposiciones, puede haber, digamos, algún tipo de secuela, y que es necesario también la temperatura de ese plato, que también es algo que estaba, de alguna manera, como reclamo por parte de los internos, y que fue corroborado y aceptado por parte de las autoridades policiales, que por cuestiones de distancia entre la cocina, una cocina que apareció, que fue creada para 70 internos, hoy en día tiene para 250 internos, o sea, hay un montón de aristas que quizás han complicado la elaboración y, bueno, obviamente la consecuencia de esta demanda que hacen los internos. Pero, en síntesis, Esteban, lo que se pide aquí es asegurar el adecuado contenido proteico. No se pide la compra de carne, aparte no es labor nuestra tampoco, es nosotros no solamente pedimos que se respete lo que dicen los profesionales.
0: Bien, Sergio, pero ustedes pidieron o sugirieron que cambien a Cookmaster, es decir, que contraten a otra empresa.
1: Yo personalmente en la audiencia sí se lo dije, porque entiendo, lo que dije es el que responde es el ejecutivo. El organismo del propio ejecutivo me han dicho que no es adecuado el contenido que se está suministrando. El propio subsecretario de Seguridad lo reconoce en la audiencia, que la empresa ha decaído, o el servicio que presta no es acorde digamos, al acuerdo contractual que han dicho ellos, obviamente en cumplimiento de la materia de demás. Entonces yo lo que digo es, si en esta instancia y debido al tiempo no hay un arreglo y se ha agravado, inclusive de que se sumen todos los módulos, que no es algo usual, lo que vemos a diario, evidentemente esta empresa no puede continuar en estas condiciones. Entonces sí, que básicamente yo no sé quién, digamos, como funcionario puedo decir sacan a esta empresa, pero sí que busquen otra alternativa justamente para poder cumplir la ley. Entonces entiendo que sí, que si la empresa Keymaster no va a estar justamente en condiciones de prestar un suministro, entiendo que tiene que obviamente buscarse otra alternativa. Esa es la realidad.
0: Sergio, muchas gracias por atendernos y por charlar un ratito en la mañana. Muy amable, como siempre, ¿eh?
1: No, por favor, Esteban, gracias a ustedes. Hasta luego.
0: El defensor público, el doctor Sergio Rey, en contacto con la radio a las 8 de la mañana con 19 minutos.

0: besos. Apenas jueves de románticos tenemos, claro. Alexander Carrasco está en los controles. Ya se prepara Juan Martín Cángaro desde Esquel con la información.
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0: El cielo está nublado entre Leu y en toda la zona. 8 grados la temperatura entre Leu y en Madryn. También tenemos 8 grados de temperatura. 4 en Esquel, 2 en Comodoro. Y el Servicio Meteorológico Nacional indica que no va a subir mucho la temperatura. Entre 8 y 10 de máxima para el día de hoy en casi toda la provincia.
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0: Gastón, el perro que unió Río Gallegos con Gaiman para volver con su dueña, es la noticia más leída de la web de Jornada. Era lógico que iba a tener esta historia tan tierna la repercusión que tuvo. Está el señor Jorge Aquino en la web de Jornada actualizando toda la información.
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0: Por supuesto que la noticia de esta hora más leída es la de la intensa búsqueda de un fugado del Instituto Penitenciario. Por eso hay controles en las rutas muy exhaustivos que está llevando adelante la policía. El preso sería de apellido Quiroga y habría logrado abandonar el penal a través del acceso principal. Bueno, ya hemos compartido el video de cómo se va como Pancho por su casa el preso. Luego se fugó corriendo por la ruta 3, ahí lo están buscando. No tenía el pique de un gran deportista, por lo que uno ha visto, así que debe andar cansado por ahí. Salvo que, así como se escapó, como si nada, lo hayan estado esperando y el señor ya esté transitando por algún otro lugar. O ya esté guardado en algún lugar donde algún amigo lo está esperando. 8 de la mañana con 22 minutos. Nos vamos a Esquel. Juan Martín Cángaro en la cordillera. Juan, te escuchamos. Buen día de nuevo.
2: Buen día nuevamente. Aquí estamos. Va avanzando la mañana, va clareando ya. Seguimos con esta temperatura elevada, con 7 grados a esta hora de la mañana. Y bueno, con información para compartir en este momento de la mañana, porque, bueno, hace algunos días atrás se ha conocido la novedad de la llegada definitiva de un nuevo inversor al frigorífico de Trevelin, este frigorífico paralizado ya hace un largo tiempo, con muchos inconvenientes. Recordarás que hubo hasta un incendio en el verano en ese frigorífico, donde hubo con el inversor anterior, con otro que llegó después, y bueno, de su inversión, y ahora ha llegado finalmente un nuevo inversor y con la idea de retomar la operatividad del lugar, de conservar las fuentes de trabajo, al menos en su mayoría. Pero bueno, quien nos estuvo dando meses de esto fue el secretario de producción de Trevelin, Nicolás Eudokimov, que estuvo reunido con el empresario y nos decía lo siguiente.
3: Es una alegría enorme el poder haber dado la noticia, de poder dado la confirmación de que ya era un hecho la adquisición por parte de Gonzalo Martínez, que es la persona con la cual estuvimos charlando. Yo vengo charlando con él desde febrero. Sí, desde febrero, enero, febrero. Nos comunicó que ya era un hecho, que se estaba haciendo cargo de la planta, que ya estaba empezando a entablar todas las líneas para generar los arreglos y ver qué es lo que faltaba hacer para ponerlo en funcionamiento. No tenemos fecha, él quiere ponerla a funcionar lo más pronto posible, pero bueno, tiene que hacer varias adaptaciones, entre estar un cambio de caldera, el mejoramiento de toda la instalación, tiene que hacer toda la instalación de gas de nuevo. Está en eso, lo que hizo justamente parte de lo que vino a hacer es venir con un equipo técnico de él a revisar todo lo que son los compresores, las cámaras de frío, ver cómo está funcionando todo, para ver cuáles son los arreglos que tendría que hacer. También sé que nos contó que están los abogados en contacto con los abogados de los trabajadores, que se están poniendo en contacto para ver cómo trababan ese conflicto también. Estaban hablando con Arca para solucionar el tema de la deuda previsional que existe. La verdad que nos da una muy buena esperanza de que esto llegue a un puerto, que se pueda reabrir. La expectativa también de el mercado de apertura de la venta de carne a la punta y por donde él viene trabajando con otra experiencia, pues es una persona que ya viene del mundo de la carne, no es que su primera experiencia, sino que tienen otros frigoríficos. Es ya el padre de él trabajaba con frigoríficos y con el manejo y la exportación de carne. Así le está hablando muy fuertemente para la exportación de carne a España, a Estados Unidos y a parte de Asia. y también abastecer el mercado local. Así que la verdad que no sabemos cuándo está la apertura. La idea es que él decida abrir lo antes posible por una cuestión de costos también y de poner a generar dinero. Pero bueno, hay que hacer varias adaptaciones o varias mejoras en la planta que a raíz del cierre, el incendio que hubo y todas esas cuestiones, tienen que hacer una instalación eléctrica nueva. Y bueno, no tenemos fecha de reapertura, pero sí que ya se está trabajando en recondicionar la planta para que empiece a trabajar lo antes posible.
0: Bueno, buenas noticias, ¿eh? Y muchas expectativas, por supuesto, sí. Juan.
2: Por supuesto, sí, después de una paralización importante de mucho tiempo, de que la zona ha perdido hace años con el frigorífico de Esquel y ahora con el de Trevelin ha perdido esa industria, es realmente necesaria y hay muchas familias involucradas y que requieren esa fuente de trabajo. El empresario es Gonzalo Martínez. Bueno, veremos si pronto se puede dar esta apertura. Como decía Eudokimov, por el momento no es que haya una fecha concreta porque hay que recondicionar bastante después de tanto tiempo de parálisis y además de, bueno, lo que ha pasado, ¿no? Entre otras cosas, un incendio.
0: Bueno, muy atentos a cómo vaya evolucionando esta información, la vamos a seguir. Bueno, Juan, nos estamos despidiendo por acá, cielo nublado y algo ventosa está la mañana. ¿Cómo está la cordillera?
2: Acá ventoso no, sí, alguna que otra nube, pero bastante, o sea, algo de nubosidad, parcialmente nublado, podríamos decir, la mañana. No hay viento, sí hay una probabilidad durante el día de que en algún momento pueda haber precipitaciones que veremos si se cumplen, pero seguimos con estas temperaturas entre los 7 y los 8 grados, ¿no? Bastante agradables para esta hora de la mañana.
0: Muy bien. Muchas gracias, Juan. Buena jornada. Te mandamos un abrazo.
2: Buena jornada. Hasta luego.
0: El señor Juan Martín Cángaro, desde Esquel, a las 8 de la mañana con 27 minutos. Nos vamos a la pausa. Carlos Baulde se prepara, hoy está Carlos después de las 9 de la mañana con los temas de actualidad. Carlos Baulde se está poniendo la chalina. Ah, se pone la chalina, muy bien. Bueno, bien abrigadito, está perfecto. La columna del día de hoy con los temas del día. Empresas que se van, empresas que cierran, cientos y miles de trabajadores que se quedan en la calle, nuevos datos y el análisis de Carlos Baulde después de las 9 de la mañana. Pausa y ya volvemos. Nos vamos con esa musiquita que nos acompaña en este jueves de Romanticones, con temas y canciones que suenan así.

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1: 8 de la mañana, 34 minutos. Cielo totalmente nublado, ¿no? Lloverá, ¿no? El pronóstico no anticipa lluvia, pero está muy nublado, algo ventoso. El registro es de 8 grados, la térmica es de 3 grados.

0: Nos vamos a ir a Gastre, claro que sí, nos vamos a ir a Gastre para charlar con Marcelo Aranda, el intendente de la localidad. Está en línea. ¿Cómo estará la mañana allí en la meseta, nuestra querida meseta? Aranda, un gusto saludarlo. Esteban Galo aquí en Jornada Radio. ¿Cómo le va?
1: Buen día, Estela, Esteban Galo y a toda la audiencia.
0: Bueno, ¿cómo está la mañana ahí en Gastre? ¿Está muy frío?
1: No, sabe que está medio nublado, pero no está frío, gracias a Dios.
0: Bueno. ¿Han tenido heladas muy potentes? ¿Cómo ha sido el invierno, Marcelo?
1: Sí, fue un invierno bastante crudo, frío, principalmente muy frío, pero con muy buena nevada y lluvias, gracias a Dios, porque el año pasado hubo una sequía muy grande, así que este año, por lo menos, se hay un poquito más humedad en la tierra.
0: Bueno, y sé que están organizando una actividad para el Día del Niño, el fin de semana, ¿no?
1: Sí, gracias a Dios, venimos hace años haciendo el Día del Niño, también hacemos el Día de la Madre, también hacemos el Día de la Mujer Rural, que lo hacemos con el Día de la Madre en conjunto, pero bueno, el Día del Niño, un éxito total, gracias a Dios, lo está haciendo todo bien, eso lo hacemos con todas las organizaciones e instituciones del pueblo, en conjunto, la Iglesia Evangélica, la Iglesia Católica, las escuelas, organismos, cooperativa de luz, hospital, comuna, todo en conjunto para el bien de la comunidad.
0: Sí, claro. Y policía. Esas son fechas en las que el municipio tiene que estar apoyando, ¿no?
1: Sí. Trabajamos todo en conjunto y bueno, un éxito total. Nosotros calculamos casi 200 chicos, el año pasado hubo más de 160, este año van a haber un poquito más, y qué sé yo, con todas las donaciones, el diario Jornal, ¿no? También, bueno, el Banco Provincia, la Fundación del Banco, la ministra Papagiani, el gobernador, lotería, hemos llegado a toda nuestra expectativa, tenemos golosina como para 400 chicos y un poco más, y tenemos también juguetes. Estamos en el reconteo que llegamos a 300 juguetes.
0: Bien, bien. Bueno, no, nos alegra que los niños de la localidad puedan pasar un día de felicidad. Quería preguntarle, sí, Marcelo, por algunas cuestiones, como para hacer una pequeña aclaración o tener su opinión. Leía en alguna publicación que estaban preocupados por la salud de un abuelo allí en la zona, que se le cayó la pared, que se dio luego de las nevadas y de la humedad, y que estaban planteando que era necesario darle una ayuda. Y quería preguntarle cuál es la situación.
1: Es el abuelito Ibáñez Atilio, de Bancunte. Es un abuelito que tiene algunos problemas mental, de salud. Bueno, es un hombre grande, como todo hombre grande tiene su achaco, pero bueno, es duro el hombre de salud, más o menos. El hospital y sus agentes sanitarios de acá de Gastre lo van a controlar una vez por mes, constantemente lo están viendo, y bueno, este hombre Ibáñez llegó hace unos años de la ciudad de Madrid, supuestamente él, como tiene trastorno mental, y dice que es un mesías en Dios, que viene a predicar la palabra, llegó hasta Bancunte, se instaló en una vivienda que no era de él, una vivienda que menos como que la sopó, pero era una vivienda abandonada, la condicionó él, y bueno, por entre medio de la justicia y entre medio del Ministerio de Familia, con Provincia Papagiani, con el director general de la tercera edad, con el Vasco de Pacharragora y con la comuna y con el área de Defensoría Pública de Madrid, se trabajó en conjunto y se le hizo una habitación bien al lado de esa casa. Él aparentemente no quiere ir a vivir esa habitación, quiere seguir en esa casita de adobe, y con las nevadas muy grandes y los fríos, se le quedó una pared, que actualmente estamos yendo, bueno, ya fue policía, ya fueron los agentes sanitarios, ya fue Defensoría Pública de Madrid, le estaríamos levantando la parecita esa, y ayer me comunicaron que le están bajando un subsidio del Ministerio de Familia, la ministra Papayani, para que le podamos hacer un baño que esté en condiciones.
0: Bien, bien, así que están atendiendo, es están atendiendo la situación del abuelo.
1: Sí, todo. Todo, casi todos los organismos. Esto que fue, que se lo mandan al suplemento de la meseta, ellos lo publican, medio como que yo quiero que se verifique eso, porque cualquiera puede mandar una información que no es exacta y decir cosas que no son así. Qué sé yo, este señor Jaramillo de Bancunte es el que levantó la pieza, y que la comuna le pagó casi 1,5 millones de pesos. El problema, él tenía que haber comunicado a la comuna, él tenía que haber comunicado a la Defensoría Pública o a los mismos agentes sanitarios que van del hospital. Pero bueno, trató de hacer un video casero y lo mandó al centro de la meseta y pasó lo que pasó.
0: Claro, claro. Usted lo que nota es una mala intención de Jaramillo, del que quiso difundir la noticia.
1: Sí, este señor, sí, este señor siempre hace esas cosas. Y encima que la comuna le pagó para la pieza esa, bueno, él hace una especie de V en Bancunte. Hoy, gracias a Dios, se consiguió una camioneta que la tiene la escuela, 128, el director, con esa camioneta el director hace viajes para el campo, va a llevar a la gente hasta el campo, llevarle víveres hasta el campo, ¿no? Después se la trae la gente del campo para que venga a cobrar al cajero, al banco móvil, y este hombre antes hacía de V y cobraba ese trabajo. Así que hoy por hoy, como está ese beneficio, no está cobrando y bueno, me ataca la comuna.
0: Bueno, pero ustedes lo que quieren aclarar es que el caso se está atendiendo y que bueno, están tratando de resolver los problemas que tienen una persona que tiene algunos problemas de salud mental, además, ¿no?
1: Sí, tienen unos problemas de salud mental. Es lo que tienen que trabajar, a ver si esta persona se lo puede internar o eso escapa de mí. Yo no puedo obligar a una persona a llevarlo y internarlo o meterlo en un centro de ancianos, ¿no?
0: Entiendo. Bueno, Marcelo, aprovecho la situación para hablar de otro tema que siempre está dando vueltas y que por supuesto a ustedes les interesa abordarlo. Nunca han escondido la intención de hacer público estas cuestiones y que tiene que ver con la posibilidad de avanzar en algún proyecto minero allí en la localidad o en la meseta, porque no solamente la postura suya, sino también la de varios jefes comunales de localidades de la meseta. Bueno, ¿cómo están las cosas? Porque ahí hay un proyecto minero en Río Negro que está muy cerquita de Gastre y de Blancuntre. Y bueno, ¿cómo están las cosas? ¿Qué expectativas tienen? ¿Cómo están viendo ustedes eso, Marcelo?
1: El proyecto que me estás hablando se llama el proyecto Cacateo. Uh-huh. Está en Río Negro, a paso del límite de Chubut. Está más cerca de Gastre que de Jacobacci.
0: Claro.
1: Pasamos los límites y ya entramos a Cacateo. Es un proyecto minero de oro, plata, más de oro que plata. Y actualmente están trabajando, ya está el yacimiento en plena explotación, están sacando oro, ya sacaron creo que más de 60, 70 kilos de oro y un poco más de plata. Están trabajando ya casi directo más de 250 personas, indirecta más de 300 personas más, casi tiene un total de 500 personas trabajando, con una ley que sacó Río Negro automáticamente porque se estaba viniendo todo como redavía para trabajar ahí en Jacobacci. Y como eran expertos en exploración y un montón de cosas, que gente que estaba quedando sin trabajo en el petróleo y venían con un currículo redenante y Río Negro no tenía gente capacitada para esos trabajos. Y bueno, sacó automáticamente sacó una ley urgente de 80-20. y con más de 3 años de antigüedad de residencia en Río Negro. Claro. Así que, bueno, eso lo jodió un poquito a nosotros también, porque nosotros teníamos también gente capacitada, que se había capacitado en la empresa minera que teníamos, que nunca trabajó, pero había capacitado más de 30 personas en Gastre, no pudieron ir a trabajar. Así que sí, estamos en la misma empresa que se llama Patagonia Gold, está haciendo cateos y explotación del otro lado del alambre, sería del lado Chubú, que la es Mina Ángela, que ahora se llama Mina Samuel. Están haciendo exploraciones, están haciendo cateos y preparando el terreno ya para empezar a hacer perforaciones, ¿no?
0: ¿Y qué es lo que dicen, Marcelo, que acá del lado de Chubut hay minerales ricos también en plata y oro, incluso de mayor calidad y cantidad nosotros, que en Río Negro?
1: Sí, nosotros tenemos 2 veces, 3 veces más. Bueno, estamos hablando de la mina, es Mina Ángela, nosotros somos 3 veces más grandes que la que está en Cacatreo. Ponele, si son 500 personas, acá se va a tomar 1000. También esta empresa no estaría en contra de la ley de la 5001 porque es por galería y sin uso de cianuro. Ajá. ¿Viste? Estaríamos habilitados para que del lado del Chubú se pueda trabajar tranquilamente. Después tenemos, bueno, para América Silve, que es el proyecto Navidad, que es el proyecto de plata más grande del mundo. Ahí ya estamos hablando de 7.000 personas para arriba. La construcción del yacimiento nomás se necesita 2.500 personas.
0: Sí. Bueno, es aquel proyecto del que se habla hace tanto tiempo, ¿no?
1: Sí. Que se habla hace muchísimos años, que tampoco digo cianuro. Y qué te puedo decir, qué sé yo.
0: ¿Y ustedes qué sienten, Marcelo? ¿Ustedes sienten que tienen frente a ustedes una posibilidad de desarrollo muy importante y que se está desaprovechando? ¿Eso es lo que piensan?
1: Los habitantes de la meseta y para toda la provincia. Supuestamente Río Negro lo está haciendo y ¿por qué no lo puede hacer Chubú? Y nosotros lo salvaría, qué sé yo, tenemos una desocupación terrible, nosotros hoy por hoy estamos viviendo de la administración pública, no tenemos otro, el campo, gracias a Dios, este año nevó y todos los años fue castigado el campo y ya se creció mucho también los pumas, los zorros. Un poblador que tenía 1000 ovejas, hoy si tiene 200 es mucho.
0: Es decir, las actividades que de alguna manera generaran algún movimiento económico han ido perdiendo lugar, espacio, y ustedes sienten que lo que podría generar un verdadero cambio es el desarrollo minero, ¿es así?
1: Por supuesto, el desarrollo minero para nosotros y para toda la provincia. Estaría después los porcentajes de cuánto van a dejar, qué sé yo, que eso hay que discutirlo, por supuesto, y pues, que tiene que ser un porcentaje mucho más alto para la provincia, y quién va a hacer los controles ambientales y todo eso, pero bueno, se puede hacer como se está haciendo Río Negro y se está haciendo muy bien.
0: Ustedes creen que acá hay una cuestión de decisión política, pero bueno, claro, una decisión política que necesita ser consensuada, Marcelo, ¿no?
1: Sí, por supuesto, que sea consensuada con todas las partes. Nosotros tenemos los mismos derechos que las ciudades grandes, un desarrollo, y lo tenemos, porque tenemos, en Comodoro Rivadavia se está terminando el petróleo y todo el mundo está hablando del recurso que tenemos nosotros.
0: Es un tema que los... Porque en algún momento los intendentes de la meseta estuvieron muy movilizados por esta cuestión, manteniendo reuniones, viajando a Rawson, fijando postura a través de comunicados. Eso no ha ocurrido en el último tiempo. ¿Cree que, Marcelo, eso va a ocurrir de nuevo? Es decir, ¿hay una intención de los jefes comunales de organizarse para hacer los planteos que correspondan?
1: Sí, por supuesto, lo estamos organizando, Esteban. Estamos hablando con los jefes comunales de la meseta, con la intendente de Paso del Sapo, el intendente de Las Plumas, varios sectores que tienen el mismo problema de desocupación y bueno, estamos tratando de juntarnos y empezar a hablar sobre la minería y que se presente en una mesa de diálogo y charlarlo con el gobernador. Cada vez que estamos con el gobernador también se lo planteamos. Uh-huh. Y yo creo que va a haber una esperanza para el otro año.
0: ¿Creen que el año que viene puede ser un año de definiciones?
1: Sí, yo creo que sí. Yo creo que lo están, qué sé yo, sindicalistas, que no tienen nada que ver con el rubro, porque bueno, Loma Ávila es el sindicato de petróleo privado, después está el camionero, ahora Alfredo Belli, que es el centro de operado comercio. Muchos sindicalistas están buscando esta alternativa porque ven que todos los días se le están cerrando comercios en Relevo, en Madrid, y que no hay otra alternativa de trabajo, buscan la alternativa del proyecto que tenemos nosotros en la meseta.
0: ¿La cantidad de pobladores de la meseta ha disminuido en el último tiempo, Marcelo?
1: Sí, se ha disminuido, pero bueno, así como van, vuelven también porque se van a capacitar o van a estudiar, pero en las ciudades grandes tampoco consiguen a una alternativa de trabajo. Hoy por hoy, antes se iban a Petrol, a Trelew, a Madre o a Comodoro y consiguieron una perspectiva de trabajo. Uh-huh. Hoy por hoy no.
0: Claro. Y es gente que permanecería si tuviera una fuente laboral allí en el lugar.
1: Sí. Son nativos, criados, y si tienen una posibilidad de trabajo acá en donde nacieron, en donde se criaron, se quedan.
0: ¿Y este interés que ustedes manifiestan y lo hacen público, Marcelo, ese es el de los jefes comunales? ¿Los pobladores qué dicen? Porque esta es una cuestión que también es importante tener en cuenta. Los vecinos de las poblaciones de la meseta, ¿están de acuerdo con la postura que ustedes esgrimen? ¿Es un tema que de conversación permanente? ¿Qué nos puede contar al respecto?
1: Yo te puedo asegurar que en el año 19...

0: Ecuaciones es terrible. No, no, no. Es la única alternativa que tenemos hoy por hoy para poder salir adelante. Es lo que vemos. Y además vemos lo que está pasando en Cacatreo. Y la gente tan contenta. ¿Cómo cambió también Jacobasi, un pueblo chico? Y bueno, es lo que queremos. En Gastre también, en Gastre y en los alrededores, Lagunita, Gangán, todos nuestros alrededores.
1: Bueno, es un dato potente eso que dice en relación a que el 95%, por lo menos vos percibís que está a favor de avanzar con estas actividades.
0: Sí. Además, nosotros tenemos los yacimientos, como te decía, el de plata más grande del mundo, que es de una duración de 30 años. Y después tenemos Cacatreo, son de 5 a 6 años, acá en el lado Chubut sería 10, 12 años, hasta 15 de duración, después tenemos litio, después tenemos cobre, después tenemos, ¿cómo le dicen? Roca rara, todos los minerales están acá.
1: Ustedes dicen, están los minerales, no los podemos explotar.
0: No lo podemos explotar. Ojalá Dios quiera que nos cambie. Qué sé yo, una ley o algo que podamos, que sea con un yacimiento chico, los cambia la esperanza en el pueblo.
1: Marcelo, muchas gracias por estos minutos. Seguiremos conversando. Que pasen una buena celebración del Día del Niño y que tengan una buena primavera, porque el invierno ya prácticamente está avanzando, aunque todavía queda, y que el clima no sea tan hostil, ¿eh?
0: Dale, muchísimas gracias Esteban y a toda audiencia.
1: Bueno, Marcelo Aranda, el intendente de Gastre, en contacto con la radio. 8:54 de la mañana, cielo nublado, algo ventosa la mañana. Y nosotros compartiendo toda la información del día. Nos vamos a ir a Comodoro en un ratito y ya se prepara Carlos Baulde también para compartir de boca en boca radio después de las 9 de la mañana. María Laura Barcia también, en un ratito también, con su informe, el que ha preparado para esta hora de la mañana. ¿Está Germán? Vamos con Germán en un ratito nada más. Actualizamos los datos del tiempo mientras vamos estableciendo el contacto con Comodoro. Entrelew, ya le digo, actualizado, 6 grados. La mañana está fresca Entrelew porque hay un poco de viento. La térmica es de 2 grados sobre cero. En Esquel, a esta hora de la mañana, 4 grados. Se mantiene el mismo registro. Y en Puerto Madryn, bajó la temperatura en Madryn. Tenemos 7 grados de temperatura y una máxima pronosticada de 10 grados. En Comodoro Rivadavia, Germán Velasco. ¿Cómo está, Germán? Buen día.
2: ¿Cómo les va? Buen día.
1: Bien, muy bien, Germán. Acá contando cómo está la mañana en el valle. ¿Cómo está Comodoro?
2: Fría, Fría. Muy frío. Como el corazón de varios, quizás, pero muy frío.
1: Bueno, claro. Pero sí, bueno, nos llamó la atención. Comodoro siempre está 3, 4 grados arriba que acá en el valle o en la costa, y hoy, mientras acá teníamos 7, 8, en Comodoro había apenas 2 grados de temperatura. ¿Se mantiene ese frescor?
2: Ahora tenemos 1 grado de temperatura, con una máxima de 7, pero actualmente tenemos una sensación térmica de 5 bajo 6.
1: No, muy frío, Germán.
2: Muy frío. Muy frío, para ser jueves muy frío.
1: Bueno, hay que abrigarse. Hay que abrigarse.
2: Hay que abrigarse. Y después de la lluvia de ayer, peor todavía.
1: Claro, claro. Quedó esa humedad ahí, ¿no?
2: Sí, quedó esa humedad, quedó la humedad, muy, muy frío todo. Así que ayer nos empapamos a la tarde.
1: Mucha lluvia. ¿Y desde qué hora a qué hora?
2: Mucha lluvia. Y desde las 12 del mediodía hasta las 8 de la noche.
1: Llovió largo y parejo.
2: Sí, en algunos tramos con más intensidad, en otros con menos, pero llovió. ¿Por qué digo nos empapamos? Porque ayer Comodoro se vio colapsado en el tránsito, porque sigue el reclamo de los choferes, ayer decidieron cortar a la altura del Cerro Chenque.
1: Opa.
2: Sobre la ruta 3. Cortaron allí, marcharon hasta el Chalet Huergo y luego pegaron la vuelta, pero para esto largas filas en el sentido sur-norte, después norte-sur también, con la gente de los pelos, ¿no? Mucha gente que iba a trabajar.

0: que volvía a su casa, el reclamo que sigue estando presente. Pero saben que ayer cuando iba justamente por la tarde a la marcha de los trabajadores, me crucé con el intendente de Comodoro.
1: Con Don Otar, ¿y qué dijo el hombre del sombrero?
0: Y nada, me dice, para, yo evité ir en auto para no dejar el auto estacionado más lejos, me fui caminando y me dice, en medio de la lluvia, me dice, ¿para dónde vas? Yo digo, bueno, me va a llevar el intendente, ¿no? Y me dice, no, voy al reclamo, me dice, nosotros, y ahí alcancé, le pregunté, ¿no? Nosotros estamos bajo, con todo lo de la ley. Ya, Patagonia Argentina recién presentó la liquidación final, la documentación para que nosotros liquidemos a través de la Secretaría de Trabajo, y nosotros tenemos para ofrecerle 300 millones. El resto lo tiene que poner la empresa para pagar a los trabajadores, lo que falta.
1: Mira, bueno.
0: Es un ida y vuelta entre municipio y empresa, pero bueno, es una situación donde se ven afectadas muchas familias, ¿eh?
1: Claro.
0: Muchas familias.
1: Bueno, esperemos que aparezca una solución definitiva, porque en la medida en que no se resuelve, que se demora la resolución, se agrava el problema, que después cada vez más
0: Y
1: difícil unir a las partes, ¿no?
0: sí, es muy difícil, ¿no? En este aspecto, ayer los trabajadores fueron hasta el gremio y en el gremio no le dieron ninguna respuesta. Y los trabajadores dijeron, el gremio nos soltó la mano,
1: Claro.
0: haciendo referencia a UTA, ¿eh? Así que estaban muy enojados y hoy van a seguir visibilizando su preocupación porque dice, bueno, ya pasaron 20, más de 20 días. Ayer nos contaba un trabajador que debía la última cuota de un préstamo, no la pudo pagar y le dijeron, no te hagas problema, pagala cuando puedas, pero por día te vamos a cobrar 20 mil pesos de interés. Así que ya lleva muchos días, pero bueno, dijo, es la última cuota, pero hay compañeros que no pueden pagar el alquiler.
1: Claro.
0: No tienen que darle de comer a la familia. Así que bueno, una situación muy difícil. Hoy, dentro de unos minutos, van a estar en la Secretaría de Trabajo entregando una nota, un telegrama, intimando a la empresa que se les abone, ¿no? Lo adeudado. Bueno, les cuento también, en medio de todo esto, de todo este caos vehicular, de todo lo que está pasando, Comodoro tiene otras cosas también que tiene que ver con situaciones que se van viviendo, porque bueno, la situación del comercio es muy complicada en la ciudad y justamente hoy la Cámara de Comercio de Comodoro va a estar realizando una presentación importante que tiene que ver con una propuesta de alivio y acompañamiento para pymes, comercios de diversas actividades económicas de la ciudad. Hoy va a ser esta presentación, es la Cámara de Comercio, Industria y Producción de Comodoro y Radatili, así que, bueno, van a estar presentándola primero a los concejales y luego lo van a presentar a partir de las 11 de la mañana a la prensa y a la ciudadanía. Esperemos que esta propuesta realmente traiga alivio, ¿no? Al comercio de Comodoro, que está muy golpeado por lo ocurrido aquí en la zona, así que bueno, es también parte de lo que va a pasar en la jornada de hoy. Tenemos que decir igual de que tuvimos ayer dos situaciones en el hospital regional. Primero, una mujer que estaba embarazada, un embarazo avanzado. Se enojó en la guardia por esperar tanto, quería romper todo la señora, y un policía le dijo, señora, tranquilícese, y la mujer le metió una piña y le rompió el tabique.
1: Oh, no.
0: Terminó, a pesar de estar embarazada, terminó detenida en la comisaría primera. Después tuvimos incendio de una vivienda, que afortunadamente no hubo que lamentar víctimas, únicamente los daños. Y también tenemos que decir de que en la madrugada, también en el mismo hospital regional, terminó deteniendo un hombre de 34 años porque demoraban en atenderlo también y rompió a patadas la puerta de la guardia.
1: Qué bárbaro, qué carácter, ¿eh?
0: hay que romper a patadas, ¿eh?, en la puerta de la guardia. Así que situaciones que se van dando en Comodoro de alguna u otra manera con distintos hechos violentos, ¿no? Sobre todo violentos porque vemos la situación y el carácter de la gente, lo que está pasando a la gente.
1: Tal cual, tal cual. Bueno, así que movidito en ese sentido.
0: Movidito en ese sentido, Comodoro. Así que, ¿sabes que ayer por la tarde también le iba a contar? Una camioneta que iba circulando por la avenida Roca, el hombre, bueno, iba distraído, se despistó, parece que con el teléfono iba distraído, y cuando se quiso dar cuenta terminaba dentro del canal evacuador. No hubo que lamentar que sufra ninguna lesión ni nada, pero sí tenemos que decir de que la camioneta sufrió bastante, ¿no? Bastantes daños sufrió la camioneta y tuvo que ser, bueno, rescatada por el personal de grúa, se tuvo que cortar el tránsito. Bueno, una situación complicada en la avenida Roca ayer por la tarde-noche. Tenemos que contarles también que en Comodoro, se siguen llevando adelante obras. No sé si entre el Leu o en otro lugar de la provincia tienen la aplicación para ¿cómo es? Para marcar los baches en la calle, donde hay que hacer un bache, los pozos. No sé si lo tienen ustedes por allá.
1: No.
0: Bueno, en Comodoro hace poquito se presentó la aplicación Mi Calle, la lleva adelante la Secretaría de Infraestructura, y está teniendo mucho acompañamiento de parte de los comodorenses, porque el comodorense ve un pozo, entra a la aplicación y lo marca.
1: Está muy bueno.
0: Ahora, está bueno, pero el nivel de respuestas hasta el momento está siendo bueno también. Está siendo bueno. Pero esperemos que continúe así, ¿no? Con la respuesta de parte de la Secretaría de Infraestructura, donde van viendo y van tapando los pozos que se van encontrando. Hay un video que subió el secretario de Infraestructura, Fernando Stoich, que aunque no me crean, el pozo está a media cuadra de la municipalidad. Y lo encontraron así, lo marcaron en la app. Vio que hoy todo es videíto, reel, ¿no? Y realizaron un reel con respecto a eso. Cualquier lugar de la zona de la ciudad de Comodoro, usted puede parar, marca dónde es, pone su teléfono, porque después al comodorense le responden también con que el pedido fue cancelado y también fue resultó favorable, ¿no?, las tareas en el lugar donde ellos van marcando igual. Así que bueno, un poquito de lo que fue pasó en Comodoro Rivadavia también. No creo que lleguemos con el tiempo, pero en el puerto de Comodoro también presentaron las actividades por los 30 años del Muelle Antonio Morán.
1: Bien.
0: Se vienen
1: bien.
0: Actividades de todo tipo, así que luego seguramente vamos a compartir las declaraciones.
1: Me parece muy bien. Ya tengo al señor Baulde por acá, a Bianca Tosco y a María Laura Barcia. Todo tiene que entrar en el rato que nos queda de programa. Germán, buena mañana y a disfrutar del día.
0: Un saludo grande a don Baulde, que hace tiempo que no hablo con él.
1: Muy bien.
0: Y para María Laura Barcia también.
1: Acá recibe el saludo con mucho aprecio, con mucho cariño. Gracias, Germán. Bueno, un abrazo.
0: Germán
1: Velasco desde Comodoro Rivadavia. Nos vamos a la pausa y ya encaramos la última hora del programa.
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0: Bueno, miren qué canción, con qué canción recibimos a Carlos Baulde. Jueves de románticos, y el más romántico de todos, el señor Carlos Baulde ya se está preparando de a poquito. ¿Cómo le va, Carlos? Buen día,
1: bienvenido. Buen día, ¿cómo le va? ¿Cómo anda usted?
0: Muy bien.
1: ¿Usted? Mañana muy gris. Bien, a mí me... quiero que se vaya el frío. Estoy...
0: Está como Sarita usted.
1: Y, pero...
0: Está pero como sí. Sarita. Y como María Laura.
1: Nunca me gustó demasiado el frío, pero ahora de veterano me molesta un poco más.
0: Están un poco impacientes. Hay que esperar, Carlos. No, el invierno hay que también llevarlo. Y
1: tuvimos dos días lindos. Hoy ya empezamos de acá hasta el domingo. No vamos a morir de frío.
0: Ya va a tener tiempo cuando venga primero la primavera.
1: Sí, pero yo soy más de la remerita, del pantalón corto.
0: Claro, pero bueno, pero es así. Me extraña un hombre curtido en la Patagonia, que no pueda esperar un poco.
1: No, pero es que sí puedo esperar, mire, me lo estoy aguantando, pero digo que me tiene un poco podrido el frío.
0: Bueno, no se vaya.
1: No.
0: Porque usted siempre me recuerda aquel viejo dicho, primero las damas.
1: Es, por favor.
0: María Laura Barcia desde Exteriores. María Laura, adelante, te escuchamos.
2: Buen día, chicos, ¿cómo les va? Bueno, entre paréntesis, y aclaramos todavía no hay novedades respecto a este sujeto que se fugó del IPP, chicos, ¿sí? Está bastante complicado ir adquiriendo información, se ve que han estado trabajando durante toda la noche, siguen muy ocupados en el tema, pero veremos si en el transcurso de la mañana podemos ampliar esta noticia. Lo cierto es que ya se ha viralizado este video que compartíamos muy temprano, Esteban, donde se lo ve partiendo rápidamente por el acceso principal del IPP.
0: Sí, efectivamente, ahí estamos viéndolo con Carlos, un hombre raudo, pero de todas maneras con la puerta abierta para que se vaya, pareciera.
1: ¿No? Parece un chiste esto, ¿no?
0: Generalmente los escapes... vienen acompañados por grandes trepadas, ¿no?
1: Claro, salto de paredón, claro. Cosas así. Acá salió por la puerta.
0: Salió como...
2: Estaba todo abierto.
0: Qué bárbaro. Bueno, no hemos logrado ninguna... Ya me imagino que el titular del IPP ya habrá volado como Pancho por su casa también, después de semejante irresponsabilidad en los controles, ¿no? Porque cuántos minutos habrán durado en su cargo... El titular del IPP, sí, el personal de control. No,
1: me imagino que están organizando una conferencia de prensa desde la provincia para explicar esto, digamos, ¿no?
0: Claro, porque... claro. Sí, esto es...
2: Nosotros estamos desde muy temprano llamando y no hemos tenido respuestas. O las tuvimos, pero otro tipo de respuestas, Carlos.
1: Claro, sí. La no respuesta es una respuesta en sí mismo, en términos periodísticos.
2: También.
0: Bueno, veremos qué sucede en los próximos minutos. María Laura, ¿dónde anda usted?
2: Bueno, chicos, me vine hasta el Centro de Jubilados Solidaridad de Trelew, acá sobre la calle Ecuador al 1400. Esto viene a ser Barrio Corradi, la zona de Barrio Corradi. Estoy con Nancy Maurigadis, titular de este Centro de Jubilados, siempre trabajando muy activamente. Ayer me compartía una buena noticia y en su tono, cuando la escuchaba, era una alegría, aplausos. Ella está contenta porque trabaja y mucho por la gente de su centro y por los jubilados en general, ¿no? Contame de qué se trata este beneficio que ya prácticamente es un hecho, que tiene que ver con una tarjeta, una especie de tarjeta social, exclusivamente para medicación para el sector de los jubilados.
3: Sí, buen día a todos, buen día María Laura, un gusto verte. Bueno, es una tarjeta que está en sociedad, el municipio de Trelew con la provincia, y es para todos los jubilados que ganan la mínima y que están en una situación vulnerable. Son 100.000 pesos para que lo puedan gastar en medicamentos, o sea, ahora es una ayuda para los medicamentos. Pero estaba diciendo el gobernador ayer que había casos especiales, como por ejemplo alguien que sea diabético o celíaco puede comprar alguna comida especial, o sea, que algún alimento que necesite y no lo puede comprar porque es caro, entonces puede comprarlo con esa tarjeta. Y bueno, ya comenzamos las inscripciones. Yo voy a inscribir acá a los de la zona y entrego todo a la dirección de familia para que ellos se ocupen de mandar después un asistente social para ver dónde vive, cómo vive. Porque viste que nunca falta un oportunista. Entonces, bueno, va a ir un asistente social, ya sea de la municipalidad o nosotros mismos, ¿viste? Acercarnos para cerciorar cómo están viviendo. Eso, esto es, para los jubilados que ganamos poco, es, te digo, una ayuda importantísima, porque
2: estamos hablando de 100 mil pesos por mes.
3: 100 mil pesos por mes. Que normalmente hay algunos que tienen que gastar más, ¿viste? Porque por más que PAMI les haga un mínimo descuento, se usa, se gasta mucho dinero en los medicamentos. Así que esto, para la verdad, que una alegría me dio ayer, no te das una idea, porque cuánta gente que gana 400 mil pesos, 500, y tiene que gastar capaz que 300 en medicamentos. Ahí ya estamos salvando un montón.
2: Nancy, vamos a lo importante: de los jubilados que en este momento cobran la mínima y nos están escuchando, ¿cuál es el trámite puntual de inscripción que tienen que hacer? Me decís que vos vas a estar recibiendo acá a los de este sector, Corradi y alrededores. Si no es acá, ¿dónde pueden inscribirse?
3: Bueno, en la calle Perú, Chile y Chile y Mitre está la... el centro de, claro, de ayuda social,
2: sí, ahí también, la municipalidad,
3: de la municipalidad, claro.
2: Bien,
3: los trámites, yo les tengo que pedir lo que me dijo la ministra ayer: una fotocopia del documento y una fotocopia del recibo de sueldo. Voy, anoto el domicilio de la persona y todo eso, eso lo entrego ahí en Bienestar Social para que ellos se hagan cargo de ir a mandar al asistente a corroborar el domicilio y la situación económica de la persona.
2: ¿Esto es para todos los que cobran la mínima o se va a hacer una evaluación en función a las presentaciones?
3: No, con todos los que cobren la mínima. No sé la cantidad de tarjetas que van a tener que emitir, pero son muchas. Que justamente estaba hablando ayer el gobernador, hay pocos nacimientos, estamos quedando los grandes nada más. Así que no sé cómo vamos a terminar esto. Y la verdad que está difícil la situación, y este gobernador está pensando en la gente grande, no puedo creer.
2: Esto ha sido un paliativo, es una ayuda, pero ¿cómo está el sector en lo que va del año?
3: Bueno, la verdad que lamentable. La verdad que lamentable. Yo me acuerdo, y vos tenés que acordarte también, cuando antes hacíamos, acá del centro jubilado organizábamos viajes. Todos los años, por lo menos 2 viajes al año, y eran todos jubilados, y yo llenaba el colectivo, 60 personas. Ahora, por ejemplo, estoy organizando en conjunto con Seferino y la agencia de viajes, el viaje a San Nicolás de todos los años, y no se llena el colectivo, quedan lugares, faltan lugares, ¿viste? Para que venga gente. La situación está mala, muy mala, no solamente para los jubilados.
2: ¿Van a pedir comida?
3: Sí, lo que pasa es que tenemos los centros de día, que son los que le dan de comer, y los tenemos cerca. Uh-huh. Tenemos cerca, entonces pueden ir ahí. Sí, vienen a pedir comida, ropa. Ahora estoy pidiendo, el otro día mandé un mensaje a todos los medios de difusión: necesitamos ropa para un señor muy alto, y es delgado pero muy alto, calza 49. Ahí conseguí sábanas y toallas, pero necesitamos ropa de abrigo, porque está en muy malas condiciones. Tiene donde vivir, pero en muy malas condiciones. Así que si alguien sabe de, tiene en la casa algo, pueden sacarlo al centro de jubilados, que a nosotros nos lo hacemos en intercambio, ¿viste? Hacemos el pase de bolsos.
2: Bueno, chicos, Nancy Maurigades del Centro de Jubilados Solidaridad. Recordemos dirección y horarios para acercarse por este trámite de la tarjeta.
3: Ecuador, 1712, esquina Vespucio, barrio Corradi, de 9 a 12, de lunes a viernes.
2: Bueno, recuerden que también pueden acercarse a las oficinas también de Acción Social sobre la calle Chile y Mitre, que es otra alternativa para poder llevar adelante este trámite y acceder a esta tarjeta para medicamentos por 100 mil pesos por mes.
0: Muchas gracias, María Laura. El contacto con María Laura Barcia, bueno, y un buen testimonio para compartir en la mañana. Saludos por allí, nos reencontramos en un rato, María Laura.
2: Hasta luego.
0: Y ya Carlos Baulde con nosotros, no vamos a presentarlo de nuevo, ni a poner la cortina musical. ¿Cómo anda, Carlos? ¿Todo
1: bien?
0: Muy bien,
1: ¿cómo le va?
0: Bien, muy bien, muy bien. Escuchando todas las novedades que van surgiendo, la web ya está dando cuenta también del escape.
1: El Oreja Quiroga. ¿Quién es el Oreja Quiroga? Ahí lo puedes leer en la web de Jornada.
0: Muy bien, buen dato.
1: El poco atlético preso que se fugó, porque no parece muy muy raudo, digamos. Sale corriendo, pero sí, corro como yo, digamos.
0: No tiene
1: como
0: un pique
1: yo en el segundo tiempo.
0: No lo tiene. Pero bueno, suficiente como para escaparse.
1: ¿Pero cómo va a estar la puerta abierta?
0: Qué sé yo, Carlos.
1: No, qué sé yo. Respóndame, señor.
0: No, porque evidentemente los controles son un desastre. Por eso digo, ya habrá volado patitas en la calle de tal
1: que... Alguien tiene
0: IPP,
1: que...
0: ¿eh?
1: Alguien tiene que...
0: Escúcheme.
1: Y alguien tiene que pagar algún...
0: ¿Cómo puede ser? Máxima seguridad, ¿no? Una cosa de máxima seguridad.
1: Sí, sí. Bueno, ponele.
0: No, es muy muy triste lo que pasó. La verdad.
1: Ahí sí, tiene una explicación. Es un papelón, la verdad que es un papelón.
0: Hoy llamó a un auto, María Laura, a un alto...
1: Funcionario
0: policial, y le dijo que estaba durmiendo. Que no podía atenderla porque había trabajado toda la noche. Estoy durmiendo, perdón.
1: Bueno, los que durmieron son los que...
0: Y bueno,
1: porque la cámara de seguridad seguramente es del mismo centro, Instituto Penitenciario, digamos,
0: claro,
1: ¿no?
0: Claro.
1: O sea, nadie la estaba mirando tampoco, porque si yo veo un tipo corriendo a las 3, 4 de la mañana, por lo menos aviso a la puerta, porque yo no conozco la cárcel del lado de adentro, por suerte, pero sí, uno pasa por la ruta y ve que está alejada de la ruta, hay una reja en la puerta principal y hay un largo camino hasta el instituto, hasta el edificio... puntualmente, y digo, ¿cómo hizo para irse, no?
0: ¿Quién es el Oreja Quiroga? Dice Jornada, el peligroso delincuente fugado. El preso que se escapó del IPP lideró una banda dedicada a los asaltos violentos en Trelew. Se los consideró una pyme que hacían inteligencia sobre cada familia víctima. Es muy peligroso la persona que se escapó, Es muy peligrosa. Consumaron al menos 3 atracos, ataban a los vecinos y les apuntaban a la cabeza. Este tipo se escapó.
1: Bien, ahí está.
0: Y está libre. Ya. Bueno, Carlos.
1: Bueno.
0: Empresas que se funden y trabajadores en la calle.
1: Lo que se está escapando por la puerta, como el Oreja Quiroga de la cárcel de Trelew, es el empleo y el trabajo, digamos, ¿no? Ayer publicamos en Jornada un informe muy interesante de CEPA, que es un centro de estudios económicos que lidera Hernán Letcher y la diputada Estrada. Que pusieron el foco sobre datos que ya vienen analizando desde hace tiempo, que es qué ha pasado con el empleo registrado, o sea, el empleo en blanco. Ni siquiera hablan ya del empleo en negro, que es más difícil de medir, pero sí qué ha pasado con el empleo en blanco y con la cantidad de empleadores en la provincia del Chubut desde que asumió Milei. En este tiempo, que son 30 meses exactamente, en la provincia del Chubut se perdieron 13.741 empleos registrados, insisto, empleos en blanco, que son los que se pueden registrar en la Superintendencia de Riesgos del Trabajo, que es la que, entre otros organismos públicos, lleva el control de qué pasa con los empleos registrados. Y en ese mismo lapso, o sea, 30 meses de la gestión Milei, 683 empresas cerraron.
0: ¡Qué bárbaro!
1: ¿Sí? O sea, hay gente que perdió el trabajo... Y hay empresas que cerraron, o sea, el problema del desempleo se agrava cuando hay cada vez menos empleadores para tomar a esa gente, digamos, ¿no? Entonces, volvemos un poco a lo mismo, digamos. En este contexto es un milagro político que el gobierno de Milei todavía siga teniendo el control del juego e incluso analizando situaciones electorales para el año próximo, ¿no? El acuerdo con los gobernadores. Se sigue avanzando, en los medios nacionales se habla mucho, también nosotros, pero digo, en los medios nacionales que tienen un poco el pulso de por dónde va Karina Milei, por dónde va Diego Santilli, ponen a Chubut como una de las provincias que ya tiene, digamos, muy encaminado el acuerdo electoral con el gobernador Torres, con el gobierno nacional. ¿Cómo? Falta mucho, ¿no? Pero ¿cómo van a hacer para vender esto? Hoy lo escuchaba al intendente Aranda de Gastre, y ¿cómo van a ser los intendentes que están muy cercanos al gobernador Torres? Para vender esto, porque, a ver, la gente que perdió el empleo y las empresas que cierran están acá, a la vuelta de la esquina, todos lo vemos, digamos, ¿no? Pequeños comercios, mediana industria, empresas un poco más grandes. ¿Cómo van a hacer para vender electoralmente a un gobierno nacional que intenta hacer un acuerdo con los gobiernos provinciales? La verdad que es muy complicado. Los números de CEPA son bastante... más amplio, pero yo te quería leer algunos porque es muy interesante. En términos absolutos, dice el informe, el sector que más empleados perdió en Chubut durante la gestión Milei fue el comercio.
0: Uh-huh. Claro.
1: Lo tenemos a Alfredo Vélez, que es muy crítico del gobierno de Milei, pero siempre se ha mostrado muy cercano al gobierno de Torres. ¿Vélez va a militar para Milei con estos resultados? O sea, el informe dice que el comercio fue 192 establecimientos cerraron desde que asumió Milei. Y después está el tema del petróleo y la construcción, digamos, ¿no? Dos rubros muy muy sensibles al empleo en la provincia, que también son los que más empleo registrado entregaron en este tiempo. En el caso del petróleo, en la cifra que son 3.000 y pico de empleos menos, 3.327, no están incluidos los de los 7.000 que se fueron, 7.500 que se fueron en el último tiempo en Comodoro Rivadavia, porque esos fueron arreglos por fuera de la Secretaría de Trabajo. Fueron acuerdos en escribanía. Entonces hay como una caída del empleo, pero no está registrado como una pérdida del empleo, porque son acuerdos entre partes, digamos, ¿no? Entre un empleado que fue a una escribanía y dijo, sí, yo me voy, me llevo tanta plata. Está en todo su derecho, por supuesto, pero eso no está contabilizado como una pérdida formal del empleo en este informe. Los números son lapidarios, Esteban. La verdad que yo no me canso, aunque a veces luzco un poco cansado de llamar la atención desde el punto de vista periodístico, con datos, decir, bueno, ¿cómo puede ser que la gente no reaccione ante esta situación? Reaccionar no es salir a la calle a romper cosas. Reaccionar sería decir, bueno, levantar un poco más la voz, como algunos sectores lo intentan, pero aún así vos ves las marchas en la ciudad de Buenos Aires, son marchas con muy poca gente, digamos, la marcha de los miércoles de los jubilados, van siempre los mismos, digamos. Algunos temas puntuales generan un impacto en la sociedad un poco mayor, entonces hay más gente en la calle, ¿no? Uh-huh. Y está buenísimo eso, pero estos números son incontrastables, porque no son análisis de situaciones, son números concretos. 13.000 y pico de empleos menos en la provincia de Chubut y casi 700 empresas menos desde que Milei es presidente.
0: Y además porque, Carlos, además de la contundencia de los números, que hablan por sí mismos, es todo lo que está vinculado a eso. Vinculado a la pérdida del empleo está la gente, está la familia. Vinculado a la pérdida del empleo y el efecto que provoca en la familia está el efecto en el estudio, en la atención médica, y hay que sumar, y yo sumaría los índices de delincuencia que suben en la medida en que sube la pobreza, es decir, hay pobreza, hay gente en la calle, gente que no trabaja, aumenta el delito, es todo está concatenado.
1: Exactamente.
0: Todo está vinculado.
1: Sí, sí.
0: No son nada más que los números, lo que viene de la mano de eso, ¿no? Que es tremendo.
1: No, y aparte lo costoso que va a ser revertir eso. Sea en el 27, sea en el 31, sea en el 35, sea cuando la sociedad argentina diga, bueno, no es este el camino, claramente, pero bueno, hay que darle a la derecha porque todavía siguen siendo mayoría aquellos que creen que este es el camino, en algún momento esto va a cambiar. El costo de la reversión va a ser altísimo, porque esto no se va a revertir solamente generando empleo de la nada. No, bueno, listo, perdimos 30.000 empleos en Chubut, bueno, no, lo vamos a recuperar. ¿Cómo? ¿Cómo? Ayer en el streaming, en Lo Mejor Está Por Venir, el programa que hacemos con Eugenio Kramer y Fernando Carmona, entrevistamos a Pablo González, el expresidente de YPF, que va a estar, de hecho, mañana viernes en el foro de energía que organiza Jornada Medio, con el Sindicato Regional de Luz y Fuerza de la Patagonia, la Fundación Patagonia Tercer Milenio, el CEMPAT, APIA. Y yo le preguntaba a González, porque hablábamos puntualmente de YPF, ¿no? De la experiencia YPF. Él fue el presidente de la empresa, bien digo, de YPF, hace unos años. Y todo lo que se ha, digamos, todo lo que ha evolucionado en la empresa YPF, pero a costa de qué, de por ejemplo retirarse de Chubut y Santa Cruz, dejando un tendal y un costo social altísimo. Entonces yo le preguntaba, ¿cuánto, digamos, si eran reversibles ese tipo de decisiones? Y él me decía que en algunos casos, puntualmente de YPF, hay algunas cosas que no se va a poder volver atrás, digamos. El abandono que hizo de las cuencas maduras, tanto en Santa Cruz como en Chubut, más allá de que puede, hay otras empresas que están dedicándose a esas cuencas en particular, es muy difícil volver atrás. O sea, YPF ya no va a volver a ser en Chubut lo que fue. Y González iba un poco más allá, explicaba que el RIGI, que ya está aprobado, y el Super RIGI, que lo quieren aprobar ahora, que es ese régimen de incentivo a las grandes inversiones para que vengan y generen empleo, que por ahora no se ve, todo lo contrario, también es como un salvavidas de plomo, porque nos deja atados por 30 años, porque muchas otras leyes de la gestión Milei, supongamos que en el 27 se da el cambio, o en el 31, en el 35, cuando fuere, algunas cosas se pueden revertir del término, el Congreso puede volver atrás con algunas leyes que le han hecho tanto daño a la Argentina. Pero en el RIGI en particular va a ser muy difícil volver atrás. Quedamos engrampados por 30 años en algunos casos, y la ley se hizo de tal manera para que no haya posibilidades de volver atrás. Porque si vos querés volver atrás, decís, bueno, no, esto es un...
0: Claro.
1: La ley dice que tenés que ir a litigar, como ha pasado, en los tribunales internacionales. Y ahí ese es un problema. Entonces digo, va a ser muy difícil revertir algunas cosas y otras casi de manera imposible, por lo menos por 3 o 4 décadas. Ese es el daño que está generando Milei, las políticas de Milei y quienes lo bancan. No digo la gente que lo vota, digo los que lo bancan, los sectores económicos poderosos, que el Círculo Rojo, que sigue bancando a Milei, o que en todo caso va a intentar en el 27 o en el 31 poner a otro, pero que siga por la misma línea. Los costos están acá. Esto pasa en Chubut, no estamos hablando de números generales. En Chubut hay más de 13.000 personas que perdieron el empleo de que asumió Milei y casi 700 empresas que tuvieron que cerrar. Eso es, no quiero decir la frase, la única realidad, pero la única realidad es los datos incontrastables de este informe.
0: Muchas gracias, Carlos.
1: Bueno,
0: le voy a dar una noticia y a la audiencia. A las 9 de la mañana, confirmada la recaptura de Kevin Quiroga.
1: ¡Vamos!
0: Parece que lo agarraron de las orejas.
1: Lo agarraron de las orejas.
0: A Kevin Quiroga, que se había escapado como... Pedro, yo veo mucho fútbol americano, y ahí nos dicen como Pancho por su casa. Que dicen como
1: Pedro por su casa.
0: Como Pedro por su casa.
1: Bueno,
0: se escapó como
1: Pedro Quiroga, pero lo agarraron. Bueno, sería que no lo recapturen, ¿no? Porque no hay muchos lugares para esconderse, o sea...
0: No.
1: Sí, se nos escapó un preso. Bueno, tenés unos cuantos kilómetros, o sea... La oreja, cerca de la base lo agarraron, corrió bastante la oreja.
0: No, sí.
1: Muy bien.
0: Pero bueno, llegó cansado. Ahí está la foto, la estamos viendo.
1: Mirá,
0: la foto.
1: Recapturado, muy bien. Y el sello de la policía del Chubut, muy bien. La policía.
0: Recapturado.
1: Qué
0: y
1: rápido.
0: Ahí lo agarran dos policías.
1: Era mejor que no se escape, digamos, antes de poner recapturado y el sello de la policía,
0: pero por
1: ¿no?
0: Por supuesto.
1: Pero bueno, lo importante es que lo atraparon.
0: Lo atraparon. Y habría que ver en qué condiciones. Los detalles son interesantes.
1: Interesante, ¿no?
0: Escondido detrás de una mata, porque ahí donde está,
1: claro, no parece,
0: no le daba para más.
1: No.
0: No alcanzó a hacer una especie de operativo de alguien que lo estuviera buscando y eso.
1: No.
0: Evidentemente
1: parece.
0: corrió hasta que las piernas no le dieron más.
1: Claro. Bueno, se ve que alguno se levantó de...
0: Y lo habrán llamado.
1: Despiértese,
0: sí,
1: que se nos escapó un sopre.
0: Bueno, menos mal.
1: Vamos, cayó el oreja.
0: ¿Seguro? ¿Es el oreja? Sí.
1: Es el oreja.
0: Bueno, ahora sigo durmiendo.
1: Yo quiero ver si es el oreja, ¿eh? Agarraron a uno parecido.
0: Bueno, pero... orejones, le digo.
1: Sí,
0: ¿eh?
1: sí, acá de lejos se ven unas antenitas ahí al costado.
0: Bueno, Carlos,
1: bueno,
0: buena mañana, ¿eh?
1: No van a putear en colores.
0: Vaya a disfrutar de un café con leche, que se lo merece. Ahí está, bueno. Bulino está esperando.
1: Bueno.
0: Y aprovecho para recordarles que mañana el Foro Energía, Desarrollo y Soberanía, Nodo Industrial Patagonia Austral, ¿va a estar por ahí, Carlos?
1: Sí, claro, tempranito.
0: De 9:30 a 16:45 en el Auditorio Lobo Oresanz del CEMPAD CONICET, en Abuelas de Plaza de Mayo, 2915, con la participación de especialistas, funcionarios, legisladores, representantes sindicales, empresarios y referente del sistema científico y tecnológico. Imperdible, toda una jornada de debate, análisis, reflexión, exposiciones y con los invitados de lujo que vamos a tener.
1: Perfecto, sí, ahí estaremos mañana.
0: Además, transmisión por stream.
1: Por el canal de YouTube de Jornada Web.
0: En directo todo, de principio a final. Vamos a estar nosotros con algunos testimonios también, subiendo a redes todo el material y una cobertura de Jornada Web también a la altura de las circunstancias.
1: Bueno, muy bien.
0: Muy bien. Vamos a la pausa y ya volvemos. Estamos esperando visitas. Ya llegó Bianca, ya está por ahí. Hablamos con ella. Bianca Tosco, qué apellido.
1: Qué apellido, ¿no?
0: Qué apellido. Y muy vinculado con el sindicato regional.
1: Claro, Luis Fuerza en Córdoba, exactamente.
0: Una figura enorme.
1: Agustín Tosco, sí.
0: Enorme, del sindicalismo enorme. Y de la historia del país. Bianca, su nieta, está aquí en Trelew por la conmemoración de la masacre de Trelew. Y vamos a charlar con ella en un ratito nada más.
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0: 9:37. 9:37. Bueno, se va acercando la fecha de la conmemoración de la masacre de Trelew. Hay muchas actividades que se han organizado. Hemos charlado del tema. Silvia Pecci siempre tiene la amabilidad de estar con nosotros un ratito. Hoy viene acompañada. Vamos a hablar con, en realidad, con Bianca Tosco, que es una de las invitadas especiales en esta oportunidad. La figura es Bianca, no es Silvia.
1: Por supuesto.
0: Pero Silvia igual.
1: No compito. No compito. No, por favor.
0: De alguna manera el nexo, la facilitadora, el contacto, que siempre está atenta a cómo enriquecer nuestra mañana, nuestra programación. Y así que agradecemos mucho esa gentileza que siempre tenés con nosotros.
1: Bueno, muchas gracias. Un placer, como siempre.
0: Bien. ¿Cómo va todo?
1: Impecable, bien. Hasta ahora impecable. La verdad que mucha convocatoria. Hoy ya llega la otra parte de los familiares. Mañana terminamos con las llegadas. Así que, bueno, muy a la expectativa de lo que va a pasar hoy a la tarde con Bianca. Pero bueno, que te lo cuente ella, muy obviamente.
0: Bien, muy bien. Bueno, Bianca, un gusto que estés con nosotros. Bienvenida.
2: Bueno, muchas gracias igualmente.
0: Bueno, ¿cómo lo estás viviendo? ¿Cuáles son las sensaciones?
2: Muy bien, la verdad. Yo había venido a Trelew por primera vez en el año 2022 para el 50 aniversario. Y bueno, fue como una locura ese aniversario. Hubo un montón de actividades, fue súper movilizante. Y este año volver, en un aniversario un poco más tranquilo, está bueno también, ¿no? Porque permite por ahí estar más atento, más tranquilo, poder charlar con los compañeros, con las compañeras. Así que la verdad es que yo estoy muy contenta, muy honrada de poder volver a Trelew este año.
0: Sos historiadora, además. Esto es importante señalarlo. De manera que tenés las inquietudes y el conocimiento también. Eso está sonando por acá y suena por todos lados esto. Bueno, ya va como y eso, por supuesto, que también tiene un bagaje y es un aspecto muy importante de tu vida en el marco de lo que se está conmemorando, ¿no?
2: Sí, por supuesto. Yo cuando terminé el secundario y tenía que decidir algo que estudiar, lo único que más o menos tenía claro a los 18 era que quería hacer una carrera que implicara leer mucho.
1: Claro.
2: Y bueno, ahí di vueltas por letras, di vueltas, miré los programas de filosofía. En filosofía vi metafísica y dije, ¿qué es esto? Mejor no. Y me anoté en historia un poco así, al tuntún. Y ahí me enganché completamente. Estudié en la Universidad Nacional de Córdoba. Y bueno, la universidad te abre puertas a cosas que uno, digamos, no se podía imaginar que se pueden estudiar, ¿no? Que puede ser un trabajo hacer historia. Y bueno, uno va recorriendo las distintas materias y hay una materia que se llama Historia Argentina 2, que es la historia más o menos del siglo XX de Argentina. Y yo mi examen final de Historia Argentina 2 lo rendí con la masacre de Trelew.
0: Mira.
2: Sí.
0: Y esa vinculación con el acontecimiento, ¿de dónde surge? De las lecturas, de los contactos, de las charlas, de la figura de tu abuelo.
2: Claro, sí.
0: Todo un poco.
2: Fundamentalmente de la figura de mi abuelo, digamos que él estaba preso en Rawson durante la fuga y durante la masacre. De hecho, Agustín, yo creo que es el primero que los homenajea a los masacrados. Y bueno, primero de ahí, digamos, de saber que él estaba dando vueltas. Yo siempre recorro la historia argentina del siglo XX un poco pensando en dónde estaba Agustín, como si yo pudiera ponerme en ese lugar. Y bueno, después dándole ese contexto más académico, más disciplinar, que uno hace que uno pueda entender esas experiencias, ¿no?
0: Cuando hablas de él, decís, ¿te sale decir Agustín y no mi abuelo?
2: En público le digo Agustín, en casa le decimos el nono. No.
0: Ah, mira, muy bien.
2: Sí.
0: Muy bien.
2: Sí.
0: ¿Y qué te ha permitido descubrir de él esta búsqueda y toda esta información que has recibido en el último tiempo, más con las experiencias de venir a Trelew y charlar con tanta gente vinculada con ese tema, ¿no?
2: Sí, bueno, mi acercamiento a Agustín ha sido como paulatino y a través de distintas experiencias, digamos, de acercamiento. Primero la familia, por supuesto, después los compañeros de él, y compañeras de él que bueno, que nos contaban, que participábamos en las charlas y demás, que bueno, que cada vez están más viejos también, ¿no? Iban quedando menos. Y después, con la carrera y con las herramientas de la historia, digamos, yo lo que ahora estoy haciendo, que lo voy haciendo de a poco, es ir abordando el archivo familiar, que es un archivo gigantesco, que ha sido construido primero por mi abuela Nelly y segundo por mi mamá Mabel César. En un afán coleccionista han ido, bueno, sobre todo mi mamá ha ido a todos los lugares donde hubiese una noticia de él y la ha recolectado. Entonces tenemos todo ese corpus en casa. Claro. Y de a poco lo vamos abordando, ¿no? Y entonces yo ahí voy descubriendo distintos aspectos de Agustín. Y de hecho la charla de esta tarde tiene que ver con uno de esos aspectos, que es qué es lo que él leía.
0: Mirá qué interesante. El conversatorio está apuntado como tema central a ese punto.
2: A las lecturas
0: de
2: Agustín.
0: ¿Qué leía Agustín Tosco?
2: Exactamente. Sí, más o menos, ¿no? Lo poquito que podemos... Es como una ventanita muy chiquita, yo me lo imagino así, que podemos saber de qué es lo que leía y de la variedad de lecturas. Pero no podemos construir un catálogo de todo lo que leyó.
0: Bueno, me agarró una gran curiosidad ahora, a ver qué leía, pero no todo, pero un poquito, sí.
2: Van a tener que ir esta tarde.
0: ¿Qué leía?
1: Claro,
0: pero,
1: muy bien.
0: ¿Qué leía especialmente? No, pero como yo no voy a poder estar esta tarde. ¿Qué era lo que fundamentalmente leía?
2: De todo. O sea, desde poesía hasta formación política, los libros sobre el peronismo, sobre sociología. Los convenios colectivos de trabajo de otros países, como el de México, que es el que queda, y además intervenía mucho sobre los libros. Entonces los que conservamos están rayados.
0: Claro.
2: Que es fantástico.
0: Sí, sí, claro.
2: Sí. Sí. Porque es pensarlo él leyendo y dialogando
0: Bueno, y además desnuda su personalidad y cómo se vinculaba.
1: Sí, era lo que le importaba, cómo después lo podría llevar a la práctica,
0: cómo,
1: ¿no?
0: Tenerlo ahí en el libro, cómo tenerlo ahí.
2: Sí, y discute mucho con los autores.
1: Me imagino.
0: Qué maravilla.
2: Y bueno, uno se puede imaginar qué pensaba, ¿no? Y es como, se acerca mucho de pronto... Uno a la figura de él, que es como tan gigante, imaginárselo sentado leyendo y peleando con un autor.
0: Qué maravilla, qué maravilla. ¿Por qué crees que Tosco sigue despertando tanta admiración?
2: Y es que él tuvo una vida, digamos, muy...
1: consecuente. ¿Cómo
2: decirlo? Muy consecuente, sí, muy coherente.
1: Coherente.
2: Sí. Yo cuando empecé a escuchar de mi abuelo, lo que siempre decían era que era honesto y coherente. Y bueno, yo después fui dándole un poco más de contenido a esa honestidad y esa coherencia, y digo, no es una honestidad y una coherencia inocente, sino que es con unas ideas muy particulares, que son las ideas de la justicia social, de la redistribución de las riquezas, de la liberación nacional, ¿no? Entonces, a mí me gusta como, sí, traer esos valores, pero con el contenido con el que vienen, ¿no? O sea, coherente con estas ideas particularmente.
0: Claro. Uno se pregunta, cuando piensa en estos personajes, ¿qué pensarían y qué harían y qué dirían hoy, ¿no?
1: Lo hablamos eso. Lo hablamos.
0: Claro.
1: Y sí, calculo que no estaríamos sentadas acá, por ejemplo, entre otras cosas, ¿no?
0: ¿Cómo te imaginarías?
2: Y es muy difícil, muy viejito. El otro día lo fuimos a visitar a Encarnación Díaz de Murjol. Sí. Y ella nació unos meses antes que Agustín. Tiene 97 y yo un poco sentía que así sería mi abuelo, ¿no?
0: Pero pensemos en un Agustín Tosco joven, es decir, con toda la fuerza, hoy, en este contexto. ¿Vos cómo lo verías?
2: Me cuesta mucho imaginarlo, la verdad, porque es tan distinta la época. No sé, nosotros siempre... yo trabajo en CONICET y en ATE hicimos una charla sobre el cordobazo y decíamos como, bueno, durante el cordobazo una de las herramientas que tuvieron fue la de tirarle canicas a los caballos. Bueno, ¿qué canicas necesitamos hoy? Que no tenemos los caballos al frente, tenemos otro tipo de herramientas que nos someten, como las nuevas tecnologías y demás, frente a las cuales es difícil enfrentarse. Y bueno, Agustín es como muy de otra época. Entonces es un ejercicio muy difícil imaginárselo haciendo frente a las a estos desafíos actuales, claro, tan distintos.
0: Bianca, y lo que sí seguramente te lo habrás planteado, si lo tuvieras enfrente, ¿qué le hubieses preguntado? Pero ¿qué le hubieses preguntado de la masacre de Trelew? Porque en realidad estamos en esta fecha y en esta semana tan especial. ¿Te gustaría haber conocido de su propia boca decisiones que él tomó en su momento? ¿Cómo vio lo que sucedía? El escape de los líderes, de los presos políticos que estaban aquí. ¿Qué aspecto de esa etapa en boca de él te hubiese gustado escuchar?
2: Sí, no es algo que nunca me haya puesto a pensar, pero así rápidamente me parece que hubiese resultado interesante preguntarle sobre los debates que tenían en el penal.
0: Bien.
2: Previo a la fuga, digamos. Porque, bueno, ahí se encuentran posiciones distintas, ¿no? Formas de entender la lucha revolucionaria y la lucha sindical en su caso, que según cuentan algunos testimonios, hubo debates muy, muy interesantes ahí en el penal de Rawson, y en el cual se cedieron lugares y se llegaron a acuerdos.
0: Claro.
2: Eso me gustaría.
1: Inclusive él también en el momento de la fuga estaba en el penal y su posición fue muy clara y muy contundente de no participar de la fuga. Digamos, él entendía que sus condiciones de detención eran distintas a las de los compañeros y las compañeras. Entonces, en ese sentido, él, con muy buen argumento, como siempre, dijo, yo no me voy a fugar, pero colaboro en lo que sea claro, posible, digamos. Claro. ¿No?
0: Es como que la historia se repite. Yo tengo muy vívida una escena de una película de la Patagonia Rebelde, cuando se generan también entre quienes se movilizaban discusiones, claro, de ese tipo.
1: Sí, obvio.
0: ¿No? Y algunos optan por ser más fervorosos en el reclamo y otros por allí a quedarse. Recuerdo al personaje de Pepe Soriano, ¿no? Que hace de un revolucionario alemán, pero que adopta otra postura. Si yo me quedo con los yo me quedo con los trabajadores. Yo creo que esas discusiones deben haber sido increíbles.
2: Sí, además, ¿no? También pensándolo a él como probablemente un referente para los chicos. O sea, porque él era unos 10 años más grande, claro, aproximadamente,
1: de los que se fugaron.
2: De los que se fugaron. Y bueno, eso. Y una de las características de Agustín es lograr esta unidad, ¿no? De poder ceder a algunas cosas y lograr acuerdos. Que eso, bueno, se expresa en el cordobazo y seguramente ahí adentro debe haber jugado un papel en torno a eso. Eso le preguntaría.
0: ¿No has escrito un libro sobre tu abuelo todavía?
2: No, escribí un pequeño artículo sobre sus últimos años de vida y su muerte. Y bueno, así voy de a poquito abordando este archivo y su figura. Yo, Agustín, trato de no hacerle un trabajo.
0: Ajá.
2: Mi trabajo como historiador está en otros temas. Y lo voy haciendo así, como va surgiendo cuando me invitan a algún lugar, siempre tratando de llevar algo nuevo sobre él.
0: Claro.
2: Por ahí que no sea tan nostálgico. Que recupere como su actividad principal y le voy dando la forma que se vaya dando, digamos, claro. Si es la charla, es la charla. Después, claro, si eventualmente se escribe.
0: Claro, está bien.
2: Pero no lo hago un trabajo.
0: No, está claro. Muy bueno de plantear como lo has planteado para este conversatorio. Es decir, ¿qué leía Agustín Tosco? ¿No? Es muy interesante. Yo creo que la gente lo va a disfrutar muchísimo y además va a descubrir cosas muy interesantes, ¿no?
2: Sí, además digo, yo, o sea, no lo podría abordar a mi abuelo con las herramientas de la historia, porque mi abuelo.
1: Claro.
2: Entonces, nada, no reniego de eso y lo abordo desde estos otros lugares que tienen más que ver con la construcción de la memoria.
0: Generalmente, cuando te encontrás con la gente interesada, ¿qué es lo que más les interesa saber de tu abuelo?
2: No sé, hay de todo. En general siempre se sorprenden mucho.
1: Por tu parecido.
2: Me dicen claro y me ven que soy alta.
1: Como él, sí.
2: Y bueno, cuando... Depende con quién me cruzo también, ¿no? Hay algunos compañeros más jóvenes que me preguntan si estaba afiliado a algún partido político, si no, por qué. Después cuando me encuentro...

0: Y aparte ella describió con esa lucidez que la caracteriza, describió el momento exacto, se sentó en la cama, en la habitación de mis tres hijas, o sea, fue como volver
1: a
0: verlo sentado ahí, ¿viste?
2: Gestos,
0: todo. Sí. Encarnación es una cosa,
1: la voz. La altura, las manos,
0: los gestos, claro. sí.
2: Bueno, Bianca, eso debe generarte cosas muy fuertes, ¿no? Estar entre el Leo no debe ser una cuestión secundaria.
1: No, por supuesto que no.
2: O que pase desapercibida.
1: No, por supuesto que no. Es muy movilizante. Y como decía al principio, bueno, el del 2022 yo...
0: Fue una locura.
1: Chocada emocionalmente y ahora más tranquila.
0: Ahora lo estamos disfrutando. Ahora
1: sí, lo vamos más despacio. Sí.
2: ¿El conversatorio es hoy? ¿A qué hora?
0: A las 6 de la tarde en el aula 28. Así que los esperamos a todos y a todas.
1: De la Universidad de la
0: Nacional. Patagonia.
2: Uh-huh. Bien, bueno, va a ser un placer y ojalá, bueno, el año que viene vuelvas con otra temática.
0: Sí, la idea un poco es eso, ¿no? Empezar a pasarle, yo te lo comentaba el otro día, es empezar a pasar la posta a las nuevas generaciones, también para que se involucren, para que conozcan, para que participen. Porque nosotras no somos eternas, nuestras viejas tampoco son eternas, entonces es hora de que ya esas nuevas generaciones de los compañeros y las compañeras empiecen a ser los verdaderos protagonistas.
2: ¿Y sentís algo de eso, Bianca?
1: Sí, por supuesto, una responsabilidad enorme y mucho orgullo, por supuesto. Es un honor para mí que me inviten, que me traigan, que parte de este pasar la posta que decíamos el otro día nos toque a nosotros.
2: Bianca, muchas gracias por la visita. Y ahora vas a hacer un recorrido por el diario que tiene mucho que ver con las cosas que pasaron en Trelew, por la forma en que el diario, de una forma muy comprometida, muy profesional, abordó ese tema. Así que acá hay una parte importante de la historia de Trelew también en jornada. Así que lo vas a disfrutar.
1: Bueno, muchas gracias.
2: Una historiadora como ella.
0: No podía no verlo.
2: Tomando datos,
0: claro,
2: y todas esas cuestiones.
0: Claro,
2: es muy
0: claro.
2: Joven, Bianca. Ella me dice, no soy tan joven. Y cuando me dijo la edad, dije,
0: atrevida.
2: Sos muy joven, ya.
0: Pero claro.
2: Pero bueno, pero no quería hacerme sentir mal. Bueno, un gusto que te hayas estado con nosotros.
1: Bueno, muchas gracias.
2: Bueno, Silvia, muchas gracias.
0: Gracias
2: a seguir,
0: a vos.
2: Esto recién empieza.
0: Por supuesto, sí. Nos queda mucho por hacer.
2: Nos vamos a la música. Ya viene el pase, se preparan Maru Ortiz y Edgardo Lillo. Está también con información María Laura Barcia. En instantes nada más. Pero nosotros nos preparamos para el pase y nos reencontramos en un ratito cuando saludamos a nuestros compañeros de la segunda mañana.

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1: Y trajimos unos quesitos para acompañar también a Pulpo Rojo. Igual hay también algunos chacinados que ustedes dicen que son.

0: muy fanáticos. ¿No? ¿Estás con algo de la cordillera?
1: Hice berenjena al escabeche, si querés te invito.
0: Me encanta.
2: Oh, qué bien.
0: Me encanta.
1: Bueno, te voy a traer,
2: ¿Con o sin cáscara?
1: Sin cáscara. Basta de esa cosa.
2: ¿Por qué?
1: No, basta.
2: Que es la grieta. La grieta,
1: exactamente. Basta.
0: A mí me gusta de las dos formas. Así que no, no.
1: Pero, la berenjena de por sí, para no correr riesgos, tiene un ácido. Un ácido. Que cuando uno a veces come berenjena es un olor, o sea, un gusto insoportable.
0: No, entonces, fuerte.
2: Por eso hay que curarla con sal.
1: Por eso, con sal.
2: ¿Y qué tiene que ver la cáscara? Hay que curarla,
1: bueno, pero qué, o sea,
0: la berenjena, si no, no.
1: La cáscara, no, a veces con la cáscara no le sacás el ácido. No le sacás el ácido.
0: Parece que sabe. ¿El Leverkusen les gusta?
2: Sí.
1: ¡Che! Pero sé, el de todas las marcas,
0: parece
1: así.
0: El de
1: las tres letras que termina con X, es el más rico.
0: Muy bien.
1: Es el más rico, sí, sí. Sí, porque a mí me gusta porque eso es de hígado. Si bien es más industrializado, pero es hígado, es un paté de hígado.
0: No, es un especialista, parece, en el
2: tema. Yo me acuerdo mucho de chiquita, muchos recordarán, la superferia de Owen Hermanos.
1: Claro,
2: allá,
1: sí, en España.
2: En España al fondo.
1: Sí.
0: Acá
1: cerca.
2: Leverbus casero.
1: Claro, sí.
2: Mirá. Recuerdo comprar eso.
1: Sí, seguro.
0: Bueno, después están todas las variedades, porque está el picadillo.
1: Sí, sí.
0: Es otra calidad, por supuesto.
1: No,
0: el picadillo,
1: pero...
0: el diablo, ¿cómo se llama?
1: Sí, jamón del diablo.
2: Picadillo
0: del diablo, jamón
1: del
0: diablo.
1: Sí, jamón del diablo.
0: Y después está el otro, el paté de foie.
1: El paté de foie. Con eso... Eso es todo, la latita esa no falla. Con galletita es salir.
0: Galletita y paté.
1: Sí,
2: qué fruta, no.
1: Claro, exactamente.
2: Habrá sido la alimentación de verano.
1: Sí, exactamente.
0: Exactamente.
1: Ahora estamos con las latitas de atún y todo, pero antes la latita de paté no falló.
2: Usted es muy pudiente.
1: Sí, claro, no, pero por eso. Pero está bien, yo voy a hacer una cosa. Voy a aceptar el desafío de Mario Ortiz y voy a hacer la mitad de escabeche de berenjena con cáscara, sí, y la mitad sin cáscara.
2: A mí me gusta con.
1: A mí me gusta sin.
0: Bueno, lo que no se discute es que tiene que ser maridada con pulpo rojo.
1: Esa sí,
2: es el sabor perfecto para acompañar.
1: No, eso tal cual, exactamente.
2: La bebida que nos auspicia.
1: Exactamente.
0: La bebida, pero...
1: un escabeche con un pulpo rojo, pero... ¿Yo negra? ¿Puedo pedir negra?
0: Sí, por supuesto.
1: Sí, bueno. ¿Me guardan una negra?
0: Cuanto más...
1: Cerveza, ¿no?
0: Amarga mejor, ¿no? ¿Es de la amarga?
1: No, pero que sea bien fresca y espesa, que tenga cuerpo, ¿no?
0: ¿Cómo sabe?
2: Impresionante.
0: Es carapela, muy
1: es
0: bonita.
1: Carapel,
2: en realidad sí es un regalo de Maga, cosas lindas, es carapela y micrófono. Es un detalle.
1: Claro,
0: pero ¿qué tal? ¿Qué detalle?
2: Es un detalle precioso.
0: Un detalle menor.
2: Muchas gracias a Maga.
0: Hermosa, hermosa.
2: Sí, lo uso siempre.
0: Qué buena mano.
2: Un brillito
0: que tiene.
2: Ahí, un micrófono. Detalle.
0: Sí, gusto no es la palabra. Que
2: Delicadeza.
1: Yo, para hablando de competir, me voy a traer una que Elu, la hija de mi pareja de Nancy, me regaló. Vas a ver que tiene perlas preciosas.
2: Qué bueno.
1: Así.
0: Ah, qué lindo. Bueno, vamos a tener que traer algo porque si me queda mal al lado de ustedes. Tan coquetos.
2: Bueno, con mucha información, hay mucho para compartir, ya ahora en un ratito con algunas novedades de la zona céntrica de Trelew, gran despliegue, mañana delictivamente muy complicada, así que ya vamos a ampliar la información.
0: Hubo uno que se escapó, pero lo agarraron.
2: Lo agarraron de la oreja, lo llevaron para el calabozo nuevamente.
0: Vuelvo
1: acá, desacatado.
2: Sí, mañana.
0: Sin mucha dificultad, salió por la puerta principal.
2: Sí, al trote, muchacho.
0: Cosa de loco.
1: Bueno, la extracción.
0: Una prisión de alta seguridad, de máxima seguridad.
2: Así como algunos entran como abierta. Pancho por su casa, otros salen.
0: La puerta abierta se fue. No, es una cosa increíble.
2: Increíble. Y todo registrado.
0: Todo registrado. Menos mal que lo agarraron bastante rápido.
1: El shampoo que se van a llevar ahí adentro, ¿no?
0: Y
1: no.
0: Bueno, imagino que alguno está rodando alguna cabeza. Es medio exagerado el término.
1: No, sí. Por eso
0: ya no está más.
2: Algún tirón de oreja.
0: Claro. Tirón de oreja, pero...
2: Sí, en serio.
0: No, qué desorejado, por Dios.
2: Bueno, y tenemos cronograma de quirófano móvil. Hoy vamos a contar detalles en qué va a restar el equipo. Tenemos un testimonio muy interesante del buzo que hizo el video que se ha viralizado en las últimas horas de la cantidad de residuos en el fondo de las aguas del Golfo Nuevo. Tenemos recorrida del registro civil móvil. La verdad que hay mucha información para que se queden con nosotros en este jueves por el aire.
0: Así será, Maru, Edgardo. Ganó River, hay que ser justo.
2: Sí. Ah, muy bien.
1: Pató. ¿A dónde vi que ganó River? No, pero me confunda,
0: fue
1: Esteban.
0: Un triunfo, porque la verdad que la pasó muy mal.
1: Sí, ese, volvió a la normalidad River.
0: No, así que bueno, ahora define. Y Platense.
1: Sí, Platense un capo.
0: No hay mucho hincha Platense. Cuarto de final de la Copa
1: Libertadores. De la Copa Libertadores.
0: Capitán Palermo, que estaba feliz.
1: Sí, sí. Y pensar que tuvimos.
0: Qué caballero Palermo.
1: Sí.
0: Qué caballero Palermo. Terminó el partido. Y mientras todos festejaban, él fue a saludar uno por uno
1: a los jugadores, de Coquimbo. De Coquimbo, sí, exactamente.
0: No, qué caballero.
1: Siempre, ¿eh? Siempre. Y lo lamentable en Boca es que Palermo, y ahí te das cuenta la diferencia de persona, que Palermo nunca hasta ahora fue técnico de Boca por Román, por el presidente, sí, por la relación de vestuario. Porque ese vestuario.
0: Que no hay lugar para las dos capandas, ¿no?
1: Claro, no, pero vos fijate cuál es el perfil de uno y otro. Y siempre lo fue, en el vestuario de Bianchi estaba dividido, porque Riquelme es una cosa, necesita ser el líder. Palermo no, Palermo lo era haciendo goles. Y la discusión es como hubo una grieta siempre ahí, pero una grieta que la generó un lado, no los dos.
0: Ahí no sé, habría que haber estado también, ¿eh? Porque
1: sí, bueno, pero sí.
0: Porque parece más bueno Palermo, pero no sé, capaz que no sé, qué sé yo.
1: No, tiene personalidad, indudablemente, si no, no hubiera resistido un vestuario como el de Boca.
0: No, sí, eso también es cierto. Bueno, Maru, usted...
2: usted sabe, música, ¿no? Sí, traje música. En el año 1979 salía el disco Slow Train Coming, un trabajo discográfico a través del cual este gran artista hizo saber al mundo que se había convertido al cristianismo. Hay muchos críticos que consideran este trabajo un ladrillo, una cosa que pasa sin pena ni gloria, pero otros tienen otra interpretación y aseguran que hay que ponerlo sin dudas del lado de las grandes obras. Para el artista, este trabajo tuvo un significado muy importante, es una obra muy importante en su carrera y además da comienzo a toda una trilogía cristiana que presentó tiempo después. Mira. Del álbum de Slow Train Coming llega la música de Bob Dylan, año 1979. Oh.

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0: buen día y bienvenidos. Comenzamos por el aire, tomamos la posta en la segunda mañana de Jornada Radio, en una mañana fría, con cielo súper nublado en la zona del valle, marcado descenso de temperatura en relación al paréntesis de primavera que disfrutamos en estos días. 2 grados 6 décimas es la sensación térmica en Trelew y además tenemos viento del sector sur a 28 kilómetros por hora. Hay mucha información para compartir a lo largo de la mañana, un jueves movidito en nuestra zona. Ya nos vamos a tomar un rato para compartir pronósticos para lo que resta de la jornada, haremos la recorrida provincial también. Junto a todo el equipo nos quedamos con vos hasta la hora 13. Maru Pastén en la producción de nuestro espacio, lo tenemos a Ale Carrasco en los controles, puesta en el aire y musicalización, el equipo de redes, Jacobo Lillo con todo el deporte, pero nos vamos a la zona céntrica de la ciudad de Trelew, donde hay un gran despliegue. María Laura Barcia, buen día, ¿cómo estás, Luli?
1: Buen día, Maru, buen día, Edgardo. Bueno, tú lo has dicho, un importante despliegue policial hace 40 minutos aproximadamente que estamos apostados aquí sobre la calle 25 de Mayo entre APB y Pellegrini. Justamente, a ver, en el medio, digamos, de a unos 50 metros entre ambas calles hay una joyería. Y se ha confirmado, recién habló el fiscal Núñez, la muerte de un delincuente. Según la información que tenemos hasta el momento, tres sujetos ingresaron a esta joyería, pusieron en jaque al propietario del lugar, quien directamente para defenderse de esta situación disparó contra el rostro de uno de los delincuentes y le habría provocado la muerte. Nosotros llegamos a los pocos instantes de cometido el hecho, todavía no había llegado personal de criminalística, tampoco la ambulancia, algunos efectivos policiales que estaban empezando a tener las primeras entrevistas con los comercios aledaños. Las persianas de este lugar están bajas, ya están las autoridades de la fiscalía, de la policía, de criminalística, y vamos a compartir por ahora las únicas declaraciones oficiales que hasta el momento, que son las del fiscal Núñez. Mucha indignación y preocupación entre los comerciantes de este sector que hoy arrancaron su jornada laboral con este hecho. Compartimos las declaraciones del fiscal. Dale.
2: Una persona de aproximadamente 20 y algo años de edad. Bueno, esto sería como consecuencia de que fue repelido por el dueño del local, efectuándole un disparo con arma de fuego, ¿no?
3: Confirmado, entonces fue un intento de robo, se dicen que son tres personas y que fue un forcejeo.
2: En principio estamos hablando de que es un intento de robo agravado y una defensa que ha realizado la propia víctima, ¿no? Así que sí, estamos trabajando. No podemos dar muchos datos, ¿no? Sobre todo por, digamos, lo que se puede perder en la investigación, pero sí, se presume de que puede haber participación de
4: otras personas. ¿Cómo se encuentra la víctima, fiscal?
2: La víctima, bueno, como un caso de este tipo, ¿no? Se encuentra muy choqueada, es una situación, digamos, poco común, ¿no? Es decir, hace mucho que no había un hecho de estas características, así que bueno, está siendo asistida por el SAP, hemos llamado al SAP, así que para que lo asista.
4: ¿En cuanto a la víctima, tiene algún otro dato?
2: Prefiero mantener de reserva el nombre, y con el correr, digamos, de las horas, se va a saber.
4: ¿Hay algún relevamiento de cámaras? ¿Están armados al momento del ataque?
2: En principio sí, en principio estarían armados, así que sí. Y bueno, seguramente va a haber muchos relevamientos de cámaras, sobre todo por el lugar donde estamos, ¿no?
3: ¿El otro protagonista es el dueño de la joyería, un empleado?
2: No, estamos hablando en principio del dueño. Pero bueno, son datos que todavía hay que trabajar, esto sucedió hace escasa hora, aproximadamente creo que a las 9, así que bueno, son datos que hay que trabajar.
4: ¿Cómo llegaron el resto de las personas que intentaban perpetrar el robo a modo de un vehículo?
2: Entendemos que se han movilizado, pero no voy a dar el dato, sobre todo porque queremos trabajarlo con la DPI.
5: Llama la atención la hora, ¿no?, en la que se movilizaban.
2: Sí, es una hora. Yo recuerdo que hace muchos años atrás se dio un hecho de similares características, no en el centro, no con una persona fallecida, pero bueno, es un horario que tal vez para estas personas que se dedican al delito, lo aprovechan para que, digamos, la realización del delito mismo sea más fácil, ¿no? Es decir, en un horario de trabajo donde la gente, digamos, pasa totalmente desapercibida, ¿no? Es decir, eso es lo que ellos intentan hacer.
6: ¿Tiene la identidad del fallecido?
2: Todavía no, así que estamos trabajando en ello, está trabajando personal de la policía científica, sobre todo con el tema de las huellas dactilares.
6: ¿Pero en materia judicial el comerciante tendría alguna responsabilidad? ¿Usted le va a hacer algún tipo de imputación, doctor?
2: Mira, por el momento no, por lo menos a prima facie se observa que ha habido, digamos, un acto de defensa por parte del comerciante, así que estaríamos hablando de una causa de justificación. Así que no tendría ningún tipo de reproche, es más, él ha actuado legítimamente, ¿no?
3: En la escena entonces estaríamos hablando de cuatro personas, ¿no había otra persona, había un testigo, otro empleado?
2: En principio estamos hablando de tres personas que ingresan, y bueno, la cantidad de personas adentro todavía no la tenemos bien definida.
6: ¿Sería un solo disparo o algunos disparos más?
2: En principio estamos hablando de un solo disparo, pero bueno, está trabajando personal de la policía científica. Es más, el cuerpo está en el lugar, así que falta mucho todavía.
6: ¿El disparo en qué parte del cuerpo fue?
2: En principio estaría cerca del rostro.
1: ¿Cuántos somos?
0: Bueno, Luli, ahí teníamos el testimonio, mucho hermetismo por el momento.
1: Sí, mucho hermetismo. Sí, podemos confirmar que la víctima se encuentra todavía en el interior de este local. El fiscal claramente intentó ser muy cauteloso con la información porque esto está en pleno proceso de investigación. La identidad de la víctima fatal todavía no se ha conocido. Esto fue en defensa de parte del propietario de este lugar. Se vivieron algunos momentos de tensión mientras estábamos abordando acá la intervención policial. Llegó una señora, familiar del propietario de la joyería. En un momento de confusión, la señora había interpretado que la víctima era el dueño del local. Tuvo que ser contenida por la policía. Y bueno, se ven, ¿no?, los comerciantes curiosos y preocupados en estos momentos, algunos que han decidido cerrar la atención al público en el día de hoy, porque lo que es esta intersección, 25 de mayo, entre Pellegrini y APD, se encuentra cortado, vallado, con cintas, los vehículos policiales, el personal de tránsito que también está colaborando, así que también esta información es importante transmitirla para aquellos que están en este sector. Y mucha gente, los comerciantes en general, preocupados y mirando, apostados desde las afueras de sus puertas de los locales, queriendo tener un poco más de información respecto a lo que está sucediendo en estos momentos. Reiteramos, sí, hay un delincuente fallecido, la policía está trabajando en el lugar junto a la fiscalía y estamos esperando la palabra del ministro Héctor Iturrioz, a quien vimos ingresar aquí a este lugar donde se está trabajando, pero todavía no ha brindado ningún tipo de declaración a la prensa. Espero, por favor, chicos, tengamos la prioridad, si tenemos alguna otra novedad, para poder contarles qué es lo que está sucediendo, porque claramente esta es hoy la noticia entre el Leo.
7: María Laura, el fiscal ya dijo que no, probablemente no haya un reproche judicial para el dueño del local, que actuó en defensa,
1: claro,
7: propia,
1: por eso, porque
7: hablamos de víctimas y victimarios y el dueño del local es como que pasó de víctima a victimario con el disparo, pero ya el fiscal adelantó algo que sería muy importante para el hecho.
1: Sí, por eso hacía referencia a esto, ¿no?, que fue en defensa, lo aclaraba justamente el propio fiscal, a la situación procesal también que le caberá al propietario de esta joyería, que es una joyería, relojería de hace muchísimos años, que hace, no sé, poco más de un año se trasladó a esta zona de la ciudad, está, por así decirlo, como embutida, hay que caminar inclusive desde la vereda para adentro algunos metros para poder ingresar, y veremos si también en el transcurso de la mañana podemos tener el testimonio de algunos comercios vecinos, aledaños, para que nos cuenten un poco el panorama de la seguridad. Por lo pronto no podremos acercarnos, está todo absolutamente vallado, es una mañana muy fría en la ciudad, hay que estar acá en la calle también hoy, se siente mucho el frío, estamos tratando de refugiarnos en algún reparo. Y la prensa, sobre todo acá haciendo presencia y esperando a ver si por lo menos logramos tener alguna otra información oficial, esperando, insisto en esto, ¿no?, la palabra del ministro de Seguridad, quien acaba de llegar junto al director también de Seguridad hace algunos minutos.
0: Esperamos novedades y reiteramos evitar transitar por esta zona, evitar allí amontonamientos en el lugar. Luli, volvemos en un ratito.
1: Hasta luego.
0: Móvil en la mañana, por el aire, un delincuente abatido en un intento de robo en la joyería Roldán, pleno centro de la ciudad de Trelew. 21 minutos pasaron de las 10 de la mañana en la República Argentina, súper nublado, súper fría la mañana, lejos nos quedó la tarde de ayer, tan soleada y tan primaveral. Para hoy la máxima está prevista en 9 grados en nuestra zona. A nivel nacional, si hacemos la recorrida, nos encontramos con que la zona del Observatorio de Mendoza es la más calurosa a esta hora con 18 grados 4 y sigue Río Cuarto en la provincia de Córdoba. Las temperaturas más frías a esta hora de la mañana son las de Río Gallegos y las de Perito Moreno en Santa Cruz con 5 décimas de grado bajo cero. Insistimos, como siempre, con que si salís a la ruta, si salís a recorrer la provincia, es muy importante chequear el estado de cada sector, chequear los partes de transitabilidad.
8: Buenos días, este es el parte de rutas del jueves 20 de agosto en Chubut, en el marco del Plan Integral de Mantenimiento Invernal de Vialidad Nacional. En Ruta 3, inicio normal en el tramo Arroyo Verde, Puerto Madryn, Puerto Madryn, Trelew. Allí desvíos por obras en el acceso norte a Trelew, circular a baja velocidad entre Trelew y Garazalde con normalidad. Viento moderado de Garazalde a Comodoro Rivadavia, también con normalidad, con calzada húmeda por Río Gonzal. En algunos sectores hay tramos con baches y deformaciones, equipos viales trabajando en mantenimiento. Viento moderado a fuerte en todo ese sector. En Ruta 26, entre Comodoro Rivadavia, Sarmiento con normalidad, calzada húmeda por Riego Gonzal, en algunos tramos banquinas inestables, también viento desde Sarmiento hacia el empalme con la ruta nacional número 40, también con calzada húmeda por Riego Gonzal y con viento en la cordillera, en ruta 40, desde Esquel hacia Pusieron, acceso al Bolsón, con normalidad en todo el tramo, con banquinas inestables, con barro todavía, viento moderado a fuerte en algunos sectores, en la ruta 40 desde el Bolsón hacia Bariloche con calzada húmeda por Riego Gonzal, con lloviznas aisladas en algunos sectores, precaución en la ruta 40, entre Esquel y Teca, calzada húmeda por Río Gonzalo en todo el tramo, estaba lloviznando durante esta mañana, lo mismo ocurre entre Teca y Gobernador Costa, allí agregamos lloviznas y neviscas en algunos sectores, también desde Costa hacia el sur por ruta 40, mucha precaución para circular en el desvío de Ripio entre Facundo Tamarisco, allí ese desvío posee humedad y barro en algunos tramos, estaba lloviznando también durante esta mañana. En la ruta 40 hacia Río Mayo, con calzada húmeda en todo el sector, la calzada estaba mojada por lluvia, también tenía agua en algunos tramos, heladas durante esta mañana, lo mismo ocurre desde Río Mayo hacia el límite con Santa Cruz, en ruta 260 de Ripio, desde Palme con ruta 40 hacia Lago Blanco y Chile, calzada húmeda en todo el tramo, allí además hay barro y agua en algunos sectores, las banquinas inestables con nieve y con barro, equipos viales trabajando en mantenimiento. En la ruta 25, desde Rawson, Trelew hacia Dolabón y Las Plumas, con normalidad en el comienzo del día, también entre Las Plumas y Los Altares, en misma situación, desvío de Ripio, hay que circular a baja velocidad en el kilómetro 259, entre Los Altares, Paso de Indios, con normalidad también, entre Paso de Indios, Teca, con calzada húmeda por Río Gonzal, deformaciones también en algunos sectores, estaba lloviznando durante esta mañana. En la cordillera, en la ruta 259, entre Esquel y Trevelin, con calzada normal, húmeda por Río Gonzal en algunos sectores, y entre Trevelin, límite con Chile, maquinaria vial trabajando en mantenimiento, calzada húmeda en todo ese sector. Para más información pueden visitar nuestra página web www.argentina.gov.ar/rutas-nacionales. Siempre en la ruta Vialidad Nacional.
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0: 25 minutos de las 10 de la mañana en toda la Argentina. Contanos desde dónde nos escuchás, cómo andás, qué canción querés que suene en la mañana por el aire. Nuestro WhatsApp es el 284-26-6319. Una jornada con mucha información para compartir y con mucho deporte, señor Lillo.
1: Sí, y con la consagración de Guillermo Brown de Puerto Madryn, finalmente como campeón del torneo Apertura, Eddie Robertson, este dilatado torneo. Uf. Que tuvo muchas controversias, que tuvo muchas cuestiones, muchas discusiones en torno a lo reglamentario. Hablamos con Marcelo Ricciotti anoche, el técnico de Brownies, lo decía, no puede ser que una protesta tenga que llegar a la Confederación Argentina de Básquetbol, la tenemos que resolver nosotros. Si hay que cambiar la letra del reglamento, se tiene que cambiar, pero no podemos quedarnos o habernos dilatado en estas discusiones. Lo cierto es que Brown le terminó ganando muy bien la serie final a Huracán. Anoche tomó el control, salvo en el primer cuarto, después tomó el control del partido. Lo tuvo todo el tiempo, más allá de que en algunos pasajes Huracán emparejó, estuvo muy cerca de igualar el marcador, pero la verdad que se notó muchísimo la diferencia de jerarquía con Fabián Sadi, este base bahiense, y también Augusto Rossi, un jugador surgido en San Martín de Esquel, de 45 años hoy, que manejaron los hilos, más allá también del goleo de Ciufo y de Lautaro García, que fueron piezas también claves en la victoria de anoche. 65-69, terminó ganando por 16 Brown y selló la serie final por 3-1. Campeón del torneo Apertura, Eddie Robertson, de la Asociación de Básquetbol del Este del Chubut, la BECH, la banda de Puerto Madryn.

Arrancamos fría la mañana, actualizamos datos, 3 grados 5 la sensación térmica, se mantiene el viento frío encima del sur a 15 kilómetros por hora, 9 grados la máxima prevista para hoy y será una jornada con cielo nublado, así como ahora durante todo el día y con algo de viento en horas de la tarde. La proyección para ya el fin de semana, de a poquito nos vamos asomando, se viene un fin de semana con condiciones como las que tenemos en el día de hoy, mínimas que andarán por los 2 grados y máximas que no superarán los 10-11 según lo que indica el servicio meteorológico. Pero la buena noticia es que vuelve a subir un poco el termómetro para la próxima semana.

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0: Avanzamos en esta edición por el aire en una mañana fría y ya con testimonios para compartir. Estamos en comunicación telefónica con Karen Godio, referente del CUCAI en Chubut. Karen, ¿cómo estás? Buen día y bienvenida a nuestro espacio.
1: ¿Qué tal? Buen día. ¿Cómo les va? Muy bien.
0: Bueno, Karen, nos interesaba ampliar un poco esta convocatoria o esta propuesta que llega de fortalecer todo lo referido a captación de donantes voluntarios, es decir, constantes, de médula ósea.
1: Sí, te cuento, y les cuento a todos, ¿no? Pero nosotros en la provincia estamos trabajando ya desde hace tiempo con donantes voluntarios para médula ósea, ¿sí? Esto tiene dos modalidades de captación. Una es a través de la sangre, cuando uno es voluntario de sangre, y en esa muestra de sangre se toma una muestra además para donar médula ósea, que se analiza, se registra, se hace un estudio genético y se guarda en un banco nacional y un banco mundial, donde queda el registro del HLA, que es para la compatibilidad por si alguien necesita de ese tipo de médula y se vuelven a contactar con el paciente. Y la segunda forma es a través del hisopado en la mucosa yugal, en la boca, en los carrillos adentro de las mejillas de la boca, y se toman a través de tres hisopos, se toma ese registro de lo genético, el ADN, y se envía directamente a INCUCAI y se estudia lo mismo que se estudiaba en la sangre, pero esta vez a través de la saliva, y se hace lo mismo, se deja guardado el registro, y si en algún momento en la provincia o en la Argentina o en otro país hay una persona que necesita de ese donante, se ponen en contacto con el donante para hacer efectiva la donación de médula, que es una extracción de sangre periférica y a veces, ya menos de los casos, una punción de hueso en la cresta ilíaca.
0: Karen, es la consulta
1: que estamos haciendo nosotros. Sí.
0: La consulta que te hacemos siempre. ¿Todavía hay algún mito de que donar médula ósea tiene que ver con huesos o con punciones o con tratamientos e intervenciones muy dolorosas y complejas?
1: Y lo que pasa es que en realidad, imaginémonos que esto en el tiempo, en el transcurso de la evolución, se hacían siempre por punciones en cresta ilíaca, que es ahí en la cadera, y a veces en el esternón, como si fuera un estudio de médula ósea que se hace la punción. Y antes ese método era el único y era un poco más cruento. Obviamente todo eso fue evolucionando, ya no se utiliza casi por punción, siempre séresis de sangre de una vena, como si fueras un donante de sangre, y ahí se toman las muestras. Lo que se hace en general es, si vos sos donante y hay alguien que en todos los estudios de nuevo, porque capaz que vos dejaste hoy, se te hacen el registro y te llaman dentro de 5 años, te hacen los estudios, se ven que vos estés en condiciones de salud, te dan una pequeña inyección que es subcutánea para estimular esa médula que genere las células que se necesitan y se toma la muestra. Y generalmente es por aféresis de sangre periférica. Esto es a través de las punciones, ya son cada vez menos, en menos posibilidades, porque en realidad avanzó mucho la donación a través de sangre periférica. Así que no significa que no existe la punción de la cresta ilíaca, que es el hueso en donde se punza, sino que ya es cada vez menos frecuente, porque han mejorado mucho los métodos de donación por aféresis.
0: Karen, ¿en cualquier centro uno puede registrarse como donante de médula?
1: Sí, en nuestra provincia, en general, la mayoría de los bancos de sangre de los hospitales, en Trelew, en Puerto Madryn, Comodoro Rivadavia, en Esquel, en Maitén, en Rawson, los chicos que están en los a través de la donación por sangre. Y en Esquel y en Trelew, inicialmente, estamos con esta nueva modalidad de hisopado, que ya no necesita de la exéresis de sangre, y eso es Hospital de Trelew y Esquel. Nosotros tenemos un link que después, en todo caso, sería muy bueno compartirlo, para que la gente que esté interesada se pueda anotar, y en cuanto nosotros empecemos con la toma de las muestras, nos vamos contactando personalmente con la persona, le contamos, charlamos y tomamos las muestras. Inicialmente vamos a empezar en lugares fijos del hospital de Trelew y de Esquel, pero la idea después es hacerlo en las universidades, en otras localidades, y hacer algo un poco más, no tan de sitio fijo, sino más de colecta por hisopados en toda la provincia.
0: Y además una práctica que es mucho más ágil, ¿no?
1: Claro, es mucho más ágil y ya directamente uno no tiene que esperar a las cargas de la compatibilidad ni de la serología, se estudia todo y sí, después lo que hay es, obviamente, vos mandas las muestras y te avisan que ese paciente es donante, ¿no? Que está en condiciones, porque vos a ese hisopado además le va a ninguna enfermedad infectocontagiosa, entonces bueno, hacer las pruebas de serología, se avisa además que está todo en condiciones y se registra la muestra. Y no tenés lo cruento de sacar sangre. Lo importante igual es que sangre, uno además dona una unidad de sangre, dona plaquetas, es importante, no es menor y es una de las donaciones más importantes que uno puede hacer a alguien, porque uno sabe que los bancos de sangre trabajan todo el tiempo en las guardias, en las urgencias, en los quirófanos. Entonces, bueno, hacerlo a través de esa modalidad además permite que uno sea donante de sangre, ¿no? Claro. Y tiene ese beneficio asociado, pero bueno, para aquel que no puede o que no tiene las condiciones de donar por sangre, lo puede hacer a través del hisopado, y aquel que no quiere que lo pinchen o tener que donar de esa manera, lo puede hacer a través de hisopados, y esto permite mucha más agilidad y mucha más cantidad de gente registrada.
0: Karen, si uno se registra como donante de médula, ¿esa muestra tiene que actualizarla en algún periodo de tiempo, o es una muestra en la vida y a esperar alguna compatibilidad posible?
1: Es una muestra única, porque como lo que detecta es tu HLA y ese no te cambia, eso es como una identificación propia de la célula, que es única, es como si fuera un número de documento, no hay otro que tenga exactamente el mismo, salvo que tengas un gemelo idéntico. Entonces ese HLA es único, y ese ya queda registrado y no hace falta tomar nueva muestra. Lo que va a hacer falta es, en el momento que te llamen, si sos donante, es evaluarte de nuevo para saber que no tenés ninguna enfermedad, ¿no? O sea, si pasó mucho tiempo, porque las muestras se toman y se conservan hasta la edad de 60 años del donante. O sea que si vos hoy, vamos a poner con 20 años, dejás una muestra hasta los 60, hasta que cumplas los 60, vos podés ser donante.
0: Un poquito más de 20 tengo, pero como ejemplo viene bien.
1: Sí, claro, no, por eso digo, yo quise ser donante y ya no me daba la edad, pero digo, uno, los donantes son hasta los 40 años, porque obviamente se tratan de guardar muestras jóvenes, pero se los puede llamar hasta los 60.
0: Bien.
1: Entonces esa muestra va a quedar guardada en el Banco Mundial, y cuando se hacen las búsquedas formales, que eso se hace con los hematólogos y con especializada en trasplante, uno busca formalmente y busca la compatibilidad. Uno puede ser donante efectivo de médula, que quizás no le toque a uno nunca, pero bueno, uno pone a disposición la posibilidad de serlo, y eso no es poco. Y se buscan más donantes porque justamente hay mucha más cantidad de variaciones genéticas, y es poco probable que un familiar directo pueda ser donante. Si claro, yo me enfermo, tengo un 25% de posibilidades de que alguien en mi familia me pueda donar. Entonces el resto quizás queda a posibilidades de un donante externo, de un donante no relacionado familiarmente, y por eso se necesita un registro que sea lo más amplio posible y con las mayores variabilidades genéticas para que todos tengan la oportunidad de encontrar a alguien compatible.
0: Me parece interesante esto que decías, Karen, de que uno se pone a disposición básicamente de salvarle la vida a alguien.
1: Sí. Sí, porque las enfermedades de médula ósea terminales generalmente son fatales, y la gente gente que se enferma es gente muy joven, de niños, adolescentes y en general gente joven, que es la que más se ve afectada por este tipo de patologías, en la gran mayoría, ¿no? Después hay en límites de la vida, como todo, hay gente que tiene enfermedades oncomatológicas de más grande, no están exentos, pero uno ve que la mayor frecuencia y la mayor cantidad de gente que enferma de estas patologías que requieren trasplante es gente joven. Entonces, uno le salva la vida a esa persona.
0: Karen, importante ampliar esta convocatoria. Tenemos la posibilidad del hisopado, que es mucho más ágil, más rápida, menos invasiva. Es importante, así que a todos a acercarse. ¿Hay que sacar algún turno para ir a registrarse y tomar y que se nos tome la muestra o directamente nos acercamos a hemoterapia?
1: Pueden hacerlo de cualquiera de las dos maneras. A hemoterapia, quien quiera hacerlo a través de la donación de sangre, que, como vuelvo a repetir, es sumamente importante y los bancos necesitan siempre de voluntarios de donación de sangre, y eso por ahí se pueden acercar al banco y a través del hisopado, bueno, en las redes nuestras, en el Cucay Chubut, y a través de Instagram o de Facebook y de las redes, y lo mismo que comparten desde la radio y desde los medios de comunicación, hay un link en el cual ingresan, se anotan y nosotros nos contactamos con ellos. Y ahí determinamos, bueno, en qué día se va a hacer la toma de muestra para poder coordinar al donante.
0: Karen, como siempre, muchas gracias. Ampliamos el mensaje y seguimos en contacto.
1: Bueno, muchísimas gracias y que tengan un lindo día.
0: Igualmente. Gracias. La palabra de Karen Godio, referente del Cucay, con esta convocatoria. Acercate, sé vos también, donante de médula ósea.

0: buena música en la mañana por el aire. Fría mañana, nublado, el solcito está como queriendo asomar, pero le cuesta. El que sí se asoma y aparece con todo su esplendor, desde Comodoro Rivadavia, Germán Velasco. ¿Cómo le va?
1: Brillando como el sol de la mañana.
0: Encandilando a la audiencia.
1: Así es, quedando no solamente calor, iluminación, sino también alegría, amor, comprensión, ternura, y sobre todas las cosas, acompañamiento, ¿no?
0: Ah,
1: y acá estoy.
0: Qué emocionante lo que acaba de decir.
1: Yo como veo que ando bien para...
0: No, anda con la guitarra afiladísima esas cuerdas.
1: Afiladísima. ¿Cómo anda la número uno de la Patagonia? Mía, Maru Ortiz.
0: Todo muy bien, feliz de escucharlo, con muchas ganas de indagar en la información comodorense, en saber cómo viene esta jornada de jueves.
1: Ah, pero qué seria que está. Bueno, le cuento un poco entonces. Muy fría la mañana en Comodoro.
0: Oh, sí, acá también.
1: Muy fría. Sensación térmica de bajo

0: el vocero de los choferes está en la reunión en la Secretaría de Trabajo, donde hoy podría aparecer el dinero, pero mientras tanto, nada, no va a pasar nada más, y mientras tanto, me refiero que no va a pasar nada más porque la empresa no le da respuesta, la única que respondió fue la municipalidad. Mientras tanto, los choferes se van a mantener con las medidas de fuerza que vienen haciendo. Piden disculpas a la ciudadanía. Dicen, pedimos disculpas, pero lo tenemos que hacer. Van a marchar por la Ruta 3, en sentido norte, sur-norte, y luego regresan norte-sur. Y escuchamos a Ricardo Esprigito, quien él explicó por qué hacen esto. Y Ricardo también decía, bueno, nos dijeron que nos van a pagar el sueldo nomás, la liquidación final no. Así que hay mucha preocupación y me gustaría que lo escuchemos.
1: Respuesta nada. Hay un posible que dice la municipalidad que posiblemente lo pongan mañana. Y de esperar, de que te digan todos los días, mañana, pasado, mañana, ya pasaron 20 días. Así que no hay nada, seguro. Yo, hasta que no tenga la plata, no la cuento. Mis compañeros están necesitados. Ahora vamos al correo a mandar los telegramas que quedaron para mandar y a marchar. A marchar si nos quieren acompañar por la ruta otra vez. Lamentablemente el vecino es el que sufre, pero yo como colectivero he pasado miles de reclamos, horas atrasadas. Ayer vi gente que se enoja, pero bueno, nos deben esa plata. Queremos cobrar lo que nos ganamos y los que nos deben. No estamos pidiendo que nos regalen nada. Esto es sencillo, así que le pido disculpas a los vecinos, a los que ayer visto que un señor se enojó. Pero yo también soy colectivero, soy 17 años trabajando en Patagonia y es infinidad de veces me he agarrado con marcha y te atrasas todo. Y es lo que hay, chicos, no hay otra forma de reclamar. Lamentablemente, como dice el tango, el que no llora no mama. Tampoco salir a romper nada ni hacer mierda nada. Es salir a reclamar, nada más. Hay compañeros que ya están dejando el alquiler, hay compañeros que están sacando préstamos para comer y no es así. No es así. Ayer fuimos al gremio, el gremio apunta que vayamos a la municipalidad. La municipalidad a mí no me debe nada. A mí el que me debe es Patagonia, el señor Atilio Rossi. Él el que me debe. Yo trabajé para él. Si él quiere tirarle la pelota a otro o tiene un problema con Amuni, es problema de él.
2: ¿Y cuál es la relación que ustedes tienen con Rossi? ¿No han tenido reuniones con él? ¿No se manifiestan en la puerta de la casa de él?
1: No, el 31 terminó el digamos, el contrato con ellos, que no es contrato, que se terminó.
3: ¿Cuántos días que quieren pagar?
1: Y
3: solo 40 días, laburamos 40 días.
1: Sí,
3: no 30 días como ellos quieren.
1: Se terminó la relación ahí. Obviamente teníamos 5 días hábil para cobrar, no se cobró, se hizo el tonto, agarró esa plata, se olvidó de los que le cumplimos, se olvidó de que el chofer hasta el 31, hasta el último minuto le trabajó, le dejó el coche guardado. Hay choferes que lo llamaron, le agradecieron por los años, se olvidó de todo eso. Así que...
2: ¿De qué piensen? Dijeron que hasta las 14 supuestamente iba a aparecer la plata.
1: Bueno, hay una iniciativa de la municipalidad de querer pagar. Pero querer pagar, queremos pagar todo. Si no tenemos la plata, chicos, hasta que no tengamos la plata y la contemos, no es como... O promesas.
2: ¿Cómo hacer la marcha hoy a la mañana?
1: No, salir a caminar y a manifestarse, nada más. Tampoco, vuelvo a repetir, a los vecinos que disculpen.
2: El mismo recorrido,
1: salir a hacerse escuchar la necesidad que tenemos de cobrar lo que nos ganamos, nada más. Eso es todo. Enoje quien se enoje, acá lo ganamos. Acá nadie está pidiendo regalado nada.
2: Ustedes lo que supuestamente van a cobrar mañana es el mes de trabajo.
1: Después mes de trabajo. Falta liquidación final, faltan 11 días que se trabajó de más, porque acá Patagonia se cerraba de 20 a 20. Uh-huh. Se trabajó hasta el 31. Hay 11 días que los muchachos trabajaron. Bueno, eso supuestamente no se va a pagar. Acaba de solamente sueldo. Liquidación final no hay. Eso es lo que nos acaban de informar de la subsecretaría. Así que, chicos, si nos acompañan, vamos a la ruta y están todos invitados. Dale, a la fiesta.
4: La intimidación que había enviado la subsecretaría a Patagonia en el día de ayer.
1: Está esperando respuesta. Patagonia, como siempre, se hace loco y no responde.
5: Bueno, Germán, ahí el testimonio.
0: Bueno, el testimonio de los choferes, bueno, y ahora en minutos la gente de tránsito municipal ya está trabajando acá para guiar todo lo que es el tránsito rumbo a la zona norte, donde se va a llevar adelante la marcha y donde también, bueno, va a haber algunos cortes por algunos minutos, ¿no?

0: con bastante congestión vehicular. Encima en un horario pico, al mediodía, ¿no? Donde los chicos van y vienen a la escuela, al trabajo y demás.
1: Bueno, Germán, estamos atentos a las novedades y siguiendo toda esta movilización.
0: Bueno, volvemos en algunos minutos más con más información, ¿eh?
1: Lo esperamos con los brazos abiertos.
0: Bueno, gracias. Saludos, Jacobo.
1: Le mando y él le retribuye también el cariño.
0: Sí, debe estar en Miami, así que un saludo.
1: Quisiera él. Un beso, Germán, hasta cualquier momento desde Comodoro Rivadavia.

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0: Como lo habíamos anunciado, hoy es jueves de quirófano móvil. El equipo de Zoonosis está trabajando en el marco de las distintas recorridas mensuales que se realizan por distintos barrios de Trelew. Hoy es el turno de San José, barrio San José. Atención por orden de llegada y hasta las 12 se hacen intervenciones con el quirófano móvil. La condición, como siempre repasamos, llevar a los perros con collar y correa, a los gatos contenidos en algún bolso, mochila o canil. Los turnos, reiteramos, son por orden de llegada y se solicita que sea prioridad de los vecinos del barrio. El cronograma continúa el próximo miércoles 27 de agosto en barrios Progreso y Democracia. Cantando.
1: Hablábamos de la historia de Platense anoche en Coquimbo, en Chile, con la clasificación a cuartos de final en su primera Copa Libertadores. Lo espera Fluminense de Brasil, que también viene de ganarle en una definición por penales a Independiente Rivadavia de Mendoza. 7-6 ganó ayer Platense por penales.
0: ¿Cuánto?
1: 7
0: ah,
1: a
0: penales.
1: No, pero lo que sucede es que igual en una tanda de penales tener ese nivel de efectividad, Platense ejecutó 7 y convirtió los 7. Y Coquimbo desvió, en realidad el arquero Cosani de Platense atajó el séptimo remate. Un nivel de paridad de efectividad muy, muy elevado, y de esa manera por 7-6 ganó Platense por penales. Recordemos que el partido terminó igualado 0-0, que en la ida en Vicente López habían igualado 1-1 y que ahora entonces Platense tiene un cuartos de final con Fluminense en una llave que es un terreno minado. Porque en la misma llave ya está Palmeiras, y Palmeiras se va a enfrentar con el ganador del brasileño Mirasol con Liga Deportiva Universitaria de Quito. Así que en el camino, en el futuro, si clasifica a semifinales, también puede haber un equipo brasileño en Copa Libertadores.

0: 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Hace poco compartíamos a través de Diario Jornada imágenes impactantes, son registros que se han viralizado de la cantidad de basura en las profundidades de nuestro golfo. Un registro del buzo Raúl Pasarotti, a quien saludamos en la mañana por el aire. Raúl, gracias por estos minutos, bienvenido. Jacobo y Maru te saludamos, ¿cómo estás?
1: Hola chicos, muy bien, buen día, ¿cómo están ustedes?
0: Bien, bien, pero la verdad que nos gustaría estar hablando de otras cuestiones, de nuestro mar, de nuestra naturaleza y no de la cantidad de basura que hay.
1: Sí, sí, sí, lamentablemente esto de este del descarte pesquero es bastante complicado, un tema bastante ya conocido en Madrid, pero viste, como no se toca mucho porque como no se ve tanto, o sea, ojo que no ve, corazón que no siente, no es abordado el tema con la seriedad que corresponde, pero bueno, lamentablemente, bueno, nos tocó verlo a nosotros en el marco de una de excursión. Teníamos un bautismo submarino ahí en Punta Cuevas y a la vuelta había marea baja y muy buena visibilidad, y de arriba veíamos muchas manchas blancas en el fondo. Entonces nos tiramos a ver qué era y era el descarte de algún barco que se le habría caído un poco de pescado, ¿no?
2: Raúl, buenos días. ¿De cuántos metros de profundidad estamos hablando con marea baja?
1: No, lo veíamos desde arriba, así que debe haber unos 5 metros de profundidad. Estamos de Punta Cuevas, unos 150 metros aproximadamente.
0: Siempre hablamos con Ricardo Carral, que es el buzo que vemos corriendo por la costa y juntando un montón de mugre, de basura, sí, de un desperdicio, capo, Ricardo, sí. Un capo total. Pero claro, eso es lo que tenemos quizás a simple vista o lo que uno ve cuando circula por la costa. Pero esta beta que vos has mostrado del fondo marino, que eso después se sigue degradando y después terminamos hablando de los microplásticos que los peces consumen y después nosotros consumimos los peces. Hay que tomar conciencia de la cadena gravísima, ¿no?, que se va armando.
1: Sí, sí, además que trae unas consecuencias importantes. Uno lo ve todos los días desde la costa y no se da cuenta. El tema del descarte pesquero es cuando vos ves una gaviota picando una ballena, viene de ahí, porque siempre se creyó que la proliferación de gaviota cocinera estaba asociada al basural a cielo abierto, y realmente el mayor porcentaje viene
0: del mar,
1: de que el animal se puede alimentar del descarte pesquero.
0: ¿Qué sensaciones te atravesaron, Raúl, cuando viste esas manchas y bajaste un poquito y lograste las imágenes que nosotros ahora estamos compartiendo?
1: Y te da, primero a mí me genera lástima, más un sentimiento medio raro, más que nada por el entorno en sí, por el ambiente. No me enojo tampoco, o sea, sé cómo es el tema de la pesca. Tampoco está bueno decir cierren todo y corten todo, porque no va a pasar y no es la solución. Yo en su momento estuve hablando con el doctor, el biólogo Crique Crespo, y él me había dicho que en su momento habían tenido una charla y habían tirado algunas ideas, como decir, bueno, che, pongamos acá, una procesadora que haga alimento balanceado de toda la sobra del descarte pesquero. Pero bueno, también había que hacer una inversión, los barcos tienen que destinar parte de su bodega a traer de vuelta todo el descarte. Es un tema complicado, pero lamentablemente nos tocó verlo. Y no sé si lamentablemente, porque también hace que otra gente pueda abrir los ojos y decir, che, algo, claro, Tenemos que hacer con esto.
0: Algo hay que hacer hace años. Es una problemática que desde distintos organismos o con estos registros, así que te hacen como un impulso. Esto lo venimos escuchando hace un montón y evidentemente hay cosas que no terminan de concretarse. Vos decías, Raúl, que este registro fue en el marco de un bautismo submarino. Vaya postal, ¿no?, para los turistas que vienen a hacer esa práctica.
1: Claro, gracias a Dios, nosotros habíamos terminado hacer el bautismo submarino. La gente que estaba arriba sí lo vio desde arriba. Nosotros le explicábamos más o menos cómo venía el tema. No pudieron verlo porque estábamos más lejos de donde hicimos el bautismo submarino, pero sí, la postal igual se la llevaban de arriba, así, qué lástima. O mismo cuando nosotros damos la charla de a la gente, no sé, vamos a ir a Punta Loma a hacer snorkeling con lobos y decimos, miren chicos, vayan siempre sentaditos porque tal vez tengamos que esquivar algún cajón de pescado, algún pedazo de soga que viene de parte de la pesca, y la gente dice, pero ¿cómo? ¿Qué pasa? ¿Por qué está sucio? Entonces le tenés que explicar que son cosas que pasan, que lamentablemente habría que tratar de evitar, pero bueno.
0: Raúl, ¿qué repercusiones has tenido desde que publicaste este registro?
1: No, lo levantaron muchos medios, sí. Mucha gente indignada. Obviamente después hay gente que opina sin saber y de eso siempre tenemos un montón. Pero la mayor parte de la gente indignada con la situación, lamentando de que esto pasara acá, de que fuéramos noticia por una cosa así. Pero bueno, se tiene que viralizar también y visualizar para que se pueda hacer algo.
0: Ojalá se pueda hacer algo y ojalá este registro, que es una imagen espantosa, sirva para movilizar alguna gestión al respecto, ¿no?
1: Claro, sí. Seguramente, a mí ya varios chicos del CEMPAT, como te digo, Quique, que también me pidió el video, van a empezar a hacer un movimiento para poder hacer algo. Es cierto que lleva tiempo, sí, claro. Y también va una inversión o dinero de que tal vez algunos tengan que poner o no quieran o no puedan.
0: ¿Hace cuánto que sos buzo, Raúl? ¿Vivís en Puerto Madryn? ¿Sos de allí?
1: Sí, vivo de Puerto Madryn, soy de acá y vine de muy chico, así que me considero de acá. Me gusta estar acá, me gusta Puerto Madryn, es mi lugar. Y hace 20 años aproximadamente que me dedico al buceo.
0: ¿Y habías tenido alguna imagen como esta en otro momento?
1: No, vos sabés que en tantos años no me había pasado, ¿sí? En el fondo siempre vas encontrando residuos, bolsas, sí. Plástico, cajones, pero no así, no me, la verdad que no, me sorprendió, porque no tenía un registro así en tantos años.
2: Raúl, ¿ustedes tienen alguna obligación, alguna responsabilidad de dar parte de este tipo de acontecimientos, de lo que ven a las autoridades, a las autoridades de prefectura, de algún otro organismo?
1: No, lo que hacemos, lo hacemos no por obligación, sino por un poco más de sentido común.
2: Sí, de conciencia.
1: Claro, exactamente. Por ahí hablo con los chicos de prefectura, por ahí hablo con la gente del CEPAD, ¿viste? Vamos tratando, siempre somos el nexo nosotros decimos lo mismo, entre el agua y el escritorio, ¿viste? Porque nosotros estamos en el agua y las imágenes, fotos o ahí nomás llamamos por radio y avisamos. Hay gente que se enojó con la prefectura diciéndole, che, la prefectura, ¿qué está haciendo? Pero tienen un control. Claro, pero ¿cómo haces si un barco te abre o se le cae basura o tira basura a las 12 de la noche? La prefectura no puede estar al lado de cada barco controlando. Es bastante complicado, ¿viste? No es solamente echar la culpa a uno y que se haga. Es un poco de poner de todos un poquito.
0: Bueno, un lamentable registro, pero como decíamos, que ojalá sirva para avanzar con más gestiones y para lograr un saneamiento de nuestra zona. Raúl, gracias por tu tiempo y bueno, por compartir estas imágenes, por hacernos abrir un poco los ojos.
1: Gracias chicos, a ustedes por la nota.
0: Gracias, hasta cualquier momento. La palabra de Raúl Pasarotti en la mañana por el aire. Si

Bueno, tiene una semana gloriosa el argentino, el tenista argentino Thiago Tirante, que ayer consiguió la victoria más importante de su carrera y se metió por primera vez en los cuartos de final de un Master 1000 en Cincinnati. El argentino derrotó al checo Jakub Mencik por 7-5, 6-4 y 6-4 en los octavos de final del torneo y continúa avanzando a paso firme en el certamen estadounidense. El partido, que significó además el primer enfrentamiento entre ambos en el circuito profesional, comenzó con una marcada paridad. Lo cierto es que Tirante ya se metió entre los mejores, avanzó a cuartos de final, está entre los 8 mejores tenistas de este Master 1000, y en cuartos de final se enfrentará al ganador del duelo entre Arthur Fils y Alex de Miñaur. Así que, bueno, la posibilidad de estar también en semifinales. Ha tenido una gran semana. Lo importante es el nivel de juego que está mostrando el argentino Tirante, uno de los argentinos en el circuito profesional de tenis. Veremos qué pasa esta semana entonces en Cincinnati.

22 minutos de las 11 de la mañana en toda la Argentina, un jueves movidito en nuestra zona. Por un lado, la recaptura del Oreja Quiroga, que salió corriendo del Instituto Penitenciario, como quien no quiere la cosa. Pasadas las 9 de la mañana, la policía logró recapturarlo. El preso había logrado abandonar el penal a través del acceso principal y luego se rajó corriendo por la Ruta 3. Bueno, fue recapturado hoy en horas de la mañana. Ahí en el ámbito policial, por otro lado, también esperando más novedades, más testimonios y detalles de lo sucedido en este intento de robo en una céntrica joyería de la ciudad de Trelew, joyería Roldán, con el saldo de un delincuente abatido por el propio propietario, valga la redundancia, de este local. 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

0: En este jueves, con este cielo, así, con estos tonos plomizos, como a usted le gusta decir, Jacobo Lillo.
1: Sí, encapotado, no tanto, porque hay un poquito de luminosidad, ¿no? No está tan cerrado, pero sí nublado esta mañana. Y frío,
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0: Bien, vamos a hablar del torneo clausura de la Liga de Fútbol Valle del Chubut. Y comienza la tercera fecha con tres adelantos, y esto tiene que ver con la presentación de los equipos de la Liga Valle del Chubut en los torneos federales. Por eso adelantan los equipos de Madryn y Germinal principalmente. Recordemos los horarios de estos tres partidos. En el Nacional 72, Independiente va a jugar con Germinal a las 15:30, pero media hora antes comienza Guillermo Brown Moreno en la Auxiliar de Brown y Alianza Deportivo Madryn en Alianza Fontana Oeste. La fecha se va a completar el sábado a las 15, Deportivo Roca con Dolabón en Rawson, en la cancha de Roca. A las 15, La Ribera con Alumni en el Tehuelche. 15:30, Huracán Gaiman en el José Morat. Y a las 16, el partido que completará la fecha entre Juan Manuel de Rosas y SEC en el Polideportivo del Barrio Sur en Trelew, quedará libre en esta tercera fecha del torneo clausura Racing de Trelew.
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0: Que le devuelvan la tostadora, es lo que pide Ciro. ¿Se la habrán devuelto los amigos de lo ajeno? Buena música en la mañana por el aire. Pasaron 35 minutos de las 11 en toda la Argentina. Y como siempre, vamos compartiendo los registros que nos llegan desde Puerto Pirámide, junto a los amigos de Peque Sosa Avistajes. Una temporada con muchos ejemplares en aguas del Golfo. Y más allá de la alternativa turística, lo sabemos, cada temporada se avanza en el trabajo científico de seguimiento, monitoreo y análisis de la población de ballena franca austral que llega a nuestra zona. Por eso lo saludamos a Mariano Cironi, referente del ICB, del Instituto de Conservación de Ballenas. Mariano, ¿cómo estás? Buen día, Maru te saluda.
1: Hola Maru, buen día. Siempre lindo escucharte cuando estamos en temporada de ballenas.
0: Bueno, hablábamos al comienzo de la temporada, ¿no? Y qué información podemos compartir con la audiencia en este momento? Mariano, ¿cómo vienen ustedes con los trabajos científicos que llevan adelante?
1: Bueno, estamos avanzando ya con la temporada desde hace unos meses. Estamos entrando en la temporada alta de concentración de ballenas. Agosto, septiembre siempre es cuando más ballenas hay, pero nuestros proyectos ya se iniciaron desde mayo, que comenzamos con el estudio del, bueno, el monitoreo de la condición corporal de las ballenas a través de la fotogrametría, que se llama, que son los análisis de las fotos que tomamos desde drones. Eso lo está haciendo el investigador Nico Lewin, investigador del ICB, ya como digo, desde mayo. Ahora, durante agosto y septiembre, intensificamos el monitoreo fotográfico porque es la época, como decía recién, de mayor concentración y es cuando tomamos las fotos que además usamos para fotoidentificación. Un trabajo que hacemos desde hace ya más de 50 años y que cada año hacemos para seguir actualizando nuestro catálogo de individuos conocidos, que ya se va acercando a los 6.000 animales conocidos. Y sí, es un montón, una base de datos inmensa. Y bueno, este es el momento en el que hacemos los vuelos de dron puntualmente para mantener el catálogo actualizado. Quizás recuerden que hace años lo hacíamos desde un avión, volábamos desde un Cessna, sí. Con gente del Aeroclub de Madryn y del Aeroclub de Trelew también. Bueno, esa técnica de hacer los relevamientos de fotoidentificación desde un avión la hemos reemplazado por el uso de los drones, que tienen un montón de ventajas, empezando por la seguridad para el equipo en vuelo, ¿no es cierto? Que ya no tenemos que volar en el avión, en vuelos que tenían cierto riesgo, porque son a baja altura y en círculos y demás. Y bueno, además la calidad de las fotos que obtenemos desde un dron, por supuesto, es altísima, entonces tiene muchísimas ventajas. Entonces, en este momento estamos justamente en esa época del año en la que hacemos los vuelos de fotoidentificación.
0: Bueno, vale la aclaración acá, Mariano. Ustedes trabajan con drones que son debidamente autorizados y con toda la certificación requerida, porque no cualquiera puede sobrevolar un dron en una ballena.
1: Claro, esto se hace en el marco de proyectos científicos que tienen, como bien decís, permisos de la Dirección de Fauna y Flora Silvestre, de la Subsecretaría de Conservación y Áreas Protegidas de la provincia, y también los drones están registrados y también quienes los vuelan son pilotos que tienen las certificaciones de ANAC para hacer los vuelos. Entonces, claro, es una actividad formal y con todos los registros que corresponden. Las personas que vuelan los drones son muy experimentadas y capacitadas también a través de los cursos de pilotaje y demás. Entonces, sí, hay que tomar todos estos recaudos para hacer estos vuelos.
0: ¿Y qué va mostrando la temporada, Mariano, en relación a la población que tenemos en nuestra provincia?
1: Bueno, la temporada viene movidita en cuanto al número de ballenas, por suerte. Hay un número importante de ballenas. Nosotros ahora, al hacer los vuelos como los estamos haciendo, cambia un poco la metodología y eso hace que no tengamos una cifra actualizada como si teníamos antes cuando bajábamos del avión y decíamos, bueno, contamos tantas ballenas. Ahora la técnica es distinta, entonces no nos permite tener ese número de número general, digamos, ¿no es cierto? Pero sí tenemos otros cifras interesantes que podemos compartir y, por ejemplo, en este proyecto que les mencionaba recién sobre la fotogrametría para estudiar la condición corporal, ya tenemos registrados más de 1.600 individuos entre mayo y junio, que ya vamos haciendo análisis, digamos, durante la temporada. Entre mayo y junio Identificamos más de 250 madres con crías, también de algunas del año pasado. Entonces eran animales que vuelven de la temporada anterior y que están destetando a sus crías ahora, que también son datos que nos interesan mucho para ver cómo se da ese proceso del destete de las crías. Y bueno, tenemos registros de una ballena que es muy querida para el equipo, que es Medusa, una ballena que Nico, quien les mencionaba recién, quiere mucho y que la ha visto de nuevo y está allí, la vio primero durante la temporada sin una cría y luego ya la vio con su primera cría, con su cría de la temporada. Entonces, Medusa es una de las estrellitas de esta temporada, junto con alguna de las otras que conocemos mucho también.
0: ¿Ya la habían visto la temporada anterior?
1: Teníamos registros previos de Medusa, sí, de años anteriores, y está acá nuevamente con una cría en el Golfo Nuevo.
0: ¿Y el año pasado había aparecido o la sorpresa es que no se la había visto y apareció ahora?
1: Ay, tendría que fijarme en este instante, no tengo ese dato exacto, pero lo que sí les digo, pueden entrar a nuestras redes y allí van a encontrar un video muy lindo que hizo Nico justamente contando estas anécdotas de Medusa. Tenemos los investigadores, por alguna razón nos vamos encariñando con algunas ballenas en particular, y en el caso de Nico es esta Medusa, y ha hecho un video muy lindo que pueden ver en nuestras redes y allí está esa información, así que los invito a visitar las redes del ICB en Instagram.
0: Lo hemos charlado en algún momento, Mariano, y es algo que siempre me quedó muy marcado. No somos zona de alimentación, pero hay algunos registros de filtraciones en aguas del Golfo. ¿Eso se incrementa? ¿También se han visto alimentarse en esta temporada?
1: Sí, eso comienza a darse un poco más adelante. Porque bueno, empiezan cuando se van alargando los días, aumenta un poquito aumenta la temperatura, aumenta sobre todo la cantidad de horas de luz, entonces aumenta la productividad y empieza a aumentar la cantidad de alimento para las ballenas, el plancton. Entonces comienzan a verse esos eventos de alimentación con más frecuencia en septiembre, en octubre, aunque algunas se ven igualmente. Y estamos viendo también de hacer a lo mejor algún estudio que tenga que ver con la energética que implica para las ballenas alimentarse en la península con una densidad de alimento que es relativamente, comparativamente, mucho menor que la que hay en las zonas de alimentación, en otras áreas del Atlántico Sur. No necesariamente llegan a la Antártida, pero Georgias, por ejemplo, islas subantárticas, digámosle, áreas subantárticas, y también el talud continental. El talud es la zona de la plataforma continental, donde la profundidad del mar baja de golpe, ese talud que está frente a toda la línea continental, digamos, del mar argentino, allí se produce, bueno, por movimientos de corrientes y demás, hay una alta productividad y es una de las zonas donde las ballenas van a alimentarse, pero por eso a veces tenemos esa idea de que van a alimentarse a la Antártida, pero no necesariamente es así. Pueden estar alimentándose a la misma latitud de Puerto Madryn y Península Valdés, a 40 grados, digamos, de latitud, pero a unos 300 kilómetros de la costa, que no las vamos a ver, claro, pero es así también una zona de alimentación. Entonces, lo que decía, en esas áreas la densidad de alimento es muy alta, entonces nadar con la boca abierta, mira qué curiosidad, nadar con la boca abierta para una ballena implica un mayor gasto de energía que cuando nadan con la boca cerrada, mira, porque pierden su hidrodinamia. La boca abierta genera como una resistencia en el avance y nos parece interesante ver cómo es esa bioenergética de la cantidad de alimento que puede ingerir una ballena en una zona de alta densidad o una zona de baja densidad en relación con la energía que invierte para hacer ese comportamiento, ¿entendés? Entonces estamos viendo si eso lo vamos a hacer en la península, cuando las ballenas están comiendo.
0: Esto alguna vez te lo hemos consultado, pero como se dice, el público se renueva. ¿La ballena duerme afuera o duerme adentro del agua?
1: Afuera seguro que no. Eso seguro que no.
0: ¿Con la boca hacia saliendo de la superficie o duermen abajo? ¿Cómo hacen? ¿O no duermen?
1: O no duermen directamente. Bueno, no, los mamíferos necesitamos dormir. Qué lindo que es dormir, además, ¿no? Necesitamos dormir para que nuestro cerebro funcione bien y todo el cuerpo funcione bien. Así que las ballenas francas particularmente, para dormir tienen una ventaja y es que tienen flotabilidad positiva. Es decir, una ballena quieta flota. Entonces puede estar quieta en la superficie, durmiendo realmente con los ojitos cerrados y manteniéndose ahí en la superficie para respirar, aunque también pueden estar apoyadas en el fondo, y las hemos visto en algo que uno puede interpretar que está durmiendo, porque las vemos desde el dron y también las hemos visto desde botes, que están a muy poca profundidad, cuando apenas hay, no sé, 3, 4 metros de profundidad, y el agua está calma, entonces por transparencia las puedes ver muy bien, y las ves absolutamente quietas, apoyadas en el fondo, sin ningún movimiento, y salen a la superficie cada 7, 8 minutos, respiran y vuelven a bajar. Entonces podemos asumir que están durmiendo ahí y que tienen ese comportamiento que les permite mantener la respiración activa, ¿no es cierto?
0: Bien, bueno, como para ir aprendiendo un poquito en cada charla, Mariano, sobre el comportamiento de nuestras gigantes, han aparecido algunos ejemplares sin vida, que bueno, por más que sea triste, es parte de la dinámica poblacional, sí, pero en bajo porcentaje, ¿no?, en lo que va de la temporada.
1: También han habido, sí, estos registros de crías muertas. Vamos a ver cómo se da durante la temporada, porque, bueno, hemos tenido en el pasado temporadas de altas mortandades, sí, y temporadas de baja mortandad, todos términos relativos, ¿no es cierto?, que no tienen por ahí mucha explicación clara por qué puede haber en un año, como sucedió en el año 2012, mira de cuánto te estoy hablando, que murieron más de 100 crías y luego ese número baja, sin que cambien las condiciones de manera evidente, por lo menos. Entonces vamos a ver cómo se va dando la temporada. Siempre es importante si se registran ballenas, actuar con muertas, quiero decir, actuar con precaución, no tocar los animales y dar aviso a las autoridades, puede ser la prefectura, a la Dirección de Flora y Fauna, a los guardafaunas de la península, para que tomen las medidas necesarias.
0: Mariano, te lo consulto por tu conocimiento de estas gigantes, de estos ejemplares maravillosos. Hay mucha polémica en los últimos días por algún registro de gente buceando o casualidad con ballenas. ¿Esto se podría legislar y aplicar? ¿Esto realmente es un riesgo? ¿Tenés alguna opinión al respecto?
1: Bueno, nosotros hicimos hace varios años, muchos años, como 20, cómo se van sumando, un estudio sobre los efectos de la actividad de natación con ballenas. No es buceo, no era buceo lo que evaluamos, hablamos de diferencias entre buceo y natación, ¿no es cierto? Buceo con equipos de aire y demás es una cosa, y la natación, snorkel, como se dice, es otra. En aquel momento habíamos evaluado esto último, y bueno, habíamos detectado en ese estudio que había cambios en el comportamiento de las ballenas cuando se acercan los nadadores, cambios en la velocidad de natación, en el tiempo que pasan haciendo distintos comportamientos. Bueno, es un estudio que se hizo a solicitud de la provincia, estoy hablando del año 2005-2006, por ahí, por eso digo, ya son 20 años. Como digo, había efectos de cambios en los comportamientos de los animales que hay que tener en cuenta si esta actividad se habilitara. Es una actividad más que implica también un cambio en el, o un impacto, digamos, sobre los animales. Entonces hay que ser muy cautos siempre con esto. Y también tener en cuenta que es una actividad de riesgo para las personas, ¿no es cierto? No solamente que hay cambios en el comportamiento de las ballenas, sino que también hay un riesgo para las personas. Las ballenas son animales tranquilos y que muchas veces, si no quieren interactuar, más bien deciden alejarse. Pero también simplemente por su mismo tamaño el riesgo está allí presente. Y hay comportamientos que a veces no se pueden predecir, y esto hablo, por ejemplo, de lo que sucede cuando una ballena es atacada por una gaviota. Uno puede estar al lado de una ballena muy tranquila, en una interacción, digo, que puede ser en el momento muy tranquila, pero luego viene una gaviota que es imposible predecir cuándo va a suceder, ataca a la ballena, y la ballena reacciona por el dolor que le produce. Y la reacción en ese movimiento de golpe de un animal de 15 metros de largo, bueno, puede generar una situación de riesgo para quien esté nadando cerca. Eso lo menciono como un ejemplo posible. Lo que quiero decir es que hay que tener en cuenta que el riesgo para las personas en una actividad así también está.
0: Interesante también analizarlo desde esta mirada. Mariano, seguiremos en contacto, queda temporada por delante y bueno, a disfrutar de este gran atractivo que tenemos al alcance de la mano casi.
1: Sí, sí. Yo estoy en este momento, estoy en Córdoba, pero estoy yendo la semana que viene para Puerto Madryn y mi península Valdés, y me quedo allí hasta octubre, como digo, en la temporada alta de nuestros estudios, así que próxima conversación que tengamos probablemente esté por ahí en Pirámides o en algún lugar de los Golfos haciendo el laburo de campo. Va a ser un gusto hablar con vos, como siempre.
0: Mariano, gracias por tu tiempo y seguimos en contacto. Buena jornada.
1: Bueno, igual para ustedes. Buen día.
0: Hasta luego. La palabra de Mariano Cironi, titular del Instituto de Conservación de Ballenas.

0: Pero mira el vallenato que apareció acá con nosotros, hablando de todo un poco. ¿Cómo le va, Coco Salvo? En los controles puesta en el aire, musicalización. Ni sol trajo hoy, Coco. A pura nube andamos. Bueno, Coquito, usted es el sol. Si el sol no está, sea usted el sol, haga como Coco Salvo, acompañándonos en la última hora de programa y ya también en los últimos minutos de atención a los vecinos del barrio San José, porque continúan las recorridas del quirófano móvil. Sebastián Zuquia, ¿cómo estás? Buen día.
1: Hola, Maru, ¿qué tal? Buenos días, muy bien, gracias.
0: Bueno, otra jornada de recorrida, de salida, ¿cómo se viene llevando adelante la campaña?
1: Exactamente, hoy retomamos con la salida del quirófano móvil, estamos presentes en la sede vecinal del barrio San José, con buena respuesta de los vecinos acercando a sus animales para brindarle el servicio de castración gratuita que realizamos con la salida del quirófano móvil.
0: La mascota tiene que llegar en ayunas, ¿no?, cuando se hace este tipo de intervenciones, entre que los profesionales reciben a nuestro perrito o gato hasta que nos vamos a casa. ¿Cuánto tiempo pasa, más o menos?
1: Aproximadamente entre 30 y 40 minutos de todo el proceso, de que se llenan los datos tanto del animal como del propietario, se hacen las premedicaciones y las sedaciones, la cirugía, la recuperación, y después así se lo lleva el propietario. Estimamos entre 30 y 40 minutos según el tamaño y si es un perro o un gato.
0: ¿Los vecinos respetan la prioridad del barrio?
1: Sí, hay algunos casos particulares de que por ahí lo asesoramos y si hay lugar y no es del barrio, igual realizamos la cirugía. Por ahí hay personas que no alcanzan a llevarlo en el día que estamos en su barrio y va a un barrio vecino, y bueno, vemos cada caso.

0: Querida Sebastián, supongo que también se van incrementando los porcentajes que maneja Sonosis.
1: Sí, la verdad que estamos haciendo cirugías, de 30 y 40 cirugías cada salida del quirófano móvil, después continúa con la demanda en cuanto a los turnos acá en el quirófano de Sonosis, así que bueno, la verdad que ya aproximadamente llevamos unas 2.000 cirugías en el año aproximadamente, realizadas tanto de quirófano móvil como en el quirófano acá de Sonosis. Así que bueno, con la expectativa de seguir trabajando a este ritmo y bueno, llegar a las cifras del año anterior o superarlas.
0: ¿Hay muchas mascotas en adopción en Sonosis, Sebastián?
1: Sí, si bien hay un recambio, el servicio y la página de Sonosis de adopción responsable es algo que está funcionando muy bien. Pero estamos manteniendo aproximadamente entre 15 y 16 perros de forma transitoria, por así llamarlo, y acá en las instalaciones de Sonosis, esperando a que vengan o a pasearlo, a sacarlo a dar una vuelta, que se lo pueden realizar todas las mañanas, y ahí ya quizás hasta generar un vínculo y después terminan de decidirse si es parte de la familia y se los dan adopción.
0: ¿Qué pasa con los perros más grandes, que por ahí son los que más dificultad tienen, ¿no? En ser adoptados, en que una familia les abra las puertas? ¿Se ha ido logrando desmistificar eso de que no, un perro grande ya viene con sus mañas y es todo un problema?
1: Sí, la verdad que si bien es lo habitual que es, los perros de mayor tamaño y sobre todo de mayor edad, es un poco más difícil darlos en adopción porque los propietarios por ahí, los que vienen a adoptar un animal, quieren o de un tamaño chico o sobre todo de una edad temprana, un cachorro. De a poco, gracias al trabajo que se realiza a través de la difusión, desde la página de la municipalidad, la página de Sonosis, y un trabajo que se realiza de forma interna con un adiestrador que está trabajando acá en Sonosis, y que también ya tiene todo un perfil de cada animal que se encuentra acá y que ingresa en cuanto a poder dar una información extra a quien viene a adoptar a un animal, es que con estas herramientas de a poco se va mejorando. Y vamos logrando que estos animales adultos de tamaño grande encuentren un hogar también.
0: Sebas, la atención en las oficinas de Sonosis es diaria, durante la mañana los vecinos pueden acercarse y bueno, el cronograma continúa su recorrida el próximo miércoles, ¿verdad?
1: Exactamente el próximo el 27, que es jueves 27, ahí vamos a estar en la sociedad rural, ahí en las instalaciones del predio. En donde va a abarcar los barrios de Progreso y Democracia, así que bueno, cada vez que estamos ahí también en las instalaciones de la rural tenemos muy buena respuesta de los vecinos, es cómo pueden ingresar, esperar en el interior la resolución de las cirugías, así que es un buen punto para que los vecinos se acerquen.
0: Sebas, gracias por tu tiempo, que termine bien la jornada.
1: Bueno, gracias a vos, saludos, hasta
0: Hasta
1: luego.
0: luego. La palabra de Sebastián Suquía, referente de Zoonosis.
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0: 12:03 minutos, pasamos al mediodía y saludo yo a Sergio Coco Salvo, que está a cargo de la consola. Nos vamos ahora a Comodoro Rivadavia a saludar a otro compañero de laburo. Está laburando mucho esta semana, me preocupa. Germán Velasco en Comodoro, ¿cómo le va?
1: ¿Cómo le va, Jacobo? Buen mediodía para todos.
0: Yo lo escuché más temprano, o fue un sueño.
1: Acá estamos,
0: Sí.
1: Tenemos que actualizar la información. No, sí. Va a haber movilización de los choferes ahora al mediodía, sino a las 5 de la tarde.
0: Bien.
1: Están manteniendo una reunión en la municipalidad en este momento con algunos funcionarios.

0: para ver si se puede de alguna manera destrabar el conflicto. No quiero perder mucho tiempo porque pienso volver con más información, pero me gustaría compartir las declaraciones de la administradora del puerto, Digna Hernando, invitando a la comunidad para las actividades por los 30 años del Muelle Antonio Morán, que será en el mes de octubre, pero con actividades que arrancan la próxima semana con concursos y demás actividades, que es para toda la familia y para todos los comodorenses, y también con la llegada de buques de la Armada también a Comodoro Rivadavia como parte de los festejos. Así que escuchamos a Digna Hernando.
1: Bueno, estamos acá para anunciar que el 12 de octubre vamos a celebrar los 30 años de la inauguración del Muelle Antonio Morán. En ese contexto queremos abrir las puertas del puerto para que la comunidad pueda conocerlo, pueda conocer su historia, su proyección y pueda disfrutar de los espacios que tiene el puerto, conociéndolos de una manera mucho más directa en forma personal. Precisamente por ese motivo estamos organizando una serie de actividades, entre ellas, por ejemplo, vamos a tener la visita de un destructor de la Armada Argentina, el ARA Almirante Brown, que nos va a visitar los días 11 y 12 de octubre. También vamos a tener del 10 al 12 de octubre una regata organizada por el Club Náutico Comandante Espora. Vamos a activar un concurso de arte para las escuelas de los tres niveles, nivel inicial, nivel secundario y nivel primario. Este concurso para las escuelas va a estar dirigido a las escuelas del corredor bioceánico, es decir, de Comodoro Rivadavia, Radatili, Sarmiento, Río Mayo, Lago Blanco, Doctor Ricardo Rojas y Aldea Beleiro. El Ministerio de Educación va a colaborar con nosotros, haciéndoles llegar las bases y condiciones a todas las escuelas para que puedan participar. También vamos a estar haciendo este concurso, se llama El Puerto que Imaginamos, y va a ser sobre obras de dibujo o pintura. Uh-huh. También estamos organizando un concurso fotográfico para mayores de 16 años con el título de Puerto y Ciudad. Así que, bueno, invitamos a todos a participar de esta actividad. El día 12 de octubre se realizará el acto principal, en el cual se realizarán las premiaciones, tanto de las regatas como de los concursos. Estamos organizando también la incorporación de los paseos náuticos en esas fechas, visitas guiadas al puerto, tendremos un sector de food truck y de stands de gastronomía, artesanías y productores locales, un sector con actividades para los niños. La prefectura naval argentina estará presente también con una exposición de sus herramientas, y cuando hablo de herramientas me refiero a el helicóptero y todos los aquella infraestructura que utilizan en el desarrollo de su tarea cotidiana. Y paulatinamente iremos haciendo anuncios respecto de los horarios y aquellas cosas que iremos incorporando en el tiempo que falta de aquí al 12 de octubre. Toda la información referida a los concursos y a las actividades las pueden encontrar en nuestra página web, que es puertocomodorrivadavia.ar, y también en nuestras redes sociales, en Instagram y demás.
2: Escuchábamos a la administradora del puerto de Comodoro, Germán.
0: Así es, así pasaba Digna Hernando hablando de estas actividades que se vienen y que invitan a participar a todas las familias comodorenses y que no estén escuchando en la provincia también y que se quieran acercar a Comodoro el próximo mes de octubre para ser parte de los festejos por los 30 años del Muelle Antonio Morán.
2: Más temprano usted decía que probablemente los choferes cobren el sueldo correspondiente a julio mañana, ¿no? Esa es la última información que han tenido. ¿Cuáles son los ejes de esta reunión, entonces, del mediodía que van a mantener
0: con las autoridades? Lo escuché un poco cortado, Jacobo, no lo entendí lo que dijo.
2: Porque me decía usted, o usted decía más temprano en la incursión por el aire, que probablemente mañana los choferes puedan percibir el sueldo de julio. Entonces yo le preguntaba cuáles son los ejes de la reunión que van a mantener en estos minutos. con las autoridades?
0: Es que la municipalidad no los va a abonar a la empresa, sino que se los va a abonar, va a transferir el dinero a la Subsecretaría de Trabajo, y la Subsecretaría de Trabajo va a transferir luego, enviar el dinero a cada trabajador. Supuestamente hay un compromiso de pago para hoy a las 2 de la tarde.
2: Claro.
0: Pero hay que ver si no está la plata hoy a las 2 de la tarde, van a marchar los familiares, los trabajadores, y hasta amenazan con encadenarse en la municipalidad igual.
2: Sí, además quedan pendientes, como lo dijo el chofer, y en este testimonio que usted recabó más temprano, que quedan algunas liquidaciones, todavía no sabemos qué va a pasar con los choferes que no fueron incorporados a la nueva empresa, etcétera, etcétera, ¿no? Quedan todavía temitas pendientes.
0: Sí, quedan varios puntos por resolver todavía.
2: Bien. Germán, te agradezco el contacto. Te mando un abrazo.
0: Vuelvo dentro de un ratito, así llegamos.
2: Un abrazo, hasta luego. 12:09 minutos, Laura, en todo el país. Germán Velasco, de Comodoro Rivadavia, en Por el Aire, en Jornada Radio.

0: Durante lunes, martes y miércoles se jugó en el Valle el torneo provincial de selecciones de fútbol sub-17, que incluyó a cuatro selecciones: a la selección anfitriona, la de la Liga Valle del Chubut, a la de la Liga Comodorense, por supuesto de Comodoro, a la del Sur, con jugadores de Sarmiento, Río Senguer y Río Mayo, y por supuesto a la Liga de la Cordillera, la de la Liga del Oeste, equipos de Esquel y Trevelin y de localidades vecinas. El Valle repitió el título logrado en 2025. Recordemos que esta competencia es preparatoria, es evaluativa para los Juegos Binacionales de la Araucanía, que están previstos en octubre en la ciudad chilena de Valdivia, en la región décima, la región de los lagos de Chile. El Valle repitió el título logrado el año pasado. El combinado que dirige Juan Pablo Petroño logró ganar los tres partidos, terminó invicto e incluso sin goles en contra. Cuatro goles a favor y ninguno en contra. Recordemos, ganó el primer partido al Oeste 1-0 con gol de Lucas Méndez, el delantero de Racing de Trelew. El segundo también lo ganó 2-0 al seleccionado Sur con goles de Lucas Méndez, que terminó siendo el goleador del equipo con dos tantos, y de Nacho Zárate, de JJ Moreno. Y en el final de ayer ante Comodoro, el Valle ganó 1-0 con gol de otro chico de JJ Moreno, el defensor Thiago Reyes, promediando el segundo tiempo, y de esa manera se quedó con el título. Hay que decir entonces que al torneo lo coordinó Gustavo Pardo, este es el torneo que organizó Chubut Deportes, y el profe de Godos, es Lucas de Godos, es el coordinador de selecciones. Cada selección tiene su responsable, por supuesto, por ejemplo, Mauro Villegas, la de Comodoro, Petroño, la del Valle, Erros, la del Sur, y así cada selección tiene su entrenador, por supuesto, fueron coordinando este torneo. En el caso de la selección del Valle, este ciclo incluyó convocatorias desde diciembre del año pasado y partidos amistosos con la primera de Huracán y con la reserva de JJ Moreno. Por eso el Valle venía fogueado para este torneo provincial de selecciones sub-17 y terminó repitiendo, como decíamos, el título logrado el año pasado al ganarle la final a Comodoro por 1-0.
1: Avanzamos en el mediodía por el aire y saludamos a Sandra Jaques del Refugio Los Callejeros. Sandra, ¿cómo estás? Buen día, Maru y Jacobo acá.
2: Hola chicos, ¿cómo están? Buen día a todos ustedes y a toda la audiencia. Gracias por el llamado.
1: Bueno, Sandra, ¿cómo se avanza con el trabajo con Perejil, por un lado, en el refugio, y con el impulso al proyecto de ley?
2: Bueno, estamos, debido a este caso muy resonante a nivel municipal, provincial e internacional, porque llegó a muchos lugares del mundo, vimos que existía un vacío en la parte legal, procesal, administrativa, y decidimos ponernos a trabajar en un proyecto de ley que se denomina Perejil, pero es el inicio, sobre todo, a la protección animal de todos los animales que existen en la provincia del Chubut. No solamente en este caso a este CAN nombrado, sino que representaría a todos los animales que estén pasando por algún proceso judicial, administrativo, porque pudimos contemplar que no hay bien en claro cómo se debe proceder en un caso como en el ocurrido. Y también llega a nuestra memoria un caso que pasó hace meses en la localidad de Paso de Indio, que en un caso de abejeato fueron secuestrados 6 animales y estuvieron pagando las consecuencias de sus tutores directos, pagaron los animales, las personas quedaron en libertad y los animales estuvieron más de 3 meses encerrados en una jaula. Entonces todo esto nos llevó a ponernos a pensar, a estudiar un poco sobre las leyes, y vamos a presentar el proyecto de ley denominado Perejil.
1: ¿Tienen acompañamiento? ¿Han dialogado con autoridades, con referentes de la provincia, Sandra?
2: La idea es, ya me quedan los últimos fundamentos del proyecto de ley, y sí, ya hemos hablado a un diputado, porque la idea es que lo presente un diputado provincial, y también estamos buscando el apoyo de varios diputados, porque creemos que esto no solamente va a marcar un precedente en la provincia del Chubut y beneficiar a todos los animales, porque nuestra idea es esta, de que los animales sean reconocidos como seres sintientes. ¿Qué significa ser sintiente? Que sienten dolor, miedo, frío, calor, porque hoy en el Código Procesal Penal de la provincia del Chubut son reconocidos como cosas y no son tomados en cuenta que son seres sintientes y sujetos de derecho. La idea es presentarlo, como te digo, a un diputado provincial, y estamos buscando el apoyo de varios diputados como para que esto pueda avanzar y pueda ser presentado y pueda ser aprobada este proyecto de ley.
0: Sandra, buen día. Más allá de buscar algún diputado provincial que presente este proyecto de ley, ¿ustedes también han buscado consensos con otros refugios? ¿Han buscado adhesiones con la gente, con las protectoras de animales de todo el territorio?
2: Sí, la idea es ahora hacer la presentación ante un diputado la semana próxima, y igual en este aprovechamos la oportunidad para dejar después nuestros teléfonos, porque aquellos diputados que quieran sumarse a esto, como te digo, nosotros no pertenecemos a ningún partido político. La idea es luchar por ser la voz de los animales, como siempre hemos estado siendo la voz de ellos. Y también invitamos a las demás protectoras, demás gente que ama a los animales y lucha por su protección, que se sumen a esto, porque esto no se impulsa desde, o sea, lo hace el Refugio de los Callejeros, pero es un problema social, nos atañe a todos, y estaría buenísimo que se sumen todos. La idea es también hacer una iniciativa popular a través del voto, para que la gente acompañe esta iniciativa y pueda llegar a un buen punto.
1: ¿Cuáles son los plazos que manejan, Sandra, para la presentación de este proyecto?
2: La semana que viene ya se está presentando ante un diputado, ya se está corriendo la voz, y bueno, un diputado está como ansioso por leer este proyecto, pero bueno, estamos abiertos a todas las personas que se quieran sumar a esto. Como te digo, no pertenecemos a ningún partido político, nunca hicimos política, y esto va a beneficiar a todos los animales. Volvemos a que es un problema social, y estaría buenísimo que se sumen la mayor cantidad de diputados y que pueda entrar a la legislatura y que pueda ser aprobado, sancionado. Como te digo, marcaría un precedente, porque en ninguna provincia de Argentina se ha hecho una ley de sobre seres sintientes. Se han hecho modificaciones de ordenanza, pero no hay ninguna ley actual. Entonces, Chubut marcaría precedente. Estaría bueno que se sume mucha gente, muchos proteccionistas, muchos diputados, y que se pueda llegar a lograr esto, que es beneficioso para todos, pero en especial para todos los animales de Chubut, que sufren tanto maltrato, que no pueden ser representados. A nosotros se nos negó ser querellantes y ser la voz de este CAM. Y bueno, por esto surge todo esto, y también queremos seguir siendo la voz de muchos animales que hoy se encuentran en situación de riesgo.
1: Al día de hoy, ¿quién acompañaría este proyecto? ¿Quién lo presentaría en la legislatura?
2: Hasta ahora está interesado en presentarlo el diputado Colini.
1: Bien. Sandra, ¿han tenido repercusión, y un poco ampliando la consulta que te hacía Jacobo, con refugios de otros puntos del país, teniendo en cuenta que esto sentaría un precedente nacional, ¿no?
2: Sí, estuve buscando y buscando información y comunicándome con algunos lugares, pero todos me decían de que esto, que hay ordenanzas, que no, todavía no existe esto de un proyecto de ley, una ley en realidad. Estamos basándonos en la ley 14.346 y algunas leyes provinciales como acá en Chubut, pero no una ley de seres sintientes. Sí se han reconocido animales como seres sintientes, como la orangutana Sandra, acá en Chubut el caballo René, los pececitos. Hay un montón de precedentes de que ya se han reconocido animales, pero no está la ley aún de seres sintientes y sujetos de derecho. Así que, como les digo, chicos, esto sería un gran avance, y Chubut quedaría en muy buena posición ante la opinión pública y ante toda la gente que ama y lucha por los animales.
1: ¿Hubo alguna novedad en el caso de Alma y Perejil?
2: No, por el momento se siguen las investigaciones. Ya hace más de 3 meses, el 13 hizo 3 meses, aún estamos esperando noticias, sobre todo por la pequeña y bueno, después por el CAN, pero se tiene que llegar a la verdad y justicia, porque no puede volver a suceder esto. Y bueno, esto también habla, la ley también prevé todo esto que pasa con los animales en estas circunstancias de que pase una tragedia como la que ocurrió, qué pasa con esos animales, quién puede hablar por ellos, quién pueden ser querellantes, y también esto en que no solo por ser callejero pueda ser juzgado y ser judicializado eternamente. Porque acá vamos a la responsabilidad que va de parte de los humanos. Los animales son seres sintientes, pero acá la responsabilidad es de las personas y humanos. Entonces, en el caso de que vuelva a ocurrir una, que esperemos que no, una tragedia como esta, que los animales que no tengan tutores o familia, que puedan ser representados por alguna organización protectora. También la idea es cambiar esto de ser propietario o dueño, porque no son cosas los animales, y pasarían a ser tutores o familiares.
0: Sandra, ¿le daría la ley, también este proyecto de ley, y otras facultades a los refugios, otra jerarquía a este tipo de organizaciones, como las de ustedes?
2: Sí, lo que nosotros escribimos en este proyecto es también esto, que podamos ser representantes y la voz en el caso de animales. A veces pasa casos con animales que tienen familia o tutores y que por circunstancias no pueden representar los intereses de estos animales, y los proteccionistas, los refugios, las fundaciones podrían actuar como querellantes, también como guarda judicial. Cambiaríamos ahora lo que se dice depósito, porque como te digo, se considera a los animales como seres sintientes y no como cosas o objetos, porque siendo una cosa, un objeto, las personas lo toman como propiedad. Entonces, como cuando tenés un auto, yo tengo un auto, lo puedo, no sé, chocar, lo puedo destruir. Bueno, eso pasa con los animales actualmente. Son tomados como cosas, yo soy el propietario y hago con ese animal lo que quiero. La ley Perejil pretende esto, hacer una adecuación en el Código Procesal Penal de la provincia del Chubut y cambiar esto de ser una cosa por seres sintientes. Lo mismo, bueno, en este caso nosotros no pudimos ser querellantes porque a este CAN no se lo consideraba víctima, porque en el Código Procesal Penal no figura que sea víctima el animal, en este caso. Entonces se cambiaría porque víctima es, en este caso, del abandono, en primer lugar, un animal abandonado en la playa, y después la responsabilidad también que le cabe al Estado, porque, bueno, si no tenía familia, no tenía un tutor, estaba el Estado, que en este caso estuvo ausente.
1: Sandra, ¿cómo está Perejil hoy?
2: Está como todos los animales que están en el refugio, perfecto, como todos los que están en el refugio.
1: ¿Han logrado que socialice, que interactúe con otros perros del refugio?
2: Nunca tuvo problemas de socialización, nunca presentó ningún problema. Es más, estamos trabajando con una etóloga de Estados Unidos, uh-huh. Que le enviamos siempre todo. Ella nos va aconsejando esto, pero en realidad nunca surgió ningún problema. Y convive con los 70 perros que hoy tenemos en el refugio.
1: ¿Fue Perejil o hay que indagar qué pasó en Magaña?
2: Y aún se continúa con la investigación. Por el momento nosotros como no podemos hablar mucho del tema, porque tenemos como un bozal legal, pero bueno, ya el tiempo dirá. Y como te digo, esperamos la justicia terrenal, porque la justicia divina ya llega.
1: Sandra, gracias por sumarte y bueno, seguiremos el avance de la presentación de este proyecto.
2: Sí, por favor, pedimos cuando esto salga a la luz que por ahí puedan ayudarnos, porque la verdad que va a ser un gran adelanto y va a ser muy beneficioso para todos los animales de la provincia del Chubut.
1: Sandra, un beso enorme, gracias por tu tiempo.
2: Eso sí, muchas gracias por la nota.
1: Hasta luego. La palabra de Sandra Jaques, un refugio Los Callejeros.

0: Suena Catupecu, ¿no? Catupecu Machu.
1: Sí.
0: Magia veneno es este tema. Sí, magia veneno. Bien, lo que tengo que decir es que mañana, recordemos, juega Madryn, Deportivo Madryn, con Mitre de Santiago del Estero en el Estadio Abel Sastre a las 7 de la tarde. El árbitro será Gastón Monzón Brizuela. Madryn, que viene de una racha positiva, que ha salido ileso de las dos últimas presentaciones de visitante ante Estudiantes de Caseros. Le ganó con gol en el segundo tiempo. Perdía con San Martín de Tucumán 2-0, lo remontó, igualó 2-2, y ahora tratará de aprovechar estas dos localías para consolidarse en zona de reducido. Está en el quinto puesto de la tabla, con la misma cantidad de puntos que hoy Cruz de Mendoza, al que va a recibir el próximo martes también en el Estadio Abel Sastre a las 19 en el partido pendiente de la fecha 21 de la Primera Nacional.
1: Nos vamos a la cordillera, estamos en comunicación con Juan Martín Cángaro. ¿Cómo estás, Juan?
2: ¿Cómo están? Buen día, buen mediodía. Aquí estamos, mediodía nublado aquí en Esquel, con 9 grados de temperatura. Sin lluvia, no hemos tenido lluvia ni ayer ni hoy por ahora, pero bastante nublado. Igual seguimos con estas temperaturas, como hablábamos ayer, bastante más altas, al menos, se va extendiendo. Hasta ayer era hasta el fin de semana, ahora me aparece hasta el martes o miércoles, máximas arriba de 10, así que bueno, vamos a ver.
1: No creo que
2: se haya terminado el invierno igual, no. Eso creo que una o dos semanitas más de invierno fuerte vamos a tener.
1: Bueno, y bienvenido sea, pensando en la próxima temporada. Juan, ¿cómo viene la agenda de Esquel?
2: Bueno, ahora les quiero presentar a alguien.
1: Bueno.
2: En realidad alguien que me presentaron a mí hoy. Encantada. Que nos presentaron en realidad los medios de comunicación en una conferencia de prensa que se hizo en el Centro de Valorización Municipal, que se trata de un asistente virtual para el sistema del GIRSU. Es una zorra, se llama Luma, y bueno, está programada por gente que sabe informática para responder todo lo que tenga que ver con gestión de residuos, dudas, consultas, reclamos, tienen la perspectiva de seguir mejorándola, una presentación en la que estuvo el intendente Taceta, pero quienes explicaron más en detalle el funcionamiento de Luma y cuáles son los usos que puede tener esta herramienta fueron la gerente de GIRSU, Mariana López Rey, y Gustavo Tenuto, que los escuchamos, y ahí seguramente ustedes la puedan ver también a Luma.
3: Es muy importante para nosotros, queremos lograr nuclear tanto lo que sean consultas los vecinos. Es una herramienta que nos sirve muchísimo, ahí van a poder encontrar cómo separar los residuos, cuáles son los días en que debemos sacarlos, qué podemos hacer nosotros para mejorar estos residuos que sacamos, de qué manera hay que sacarlos, consultas sobre cualquier duda, tengo una duda, no sé qué hacer con este residuo, cómo lo saco, qué hago, también van a tener respuesta ahí. Bueno, con Juan también trabajamos toda la parte de lo que es los circuitos de recolección, que el vecino pueda saber más o menos franjas horarias, que pueda hacer consultas de, cuándo va a pasar el camión, cómo son los recorridos, y por supuesto también una sección para que puedan volcar sus reclamos, si los tienen, sea de recolección, sea de detección de microbasurales. La idea es que podamos trabajar en conjunto, y esta herramienta nos permite a nosotros también generar estadísticas, porque todo va a estar nucleado en el sistema. Poder ver la respuesta que damos a los vecinos ante cualquier reclamo, sugerencia. La idea es que Luma siga creciendo, que también se puedan publicar eventos, noticias, todo lo que trabajamos sobre GIRSU, qué es lo que hacemos en el CBR, qué nos pueden traer acá. Así que la verdad que estamos muy contentos, porque es una herramienta que nos facilita muchísimo todo el trabajo y un poco hacia dónde queremos ir en materia de gestión de residuos, ¿no?
4: La herramienta trata en este momento de dos secciones, una página web pública a la que van a poder consultar y van a ver el QR en varios lados, donde va a estar la información de las noticias de las acciones de GIRSU y todo lo que sucede en nuestra hermosa ciudad. Por otro lado, también tenemos un acceso al interior del cerebro de Luma, que ahora voy a mostrar algunas partes, en donde vamos a poder tener estadísticas de todo lo que sucede respecto a las consultas que Luma va a recibir. O sea, que Luma es atención al público. Entonces, cada persona que quiera desasnarse de alguna duda, saber lo que está pasando o iniciar un reclamo con fotografías, video, con geolocalización, con todas las tecnologías que cada persona pueda y quiera utilizar, Luma lo va a resolver, lo va a recibir, nos lo va a informar y va a tratar de darles respuesta. Y cuando no esté la respuesta por parte de Luma, entonces ahí interactuamos desde el centro de monitoreo, que ya lo tenemos funcionando. Lo interesante es que Luma es un cerebro que cada una de las preguntas tiene una respuesta que está programada por nosotros, pero simultáneamente estamos entrenando un agente de inteligencia artificial detrás de Luma. O sea, en este momento las respuestas son robóticas, son pregunta, respuesta. Sin embargo, Luma está aprendiendo y dentro de 6 meses va a poder comunicarse al igual que cualquiera de las inteligencias artificiales que conocemos. Va a reconocer palabras, va a entender de qué se trata y va a conocer a cada persona que inicia un reclamo. Esto es muy interesante. Cuando ustedes inician un reclamo, Luma sabe quiénes son y cuál es el reclamo que hicieron y cuál va a ser el estado de ese reclamo para luego responderles. Luma no se va a comunicar con ustedes salvo que ustedes le pregunten, ¿sí? O sea, no es invasivo. Luma, cuando ustedes pregunten, ella responda. Y siempre va a esperar la pregunta para poder tener la respuesta correcta.
1: Ahí está. La zorrita Luma de
2: Esquerra. Bueno, ¿qué? Mira Luma. Bueno, Luma. Según anticiparon allí, habrá nuevos agentes de inteligencia artificial que van a ir presentando desde el municipio para distintas áreas. Anticiparon para el área de deportes también, que se viene en breve. Hace un tiempo se había presentado en espacios verdes. Así que, bueno, ahí pueden buscar la Luma y interactuar con ella. Sacarse dudas de gestión de residuos, de cómo separar. Es interesante, puede estar bueno.
1: Bueno, está bueno para mejorar todo el servicio. Juancito, ¿cómo viene tu tarde?
2: Mi tarde vendrá con... Bueno, nos toca gimnasio y a la tarde, así que hay que entrenar. Más que nada por ese lado. Voy a entrenar un rato y después me sentaré a contemplar el día nublado.
1: ¡Ay, qué bonito que suena eso! Bueno, que le vaya linda la contemplación, Juan.
0: Contemplar el día nublado.
2: Muchas gracias.
1: Hasta mañana.
2: Y a la tarde me reencuentro con mis amigos de la tarde, también, que hace mucho que no hablo con ellos.
1: Ah, qué lindo.
0: Ay, sí, anoche estuvieron un poco apretados, pero bueno, zafar.
2: Sí, se fueron, festejaron el empate, ellos que dicen que son tan grandes.
1: ¿Festejan los empates?
0: ¿En serio me lo decís?
2: Pero sí, están contentísimos con el empate.
1: Ajá, mirá qué bueno. Qué bueno que la gente sea feliz.
0: Exactamente, con un empate.
2: Sí, nosotros ganamos y ellos empatando están contentos.
1: Un beso, Juan. Hasta mañana.
2: Chau.
1: Juan Martín Cángaro, desde Esquel.
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0: Mediodía por el aire, mediodía al final con cielo despejado. Qué bueno, se nos fueron las nubes, salió el solcito entre Leo y alrededores. Y para hoy, según la actualización del Servicio Meteorológico Nacional, a ver cómo viene la máxima. Comenzamos fresquita a la mañana, 7 grados 4, la térmica un poco más baja a esta hora y esperando alcanzar 9 grados. Pero salimos a recorrer la provincia y nos vamos hacia Río Mayo. ¿Cómo está el mediodía, Gustavo Loyaute? ¿Cómo estás?
1: ¿Qué tal? Buenos días, saludo a toda la audiencia.
0: Bueno, Gustavo,
1: está
0: gracias.
1: Muy lindo.
0: Qué
1: la
0: bueno.
1: La verdad que tuvimos algo de frío en la mañana, habrán hecho unos 5 grados hoy, bajo cero, pero ahora está hermoso.
0: Bueno, una linda jornada y preparándose Río Mayo para su aniversario, tengo entendido.
1: Sí, ya el fin de semana tendremos nuestro aniversario, 91 años en nuestra localidad. Como todos los años, preparamos una linda fiesta, es importante para nuestra región. Tratamos de traer todos los años algún artista nacional, que obviamente, todo no solamente la localidad de Río Mayo, sino toda la zona. No, por ahí no tenemos la accesibilidad de poder ver un artista nacional y bueno, este año nuevamente con el apoyo del Telebingo Provincial de Lotería hemos logrado que estén presentes y que traigan un artista de nivel nacional que vamos a disfrutar todos.
0: Bueno, ¿quién va a estar allí presente?
1: Mario Lave, va a estar Mario Lave que trae el Telebingo, vamos a hacer una fiesta que durará todo el día, empezará temprano con un almuerzo. Preparamos locro que lo realiza el ejército, tenemos una feria muy linda de raíces emprendedoras y ya a las 6 de la tarde empezamos con los espectáculos, con artistas locales y regionales.
0: Bueno, gran locro del ejército que tiene un toque especial eso, ¿no? En esas ollas gigantes.
1: Sí, es riquísimo, la verdad que sí. Porque, bueno, como todo, cuando se cocina para muchos queda mucho más rico, así que no sé si ahora tienen la posibilidad de disfrutarlo, pero si no te invitamos para que venga el sábado a compartir con nosotros acá un rico locro popular.
0: Ah, bueno, me gustó la invitación. Aceptamos. Gustavo, ¿cómo los encuentra este aniversario? ¿Con qué proyecciones de aquí a fin de año? ¿Con qué expectativas? ¿Habrá anuncios?
1: Sí. Seguramente con mucha expectativa, como todos los años. Hemos tenido mucho acompañamiento del gobierno provincial. En primer momento, nuevamente nos visita el gobernador con todo su gabinete. Tenemos algo de 12, 13 convenios para firmar. Tenemos 5 o 6 horas para empezar ahora en septiembre. Obviamente por una cuestión climática acá en la localidad, nosotros en el invierno mucho no podemos hacer. Vamos a entregar viviendas después de 10 años. Entregan vivienda en la localidad, muy importante para nuestros vecinos, para los beneficiarios. Así que con mucha expectativa. El Plan Galina, vamos a hacer una obra muy, muy importante, que es un centro cultural. La verdad que tenemos muchas actividades de talleres culturales y no tenemos el espacio físico, así que vamos a presentar por el Plan Galina el centro cultural.
0: ¿Es uno de los anhelos para los vecinos?
1: Sí, obviamente. Nosotros hoy tenemos cultura en lo que era la primera escuelita y era el museo. Tenemos un salón. Tenemos muchos chicos en Ritmo Kids, son como 80 chicos, en árabe son como 80 chicos, en el ballet folclórico son como 100, el ballet de adultos, tenemos danzas españolas, tenemos patín artístico y como 12, 13 talleres culturales. Entonces se hace muy, muy escaso el espacio físico con el que contamos hoy.
0: Gustavo, ¿cómo viene el sector productivo teniendo en cuenta, bueno, años de sequía, ahora un invierno con nevadas? ¿Cómo se ha acomodado todo el sector ganadero productivo?
1: No, viene complejo, viene muy complejo. La verdad que no es algo que se puede revertir en un par de años. Va mucho más allá de eso. Nosotros venimos de 30, 40 años de mucha sequía. La verdad que este invierno nos complicó el frío. No la nieve, si bien tuvimos nieve, la nieve no es complicación, a no ser que venga acompañada de frío. Tuvimos un mes de mucha helada, que eso sí, obviamente hace una complicación, la nieve no se va, pero es necesario que caiga nieve en los inviernos. Cayó nieve, así que el campo va a estar muy lindo. Obviamente este frío va a dejar alguna mortandad en animales, en los campos que tienen animales, pero es una situación compleja.
0: ¿Cómo está el tema de la población en los campos? ¿Han tenido más cierres? ¿Va mermando cada vez más la hacienda?
1: Sí, va mermando. Cada vez hay menos hacienda. Si bien tuvimos el año pasado un invierno también con mucha nieve que mejoró mucho los campos, las complicaciones igual siguen porque a ver, hay muchos campos cerrados donde hay muchos depredadores, cuesta mucho cuidar los animales. Por eso te decía que es un trabajo que lamentablemente no vamos a revertir en 2-3 años. Pero bueno, este año cayó nuevamente nieve, va a mejorar mucho los campos. Y la sequía no es solamente acá en nuestra meseta. Sabemos que también el río Chubut está complicado, el río Sengre está complicado. Estos años han venido muy secos.
0: Gustavo, ¿cómo están con el tema de los caminos, las rutas, mantenimientos?
1: Bien. Ahora para el invierno, las empresas que estaban operando, que son terciarizadas en el operativo invernal, anduvieron muy bien. Estuvieron siempre transitables. Se está haciendo la reparación de Tamarisco Facundo para una obra importantísima para nuestra localidad, porque nosotros hoy una de nuestras industrias es el turismo. Entonces eso nos garantiza que haya un caudal de gente que realiza la Ruta 40 y somos un paso obligado de ella. Así que obviamente nos viene muy bien que se repare ese tramo.
0: Gustavo, estaremos acompañando cada minuto del aniversario, esperando bueno la firma de los convenios, que pase esta temporada para que arranquen las obras más que necesarias para la comunidad y seguramente primavera-verano con el extra del movimiento turístico, que es uno de los grandes motores, ¿no?
1: Sí, la verdad que sí. Como te decía recién, somos un paso obligado a Ruta 40, un paso obligado para Chile. Tenemos una obra muy linda este año que vamos a comenzar en el camping de los baños nuevos, de la descarga de aguas grises para el motorhome, así que apostando fuerte a ser un punto estratégico de la Ruta 40.
0: Gustavo, a celebrar el nuevo aniversario y seguimos en contacto cada minuto de la localidad.
1: Bueno, muchas gracias. Muchas
0: felicidades, gracias, Gustavo.
1: Quedan todos invitados a nuestra fiesta.
0: Aceptamos el locro y el festejo. Gustavo, saludos a todos los vecinos. Desde Río Mayo, la palabra del intendente Gustavo Loyaute.
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0: Buena música, ya en los últimos minutitos de esta edición por el aire suena Rata Blanca, Talismán.

0: nuestro talismán de las mañanas, Germán Velasco. ¿Cómo le va?
1: Muy bien. ¿Sabe qué?
0: ¿Qué?
1: Antes de ir a escuchar lo que tenemos, sí. Estoy en el barrio Lucuato, acá en Comodoro, donde están desmontando una estructura. ¿Recuerdan que en el año 2024 se desmoronó una escalera en el aniversario de Comodoro Rivadavia, donde muchas familias quedaron con el puesto?
0: Sí.
1: Y bueno, acá el gobierno de la provincia, junto a la municipalidad, comenzaron las tareas y ya están, está la grúa trabajando acá en el desmontaje de parte del edificio y la construcción de esta escalera para poder darle una solución a estos vecinos que hace más de 2 años que no pueden regresar a sus viviendas. Así que un poquito de noticia para contarle esto también, y también porque me gustaría que escuchemos a Alexis Togel de la Cámara de Comercio de Comodoro Rivadavia y Baratini, porque se presentó un proyecto para aliviar a las pymes y a los comerciantes de la ciudad en medio de esta situación tan difícil que estamos viviendo. Así que me gustaría que lo escuchemos.
2: Esta presentación la hicimos en el municipio, por nuestra entrada, la hicimos en el consejo a todos y cada uno de los concejales, y teníamos la intención de tener una reunión previa con el Ejecutivo para conversar respecto a esto, porque es una propuesta que tiene puntos concretos, que tiene acciones que son viables, y queremos transmitirlo al municipio, entendiendo que la crisis no es solamente del sector privado, sino que es de todos, y que esto también tiene en cuenta eso. Pero bueno, luego de 3 semanas de tratar de gestionar una reunión y no darse, lo que hicimos es hacer esta presentación a todos los responsables del Ejecutivo y Legislativo y hacer esta comunicación pública para que se tome conocimiento de esta acción, que consideramos que es fundamental, en principio por la situación que está atravesando todo el sector privado, la provincia, pero principalmente esta región, y porque ya en prácticamente todas las ciudades importantes de la provincia y de los alrededores se tomaron distintas medidas y diversas medidas en relación a esta problemática, y en Comodoro hasta el momento que nosotros tengamos conocimiento no hubo ninguna, y tampoco vemos que haya una intención de ir en ese sentido, y Comodoro es una de las ciudades más afectadas por la situación que ya conocemos todos, ¿no? Con lo cual lo que hicimos es esto, concretamente, elaborar un documento que trabajamos bastante, es un documento de 15 páginas, que se trabajó con la municipalidad, con la sector, perdón, con la universidad, se trabajó con la Asociación de Teoría y Astronómica, que estuvieron aportando para los puntos que se tratan acá, que tiene que ver con medidas concretas, pero viables, sostenibles, y lo que plantean esta tarde hacer que haya menos tasa de cierres, menos tasa de desempleo, y poder sostener la actividad formal, la actividad que genera justamente tributos, que genera impuestos, que son para las arcas municipales, que justamente lo que planteamos es esto, que no está pensado para desfinanciar al municipio, sino que está pensado para hacer un trabajo en conjunto y sostener la actividad, y en paralelo estamos trabajando en otras líneas productivas y en otros sectores de la economía para poder diversificar y poder tener otras alternativas, teniendo en cuenta que la ciudad siempre dependió principalmente del petróleo y hoy está en baja, y consideramos que es una situación no coyuntural, sino ya estructural.
3: ¿Cuáles son esas medidas?
2: Las medidas, bueno, el documento tiene 15 páginas, la verdad que son bastante diversas, tienen que ver principalmente con cuestiones de ingresos brutos, con el formato de pago de ingresos brutos. Hoy se paga en un plazo corto y las facturas se cobran en un plazo bastante más largo, con lo cual emparejar la situación sería muy importante. Tiene que ver con el tema de habilitaciones, tanto en los costos de las habilitaciones nuevas como las renovaciones, y sobre todo en la parte de simplificación de trámites, que eso tiene costos ocultos y que dificulta mucho el trabajo de las actividades privadas. Tiene que ver con poder compensar deudas que tengan algunos comercios con saldos que tengan de la municipalidad, es decir, trabajos que se hicieron que se están cobrando 60, 90 días contra pagos que se exigen de manera inmediata y que además si no se pagan tienen intereses o otras complicaciones asociadas. Cuando el comerciante ya hizo el trabajo, ya, o el producto o el servicio, ya lo presentó, ya lo facturó, ya pagó los ingresos brutos, pero sin embargo todavía no lo cobra. Bueno, la verdad que es una batería muy amplia de medidas, tiene que ver también con una prioridad a proveedores locales, justamente para fomentar el comercio y el entramado local, y bueno, varios puntos más, como digo, tiene 15 páginas, está bastante trabajado, está trabajado con miembros de la comisión que me acompañan, con la asociación hotelera, con la universidad, está chequeado por contadores también, con lo cual tiene un sustento muy sólido, y como digo, es algo que es viable y que es fundamental que sea visto a la brevedad, porque

0: otra manera para cerrar la semana.
1: Bueno, bueno, si no queda otra opción, mañana volvemos a hablar. Un beso grande. Chau.
0: Chau.
1: Germán Velasco, desde Comodoro Rivadavia.

0: Bueno, tiempo deportivo a partir de las 3 de la tarde. Maru, le cuento un bloque completo dedicado a la final del básquetbol de anoche, el cuarto partido de la serie final, el que consagró a Guillermo Brown como campeón del torneo Apertura de Dio Robertson.
1: La final de la final de la final de un cuento eterno.
0: Sí, que fue eterno, en serio.
1: ¿Cuántos meses se demoró todo?
0: Y por lo menos 2 meses, por lo menos 2 meses, exactamente, tenés razón. Ayer lo decía Marcelo Ricciotti, es innecesario todo lo que pasó. Bueno, hay que
1: aprender
0: y sobre todo escribir las cosas bien en el reglamento. ¿Sabes qué? Anoche lo que decía Ricciotti, yo decía, bueno, lo hubiera dicho Marcelo cuando la dirigencia de Brown decía otra cosa, pero hubiera sido totalmente imprudente e inconveniente, no hubiera generado una interna. Pero Marcelo decía un poco lo que nosotros decíamos, me acuerdo perfectamente cuando el dirigente de Brown decía, no, porque el espíritu del reglamento, y nosotros nos mirábamos acá con Sandro, con Francisco, y decíamos, pero lo que está escrito es otra cosa, no es lo que se lee. Entonces, y Marcelo decía, hay que escribir las cosas bien, el reglamento hay que escribirlo bien. Y bueno, el tiempo...
1: Sería muy bueno.
0: Exactamente,
1: eso,
0: ¿no? El tiempo termina diciendo siempre, el tiempo dice la verdad.
1: Ah,
0: el tiempo siempre...
1: Escuchate esa, repetilo, a ver cómo es.
0: El tiempo siempre dice la verdad.
1: Ah.
0: Fíjate, si no, miralo a Coquito Salvo, cómo está.
1: Hermoso, mirá, es verdad. Maru Pastén en la producción de nuestro espacio, Coquito Salvo en los últimos minutos aquí con nosotros por el aire, el equipo de redes con toda la información en nuestra página web, el detalle de todo lo que vamos compartiendo y también allí la posibilidad de sumarte a nuestro stream que tiene un montón de entrevistas súper, súper recopadas para que vos disfrutes durante toda la jornada. Ahora es momento de pase a Comodoro Rivadavia, toma la posta el equipo del sur, un medio día en el cual, mira, fuera de todo pronóstico, se nos ha despejado el cielo.
0: Exactamente.
1: Pero mirá, claro, porque el vientito se llevó.
0: Claro, se llevó las nubes el viento. Pero bueno, por lo menos tenemos una mejor visión que la mañana que estaba apagada. Ahora tenemos sol, por lo menos.
1: Exactamente. Y que no es mentiroso porque hace lo suyo. Viento del sudoeste en la ciudad de Trelew. A esta hora, a ver, actualizamos los datos. Gracias, Internet, por tu agilidad. Claro. Reiteramos, 9 la máxima, viento del sudoeste a 17 kilómetros por hora y se espera un poquito más de intensidad en las próximas horas. Jacobo, volvemos mañana, cerramos la semana.
0: Cerramos la semana a las 10 de la mañana por el aire con la conducción de Maru Ortiz. ¿Le parece? ¿Viene mañana?
1: Mañana, que es viernes. Mañana. Ay, ¿qué
0: tengo
1: que hacer?
0: No, pero no me digas esto.
1: Mañana, bien. Bueno.
0: Bueno, dale, venite.
1: ¿Vos querés que venga?
0: Sí, venite.
1: ¿Tomamos unos mates?
0: Y tomamos unos mates. Mate sur y listo.
1: Bueno, dale, vengo. Dale. Me convencí.
0: Bueno, dale, con poquito y todo.
1: Hasta luego.

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0: ¿Cómo están? ¿Cómo les va? ¿Cómo van viviendo esta jornada de día jueves? ¿Qué acelerada viene esta semana sin un día de los que tenemos? Acostumbramos a tener cinco, pero estamos bien, ¿eh? No nos quejamos. Estuvo bien el fin de semana, la pasamos hermoso, descansamos, así que bárbaro. Pero claro, te apura el ritmo de la semana corta, nos damos cuenta. Capaz que es porque yo ya estoy llegando a una edad donde uno empieza a sentir las cosas distintas, ¿vio? No sé, el tiempo, las corridas y esas cosas, pero va. ¿Cómo le va, Adrián?
1: ¿Vos, mira. ¿Vos decís, ya te estás sintiendo grande?
0: No, es un chiste, es un chiste. Es para que la gente piense como pensaba Germán antes de conocerme, que yo era una señora,
1: ya
0: de los 60, por ahí. Él veía eso en mí, entonces, no sé, la gente capaz que piensa eso, como no me conoce. Mejor que quede así igual.
1: Aprovechando la situación de la semana... Tengo dos grandes propuestas. Una es la modificación del uso horario. Siempre jodí con la modificación del uso horario.
0: Sí, es cierto.
1: Y la segunda es empezar a hacer 4x3.
0: Exacto. Yo estoy de acuerdo con vos.
1: De hecho...
0: Hace años estoy de acuerdo con eso.
1: En otros países las estructuras de medios de comunicación... Y eso ya vamos a hablar de cosas que sabemos porque se ha estudiado.
0: Que nos interesan a nosotros, aparte.
1: Claro, es tema que quizás si vos estás en otro lado y no te importa... pues, en este momento darte vuelta para aprender la pava...
0: Estamos como Milei,
1: claro,
0: ¿no?
1: Claro.
0: Ahora que hace días que no sabemos en qué está, por ejemplo.
1: Metió 10 días ahí, rari, sin agenda, extraño, ¿no? Sos presidente de la nación. Aunque sea, presenta una boleta, ¿viste?
0: Licencia.
1: Me siento mal, te puedes sentir mal.
0: Claro.
1: Pero.
0: ¿Tendrá un sistema el presidente para cargar sus licencias también?
1: No creo.
0: Digo, pregunto, ya que ahora hay sistemas para todo.
1: No creo. A lo que iba. Hay otros países, principalmente algunos países sajones, creo que solamente en el Reino Unido, por lo menos tengo el caso del Reino Unido, de que se hacen 4x3 las programaciones, lunes a jueves y viernes a domingos. O sea, como que se toma fin de semana los viernes, sábado y domingo, y de lunes a jueves la semana. Y no, parece un mal diagrama. Vos te pones a pensar y decís, che, vos el viernes ya lo vivís de otra manera, como que ya sos semi-libre.
0: Claro.
1: Y bueno, semi-libre como algunas personas que terminaron con los ganchos puestos y de vuelta en el IPP en las últimas horas, ¿no? Pero experimentando la semi-libertad.
0: Semi-libre.
1: Mirá qué nexo que te metí. Claro, es una... caso de libertad en rueditas.
0: No, pero yo estoy de acuerdo. Me parece que hoy la vida demanda otro tipo de situaciones y estamos construidos, ¿no?
1: Hay, de hecho, empresas que te hacen, por ejemplo, la presencialidad 4 días y tenés un día de home office y vas a desde tu casa tranquilo y se terminó.
0: Uh-huh.
1: Qué sé yo, hay veces hay trabajos, por supuesto, que te exigen la presencialidad
0: Totalmente. Plena,
1: ¿no? O sea, son trabajos y trabajos.
0: Hay que equilibrar
1: y también hay
0: todo.
1: Que desmitificar eso para mucha gente que piensa que el hacer home office es estar rascándote en tu casa.
0: No,
1: eso no, tampoco.
0: No, es así.
1: O sea,
0: es trabajar a otro ritmo, tal vez, pero
1: claro,
0: seguir trabajando.
1: Pero hay veces que es incluso más complejo hacer home office, depende de con quién vivas, cómo vivas. Y además es mucho más complejo que ir a tu lugar de laburo.
0: Uh-huh.
1: Hay mucha gente que, de hecho, cuando estaba la situación de home office en pandemia, prefería volver a trabajar.
0: Sí, para salir un poco de la locura hogareña.
1: Claro, suele suceder. Pero bueno, yendo a lo noticiable, que era el gancho que he puesto recién, este caso de Kevin Quiroga, más conocido como Oreja, me parece que le decían a este muchacho que escapó de la cárcel, vivió un trekking nocturno en el medio del campo y terminó siendo buscado y encontrado por las fuerzas de seguridad en estas horas de la mañana, después de que le ganaron los pensamientos intrusivos, por así decirlo. Y bueno, todo terminó hoy a las 9 de la mañana cuando... creo que fue la policía del Chubut, subió en redes la imagen del hombre siendo capturado por la policía. Y bueno, hay muchos rumores respecto a qué es lo que estaba sucediendo en ese momento en lo que es el Instituto Penitenciario Provincial. Con un medio conversó, no recuerdo si fue Jornada o fue otro medio, entonces eso tampoco quiero pisar esa situación, pero que desde la policía confirmaron que Quiroga se encontraba como aislado de los demás de reclusos y que en medio de toda esa situación él termina escapando, o sea, no estaba con los demás.
0: Nadie le hablaba al oído.
1: Yo creo que hoy, después del... Claro, Eran solo las voces en su cabeza que le decían, hazlo.
0: Vete.
1: Yo creo que ahora, habiéndose apagado el incendio más grave que fue el escape, la visualización de las imágenes y haber podido recuperarlo, ahora la pregunta internamente seguramente va a ser como, che, ¿quién fue? ¿Qué pasó? ¿Cómo se les puede escapar así? ¿No? Porque vos ves los videos y la verdad que el video es impactante, o sea...
0: Y bueno,
1: un portal enorme abierto y una persona corriendo.
0: Sí, sí, sí. Pero pasan cosas raras, ¿vio?
1: Sí.
0: No es la primera vez, aparte.
1: No.
0: Ya han ocurrido en otras oportunidades. Lo raro es que esta persona estaba sola, Chiqui, ¿no?
1: Sí.
0: En un lugar apartado, como que todo estaría organizado para que tal vez pudiera ocurrir, ¿o no?
1: Puede ser. Eso son,
0: digo, ¿no? Porque
1: yo creo
0: sorprende.
1: Que esas son las grandes preguntas que van a comenzar ahora respecto de esta situación, ¿no? Hay que ver cómo se desenvuelve todo esto en las próximas horas y cuáles son las cuestiones que terminen llegando a las voces de la gente, ¿no?
0: Uh-huh, tal cual. Bueno, uno de los títulos más resonantes en la provincia y el otro, que no tiene que ver con Comodoro Rivadavia, sino con Trelew, el dueño de una joyería, mató al ladrón que quiso robarle, ¿no? Impresionante lo que se va conociendo sobre este policial, para decirlo con el título de las secciones de diarios, ¿no? Que se usaban en diario papel. Hay un delincuente sin vida dentro del local, sus cómplices, otros dos, habrían escapado en moto por uno de los pasajes del lugar. Personal policial y de criminalística están trabajando para determinar qué fue lo que ocurrió. Esto es lo que empezaba, ¿no?, a describir Jornada, por supuesto, bien temprano, y va construyendo esta crónica que tuvo lugar justamente en Joyas Patagonias, una ex joyería. Roldán es como lo comparte allí el medio, ubicada sobre calle 25 de Mayo entre Bell y Pellegrini. Según las primeras informaciones, un delincuente muerto dentro del local donde el comerciante se habría enfrentado a tres sujetos abatiendo a uno. Los otros dos cómplices se dieron a la fuga. Tremendo. Bueno, ingresar a un, estar en tu joyería, en un negocio.
1: Fuiste a laburar un día como otro.
0: Sí,
1: no, completamente de película.
0: De película, tal cual. Bueno, el ministro de Justicia y Gobierno, Héctor Iturrioz, y el jefe de Policía, Andrés García, estuvieron trabajando en el lugar, también con personal de criminalística, por supuesto, esto lleva varias horas, a ver qué otras novedades hay. No tengo conocimiento de cómo es el tema de cámaras, ¿no?, entre Leo, pero bueno, en una zona como esa, imagino que alguna cámara podrán retomar para empezar a identificar a las otras dos personas que formaron parte de este robo, ¿sí? Después, bueno, entrará en discusión de la situación del arma, etcétera, como para ir conociendo en defensa propia, seguramente.
1: Claro, al respecto,
0: ¿no?,
1: de eso, el que habló fue el fiscal Gustavo Núñez, que, bueno, por supuesto, se acercó a todo, al lugar, y vio la situación y demás. Se está trabajando con la hipótesis de que se trató de un intento de robo grabado en esta joyería, donde, bueno, termina fallecida esta persona de 20 años. Esto es parte de un textual que él dejó. Explicó que, bueno, el fallecimiento del delincuente se produce a consecuencia de que fue repelido por el dueño del local con un arma de fuego en el rostro. También presume la participación de más personas que ingresaron armados al comercio junto con él. Y sobre la situación del comerciante, lo que el fiscal dijo es que estaba muy conmocionado en el momento después del hecho, y que él lo considera como un acto de defensa legítima.
0: Claro.
1: Como
0: sí,
1: fiscal.
0: Sí.
1: Hay que ver ahora, ¿no?, en lo que es el plano de la justicia, ¿no? Porque, o sea, no queda en esta situación, sino que va a comenzar todo un acto judicial alrededor de todo este hecho, pero que ya el fiscal lo haya planteado de esta manera, también ya te puede dejar de ver, entrever cómo van a ser las cuestiones más adelante.
0: Bueno, en Comodoro Rivadavia, por supuesto, el tema, ¿no?, que continúa es la deuda a los choferes del mes que trabajaron para la empresa Patagonia Argentina, es decir, el mes de julio. No se les ha pagado el sueldo a estos trabajadores. Hay datos que informan que una parte del sueldo estaría ahí. En algunos medios ya se está publicando que algunos una parte del sueldo estaría abonado después de las 2 de la tarde. Vamos a ver si podemos lograr comunicarnos con algunos de los choferes, porque recordemos que esto es una negociación o voces que están hablando por fuera del sindicato, Adrián. O sea, antes teníamos al vocero Quinteros, Alejandro, claro, Quinteros, que era de UTA, quien conversaba, ¿no?, con los medios de comunicación. Hoy esto se rompió porque los trabajadores se están movilizando. Ayer lo hicieron a la mañana y a la tarde, Comodoro Rivadavia, fue un caos a la vuelta a casa, en medio de la Ruta 3, una dinámica de alguna forma reclamos que busca la visibilización. Hay esposas de choferes que dicen que prácticamente, si no se les abona el sueldo, bueno, van a ver la forma de mostrar el descontento que están viviendo, algo que aqueja a muchísimas familias, más de 300. Está Germán Velasco en el móvil, a ver si tiene algún datito más. ¿Cómo está, Germán?
2: ¿Hola? ¿Está o no está? ¿Hola? No lo escuchamos, ¿eh? Si está, no sabemos. Bueno, a ver si lo podemos mejorar allí en la operación, pero es la información que está empezando a circular. Y durante, bueno, la mañana, si bien funcionaron los transportes públicos, ayer por la tarde, como decía, muchas quejas de la gente que no pudo volver a la casa, algunos se quedaron esperando el transporte en medio de una lluvia terrible que tuvo la ciudad toda la tarde, prácticamente como hasta las 9:10 de la noche. Así que Comodoro en vilo por la situación del transporte público. El municipio dice: nosotros hicimos el pago que teníamos que hacer de los 1.000 millones de pesos, pero mientras tanto, bueno, la gente espera este pago ya con una semana de atraso, ¿no? El pago la municipalidad lo hizo el jueves o miércoles pasado.
1: Sí.
2: Nosotros
1: o por lo menos se hizo esa confirmación de que había sido hecho, ¿no? O sea, de manera oficial. Ahí saqué el cálculo, entre la razón de las 296 personas, son 1.250.000 pesos para cada uno.
2: Mira, ahí tenemos el dato, a ver si Germán tiene algún datito más. ¿Cómo estás, Germán?
3: Hola, Elena. Hola, Chiqui. Buenas tardes.
2: Bueno, bien por acá, tratando de conocer algo más sobre los choferes. Conversábamos y le contábamos a la gente que no tenemos ahora la voz, ¿no?, lamentablemente, de la gente de UTA para que vaya contando las situaciones. ¿Qué es lo que vas conociendo o que por lo menos se pudo saber en la mañana?
3: Y no va a haber voz de UTA, me parece,
2: ¿eh? Están en silencio.
3: Los choferes están enojados con el gremio y trataron de traidor a Juan Carlos Cosio.
2: Por no...
3: Los propios choferes dicen que el arreglo que hizo Cosio con Patagonia, la subsecretaría, no es únicamente benefició a la empresa, y ahora no tienen respuesta de parte del gremio, que desde el gremio ayer los mandaron directamente a reclamar a la municipalidad. Y los trabajadores mantuvieron una reunión hoy con Cintia Juárez, con Andrés Blanco, y bueno, salieron hace algunos minutos y hablaron con la prensa y dijeron de que la municipalidad no tiene nada que ver. El problema es que Juan Carlos Cosio los traicionó y entregó todo el dinero a la empresa, cuando esos 1.000 millones que la municipalidad transfirió a Patagonia Argentina nunca fueron transferidos luego a cada trabajador, sino directamente se los dejó la empresa, y el acuerdo era en un principio de que el dinero tenía que ser transferido a la subsecretaría de trabajo y luego se lo enviaban a cada trabajador. Pero con la intervención de UTA, al parecer la decisión cambió y se transfirió a Tilio Rossi el dinero, el dueño de Patagonia Argentina, quien no le pagó a nadie. Y ahora dice que no tiene plata.
2: ¿Dice que no tiene plata o que le queda una parte de esa plata y puede distribuirla a los salarios?
3: Sí, va a decir muchas cosas, pero taller no tenía plata.
2: Bueno.
3: Taller no tenía plata. Y la verdad que la municipalidad que recibió la carpeta técnica antes de ayer, solamente tiene para abonar cierto monto de dinero, que el resto se tiene que hacer cargo Patagonia, que son alrededor de 300 millones que la municipalidad tendría.
2: Claro.
3: Y tiene mientras... que ver con la liquidación final, porque a los trabajadores hoy a la mañana les prometieron el sueldo nomás de julio, sin liquidación final. Y ahí se viene otro tema.
2: Claro, la otra discusión, sin, ¿no?
3: Claro, y sin los 11 días esos que trabajaron de más.
2: Y mientras tanto, los choferes están con algunas medidas, Germán. O sea, hoy no hubo, sí, en la jornada de ayer, bueno, hoy no hubieron porque prácticamente los recibió el municipio.
3: Claro, hoy los recibió el municipio. Cintia Juárez, que lo recibió, habló con ellos, pero luego no habló con la prensa porque va a hablar por primera vez por primera vez, entre comillas, con la prensa el próximo lunes. En conferencia de prensa.
2: Okay.
3: Así que eso es lo que dijo, lo que dijeron desde la prensa municipal. Pero hay amenaza de los trabajadores y de la esposa, de una esposa de los trabajadores, de que si no tienen respuesta hoy van a marchar a las 5 de la tarde, y también amenazan con encadenarse en la municipalidad o en algún otro lugar donde sea visibilizado su reclamo.
2: Bueno, pero sigue siendo el municipio, parece, el escenario, cuando la realidad es que el municipio ya ha dado información, ha dicho lo que pagó, o sea, es como otro el lugar donde tiene que llevarse adelante este reclamo, ¿no? O por lo menos por vías judiciales.
3: Hasta ayer picaba en punta, iba a ir a reclamar y quemar palos a la casa de Rossi. Pero luego los trabajadores cambiaron la postura, decidieron por la municipalidad, pero hoy tras la reunión de la municipalidad me parece que les quedó bien claro cuál fue el panorama y cuáles son los verdaderos responsables de esta situación de los choferes.
2: Bien, bueno, nos quedamos por ahí con ese dato, no sé por dónde anda usted.
3: Bueno, saben que comenzaron las tareas de desmontaje y construcción allí en el barrio de Lu 4, en los edificios que en la escalera 8 que están... Falta esperaban los vecinos hace casi 3 años. Y está trabajando la grúa, hay mucha emoción, están muy contentos los vecinos. Son 18 meses de ejecución de obra. Pero si les parece, escuchamos a Liliana Orozco lo que decía hace minutos nomás.
2: Bueno, dale.
4: Obra se inició en el transcurso de esta mañana, desmontando todos los paneles que forman parte de la estructura de la escalera 8. Como verán a mis espaldas, están las máquinas trabajando, los operarios y demás. Se imaginarán que nosotros estamos tan brillantes como el sol de alegría de ver que se inicia por suerte esta obra. 30 meses fueron los que pasaron a la fecha, desde que salimos un 23 de febrero del 2024 a la fecha, 30 meses.
5: Bueno, ahora, ¿por cuántos días más se van a llevar adelante las tareas? Es lo pactado, según lo indicado aquí por el cartel, el día que vino el gobernador, hace algunos meses, ¿no?
4: En abril vino el gobernador y la obra tenía por pliego 180 días. Supongo que de aquí en más es que empezarán a correr esos 180 días, ¿no? Esperemos que lo puedan hacer antes, pero son 180 días de obra.
6: ¿Qué tiene previsto la obra?
4: El desmantelamiento, como ven aquí. También hay, la construcción tiene que ser en seco, tiene que ser liviana. Y por debajo de lo que es el módulo, la base de la escalera, tiene que haber como una especie de canal que haga que drene el agua que se deposita en el patio, porque esta es justo esta esquina, no tiene que tener en ningún punto humedad, porque si no eso socavaría aún más la base. Entonces, como estamos en un desnivel, tiene que haber ese canal o esa especie de cauce, respetando el cauce natural para que fluya el agua un día de lluvia, por ejemplo.
6: Bueno, fueron muchos los días de espera, de lucha, de reclamo también, ¿no? Visibilizar la situación.
4: Bueno, creo que ustedes son los mejores testigos de que golpeamos todas las puertas, llamamos a cuanto funcionario necesitábamos, se demoraron desde el que vino el gobernador a la fecha, se demostró un tiempo porque burocráticamente había que completar trámites. Y sí, permítanme decirles que esto ya excede mis posibilidades. Tengo 4 familias de vecinos que la están pasando realmente muy mal, entonces estoy apelando a la buena voluntad de todas esas personas que nos hicieron llenar planillas, que les presten especial atención. Y estoy hablando de la Secretaría de Humano y Desarrollo Humano y Familia, también a la delegación del Ministerio aquí en nuestra localidad, que le den celeridad. Estas familias están muy, muy apremiadas, se los puedo garantizar. Si ustedes hablan con ellos, les van a decir que están pasando una situación muy crítica, porque o pagan los medicamentos o pagan el alquiler, y las dos cosas no pueden. Y por su salud, y la otra, llevan 30 meses peleando con su salud, porque no me digan que para una persona mayor perder su hogar no significa nada. y se lo puedo garantizar que el deterioro que han tenido la salud de mis vecinos ha sido gravísima. Hay alguien que hoy está en situación muy desesperante de salud y el resto está por el mismo camino. Entonces, por favor, presten atención a ellos, ya que no lo hicieron en el momento que tenían que hacernos y nos hicieron llenar cuánto papel. Hay 4 familias que están desesperadas pidiendo ayuda.
6: ¿Nunca recibieron ayuda?
4: Nunca recibieron ayuda, nunca, nunca. Sí los hicieron, los llamaron, los hicieron ir, les llenaron papeles, pero nunca les dieron una ayuda. Estamos esperando, sí, desde hace un tiempo, una promesa que íbamos a tener una ayuda monetaria para cubrir el gasto de alquiler, pero eso no se concretó. Y el esperar significan esas 4 familias eran las que necesitaban de manera urgente ser atendidas, ser ayudadas, ser asistidas.
2: Bueno, nos quedamos con esa información, Germán. Mucha felicidad, pero bueno, claro, el tiempo, ¿no?, que tardó esta obra y que va a traer un poco de tranquilidad a la gente ahora.
3: Sí, va a traer tranquilidad, 18 meses, muy emocionado. No llegamos con el tiempo, pero estuvimos dialogando también con los colegas, con Bautista Huenchillán, primer vecino, el creador del complejo, de la idea, ¿eh?
2: No.
3: 80 años.
2: Mirá.
3: 80 años Bautista, y es uno de los damnificados, de uno de los que más necesita y está esperando ayuda, según lo que dijo Liliana. Muy emocionante su testimonio igual, ¿eh?
2: Bueno, después lo podemos retomar. No sé si le queda algo más por allá o nos vamos a la tanda, porque acá si no nos miran mal, ¿vio?
3: No, vamos a la tanda antes que nos miren mal, porque si no, se pone idiota
2: el operador. No, ¿cómo?
3: Así son los operadores, ¿eh? Se ponen idiotas enseguida.
2: No le voy a decir lo que dicen por acá de los mobileros. No, no voy a decir eso porque queda feo.
3: No me interesa porque queda detrás de un vidrio sus palabras. Las mías salen al aire.
2: Había arrancado tranquilo el jueves. Bueno, lo esperamos por acá, Germán. Hasta luego.
3: Bueno, hasta luego.
2: Vamos a la tanda, señor operador, si le parece, en esta primera parte de Antes que sea tarde.

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0: Seguimos en esto que es antes que sea tarde, los mensajes que llegan para el operador, de la gente que le gusta mucho la música que elige el operador en este mediodía, ¿eh? No sé qué le pasa, me sorprendió a mí, ¿eh? Ayer estaba con Elvis Presley, hoy se va con Eros Ramazzotti. El tipo es de muchas lenguas.
1: Yo banco Eros Ramazzotti. Me hace recordar viajes acostado en el asiento de atrás de un 504. Mi papá y mi mamá iban en la ruta, camino a Sarmiento.
0: ¡Mirá!
1: 504 rojo. Eros Ramazzotti es ese momento. Eros Ramazzotti es el momento en el que ya no sabes qué hacer en el auto cuando sos chico y estás viajando.
0: Mire lo que ha hecho.
1: Mira, Luis Miguel es otra cosa.
0: Mire los recuerdos, ¿no? Que le ha movido a Adrián Rúa acá. Bueno, está bien. Cada
1: eso
0: uno.
1: Eso y te diría Maná.
0: Mirá, Maná, no.
1: Maná también.
0: Y está igual, ¿no? Porque lo vimos en el mundial.
1: Sí, ellos están exactamente igual.
0: No sé qué hace,
1: pero de gafas. Si vos metes gafas, estás igual todo el tiempo, ¿eh?
0: No, pero físicamente también. No se ven como abuelitos, chiqui, discúlpame.
1: Mira, pero no sé qué tan abuelitos son los de Maná.
0: Y pero deben tener ya uno. Ya cuando yo recuerdo que yo era chica, se veían como.
1: 66 tiene, mira. 66 tiene.
0: Sí, para mí tiene 70, te iba a decir yo. Uh-huh. Porque mirá, yo cuando era chica recuerdo que ellos ya se veían como personas grandes.
1: Ya eran adultos.
0: Así que no creo que, viste, todo bien. Mick Jagger hay uno solo, pero
1: obvio.
0: No sé.
1: Mick Jagger está igual desde que yo nací hasta ahora, está exactamente igual, pasaron 30 años.
0: Increíble, increíble. Bueno, así estamos, recordando esos momentos justamente en la música. Tenemos que decir a nivel nacional también la marcha de la CGT y los movimientos sociales contra el endeudamiento familiar es el tema que está trascendiendo a nivel nacional. Ya hace como cuánto venimos hablando del endeudamiento en distintas pastillitas informativas, ¿no? Uh-huh. Porque van saliendo cada vez más datos, pero no sé, un mes creo que este un tema que está en la agenda.
1: Está oficialmente,
0: ¿no?
1: Oficialmente,
0: pero la calle ya es algo que viene hace tiempo, porque uh-huh. está instalado en la agenda prácticamente porque hay datos, ¿no? Que muestran que la gente cada vez está más endeudada. La movilización, no acá en Comodoro Rivadavia, no acá en la provincia del Chubut, pero va a ser en la Ciudad Autónoma de Buenos Aires. Yo creo que esto va a tener mucha visibilidad. Comienza a las 14 horas, o sea, en 10 minutos tendrá dos puntos de concentración allí y el objetivo es justamente parar un poco la cuestión del endeudamiento, mejorar, ¿no? Mantener en la calle el reclamo por la mejora económica en el país, que cada vez no impacta en los bolsillos de la gente, sino impacta en la cantidad de morosidad que están teniendo. Y bueno, los grandes, los que pueden prestar y comer muchos intereses, son los que hoy están ganando el día a día en el país. Es decir, como dicen algunos, la macro.
1: Ya,
0: ¿no? La chica, bueno, cada uno verá cómo se arregla.
1: Tema entre privados, diría.
0: Exactamente.
1: Pero bueno, ¿a qué vinimos hoy?
0: ¿A qué vino, Adrián?
2: A lo que yo vine fue a esto.
1: A traernos virales como en todas las jornadas. En primer lugar, una nota que le hacen a Patricia Bullrich. ¿Con quién se tomaría un café, Patricia Bullrich? Te escuchamos.
3: ¿Con quién no te tomás ni un café? Si tuvieras que elegir a alguien de la política con quien no te tomas un café.
4: ¿De la oposición? Y
3: se me ocurren varios nombres.
4: No me tomaría un café, ¿sabes con quién? Con Máximo.
3: Con Máximo.
4: Pero porque lo veo cerrado. No porque le negaría un café a nadie, ni tengo un prejuicio específico. Pero lo veo como que...
0: Epa, ¿qué pasó? Se trabó Patricia.
1: ¿Tiene problema? No cargó.
0: Bajaron los megas, dice usted.
1: Claro, ojo.
0: El paquete de datos.
1: Ahí te llega el mensaje de Plink, tus datos han terminado.
0: Todo puede pasar, tranqui, tranqui, ¿no? Bueno, a veces se tilda,
1: pasan,
0: Patricia, igual en la vida real, ¿por qué no puede pasar en la vida?
1: ¿Quién no ha tirado un E como el Diegote? ¿Quién no ha tirado un E alguna vez?
0: A ver.
1: Pensando más o menos en qué. ¿En qué es lo que estabas
0: craneando?
1: Bueno,
0: cuando no tenga operador.
1: Sentido.
0: Y bueno, entonces con Máximo no se tomaría.
1: Con Máximo no se tomaría un café, pero el dato que tiran en ese video es que con Cristina sí se lo tomaría.
0: ¡Apa!
1: Ese es uno de los datos que dijo y dice, le repreguntan, ¿no? Sobre si iría a verla.
4: A ver. De una ideología fracasada, sí. Entonces siento como que no tendría puntos en común.
3: Hasta sería más conversable tal vez con Cristina. Digo, tendrías más puntos en común que
4: sí,
3: charlar.
4: Con Cristina, sí. Más
3: compañero. Con Cristina. San José 11,
4: bueno. Bueno, está bien, eso es lo de menos. Lo importante que vos me estás preguntando es con quién hablaría.
3: Sí, y totalmente. Sí. Sí. Totalmente.
4: Ese proceso de talibanización fue un proceso muy negativo en la Argentina, ¿no? Que nosotros también tenemos que tener cuidado de que no suceda, porque la talibanización es lo contrario al mundo de las ideas.
1: O sea, en conclusión, se iría a tomar un café con Cristina, ¿no? Ese es uno de los grandes datos.
0: Tengo
1: ¿no?
0: un montón de opiniones, pero
1: hay
0: no
1: un
0: voy
1: montón
0: a
1: de
0: decir...
1: preguntas, hay un montón de preguntas. Y de hecho, en otra de las preguntas que le hacen así en la nota, tenés que elegir a alguien para jugar al truco, ¿no? ¿A quién elegís? Imagínate, cerrá los ojos 2 segundos, imagínate quién eligió para ir a jugar al truco.
0: ¿Vivo?
1: Sí, vivo, no, está vivo. No está sé. Más vivo que nunca.
0: ¿Quién?
1: Santiago Caputo.
0: ¿Mira?
1: Dijo. Dice, en medio de toda esta cuestión, después hay
0: sacarlo
1: análisis...
0: Sacarlo de ahí abajo y hablar de Santiago Caputo, ahí se llama la atención, ¿eh?
1: Análisis de otras personas con ese, en base con ese corto que dice, bueno, están empezando a repartir las cartas para claro. ver quién está jugando en dónde. Elegir a Santiago Caputo te hace alejarte un poco de Karina Milei, hoy por hoy.
0: Claro, tal cual, sí, sí. Igual interesante, ¿no? El periodista, porque le hubiera preguntado con quién te tomás un vino, Patricia.
1: Bueno, ese es otro tema.
0: Claro.
1: Ese es otro tema.
0: No sé, diga un cap. No sé.
1: Hay
0: no.
1: gente que respeta mucho la investidura.
0: Nosotros no. Discúlpenme no. que se lo tengo que aclarar por las dudas, no, que alguien lo no. siga pensando, pero hay cosas que todavía sostenemos, pero otras que ya es como...
1: Ya está.
0: Ya está. Si ustedes veían un tipo que andaba arriba de una camioneta con una motosierra...

0: mileístas arrepentidos, porque han hecho mucho daño. Cuando un padre el otro día gritaba en el Congreso porque le habían terminado con el coro de niños, que es una barbaridad este gobierno, es una locura, y decía, yo los voté. Hay que ser más responsable. Cuando uno vota, vota también por sus hijos, por sus amigos, por sus padres. Estás involucrando mucho en un voto. Tenés que estar más allá del resentimiento, del odio, de lo que fuere, hacer una evaluación realista de qué podés esperar de cada uno. De un gobierno popular vas a poder esperar errores, pero también podés esperar que todo el tiempo estén preocupados por vos. De un gobierno neoliberal, vos tenés que saber que te va a quitar todo lo que determine que van a buscar el famoso superávit fiscal y van a pagar la famosa deuda que siempre contraen. Yo no sé cómo no se pondera mucho más que el peronismo para gobernar no solo no pide plata, no toma deuda, sino que la paga. Es increíble lo que sucedió en esos tiempos del estado de bienestar. Y cómo el neoliberalismo lo primero que hace es pedir plata. Macri llegó y pidió tanta plata a los privados que a los 2 años tuvo que pedirle al Fondo Monetario. Y retornó al fondo a gobernar el país. Milei, no bien empezó, también pidiendo plata. Cuando tuvo problemas el año pasado, que se veía que venía muy mal para las elecciones, volvió a tomar más deuda.
1: Está pasando, así como lo dice Víctor Hugo, ¿no?
2: Pero bueno, es un análisis un poco bastante interesante, ¿no?
1: Sí, sobre
2: la situación. Y me quedo con el dato ese de decir, che, bueno, de la importancia del voto, sí, y de decir, che, bueno, no es solo para mí. No es solo para mí. Pero bueno, son análisis que ya empiezan a aparecer de poquito en la previa de un armado y un juego electoral que se va a gestar el año que viene. Y hablando sobre el tema de pymes y cuestiones económicas, quien apareció a hablar del tema es Araceli González, que dijo
1: porque
2: esto,
1: ella tiene también pymes.
2: Que dijo precisamente esto.
3: Recién hablabas de este otro trabajo tuyo, de los productos, y leí el otro día que el Flor cerró su marca después de mucho tiempo.
4: Sí. Bueno, lamentablemente todo lo que es empresa pyme, grande, chica, está sufriendo muchísimo. Está sufriendo muchísimo en todo porque la economía del país y el bajo consumo hace también que sucumban las empresas que no tienen red para poder sostener la empresa. Entonces Flor amaba eso junto con su amiga del jardín, hicieron esta marca, la sostuvieron 13 años con sudor, con mucho amor, haciendo productos maravillosos, y bueno, hay un momento que ya no se puede más, y es triste porque son más de 30 pymes, empresas que han cerrado en lo que va en este último tiempo.
3: Sí,
4: y eso habla, bueno, de la situación, ¿no? De cómo estamos. Pero yo no quiero hacer política ni quiero hacer nada, a mí no me interesa eso. Solo quiero que mi país rinda para que jóvenes puedan ser influyentes y puedan trabajar y puedan hacer lo que deseen, quedarse en nuestro país. Pero bueno, más allá de todo, esto Flor con su socia lo fueron
3: masticando,
4: lo fueron viendo hasta resolver.
3: Yo vi a varias compañeras, trabajamos con Flor en el Cantando en su momento, que además de ser súper talentosa, tu hija es re buena compañera y le llevaba productos a las otras chicas del
5: programa. Mira lo que hacía, Felicia, la marca.
4: Así es, hermoso. Felicia Buenos Aires y lo hicieron con muchísimo amor.
3: Recién hablabas de...
1: Bueno, un retrato, ¿no? En el ámbito por ahí que nunca suele hablar de estos temas, como es justamente Araceli González. Lo aclara ella, yo no quiero hacer política, pero tampoco puedo mentir.
2: Claro.
1: Si me lo preguntas, te lo cuento.
2: Y te toca hacerlo desde el lado de una persona que encara pymes, que tiene
1: pymes.
2: Y en último lugar, quien tomó un momento hoy en la mañana en Radio Rivadavia fue Nelson Castro, quien además de ser presentador de televisión, periodista, escritor y demás, es médico neurólogo. Y se tomó un segundo para hablar de la salud de Milei.
6: El componente psiquiátrico del presidente de la República juega un rol, así como fue con Cristina. ¿No? Y digo porque siempre es un tema delicado, hablar de lo que es la salud del presidente de la República, del síndrome de Ubris y demás, que este lo tiene, ¿no? Y ustedes vean lo que pesa en

0: la realidad y en los comportamientos. Estamos con un gobierno que tiene comportamientos ilógicos, y estos son patológicos. Bueno, cuando vos entrás dentro de la ilógica, esto genera todo un tema, porque esto que venimos hablando nosotros desde el comienzo, de esta patología psíquica del presidente de la República, empieza a ser el tema que en el mundo de los negocios, en el mundo de las finanzas y demás, empieza a verse. Es así, con una relación patológica entre el presidente de la República y su hermana. Esto está pesando en el gobierno. Estamos frente a un presidente de la República, lo digo con toda responsabilidad, con un problema psíquico importante de comportamiento en cuanto a conducta. Y así como esto lo vivimos con Cristina, lo estamos viviendo hoy. Y esto tiene una consecuencia política clara. Un gobierno que vive peleándose todo el tiempo y no tiene ninguna mayoría, es un gobierno con una fragilidad y una pérdida de poder político fenomenal. Es lo que estamos viendo hoy día. Atente con esto.
1: Es lo que, impresionante.
2: Es lo que planteo al respecto. Me parece que tiene un par de argumentos médicos como para plantear algunos temas y entrelazarlo con lo que es el contexto político también.
1: Y poder leerlo, ¿no? O sea, en lo que significa el escenario. Me parece que yo estoy totalmente de acuerdo. O sea, la fragilidad del gobierno está expuesta desde el primer día, porque alguien que puede subir un tiempo y mantenerse. Lo ha logrado gracias a los acuerdos internacionales.
2: Sí.
1: Que traen algo acá y con quienes tienen estas maneras de negociar que no están muy claras tampoco del todo en el ámbito político, pero después no hay gente que todavía se levante. Claro, es más, en el audio anterior, viste que lo decía Patricia Bullrich, nosotros no nos queremos convertir en, no me voy a acordar el concepto que utiliza ella, ¿no? Pero no nos queremos convertir en esta línea que tenés que pensar como nosotros, como ellos ven al kirchnerismo.
2: Lo del punto de los talibanes.
1: ¿No? Los talibanes. Ella dice, no nos queremos, pero están muy cerca, ¿eh? Mm. Lo que pasa es que cada vez tienen menos gente que se quiera convertir en talibanes. Ahí está el detalle.
2: Pero bueno, esos han sido los virales de la jornada de hoy.
1: Bueno,
2: de este jueves.
1: Germán está esperando del otro lado. Me quedé pensando en algo. Ahí estamos. Bueno, Chiqui. ¿Cerramos?
2: Cerramos
1: este segundo bloque de Antes que sea tarde.

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0: La tarde 14 y 17 en toda la Argentina y seguimos acá en este jueves 20 de agosto.
1: Hola, ¿cómo le va? ¿Bien?
0: Mi nombre es Germán Velasco y hasta la hora 15 los acompañaré junto a Elena y Razábal.
1: Qué bueno, qué bueno.
0: Gracias por dejarme
1: participar. Que ha llegado, Germán, Nos vamos rapidito,
0: vamos,
1: porque hay gente apurado. Que, por supuesto, está apurada y que tiene cosas que hacer.
0: Está seria, trabajando. Gente seria, trabajando. Claro, nosotros trabajando, pero mitad y mitad.
1: Bueno, vamos. Tenemos en línea a Luis Perea, secretario de Recaudación de Comodoro, por el proyecto de alivio financiero que se ha presentado. ¿Cómo te va, Luis? Buen mediodía. De este lado, Germán y Elena te saludan.
2: Muy buenos días, Germán, Elena. Un gusto saludarlos a ustedes y a la audiencia.
1: Bueno, muchas gracias por el tiempo. Bueno, contanos de qué se trata este proyecto.
2: Muy bien. Este proyecto fue presentado al Consejo Deliberante el 13 de agosto, hace una semana, y en el mismo lo que se intenta es buscar un alivio financiero para todos los actores de la economía de nuestra municipalidad, tanto a las personas jurídicas como a las personas humanas, los vecinos, los frentistas. Esencialmente consiste en una quita muy importante de los intereses por aquellos contribuyentes que no han podido cumplir con sus obligaciones. Son todas las deudas del 31 de julio de este año hacia atrás, todo lo que esté vencido, se podría incluir en este, hablo en potencial porque digamos, aún no está aprobado el proyecto de ordenanza, ¿no?
1: Uh-huh.
2: Se podría incluir todas esas obligaciones y si uno hiciera la opción de pagar de contado toda la deuda, se condona el 90% de los intereses y las multas de corresponder si hubo algún tipo de multa. A medida que uno va aumentando la cantidad de cuotas por la que va a ser el plan de pago, esa condonación de intereses se va reduciendo. Esto estaba pensado en tres etapas, en tres meses. Entonces, en el primer mes, si lo hago de contado, tengo un 90% de quita de los intereses. Si lo hago en el segundo mes, la quita es del 80%. Y si lo hago en el tercer mes y lo hago de contado, la quita es del 70%. Lo que buscamos es que los vecinos puedan tener la mayor cantidad de beneficios en cuanto a quitas y bueno, reducción de multas si corresponde a algún tipo de multa.
1: Uh-huh. Este proyecto, bueno, nace, entiendo, desde tu sector, ¿no?
2: Sí, correcto. Nace acá desde la Secretaría de Recaudación, a pedido obviamente del señor Intendente, y lo trabajamos fuertemente y de manera muy profesional con todos los integrantes de la Secretaría, los directores, cada uno, digamos, dando su opinión, su arista con el equipo. Tenemos distintos directores, los directores de cobros judiciales, de administración, de atención a los contribuyentes, entonces de fiscalización también. Cada uno dio su perspectiva de la situación para tratar de hacer una norma superadora a las anteriores en este tipo de actuaciones de alivio financiero. Y también lo que se buscó como novedad es, por un lado, que toda la planta política quede excluido de este tipo de beneficios. Nosotros como funcionarios públicos no podríamos incluirnos en esta moratoria. Y por otro lado, también como novedad, introducir un reconocimiento a aquel vecino que con esfuerzo y mucho sacrificio ha cumplido mes a mes con sus obligaciones, pueda tener en el mes de diciembre una bonificación del 10% en todos sus impuestos, si al 31 de octubre está al día con sus obligaciones, ingresando a la oficina virtual. Solicita el beneficio y eso le va a quedar impactado en el mes de diciembre. La moratoria también está, o el alivio financiero está pensado para que sea todo autogestivo y de manera virtual, desde la comodidad de su casa, con una herramienta actualizada y moderna, que se pueda hacer a través de la oficina virtual. Y para aquellos vecinos que por alguna situación no puedan acceder a la oficina virtual o no tengan los medios tecnológicos, de manera presencial acá nosotros con mucho gusto los asistimos en los centros de atención.
1: Uh-huh. Ayer en una entrevista en otro medio de comunicación, el intendente expresó, ¿no?, que se estaba en una situación financiera compleja en todo sentido. No lo habló específicamente del municipio, sino en general, de lo que implica para los vecinos estar justamente al día con sus cuentas. No hablamos solamente de los impuestos. ¿Ustedes observan que hay una gran cantidad de vecinos morosos?
2: En esto, Elena, digamos, lamentablemente no nos gusta estar atravesando estas situaciones, pero creemos que es un contexto macroeconómico nacional muy, muy penoso y que estamos transitando. y no somos ajenos, lamentablemente, a esta situación de la nación, donde tenemos fuerte endeudamiento de las personas con tasas de interés usureras, hay una baja capacidad operativa de las industrias, poco empleo. Entonces, obviamente que todo eso nos afecta y nos incide, y es por eso que en esta preocupación el intendente nos encomendó esta tarea de tratar de mitigar esta situación a los vecinos, haciendo un sacrificio desde el municipio para condonar o perdonar todas esas multas o intereses que correspondan a los vencimientos que tuvieron, sí.
1: Uh-huh. ¿Y pero tienen algún porcentaje de la falta de pago?
2: En realidad, la recaudación viene dentro de los parámetros de este contexto, viene bien, no sobra nada, pero sí tenemos una morosidad de un 15% más o menos de los vecinos que vecinos y empresas, ¿no? Donde la fuerte caída, digamos, está en la actividad comercial. Los impuestos de autodeterminación, sea tasa de comercio industria o impuestos a los ingresos brutos, que dependen mucho de la actividad comercial, ahí es donde se ve también una caída en lo recaudado. Después, en los valores de los que la gente que ya pudo hacer en su momento el pago anual, todos esos contribuyentes están cubiertos, digamos, y bueno, ahí no tenemos problema.
1: Uh-huh. Luis, y esto también es una respuesta al pedido que hizo hoy la Cámara de Comercio, ¿no? Frente a la búsqueda de algún alivio o acompañamiento por la situación en la que están pasando.
2: En realidad, nosotros esto ya lo presentamos por escrito en el Consejo Deliberante, como les mencionaba antes, uh-huh, hace una semana atrás.
1: Sí, sí, pero digo que justo se da en el marco, sí, de este contexto, o sea, es una herramienta que está ofreciendo hoy el municipio.
2: El municipio es caja de resonancia de todas las situaciones que nos pasan y obviamente que siempre son bienvenidos a poder dialogar, charlar. Siempre hemos tenido buen diálogo con la gente de la Cámara de Comercio. Y bueno, bienvenido sea que esto también les pueda dar una mano a ellos en lo que plantean, pero nosotros ya veníamos trabajando, como les decía antes, hace un tiempo con esto, porque es una norma que tiene un montón de artículos. Ajá. Y no se puede generar de un día para el otro, y como te decía, estoy muy orgulloso y agradecido del equipo profesional que tenemos, porque todos han trabajado desde su mirada para generar una norma que pueda ayudar a los vecinos de nuestra ciudad.
1: Bien, Luis. Bueno, ¿cuándo esto ya fue enviado al Consejo Deliberante? No sé si vos lo presentaste o si ya te han hecho algunas consultas los concejales, y si tienen fecha, ¿no?, de cuándo esto ya ingresaría y podría tratarse.
2: No, nosotros lo ingresamos por mesa de entrada el 13 de agosto y bueno, quedamos atentos a disposición del Consejo también y de las comisiones que seguramente se formarán para evaluar el proyecto, así que estamos atentos a lo que puedan necesitar, y con mucho gusto nos vamos a acercar.
1: Bien, bueno, estaremos atentos entonces a las novedades, pero la idea es que esto salga cuando antes.
2: Sí, nosotros estamos ya con todo listo como para poder arrancarlo, así que sería que se apruebe y se implementa, no habría más dilación en ese punto.
1: Antes de despedirte, te consulto, ¿miradas para el presupuesto del año próximo? ¿Esto se está trabajando o todavía hay mucho tiempo por delante en este 2026?
2: Esa pregunta sería para mi colega de Economía. Soy muy respetuoso de las funciones de cada uno, pero estamos trabajando. Ellos ya nos han pedido que empecemos desde cada secretaría a evaluar las necesidades que tenemos, pero vuelvo a decir, eso sería una pregunta para Barriga.
1: No hay problema, por lo menos para ir ya sondeando en esta época y en esta fecha con los distintos entrevistados que tenemos del municipio. Muchas gracias, Luis, lo dejamos y bueno, estaremos atentos a las novedades.
2: Muy bien, a disposición y saludos a todos.
1: Ahí conversábamos con Luis Perea, sí, desde la Secretaría de Recaudación del municipio de Comodoro Rivadavia. Bueno, buscando estas herramientas, uh-huh, un proyecto realizado prácticamente desde la Secretaría de Recaudación con los distintos directores, buscando mejorar este 15% de morosidad en general, sobre todo relacionado con las pymes y las empresas, ingresos brutos, fue lo que dijo, no tanto en las familias, pero sí en el ámbito empresario. Claro, es el que mayor achique que tuvo durante la primera mitad del año, ¿no? Ya el año pasado se estaba dando esta situación, pero no se veía reflejado en los números. Hoy prácticamente, bueno, se ve reflejado en el pago de impuestos. Una herramienta para perdonar o condonar estas deudas, como decía Luis Perea, y poder tener algo de ingreso en el municipio. Ayer lo decía el intendente en un medio colega, es una época para no pensar las candidaturas, sino pensar cómo enfrentar este contexto difícil que está teniendo Comodoro Rivadavia. La verdad me sorprendió, porque bueno, va mostrando, ¿no?, también la situación del municipio, Germán.
0: Sí, va. Yo creo que el intendente está más allá, ¿no?, de que termina su gestión, y mucho se nombra, ¿no?, a lo que él aspiraría políticamente, pero es como que está manteniendo los pies sobre la tierra. Falta un montón, enfoquémonos en esto, ¿no? Uh-huh. Y repitiendo siempre, nadie se salva solo, es lo que dice siempre el intendente. En una situación muy crítica, hoy la Cámara de Comercio presentó un plan también para las pymes y comercios de Comodoro, que, bueno, dijeron, intentamos reunirnos con el Ejecutivo durante 2 o 3 semanas y no tuvimos respuesta, lo llevamos al Consejo Deliberante. Y de esta manera nosotros vamos a trabajar, bueno, llevar algunas, son 15 puntos, en que todo gastronómico, comercio y demás se pusieron de acuerdo para elevar este proyecto y que el Consejo acompañe para tratar de bajar un poquito el mal momento que están pasando, ¿no?, todos los sectores, y que tiene que ver con la implementación de distintos puntos y proyectos que tienen que ver para aliviar un poco a las pymes locales y a los comerciantes también de la ciudad, ¿no? Que están evaluando si también puede llegar a incluir a Radatili igual. Recordemos la Cámara de Comercio e Industria, Comodoro y de Radatili.
1: De los dos. Bueno, veremos, Germán, es muy difícil también el contexto y estos puntos que sean también para algo que acompañe, ¿sí? El punto es que vos podés generar medidas, vos podés decir, bueno, les condono la deuda, ¿no?, como el municipio. Pero eso llega hasta ahí, después tenés que generar el movimiento de dinero. Si no generás el movimiento, queda todo estancado, ¿no? Se vuelve una línea recta.
0: Así es.
1: Cada vez ese consumo está más retraído. Son las 14:30, señor operador, hacemos tandita. ¿No dice que no? ¿O sí? Ah, bueno.

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0: Continuamos en esto que es Antes que sea tarde, ¿eh? En Jornada Radio. Me quedé pensando en la canción que está pasando nuestro operador. Qué fea igual eso, ¿eh? De andar haciéndole brujería a la gente. No sé por qué pone esos temas raros hoy. Hoy está, no sé, extraño nuestro operador.
1: Sí, mira, se mira el teléfono y se ríe.
0: Se mira el ombligo, dice usted.
1: No sé, tanto, no sé, pero... Mira el teléfono y se ríe, es como que...
0: ¿Usted igual a veces hace esas cosas?
1: Y pero yo voy leyendo lo que me va mandando, pero... pero esta es otra risa la de él.
0: Bueno, no sé, eso yo ya no hice el curso de calificación de risa, que no me la come.
1: Pero uno con lo uno que peina cana ya, uno es como que...
0: O las tiene acá en la barba.
1: También, o los pelos en la nariz, como quiera llamarlo. Pero...
0: Déjalo ahí, por
1: favor. Ahí nomás, pero uno se da cuenta de ese tipo de risas, ¿no? Pero se lo ve contento y me alegra. Bueno, me alegra que el equipo esté contento.
0: Menos mal, porque acá hay que mantener la alegría, si no, ¿sabe qué, no? Uf. En fin, hay una inauguración en la provincia, un nuevo centro de emisión de licencias en Gobernador Costa. La nueva dependencia va a permitir a los vecinos realizar en la localidad los trámites para obtener la licencia nacional de conducir sin necesidad de trasladarse a otras ciudades de la provincia, ¿sí? Esto es una información de las últimas horas, así que para tenerlo en cuenta, los vecinos de Gobernador Costa ya pueden realizar en su propia localidad los trámites de licencia nacional de conducir. ¿Cómo que no? Imagínate, no voy a robar la licencia, la tengo vencida y chocás en medio de la ruta. Pasa algo.
1: Ponele que, no, me voy a esta esquela a renovar la licencia,
0: claro,
1: ¿no?
0: Claro, y te pasa...
1: Y chocaste, pum. No, justo se me venció ayer porque venía a renovar.
0: Claro,
1: la...
0: no, tal cual.
1: Qué bueno, me gusta eso, ¿eh?
0: ¿Qué cosa?
1: Me gusta que...
0: ¿Andar chocando la ruta?
1: No, que cada localidad tenga su centro de emisión de licencia.
0: Sí, es lo mínimo.
1: Y también centro de monitoreo, que no sé si todos lo tienen, pero viste que han anunciado en varios lugares.
0: Tienen que ponerse en funcionamiento. Bueno, un datito para tener en cuenta y, por supuesto, los vecinos muy contentos. Río Mayo tiene, ¿no?, aniversario este fin de semana.
1: Río Mayo también tiene...
0: Hay algunos que ya se están ahí sumando para el asado, Germán.
1: ¡Epa! No me digas.
0: ¿Es sábado?
1: No me invitó mi amigo Gustavo Lozaute.
0: Yo tendría que mandar un mensaje, ¿eh? En una de esas...
1: Capaz que sí, ¿por qué no?
0: Sí, no está tan lejos.
1: No.
0: Está cerquita.
1: Yo me animo a ir, ¿eh?
0: Y bueno, mando un mensaje. Agarra el móvil.
1: Hago un show, canto, hago un homenaje a Sandro encima yo.
0: Pero que se pone la bata roja.
1: Me pongo la bata roja, las medias blancas.
0: ¿Tenemos entrevistada en línea?
1: No, todavía no, pero parece obvio. Me hicieron así. Como un chicle, bueno, dale. Me pongo la bata roja y es como. No, si toca el timbre, te digo.
0: Yo lo vi que hacía señas y no lo pude ver porque estaba leyendo.
1: Pero, menos mal que esto no es streaming 100%,
0: ¿eh? Me encanta, menos mal, es radio. Bueno, la cosa es que se pone la bata roja y hace el show.
1: Lo que sí,
0: bueno,
1: qué frío que hará en Río Mayo para andar de bata nomás, pero me animo.
0: Bueno, pero si abajo de la bata puede ponerle ropa, no necesita nada.
1: También, puede ser.
0: Mire.
1: Puede ser.
0: ¿Viste?
1: Puede andar, ¿eh? Vos qué decís. Que me pongan el tema nomás y yo, si no me acuerdo de la letra, muevo la boca y listo. Es así de sencillo.
0: Ay, Dios.
1: Y temblás la mandíbula encima. Y listo, ya está.
0: No.
1: Ya con eso, desparramaste aura ahí en Río Mayo.
0: Bueno, este sábado entiendo que van a estar de aniversario.
1: Sí,
0: así que por
1: bien.
0: Las dudas, usted fíjese, no va a ser que tenga la posibilidad de estar y se lo pierda.
1: Hablando de aura, hoy hay una batalla de farmear aura acá en la plaza de la escuela San Martín, frente a la escuela Perito Moreno.
0: ¿De verdad?
1: Sí.
0: ¿Confirmado esto?
1: Confirmado, a las 4 de la tarde.
0: Bueno. Hay que ir para ver de qué se trata, Germán.
1: Así es, así que 4 de la tarde. Ayer, no sé si voy a ir. Pues ya hago que me hacen competir y termino ganando la batalla.
0: Ay, por favor. Bueno, más información. El Senado aprobó la designación de un nuevo juez para el Tribunal Federal de Comodoro Rivadavia. El pliego enviado por el Poder Ejecutivo recibió el respaldo de la Cámara Alta y Sebastián Ruiz quedó habilitado para avanzar en su designación como integrante del Tribunal Federal de Juicio con asiento en Comodoro Rivadavia. Así que tenemos un nuevo juez. Esto es parte de lo que hemos conversado con algunos referentes de la Justicia Federal. con el trabajo que se lleva a cabo para incorporar los jueces en todas las cámaras que se necesita. Bueno, ojalá que no sea uno solo, sino que realmente se dé lugar a los que se necesitan. Entiendo que hay vacantes de cargos también aquí en la Justicia Federal, en Comodoro, en la ciudad de en Río Gallegos, donde también está presente, o en Caleta Olivia, la Justicia Federal. Así que hay muchísimos espacios para poder ocupar, que entiendo buscarían que el sistema sea más eficiente, ¿no? Como uh-huh. todos lo esperamos. Bueno, este nuevo juez ya en algunos días nomás va a estar en Comodoro Rivadavia, porque el pliego fue aprobado el día miércoles, es decir, ayer, de Sebastián Pedro Ruiz, para desempeñarse aquí en los tribunales de la ciudad de Comodoro Rivadavia. Había participado de la audiencia pública de la Comisión de Acuerdos realizada el 4 de agosto, uh-huh. una instancia posterior a la presentación formal de su pliego ante el Senado, que había ingresado el 14 de mayo, bastante tiempo esperando para ingresar al cargo, Germán.
1: Uh-huh. Hay una nota que, una noticia que me llamó la atención en la web de Jornada, diariojornada.com.ar, y tiene que ver con los valores, con los precios. Porque, ¿a usted le gusta la fruta o no?
0: Sí.
1: ¿Usted sabía que la banana subió casi un 56%?
0: Lo leí también. Me sorprendió un poco, ¿eh?
1: Me sorprendió también.
0: Siempre se hablaba de la palta, ¿recuerda?
1: De la palta, era como, el que comía palta era como...
0: Sí. Ni la podías mirar porque ya...
1: Listo. El otro día alguien me dijo, anoche comí sushi.
0: Mira.
1: ¿Qué nivel? Un 20 de agosto, ¿no? Digo, re bien, ¿no? Pero ahora tenemos que decir, ¿me comí una ensaladita de fruta o...?
0: Una banana
1: pisada puede ser, como los bebés, pero, o algo, pero que tenga banana, pero ¿qué nivel?
0: No lo veo igual comiendo banana pisada.
1: No, tampoco.
0: Discúlpeme que se lo diga,
1: paso.
0: Pero no.
1: Usted sabía que yo no como mucha fruta, no. Tampoco. Pero eso está para, por si está escuchando una señora,
0: bueno,
1: con bebé.
0: Está bien.
1: Pero este mayor impacto se produjo sobre todo la banana que viene de Ecuador, que es, bueno, el principal origen de afuera, ¿no? De producto. Pero según el mercado central, la banana aumentó casi un 56% en tan solo 8 semanas. Es un número muy alto. Pero según, de acuerdo a los operadores y la Cámara del Sector, este incremento se dio por las dificultades para el ingreso de la fruta importada desde el Paso de Chile, porque recordemos que el Paso Cristo Redentor está cerrado hace muchas semanas, uh-huh. por la nieve,
0: sí.
1: por el invierno. El valor de la banana pasó de 1.117,10 el kilo a fines de julio, de junio, a 1.742,38 ahora, fines de agosto. O sea, aumentó casi 600-700 pesos. Esto se da sobre todo sobre la banana que viene de Ecuador, que es el principal proveedor, ¿no? Desde afuera del país. Y también la preocupación por el desvío que hay en los camiones desde que tienen que cruzar desde Chile hacia la Argentina, o de la Argentina hacia Chile, pero que se demora aún más. Casi 700 pesos en tan solo 8 semanas. La banana es una de las frutas que más aumentó en los últimos días.
0: Increíble, ¿eh? se suma a otro de los incrementos que se llevan adelante en uh-huh. Las góndolas, Germán, ¿eh?
1: Sí, así es. Una efeméride que tengo para compartirle. ¿A usted la pican mucho los mosquitos, no? ¿En el verano?
0: No, ¿sabes que no?
1: ¿No?
0: No me suele pasar. Sí me pasa que por ahí voy a la playa o a otros lugares con otra gente y a la gente los pican.
1: ¿Con otro clima?
0: No, claro, no? Sí, pero a mí no.
1: A mí me dejan como un colador, te digo, los mosquitos.
0: Bueno.
1: ¿Dónde más sufrí los mosquitos?
0: Debe ser porque yo como mucha fruta, entonces no.
1: No, debe ser capaz que porque yo soy más dulce. ¿Ves?
0: Puede ser también,
1: yo, ¿no?
0: Sí.
1: Eso me decía mi abuela. Pero los mosquitos, hoy, usted sabía que el mosquito tiene su día también.
0: No sabía.
1: Y hoy es el Día Mundial del Mosquito. ¿Sabes por qué? Porque esta fecha recuerda el descubrimiento realizado en 1897 por un médico británico, quien demostró que los mosquitos, sobre todo las hembras, transmiten la malaria a los seres humanos.
0: Y bueno, tiene un poco de razón, ¿no? Hay muchas enfermedades. No sé por qué se ríe.
1: Tiene razón.
0: No entiendo, claro.
1: Tiene razón.
0: Y sí, porque hay muchos mosquitos que transmiten enfermedades.
1: Claro. Estos son mosquitos...
0: Que van de un lado del otro.
1: Sí. Bueno, los mosquitos no es que te dicen que ponen los huevos en invierno para que en verano, ya después, una vez que estén, ya salga la plaga.
0: Uh-huh. Y sí, bueno, pero es la cadena alimenticia, Germán Velasco.
1: Correcto, bueno. ¿A quién tenemos que saludar hoy? Si vemos algún mosquito. Bueno, al mosquito del dengue, que hoy es su día. Al de malaria o paludismo, uh-huh. Zika, la chikungunya.
0: Sí.
1: ¿Vio? Y el de la fiebre amarilla.
0: Mira, todas esas enfermedades.
1: Provenientes del mosquito que hoy estaba celebrando su día, ¿no?
0: Bueno, por eso suerte acá hace frío y mueren en esta época, ¿no?
1: Sí,
0: tenemos poco tiempo de mosquitos.
1: Así dicen.
0: Y sí, obvio, ¿o no?
1: Que en invierno mueren.
0: En invierno no tenemos prácticamente. Yo siempre a partir de los días lindos, noviembre, por ahí empiezan a aparecer. Pero si no, sobre todo si tenés plantas cerca de casa, ¿no? Ahí crecen y...
1: A mí me pasa eso, que en el country tengo muchos árboles, ¿no? Entonces, pero ya para este verano ya estamos viendo. ¿Cómo hacen para pasar? No sé, porque hasta por el mosquitero pasan.
0: Y sí, por todos lados. Los mosquitos son metidos, Germán.
1: Sí, sí, sí.
0: Si tiene algún amigo metido, bueno, también lo puede saludar.
1: Bueno, está bien. Feliz día para todos los mosquitos, ¿eh? Así que, bueno, me asombró, ¿no?
0: Que
1: hasta los mosquitos tengan su día.
0: Y si no lo saben ellos igual.
1: No. Y a veces no lo alcanzan ni a conocer el día.
0: Es verdad.
1: También hoy día, feliz día. Hoy día
0: no, ¿cómo le va a decir feliz día al operador? No.
1: El día de la papa frita hoy.
0: Nos vamos antes de que aparezcan los días de otra cosa. Son las 14:55, ¿eh? ¿No han cobrado los trabajadores de Patagonia? No.

0: De ser suspendidos o hasta despedidos por la empresa
1: actual,
0: porque ahora ellos pertenecen a dicha empresa, ¿no?
1: Uh-huh. Y entonces, lo que pasa es que igual la gente que tiene un problema con el transporte, que no llega a horario, todas las situaciones que se han dado en los últimos días, corte de ruta, se las termina agarrando con la empresa nueva, porque muchas veces no tiene claro qué pasa de un lado y del otro.
0: Sí, sobre todo en tiempos donde la empresa nueva no cumple un mes en la ciudad, pero que tiene muchos problemas en recorridos, garitas, paradas, apps que no andan. Bueno, de todo un poco.
1: Exactamente, y genera mayor disconformidad. Nos vamos, nos encontramos mañana. Hoy a las 5 de la tarde, ¿en dónde es la concentración? Que no lo dijo.
0: Centro Cultural, y de ahí marcharían hacia la zona norte caminando, por la ruta.
1: Ah, como ayer.
0: Como ayer.
1: Cuidado con el tránsito, entonces, a partir
0: irían de hasta frente a Ureco o hasta llegar a lo que es el cruce que te desvía el camino de Centenario, frente a Charlie Huergo. Allí llegarían, se quedarían unos minutos y volverían después. Ayer me empapé hasta allá. Era increíble, ¿eh?
1: Impresionante cómo llovía.
0: Es más, ya con esto cierro. Estuvieron a punto de despejar la ruta, ¿eh? Estaba el personal, la policía sí, con escudos, es que igual, con demás. Y después dijeron, bueno, van a ocupar medio carril, van a dejar avanzar.
1: Tratar de encontrar la negociación, pero también hay toda una ciudad que se está moviendo, ¿no? Que trata de llegar al trabajo, de hacer actividades, que no puede continuar con este reclamo, que encima ya tendría, por lo menos desde el municipio, la respuesta, que era el dinero. Y después, bueno, la empresa tendrá que dar cuentas, por supuesto, los trabajadores encontrar la manera de que esto ocurra.
0: Se me viene el meme de los Simpsons cuando se van con las valijas con plata, ¿viste? Cuando se suena el helicóptero, algo así. Chau, hasta mañana.
1: Hasta mañana.
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0: 15:04 minutos la hora en todo el país. Está Coco Salvo con un himno inmortal de Miguel Mateos. Se lo dedico a Alejandra Pérez, que hoy cumple 53 años y pide este tema siempre. Perdiendo el control de Miguel Mateos. Ahí estamos entonces para comenzar Tiempo Deportivo, un clásico de Miguel Mateos que tiene, sí, 4 décadas por lo menos, ¿no? Tiene muchísimo, pero es un himno que se utilizaba en las galas de educación física de Gimnasio Municipal número 1. Cuando todas las escuelas presentaban sus trabajos de educación física, sonaba este tema de Miguel Mateos, Perdiendo el control. Bueno, vamos a hablar de básquetbol para arrancar Tiempo Deportivo. No vamos a tener demasiados prólogos porque este primer bloque está cargado con la consagración de Guillermo Brown de Puerto Madryn como el campeón del torneo de apertura de Eddie Robertson. Pasó muchísima agua debajo del puente y no precisamente fue agua clara la que pasó debajo del puente en la parte final del torneo. Una vez que se terminó la fase regular, la primera polémica fue la definición del primer lugar de esa fase regular, precisamente entre estos dos equipos. Si hubo algo indiscutible en el torneo es que Brown y Huracán fueron los dos mejores equipos. Tal vez Brown le puso justicia con este título diciendo, bueno, el primer lugar también nos hubiera correspondido, pero lamentablemente en el reglamento no estaba tan claro o no estaba bien escrito. Se generó una polémica, se llevó la situación a la Federación Chubutense de Básquetbol, se perdió bastante tiempo y cuando se determinaron los cruces de semifinales y Brown pasó a Ferro y Huracán pasó a Madryn, lo que sucedió es que también Madryn presentó una propuesta y casi que hace un par de semanas la final era Brown y Madryn. Lo decía Marcelo Ricciotti, no puede volver a pasar que un día que estemos por jugar una final se decida el cambio de rival. Y no podemos haber llegado a la Confederación Argentina. Pero lo vamos a escuchar mientras vemos imágenes en nuestro stream. Para aquellos que están viendo por YouTube, lo vemos a Alejo Setchi que se levanta para convertir. Bueno, fue una de las figuras que lamentablemente se fue apagando. El goleador del partido, 21 puntos para Alejo Setchi. No apareció, por lo menos en estos dos últimos partidos, Francisco Torres en su máxima dimensión, nos tenía acostumbrados a otra cosa, y sí, lo vemos a Fabián Sadi asistiendo a Joaquín Otier para la conversión de Otier, que es regular. También lo vamos a atacar a Santiago Funes, que fue otro de los baluartes a lo largo del torneo, es uno de los baluartes de Huracán permanentemente, Yufo y su puntería desde la línea de tres, otra de las claras virtudes que tuvo Brown, y a Huracán le costó muchísimo armar el juego y convertir. Más allá de lo que ocurrió en el primer cuarto Huracán lo pudo dominar, lo ganó 25-22, pero ya daba la sensación de que cuando Brown asumía asumiera el control del juego, lo neutralizara, el partido iba a cambiar. Y sucedió a partir del segundo cuarto, empezó a sacar diferencias, lo ganó 37-41, Brown lo ganó por 4 porque fue achicando Huracán, pero Brown siempre estuvo adelante y Huracán remando desde atrás. En el tercer cuarto la diferencia era de 6, 55-61, pero Brown siempre se adelantaba y Huracán intentaba descontar. Siufo que tomó un rebote y así fueron dándose las cosas hasta que, bueno, en el tercer cuarto hubo un triple de Sadi faltando más de 3 minutos. Huracán había logrado achicar a 3 puntos la diferencia. Sadi tira un triple y ya con los 24, sobre los 24, el reloj lo ahorcaba y no le quedaba otra, el pase fue largo hacia atrás y Sadi convirtió un triple desde su casa. Brown sacó una diferencia de 6 puntos y a partir de ahí se desarticuló Huracán, se desinfló anímicamente, cometió 2 o 3 errores consecutivos, perdió 3 pelotas que fueron cruciales y Brown empezó a estirar la diferencia. Llegó a ser de 10-12 hasta, bueno, cuando ingresaron los chicos y el partido ya estaba definido, se estiró un poco más. Fue finalmente de 16 puntos entonces para Guillermo Brown de diferencia, 85-69 el resultado final anoche
1: en el Atilio Biglione para que festejaran. En la cancha, unas 130 personas que llevó la banda. Yo creo que hasta un poquito más, ¿eh? Yo me animaría a decir 150, para algunos estaba exagerando. Ahí está, lo vimos justo al triple de Sadi desde muy lejos. Después atacó Huracán, tuvo unas pérdidas ahí, las pérdidas de pelota y este contragolpe de Otier, la asistencia de Rossi, Rossi para Otier, Otier para Lucas Manita y el doble. Y a partir de ahí, Brown entonces dominó la escena. Ah, mirá, no lo había visto. Dos recuperos consecutivos de Joaquín Otier en esas jugadas, en esas pérdidas de Huracán, esos contragolpes rápidos. Y a partir de ahí, entonces, Brown definió el partido a su favor. Insisto, 85-69. Vamos a escuchar a la gran figura de este equipo, de Guillermo Brown. Sin dudas, el base bahiense que tiene 37 años, Fabián Sadi, que a los 22, hace unos 14 años, jugó el torneo nacional de ascenso para Huracán. Fíjate vos lo que son las cosas del deporte y de la vida. Vamos a escuchar al bahiense Sadi y la consagración de Brown.
2: Creo que hoy... creo que lo dejamos jugar un ratito a ellos en el primer cuarto y lo hicieron muy bien, anotaron, pero nosotros nos mantuvimos ahí cerquita y fue fundamental para tener un envío para el segundo cuarto, para mostrar un poquito el carácter, que nosotros no queríamos jugar un quinto partido, que deberíamos terminar hoy, y de ahí en adelante creo que con un poco de personalidad y bastante de básquet, creo que fuimos claros ganadores.
3: Y tu experiencia, porque tiraste un triple de tu casa, faltaban 3 minutos y ahí se empezó a definir el partido. Si bien daba la sensación de que ustedes tenían muchas alternativas defendiendo y atacando.
2: Sí, sí, sí, es verdad, es verdad. Tocó que sea un tiro de lejos, se terminó a los 24. A veces un poquito de, no sé si de suerte, pero hay algo que nosotros hacemos todos los días para que cuando lleguen esos momentos capaz que uno pueda tener un poquito más de chance de anotar que no, pero me quedo con haberlo dejado en 60 y pico de puntos, creo, no sé cómo terminó.
3: 69.
2: Abajo de 70, un equipo que el primer partido nos dominó y nos hizo 97. Una serie tan larga no la íbamos a poder sostener, ajustamos, y sacando el suplementario del segundo juego, después creo que fue clave nuestra defensa para mantenerlo por debajo de 70, 72, que era donde nosotros teníamos chance y demostramos.
3: ¿Qué cambió y qué hablaron después de ese segundo partido que casi pierden?
2: que habíamos dejado pasar el primero. Si bien fue un poquito fortuito el cierre, uno fue a ganar y hubiéramos ganado por uno y ganado por 20, creo que hubiera sido lo mismo. Yo no sé, creo que a ellos por ahí le puede haber jugado un poco en contra en el tema mental, que se le haya escapado un partido así, no es lo mismo venirse 2-0, 2-0, 2-0 con más point acá posible y nosotros nos vinimos para poder cerrar la cancha.
1: Bueno, a pesar que un desubicado, un irrespetuoso, que es el ayudante de campo de Marcelo Ricciotti, no sé quién es, y bueno, y si es un profesor de educación física, mamita, pero bueno, a pesar de su intervención pudimos terminar la nota con Fabián Sadi. Uno entiende que hay festejos, uno entiende porque también hubo en el medio un poco de agua para Sadi y también ligaron nuestros micrófonos, pero también entiende algunas cosas, pero no que haya gente desubicada, sobre todo la que conduce un equipo, porque imagínense que un profe o ese ayudante de campo esté en plena clase de básquetbol y yo le mandé a un jugador para hacerle una nota, sin pedirle permiso. Me parece que hay algunas cosas que hay que corregir, y cuando uno ve estas cosas, la verdad que, por lo menos discúlpenme, pero me indignan. Vamos a escuchar ahora a Matías Ciufo, otro de los goleadores que tuvo anoche Guillermo Brown de Madrid, convirtió 19 puntos, fue muy importante en el tiro externo. Ciufo tuvo un porcentaje del 56%, terminó 5 de 9 intentos desde la línea de 3, de tiros de 3, fuera de la línea, claro, fuera de la pintura. Convirtió 5 de 9 intentos, como decía. Lo escuchamos a Ciufo.
4: No importa quién haya sido el goleador, hoy fuimos todos en conjunto, como creo que todo el torneo. fuimos sólidos y lo que nos caracterizó y siempre nos llevó a dar más fue el grupo hermoso que tenemos de personas.
0: Bueno, tuvieron que esperar bastante y lamentablemente se dilató esta serie final, pero lograron encontrar rendimiento a partir del segundo partido, ¿no?
4: Exactamente, primero por ahí creo que ambos equipos veníamos de una... Veníamos de una filana normal, un periodo que no pasa nunca y bueno, creo que nos acomodamos en el trayecto y se vio el laburo que hicimos antes.
0: Bueno, creo que además ustedes, creo que en estos dos últimos partidos sí fueron superiores o por lo menos tuvieron el control de los juegos.
4: Sí, sí, creo que pudimos llevar a cabo muchos planes que tuvimos de juego. Y después la entrega, creo que la entrega de este equipo, este cuerpo técnico, los jugadores, todos, no paramos de laburar y no se gana por merecimiento, pero lo merecimos porque dimos todo y laburamos para eso.
1: Vemos imágenes de los festejos de Brown y esa foto a la que hacíamos alusión. Y ahora vamos a escuchar el balance de Marcelo Ricciotti, de un ilustre del básquetbol, un jugador que ganó muchísimo como jugador, como basquetbolista, y que bueno, puede traslucir y reflejar esa trayectoria, ese recorrido, esa sapiencia también conduciendo un equipo. Marcelo también ha sido funcionario todavía, no sé, lo pregunté anoche, de Chubut Deportes, ha coordinado las selecciones de básquetbol y indudablemente es un tipo que sabe muchísimo y que puede volcar esa sabiduría en un equipo. Y ayer fue uno de los de eslabones importantes para que Brown obtuviera este título número 44 en el ámbito de la Asociación de Básquetbol del Este del Chubut, que tiene 72 años. Vamos a escuchar a Marcelo Ricciotti.
0: Cuando viene y teniendo el control del juego casi todo el tiempo, ¿no?
5: Sí, creo que esa fue la clave. Esa fue la clave, tener el control del partido, salvo el primer cuarto que Huracán nos dominó, que entraron con todo como había pasado en Madrid en el primer juego. Después nosotros supimos cambiar, segundo cuarto de 25 que nos habían hecho, pasamos a que nos hagan 12 y terminaron en el promedio que nosotros necesitábamos para ganar. Eso es mérito de los chicos que han dado todo el esfuerzo que tienen que dar, sabiendo que lo que estábamos jugando era una final, ¿no?
0: Bueno, uno ve de arriba, lo ve más, qué sé yo, lo ve más fácil o más superficial, pero ve que Sadi es un jugador de otra categoría indudablemente, que Rossi tiene también mucha experiencia, mucha plasticidad, pero funcionó un relojito el equipo en realidad, ¿no?
5: Yo creo que sí, a ver, está mal hablar de cada uno porque creo que nosotros demostramos ser un equipo, donde cada uno de los que le tocó estar en cancha aportó un granito de arena para que hoy lleguemos a esta instancia de esta manera y podamos ganar el campeonato. Pero no podemos obviar la jerarquía de Fabián Sáenz. No la podemos obviar porque es un jugador que ha jugado internacionalmente, que ha jugado en Brasil, en clubes grandes como el Flamengo. Entonces, a ver, uno a veces no dimensiona ciertas cosas, qué tipo de jugador tenemos. Y el resto, chicos que han estado en el medio, que están en el medio, que son de acá, que han dejado todo para ganar. Eso es lo más importante.
0: Bueno, terminan jugando la final, los dos mejores de la fase regular, una discusión, mucho manoseo. ¿Cómo lo viviste vos, que sos un tipo de muchos años de básquetbol, de todo lo que pasó? ¿Para qué sirve, digamos, ese aprendizaje? ¿Hay que rever el reglamento?
5: El reglamento, los puntos que no están claros hay que reverlos. Es el trabajo de la dirigencia del FETCH, entender de qué manera se redacta, porque a veces el punto es claro, pero no está bien redactado. Entonces queda la interpretación tuya y la mía, y los dos vemos la manera diferente.
0: ¿Qué fue lo que pasó?
5: No tiene que haber interpretación, claro, es blanco o negro en el reglamento. ¿Entendés? Entonces a mí me parece que es un punto que hay que rever, ¿sí? Que es un punto que hay que rever. Y cuando hablamos de empatía, la empatía entre todos los clubes, ¿sí?, tiene que ser para que la competencia sea mejor. Y respetar el reglamento de la manera que dice, tal cual está escrito, ¿sí? No buscar sacar ventaja por... No hablo de nada en particular, digo, acá hay que trabajar con la empatía del básquet para mejorar la competencia, por el básquet. Que después se gana y se pierde dentro de la cancha. Y no tenemos que llegar a esta instancia de que decidan en Buenos Aires o que decida la federación. De última, la federación es la federación de nuestra provincia, ¿sí? Pero no llegar a Buenos Aires, no me parece que esté bueno llegar a esa instancia. Y eso pasa porque el reglamento no es claro.
6: Igual se prolijó, se jugó la final en un momento...
5: Lo importante es que pudimos jugar. Sí. A ver, nosotros tuvimos un mes y medio esperando, no sabíamos. Un día jugamos con Huracán, después jugamos con Madrid, después jugamos con Huracán. Nunca supimos, hasta, es más, el mismo viernes que iba a empezar la final, nosotros ya íbamos a jugar contra Madrid, se para el torneo y llega la orden de que tiene que jugar de Huracán. No está bueno, no es serio, la gente, o sea, nosotros deseamos que haya cada vez más gente, que la gente no opine, no hable, no tenga que opinar y ver esas cosas. La gente tiene que opinar si está contenta o está triste porque su equipo ganó, si jugó bien o si jugó mal. El reglamento hay que cumplirlo, pero hay que escribirlo bien.
6: Bueno, ¿de los árbitros no se habla o porque a veces...?
5: No, no, a ver, yo creo que el arbitraje es el arbitraje, con errores y con aciertos, se pueden equivocar y pueden dirigir bien. A veces te toca a favor, a veces te toca en contra. No pasa nada. Yo soy muy respetuoso de ellos y creo que es un estamento que... de lo que me parece el más difícil.
6: ¿Cómo analizás este título? Un tipo como vos que tiene varias, de las buenas, de las muy buenas, también de las malas, pero tenés mucho.
5: Creo que se disfruta a esta altura de mi vida de otra manera, con mucha más tranquilidad. Yo lo tuve a Fabián Savi, la relación que vivía con Fabián es como si fuera un hijo más. ¿Sí? Él es un hermano más de mis hijos. Sí, entonces, es hermoso poder salir campeón con él. Y es hermoso hoy poder abrazarme con mi nieto y poder disfrutar. Sí, con mi nieto, está mi nieta ahí también. Poder disfrutar de estas cosas con ellos, con la familia. Así que feliz.
1: Bien, Marcelo Ricciotti. Lo escucho a Ricciotti y no es que seamos dueños de la verdad, pero está bien. Si Ricciotti hubiese dicho esto hace 2 meses y medio, hubiera tenido, digamos, hubiera sido incluso generado algún ruido interno en Brown, porque era lo que nosotros decíamos. Recuerdo Sandro Jiménez sentado acá con Francisco Caputo también en la mesa y decíamos, no, lo que dice la dirigencia Brown no es lo que está escrito, lamentablemente. Porque no está bien escrito. Y eso es lo que dijo Marcelo anoche. El reglamento no tiene que tener una cuestión de interpretación de lo que interpreta Brown o lo que interpreta Huracán. El reglamento tiene que ser claro. Y si Brown creía en ese momento de la definición del primer puesto de la fase regular, que había sido primero porque convirtió 2 puntos a favor, eso no estaba tan bien claro. No decía uno de los partidos, decía los partidos. Entonces, aunque parezca un detalle mínimo, lo voy a decir así, aunque parezca un detalle boludo, eso terminó generando una controversia que hizo que perdiéramos un montón de tiempo. Entonces, indudablemente que hay que aprender de esos errores. Y también hay que aprender de los errores dirigenciales. Es poco serio cambiar decisiones del Tribunal de Disciplina que después, en ámbitos más importantes, no decimos que en la Confederación no pueda pasar lo que pasa en una asamblea de la BECH o la asamblea de una federación. Puede pasar. Pero lo que terminó resolviendo la CAP el mismo día que iban a jugar la final, la primera final para Brown y Madrid, era que Huracán tenía que ser finalista porque las actuaciones del Tribunal de Disciplina, las dos actuaciones, estaban bien. Y alguien lo dijo, lo dijo Cristian Freise, pero nadie dimensiona que esta situación le costó el puesto a un presidente, a un tipo que puede ser menos o más capaz, que era 9, pero que tenía ganas de trabajar. Y que las 2 veces que Detlefsen tomó decisiones, no las hizo sola, ¿no? Las hizo primero avalado por un tribunal de disciplina, tratando de consensuar con su propia dirigencia, consultando a la Confederación Argentina. Que haya desaparecido un mail en la Federación Chubutense de Básquetbol cuando la CAP le decía, ojo que esta decisión que tomó el Tribunal de Disciplina con el primer lugar de la fase regular está bien, ¿eh? Lo hicieron desaparecer. Esas cosas no se hacen. Esas cosas no se hacen en el básquetbol. Yo hasta ahora, no es porque sea yo y sea periodista y seamos Edgardo Lillo, pero estamos esperando explicaciones de la Federación de Básquetbol, de Walter Torres, el presidente. Jamás salió a hablar de este tema. Y lo que pasó, lo que hizo la Federación de Básquetbol, fue un papelón, las dos intervenciones. Porque en las dos intervenciones, en los tribunales de disciplina de esta vez, porque después decimos, no, la presidencia de Detlefsen será recordada por siempre por este papelón. Y no, pero Detlefsen se fue porque estaba convencido de que había hecho las cosas bien y una asamblea le da vuelta a la decisión del tribunal de disciplina. Primero acá y después en la Federación de Básquetbol. Por eso se va. Y está bien. Pero ¿a quién le da la razón la CAP finalmente? A Detlefsen. Porque el tiempo siempre dice la verdad, aunque parezca una muletilla. Porque las cosas un día se saben. Como se dice, y no es esto, yo no soy, digamos, un profeta para decir que la verdad sale a la luz siempre. Nosotros decimos o tratamos de decir lo que vemos, o lo que nos parece que vemos, nos podemos equivocar. Pero escuchándolo a Marcelo Ricciotti, es lo que venimos diciendo e insistiendo. Lo que pasa es que cuando hay intereses mezquinos, y están los pillos que saben, y utilizan el reglamento y lo saben utilizar a su favor, y ejercen sus influencias, y dan vuelta a resultados, y ya es más político que reglamentario, pasa lo que pasó en este torneo de apertura. Primero hay que escribir bien el reglamento. ¿Para qué es que hay que escribirlo bien? Para que estas controversias no sucedan nunca más. Y sobre todo para no exponerse a una asamblea de la Federación Chubutense de Básquetbol, que fue un papelón. Lo que hizo la Federación Chubutense de Básquetbol en torno al torneo de apertura Eddie Robertson de la BECH fue un verdadero papelón. Y acá está el campeón Brown. Lo ganó en la cancha también. Y lo ganó bien. Y nadie defendía, porque no, nosotros no somos partidarios, no hacemos periodismo partidario, pero sí tratamos de defender lo que está bien y criticar lo que está mal. ¿Nos podemos equivocar? Sí, nos podemos equivocar. No somos dueños de la verdad, porque además las verdades son relativas, nunca son absolutas, y más cuando un reglamento no está tan claro. Pero bueno, esto no se puede volver a repetir. Por suerte el torneo se terminó. Pero lo curioso es que anoche se terminó el torneo y ya el fin de semana hay que empezar a jugar el otro, porque ya no hay tiempos para la primera división. Bien, vamos a escuchar precisamente porque Esteban Di Fiori, el técnico Huracán, al que lógicamente le costaba hablar anoche, dice algo parecido. Vamos a escucharlo.
7: Creo que bueno, la serie tuvo un punto de inflexión. En el segundo partido, creo que veníamos jugando mejor y bueno, no haber cerrado bien ese juego no es excusa, porque acá ellos jugaron mucho mejor que nosotros, pero por ahí nos pegó de lo emocional y nos costó salir de eso. Dicho esto, hay que felicitar a Brown, fueron mejores en general. Y bueno, esto va a doler, tiene que doler, hay que cicatrizar, hacerlo cascarita y seguir.
8: Bien. Faltando 3 minutos, creo que se rompió el partido, más allá de que daba la sensación que Brown lo controlaba. ¿Vos qué sensación tenías hasta ese momento, digamos? Ese triple de Sadis de la casa.
7: Bueno, sí, creo que ahí se quebró o se empezó a quebrar un poquito el partido. Bueno, tanto Fabián Sadis como Rossi manejan bien, muy bien los hilos del partido, manejan los ritmos. Y bueno, no, sacaron una ventaja y la administraron muy bien. Y bueno, nosotros no podemos cambiar el ritmo del partido como para hacer una arremetida final y lo cerraron mejor.
8: Bueno, fueron serios, es importante. ¿Cómo? Por lo menos fueron serios en la final, fueron serios durante todo el torneo. La dirigencia peleó lo que tenía que pelear, me parece que también hay que decir eso, ¿no?
7: Sí, hay que decirlo y no tiene que pasar de largo. Tenemos que mejorar. Ya lo he dicho varias veces, nosotros los entrenadores, los jugadores con el respeto en la cancha, los dirigentes, la asociación, la federación, todos tenemos que mejorar, porque se está haciendo el esfuerzo grande de todos los clubes de traer jugadores, está levantando mucho nivel y tenemos que sostenerlo de todas las patas como para que la competencia crezca, los chicos tengan un ejemplo y seamos un espejo con validez.
1: Esteban Di Fiore, el Tati, el técnico Huracán y el análisis. Análisis breve, pero también me parece que fue un análisis contundente de la derrota. Hay que hacer cascarita, dijo, hay que cicatrizar, tiene que doler. De las derrotas a veces, dicen los sabios, se sacan las mejores conclusiones. Así que, bueno, Huracán perdió un título después de venir en racha en cuanto a títulos. Y además, bueno, indudablemente que ha complicado lo que sucedió. Incluso Fran Torres jugó esta serie final. En un momento se hablaba de que no iba a estar, de que ya estaba desvinculado. Uno de los líos que se armó fue con Franco Penachotti, que al final no pudo jugar esta serie final. Recordemos que la protesta de Madrid giró en torno a él y a su supuesta indebida inclusión, que no fue, que al final estaba bien incluido, y resulta que Penachotti, que había sido el refuerzo de Huracán, no pudo jugar porque se tenía que ir, porque si no, nadie sabía cuándo se iba a resolver esta cuestión, y tampoco lo pudo utilizar Huracán, que tampoco se excusa porque Brown también se quedó sin alguno de sus refuerzos. Pero lo cierto es que esa desprolijidad terminó dilatando todo, y lo importante es que se terminó el torneo y se coronó Brown. Guillermo Brown logró anoche su título 44. La serie final sí fue prolija, sí los partidos estuvieron a la altura de las circunstancias, y no parecía que se iba a definir en cuatro partidos. En algún momento hasta parecía que se iba a definir en tres, porque Huracán casi termina el Madrid ganando 2-0 la serie, el último partido que pierde Huracán, y que tal vez fue el punto de inflexión, como lo decía Di Fiore, en la serie. Bien, entonces, Brown campeón, 3 victorias, 1 derrota en esta serie final, y ahora pensar en el comienzo del torneo clausura, que ya tiene actividad, la comenzó el 8 de agosto en las categorías formativas y en el básquetbol femenino, y ahora se acopla a la primera entonces para jugar el segundo torneo del año, apenas horas después de terminada la final de esta apertura. Hay que decir del clausura que también genera expectativas, porque Racing se está reforzando bien, porque volverá a jugar Nico de los Santos. Nos imaginamos que Ferro también tratará de mantener una base. Veremos qué aporta Germinal. Dicen que también se intentaba estaba intentando la dirigencia armarse bien. Bueno, indudablemente es lo que dicen los entrenadores. Hay que tratar de ser serios en todos los estamentos, en todos los roles, para que no suceda lo que acaba de suceder en este torneo, que encima rinde homenaje a un emblemático jugador que pasó por un club de la zona. Paradójicamente fue Deportivo Madryn. Eddie Robertson fue emblema de Deportivo Madryn en aquellos viejos torneos nacional de ascenso, bueno, en aquellos viejos TNA. Pero bueno, lo importante es que el torneo terminó y que tuvimos un campeón, que fue merecidamente Guillermo Brown de Puerto Madryn.

Suenan los Cadillacs, te tiraré del altar, se llama el tema, así se llama el tema, 1988 tiene el lanzamiento de este tema, fíjese, 38 años, ¿eh? La frase célebre es cuando comienza a irse el sol y la cerveza ya se empieza a acabar, yo me pregunto por qué mi amor se fue. Mire, Coco Salvo, qué melancólico que está usted hoy. 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

0: Bueno, suena Rem, perdiendo mi religión, otro tema emblemático de los 90, 15, 39. Seguimos en Madrid, por lo menos analizando información del Golfo. Nos vamos a la cancha, al auxiliar de Brown o habrá elegido el barrio Fontana. Agustín Ruiz, ¿cómo va? Buenas tardes.
1: ¿Qué tal, Edgardo? Bueno, buenas tardes para vos, para toda la audiencia. Bueno, estamos acá en Barrio Este, en Mire estos momentos. Saludamos primero, obviamente, ahí a la audiencia. Bueno, arrancamos hoy un partido, la verdad que bastante movido, acá entre Alianza Fontana Oeste, local, y Deportivo Madryn, que se están enfrentando por esta ya, si no me equivoco, segunda fecha.
0: No, tercera fecha del torneo.
1: Tercera.
0: ¿Está lindo o está frío? Porque está despejado, no, no, tenemos imágenes.
1: Yo le voy a... No, está despejado, pero hay un vientito y está el clima no es el mejor. Está bastante fresca la cuestión,
0: sí,
1: pero
0: sí.
1: Por ahora hubo emociones, la verdad que bastante rápido, porque estamos en poco más de quizás 40 minutos, ya está casi finalizando el primer tiempo, y van 1-1, de Madryn, Alianza y Deportivo Madryn. Arrancó ganando el partido Madryn a los 3 minutos con un gol de Adriano Martínez Vera. Y rápidamente, al minuto que convierte el gol Madryn, bueno, Marcelo Ramírez puso el empate para Alianza. Así que, bueno, tuvimos emoción ahí en los primeros 5 minutos. Y, bueno, por ahora hubo una o dos llegadas por lado. Y, bueno, por ahora está 1-1 el partido.
0: Adriano Martínez Vera tiene la 10 en Madryn.
1: Exactamente, el número 10. Bueno. Bueno, que también ha integrado este año la pretemporada del plantel de Primera Nacional. Y, bueno, Madryn también, con algunos de... Por lo menos está Thiago Josen, que también era un... Casi gol de Alianza, un remate del palo de Federico Nahuel, casi mete el segundo. Pero bueno, decía que Thiago Josen es uno de los que está del plantel de Primera Nacional en el equipo titular, al igual que Lucas Toffoletti, que el año pasado todavía tiene una grave lesión en el codo, si no me equivoco.
0: Sí.
1: Y bueno, lo tuvo bastante tiempo afuera de las canchas y si no me estoy equivocando, hoy está haciendo su reaparición como titular, digamos, sumando sus primeros minutos acá en la primera local. Así que, bueno, también una noticia positiva para Madryn.
0: Tengo un buen recuerdo de Adriano Martínez Vera en la cancha de Independiente. Le digo, es un jugador muy educado. Hasta nos agradecía que le hiciéramos una nota. Por eso me quedó ese recuerdo de un chico muy, pero muy educado. Bien. ¿Se sabe algo del otro partido entre Brown y Moreno? Moreno que debuta en el torneo.
1: No, todavía no... No pudo averiguar mucho dato, pero bueno, estamos acá en el partido de Alianza, seguramente en el segundo tiempo vamos a pegarnos una vueltita por la auxiliar de Raúl Conti.
0: Bueno, una bandera gigante en una de las cabeceras de la cancha, detrás de uno de los arcos de Alianza, ¿no? Por lo que vemos.
1: Claro,
0: en las
1: exactamente.
0: Imágenes.
1: Exactamente, no hay mucha gente, porque bueno, obviamente es día de semana y estamos, ¿no?, en plena actividad laboral, pero bueno, la verdad que los pocos que pudieron acercarse lo están haciendo en un buen número, por lo menos.
0: Bueno, 1-1 entonces, lindo partido está viendo, se fue lejos, se fue lejos del centro, un poquito no tan lejos, pero se fue un poco, se alejó del centro esta vez.
1: Sí, así que nada, bien, pero es un lindo partido, un Madryn que también tiene algunos jugadores que, bueno, que nos hay un poco anoticiado. Hace poquito, jugadores que han venido a pruebas, si se quiere, en su momento. Hablamos del 4 de Nehemías González y de Thiago González, dos chicos, uno que vino de Gimnasia La Plata, que está jugando con la número 4 en la primera local, y el número 9, hablamos de Thiago González, un chico que vino de Argentinos Juniors, que también con la idea, obviamente, de que integre más que nada el plantel de Primera Nacional, pero bueno, como el mercado de pases no está abierto y no tiene la posibilidad de incorporarse, está sumando minutos en la primera local. La verdad, un proyecto bastante interesante, por lo menos lo que he visto en estos primeros minutos que ha jugado.
0: Bien, entonces, si me permite, estoy con acá tengo también formaciones de Independiente de Trelew, pero usted nos ha mandado, si no me equivoco, la formación de Alianza y Madryn, la tenemos acá.
1: Sí, o la quiere repasarla rápidamente.
0: Sí.
1: Sí, a ver si los tengo acá más o menos de memoria. Vamos a arrancar por Alianza, por el local, que tiene a Nicolás Martínez en el arco, lo tiene Alexis San Martín con la 4 en el lateral derecho, Matías Amarro y Ezequiel Valdebenítez, el capitán, la dupla de centrales, Leonel Albornoz, el lateral izquierdo, con la 5 Michael Wilches, con la 8 Facundo Alba. Los tres mediapuntas, Dylan Ojeda, que tiene un pasado en JJ Moreno, así que es una de las incorporaciones de Alianza para este torneo. Por derecha está Marcelo Ramírez, que fue el autor del gol, y los hermanos Alejo y Federico Nahuel, la dupla delantera de, del entrenador, que es Lucas Fernández. Y bueno, repasando un poco también Madryn, como decía, Lucas Toffoletti tiene el arco. En el lateral derecho, en realidad está jugando con una línea de tres Madryn, con Thiago Josen, Catriel Monocchio y Eduardo Sepúlveda. Por los costados está Nehemías González por un sector, por el otro está Brian Cabral. Lo veo a Máximo Quintero, un joven del club, junto a Adriano Martínez Vera en el mediocampo. Y en la delantera lo veo a Yamil García, el hijo del Turco. Está Thiago González y Aldo Fuentes, es la delantera de Rodrigo Bona para este partido.
0: Bien, entonces. Ahora sí me acuerdo de Lucas Manuel Toffoletti. ¿Te acordás que fue noticia? Esto fue el año pasado, ¿no? El año, la fractura de codo, ¿no? Del arquero.
1: Claro, el año pasado en un partido con Gaiman,
0: si no me equivoco. Exactamente. Bueno, estamos en contacto, Agustín, estamos pendientes de este partido 1-1. Y mañana hay alguna novedad de Madryn respecto de cómo podría formar, si va a mantener la base de los últimos partidos. ¿Qué se sabe? ¿Qué se habla de Madryn?
1: No, creo que va a ir con una formación bastante similar a la de los últimos partidos. Ya más o menos le fue encontrando encontrando el 11 ideal. Entonces, para mañana, salvo alguna modificación en defensa, después va a ser el mismo equipo que viene de ganar la Estudiante de Caseros y de empatar con San Martín de Tucumán.
0: Bien. Te agradezco enormemente el contacto. Muchas gracias, Agustín. Nos vemos en cualquier momento cuando haya novedades. Bueno, nos avisás y también actualizamos resultados. Bueno, la intervención de nuestro compañero Agustín Ruiz. Estoy tratando de repasar la formación de Independiente. Claro, pero Independiente insiste con estos números, parecen números de rugby o números de fútbol americano, más que números de fútbol. Yo estoy buscando el uno. Franco Cayul, Independiente con Germinal. Estoy hablando de Independiente con Germinal. Me voy al 2, que es Ignacio Ceballos. Voy a tratar de buscar el 3. El 3 es Thiago Jones. Y después tengo que empezar a buscar qué jugadores de los que estamos acá. Bueno, el 5 es Emanuel Andrade, el 6 Bocio, el 9 Chávez, pero mejor lo voy a dejar a Francisco Caputo en el Estadio Nacional 72. Espero que Francisco haya decodificado los números de Independiente. Eso hay que decir porque siempre pasa esto. Si no mirás a tiempo y anotás, te encontrás con el 28, el 29, el 26, el 25, el 24. Y si no sabés cuáles son los titulares y dónde juega cada uno, se te arma una ensalada. ¿Es así, Francisco? ¿Cómo te va? Buenas tardes. En el Estadio Nacional 72 juega Independiente con Germinal. ¿Cómo va?
2: Así es, abre la jornada número 3 de la apertura masculino de la Liga del Valle. Un equipo Independiente que para sus dos primeros partidos ante un equipo como Germinal que sumó 4 de 6. Así que la verdad, es una propuesta más que interesante. Un equipo que trata de sumar por primera vez ante un equipo que quiere volver a ser puntero, como Germinal.
0: Bueno, ¿cómo...?
2: Y si el equipo que vos comentabas de la numeración, eso es lo que viene haciendo Independiente hace años, de numerar los jugadores de una forma, si se quiere, no tradicional, como sucede con la liga profesional o los torneos de primer nivel de Europa. Independiente apunta a eso, saliéndose un poco de la norma del fútbol de la Liga del Valle.
0: Sí, sin dudas. Bueno, el tema ahora es saber de qué juega, por ejemplo, Ignacio Casal, que es el 26, de qué juega Leiva, que es el 19.
2: Bueno, perdón, Martín Leiva, delantero.
0: Claro, el ex Huracán. Ahí está.
2: Exactamente, Martín.
0: Sí. Ahí lo acabo de individualizar mejor. Bueno, pero lo dejo a usted, si quiere repasamos la formación de Independiente.
2: Sí, obviamente. Dame un segundito para que me acomode. El frío me está congelando los dedos, así que sepan entender si hay alguna desprolijidad, pero el frío está
0: intenso. Que pasa es que usted ya se acostumbró a que yo se lo presente. Le presento la formación de Independiente. 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Presentamos la formación de Independiente.
2: Vamos en orden numérico. Número 1, Franco Cayul. Número 2, Ignacio Emanuel Ceballos. Número 3, Tiago Jones. Número 6, Javier Bocio. Número 9, Bruno Chávez. Número 10, Mario Jones. Mañana salió el número 8, Matías Ortega. Y acá pasamos con los números que le gustan a usted. Número 19, Martín Maximiliano Leiva. Número 23, Brian Godoy. Número 22, Axel Chávez. Y por último, el 26, otro que me decía usted, Ignacio Casal. El 11, de Walter Rencor. Dicho sea de paso, último de T en salir campeón con Germinal.
0: Ah, mirá vos.
2: Tatito. Yo soy campeón desde hace cinco años.
0: ¿Casal jugó en Roca? ¿Dónde jugó Casal que me suena tanto?
2: Huracán.
0: En Huracán, no en Roca. Bueno, bien, entonces, si Germinal, ¿cómo forma esta tarde?
2: ¿Tenemos anuncio o no tenemos anuncio para presentarlo?
0: No, esta se la debo, como dice usted.
2: No hay problema. Vamos de acá, en el caso de Germinal, del 1 al 11. Número 1, Franco Briguera. Número 2, Yamil Martínez. Número 3, Arián Castillo. Número 4, Facundo Benítez. Número 5, Valentín Nehuelhueque. Número 6, el capitán, Rodrigo Jesús Taborda. Número 7, uno que vuelve, Federico Cárcamo. Número 8, Ayrton Curillán. Número 9, Owen Soto. Número 10, Martín Lires. Y el número 11, Leonel Fernando Almonací. El 11 de Juan Cubre.
0: Muy bien. Vamos a recordar tiempo de juego y el resultado, Fran.
2: Estamos 0-0. 0-0 en 10 minutos de juego, arrancó con 10 minutos de atrás.
0: Claro, ese partido debía comenzar 15:30, los de Madrid comenzaron a las 15. Este, el del Nacional 72, 15:30 y arrancó 15:40 aproximadamente.
2: Exactamente.
0: Bueno, entonces...
2: Exactamente.
0: Llevamos...
2: Por ahora, nada por aquí, nada por allá.
0: Sí.
2: Como se diría en el boxeo... Estamos en el primer round del estudio.
0: Bien.
2: Estamos en eso.
0: Perfectamente. Le agradezco enormemente el contacto y la información, Fran. ¿Qué sabemos del federal? ¿Cuándo juegan Germinal y Brown este fin de semana?
2: Los dos van a jugar en simultáneo a las 15 horas. Brown va a recibir a Santa Marina y Germinal hará lo propio de San Martín de Mendoza. En este último caso es un duelo del segundo contra el primero. Los árbitros, Kevin Bustos de Bahía Blanca en el Fortín. Y el cordobés, Fernando Reckers, para el Conti.
0: Si me permite, el domingo lo voy a acompañar.
2: Porque, por supuesto.
0: Sí, lo voy a acompañar, voy a ver Germinal por primera vez en esta reválida.
2: Se va a divertir, lo aseguro.
0: Bueno, muchas gracias, Fran. Le mando un abrazo grande, estamos en contacto, renovamos el contacto cuando sea falta, nos escribe y Leo Lugo en la producción está pendiente de si se mueve el marcador así en el Estadio Nacional 72. Abrazo.
2: Así haremos, a disposición. Abrazo.
0: Francisco Alberto Caputo, desde el Estadio Nacional 72 de Independiente, con este partido de la tercera fecha del torneo clausura de la Liga Valle del Chubut. Lo dijo Caputo, el rojinegro busca su primer triunfo en el torneo. Germinal ya tiene 4 puntos, jugó 2, ganó 1, empató 1, así que son realidades diferentes. Y por eso el equipo de Dencor, que fue el último técnico campeón con Germinal, buscará salir de pobre, como se dice también en el fútbol, en este partido de la tercera fecha. También tenía el marcador empatado, igualado, no en blanco, 1-1 Alianza con Madryn. Anotó Martínez Vera para Madryn, abrió el marcador y Ramírez empató para Alianza. Y buscaremos también actualizar el resultado de Brown y Moreno, que en la tercera fecha, y estas son las rarezas del torneo, debuta recién en la competencia. Bien, dejamos por momentos el fútbol de la Liga Valle del Chubut, pero hay que decir algo del fútbol del Valle, de la Liga del Valle. Su seleccionado sub-17, el que dirige Pablo Petroño, ganó el provincial que se hizo en estos días. Se dividió el provincial en cancha de Huracán la primera jornada, en el Estadio Nacional 72 Independiente la segunda fecha, y la tercera fecha se cerró ayer el torneo en el Estadio El Tehuelche de Defensores de la Ribera. Invicto otra vez el seleccionado sub-17 de la Liga, el que tiene como base jugadores de JJ Moreno, también de Racing, algunos de Huracán, un seleccionado sin dudas fuerte, que ganó los 3 partidos que jugó. Los 3 partidos que jugó el Valle los ganó. El primero, sobre el seleccionado este, el de la Liga del Oeste, el de la Cordillera, el de Esquel, con C de Esquel. 1-0, gol del delantero de Racing de Trelew, Lucas Méndez. El martes se impuso el seleccionado del Valle al del Sur, que incluye a jugadores de Sarmiento, Alto Río Senger y Río Mayo. Ganó 2-0 el Valle con tantos también de Lucas Méndez, que fue el goleador del equipo, e Ignacio Nacho Zárate, el chico de JJ Moreno. Y recordemos que el equipo que dirige Petróleo tiene la preparación física de Martín Blunt. Y en el partido definitorio, con Comodoro, ganó también el Valle 1-0, con el gol convertido por el defensor de JJ Moreno, Thiago Reyes, cuando promediaba el segundo tiempo. Este torneo enfrentó a todos los equipos entre sí, no, digamos, no hubo una final, sino que se enfrentaron todos contra todos. Lo que sucede es que al último partido, el Valle, que tenía 6 puntos, y Comodoro, que tenía 4, llegaron con chances de ser campeón. El empate ya le servía al Valle, pero le ganó bien a Comodoro, fue el equipo que marcó la diferencia. Este ciclo preparatorio de la selección del Valle había comenzado incluso en diciembre, incluyó 6 convocatorias y algunos partidos amistosos, uno de ellos con la primera de Huracán de Trelew, otro con la reserva de JJ Moreno, por ejemplo. Y bueno, entonces, digamos, la preparación dio sus frutos. El seleccionado de Oeste, el de Esquel, se quedó con el tercer puesto porque empató con Sur 2-2, entonces sumó 2 empates, 2 puntos. Walter Toro y Naami Polak convirtieron para los cordillenanos, mientras que Thiago Caballero y Benjamín Álvarez lo hicieron para el conjunto

de Caleta Olivia. Como este provincial tuvo carácter devaluativo, el coordinador de selecciones de fútbol de Chubut Deporte, que es Luca de Godos, es el dirigente de Belgrano Esquel, va a sacar conclusiones con cada uno de los entrenadores para la selección de Chubut, que afrontará los Juegos de OPI Nacionales de la Araucanía en octubre, a fines de octubre, entre el 25 y 31 de octubre, los Juegos en Bolivia, que fueron presentados hace pocos días. Bueno, Petroño es el técnico de la selección del Valle, Mauro Villegas es el técnico de la selección de Comodoro, Franco Erros del Sur y Gustavo Guarda de la selección del Oeste. De todas maneras, la selección de Araucanía ya tiene designado el técnico. Es el actual entrenador de Huracán de Trelew, Juan Igruiz, va a dirigir Araucanía. Así que, bueno, ya están dadas las cosas. Y el profe Gustavo Pardo fue el coordinador de este torneo. Fue el responsable de la organización de este torneo, en lo que fue la logística, el fixture y todo lo demás. El Valle, 9 puntos, Comodoro con 4. O sea, decíamos, jugó 3 Comodoro, ganó 1, empató 1 y perdió otro. Oeste con solo 2 puntos, jugó 3, empató 2 y perdió 1. Y el Sur sumó un solo punto, el empate con Oeste en el cierre del torneo. Recordemos que jugó 3, perdió 2 y, como decíamos, empató 1. El resumen de este torneo provincial de selecciones de fútbol sub-17, que repartió estadios en buena hora: Huracán en la primera jornada, Independiente, el Nacional 72, el Sintético en la segunda, y en la tercera el Estadio del Tehuelche de la Ribera, donde se coronó el Valle ayer por la tarde. Hay gol de Germinal, dirían en las transmisiones de radio. Qué linda las transmisiones. Y no está Caputo. Bueno, tenemos información del autor del gol de Germinal, Federico Cárcamo, que regresaba hoy al equipo, como lo remarcó, sí, mi amigo Caputo. El gol de Germinal, hombre también, por supuesto, del plantel del Federal A. Gol de Germinal, que gana 1-0 en el Estadio Nacional 72 de Independiente. Primer cuarto de hora de partido, así que se puso rápido en ventaja el verde en el Estadio Nacional 72. Le gana Independiente 1-0.

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0: Enseguida vamos al aire, estamos al aire en realidad en Tiempo Deportivo. 16:05 minutos la hora en todo el país. Decía, enseguida vamos a Comodoro Rivadavia con Javier Bender. Eso es lo que quería decir. Porque vamos a hablar con el nuevo técnico de Jorge Newbery de Comodoro. Justo ayer Javi decía que Newbery estaba obligado a contratar un nuevo entrenador porque los dos no tenían el carnet de técnicos nacional. Entonces debían contratar un entrenador. Bueno, pocas horas después se conoce el nombre del nuevo técnico del equipo Aeronauta para afrontar el torneo regional amateur. Bien, entonces, y vamos a repasar. Recordemos que el amateur comienza el próximo 30 de agosto y Newbery va a jugar la primera fase con los equipos de su liga, con Huracán, con Lacay y con Radatili. Náutico Radatili es el equipo de básquetbol, Radatili es el equipo de fútbol, el Club Social y Deportivo Radatili. Ya está Javi Bender. Le voy a saludar a Javi, ¿cómo estás? El placer. ¿Cómo está Comodoro a esta hora? ¿Hace frío? ¿El cielo está nublado? ¿Está despejado? ¿Hay sol, Javi? ¿Cómo estás?
1: ¿Qué tal, Edgardo? Muy buenas tardes para vos, para todos allí en el estudio. Efecto grande a toda la audiencia. Sí, está hermoso, ¿eh? Paró la lluvia, despejado, salió el sol. Hay alguna brisa de viento, cerca de 10 grados más o menos. Linda tarde, agradable aquí en Comodoro.
0: Bien, lo decías ayer, estábamos hablando de la necesidad de Newbery de contar con un nuevo entrenador y lo acaban de anunciar, lo anunciaron en estas horas.
1: Exactamente, ha confirmado técnico, yo te lo venía anunciando, iba a tener que contratar sí o sí Jorge Newbery un técnico porque tanto Rodrigo Cárcamo como Edgardo Gordillo, que tengo entendido que van a seguir laburando en la liga local de manera interina. Y el señor Mauricio Labordete estará abocado al torneo regional. Es un técnico con mucha experiencia, con mucho recorrido afuera del país, y tenía que traer un técnico sí o sí, Newbery, un técnico por lo menos que tenga el carnet profesional para poder dirigir.
0: Sí, ¿cómo llega Labordete a Newbery? ¿Cómo es el contacto, digamos? ¿Se sabe?
1: Entiendo que es a través de los hermanos Barrientos. Es una característica que ha tenido Newbery en los últimos tiempos, traer técnicos con mucho recorrido afuera del país. Recordá que me olvidé el apellido ahora del técnico que estuvo anteriormente, que también había estado en Guatemala, claro. Busiglio también,
0: sí. Sí,
1: claro,
0: es cierto.
1: Y me parece que es una característica de Newbery que le ha dado resultado, y la vuelve a repetir, ¿no? Cuando algo le da resultado, lo vuelve a repetir. Porque más allá de algunas críticas que podemos tener con la dirigencia, lo que no hay que perder de vista es que Newbery en los últimos años ha sido de alguna manera protagonista de los torneos regionales, y esto tiene que ver un poco con esto, ¿no? Con esta elección de técnicos.
0: Sí, digamos, una trayectoria dilatada, pero además dirigió en Argentina, Bolivia, Venezuela, Paraguay y Honduras. Y además dirigió Alianza de Cutralcó, el equipo neuquino. Así que, tiene una trayectoria, no se puede negar esa trayectoria. Veremos cuál es la idea de juego que tiene este entrenador, que va a tener solamente 8 días de laburo, y no van a ser 8. Llega el sábado, dicen. Y tiene que jugar, debutar el domingo 30 de agosto, o sea que llega un sábado y a los 8 días debuta el equipo en el regional amateur.
1: Sí, no es lo ideal, pero es algo que también se acostumbra a hacer en Comodoro, ¿no? Yo recuerdo, por ejemplo, Busiglio, cuando despiden al técnico tras perder el clásico, recuerdo que debuta un partido ante Ameghino que empata, me acuerdo que Ameghino con ese empate lo dejó prácticamente afuera Newbery y Busiglio prácticamente se bajó del avión y se puso el buzo para ir a dirigir.
0: Sí, bueno, y cosas que pasan y que tienen que ver un poco con esto de que también es una rareza, ¿no? Que sus entrenadores no tengan el carnet nacional, ¿no? Bueno, hay que trabajar en
1: claro,
0: eso.
1: Claro, lo que pasa es que lo de Rodrigo Cárcamo y Gordillo lo dijo él mismo cuando habló en estos micrófonos, él dijo que él se siente un profe de las formativas y él está abocado a eso, es lo que le apasiona y está dándole una mano a Newbery nada más, tras la salida de Hugo Barrientos. Fue muy claro siempre desde el principio, Edgardo Gordillo, y entiendo que lo de Rodrigo Cárcamo tiene que ver con que es un es un ídolo del club que hace poco que dejó de jugar y está haciendo sus primeras armas como en primera instancia como ayudante de Gordillo, y me imagino que habrá un potencialmente a futuro un buen técnico en Rodrigo Cárcamo.
0: Bueno, tenemos la posibilidad de saludarlo, el placer también de saludar a Mauricio Laburdete, el flamante entrenador de Jorge Newbery y de Comodoro Rivadavia. Y bueno, le vamos a preguntar, Javi, si te parece, vamos a abrir la charla preguntándole cuestiones personales, de dónde es oriundo, de cuántos años tiene, de si viene a dirigir afuera, dónde dirigió por última vez. Mauricio, Javier Bender desde Comodoro Rivadavia y Edgardo Lillo desde Trelew, a 400 kilómetros al norte, en Jornada Radio. Te saludamos, ¿cómo estás?
2: ¿Qué tal? Muy buenas tardes para todo el programa y toda la audiencia. Un gusto de estar en su programa y muchísimas gracias por la invitación.
0: Bueno, preparando las maletas, como dicen en otros países, para llegar a Comodoro el próximo sábado, unas 48 horas te quedan para llegar.
2: Sí, sí, preparando todo, ya estaremos llegando el sábado en la madrugada ahí a Comodoro Rivadavia, así que bueno, con toda la ilusión de llegar ahí, bueno, hacer un buen papel para el club Jorge Newbery.
0: Te preguntaba algo de tu currículum, de cuestiones básicas, personales, ¿de dónde sos oriundo, cuántos años tenés?
2: De la ciudad de Azul, centro de la provincia de Buenos Aires.
0: Provincia de Buenos Aires,
2: tengo
0: sí.
2: 49 años, sí. Así que bueno, hay un largo viaje para llegar hasta Comodoro, pero bueno, como decía anteriormente, con tal ilusión de hacer las cosas bien y que se den los resultados por el bien del club.
0: Sí, Azul queda 100 kilómetros solamente de Capital Federal, o sea que estás a unos 1800 de Comodoro en Rivadavia. ¿Cuál fue tu último equipo, Mauricio?
2: El último club fue Deportivo San Martín de Bolivia, la segunda división de Bolivia, la ciudad de Yacuiba, donde bueno, logramos salir campeón y clasificar a la Copa Simón Bolívar 2026.
0: ¿Y por qué dejaste Bolivia? ¿Son cuestiones más personales o de común acuerdo con la dirigencia?
2: De común acuerdo con la dirigencia, dejamos el club y bueno, también había otra propuesta para seguir ahí en Bolivia, pero me incliné por acá, por el torneo regional, por el club, entonces vamos a estar trabajando acá en el sur de Argentina.
0: Perfecto. Javi Bender te saluda en Comodoro Rivadavia, en la ciudad del club Jorge Newbery. Javi.
3: ¿Qué tal, Mauricio? ¿Cómo estás? Bueno, primero tengo una buena noticia para darte, porque la parte más cruda y más fría del invierno ya pasó, creo que ya quedaron atrás las nevadas, la lluvia que azotó todo el invierno y la baja temperatura, así que creo que por lo menos el clima te va a recibir de buena manera, Mauricio.
2: ¿Qué tal? Buenas tardes, Javier, un gusto. Sí, bueno, la verdad que me da una buena noticia. Acostumbrado por ahí a trabajar en climas de mucho calor, climas tropicales. Sé que el sur en invierno se pone bastante crudo, cruel. Entonces, bueno, me da una buena noticia de que lo peor ya pasó.
0: Sí, bueno.
3: Es una ciudad muy particular, Comodoro, Mauricio, por el tema del viento. O sea, hay partidos que son una cosa de loco, ¿eh? Hay partidos que soplan muchísimo viento, a veces tenés una intensidad de 40 kilómetros por hora y los partidos a veces se juegan igual. ¿Te ha pasado eso en otra latitud del mundo o sería un debut con tanta intensidad de viento?
2: Sí, tengo conocimiento de que hay días de mucho viento ahí en Comodoro. Sí, he pasado. Bueno, estuve en Bahía Blanca y también había viento y bueno, la Alianza de Cutralcó, claro, en Neuquén también me ha tocado más cerca de noviembre, diciembre, días de mucho viento y jugar con esa inclemencia del tiempo y bueno, hay que saber adaptarse al contexto competitivo y bueno, también sacar ventaja de eso y cuidarse también, ¿no?, de la desventaja que puede ocasionar.
0: Yo me voy a tomar el atrevimiento de plantear una analogía con Alianza de Cutralcó, que es un equipo fuerte de Neuquén, es el equipo de la ciudad, un poco pasa con Newbery. ¿Cuándo estuviste en Cutralcó?
2: Sí, estuve en el año 2017 y por último en el año 2022.
0: Bueno, Sí, el coloso del barrio Ruca Quimey es el estadio de Alianza. La Madriguera es el estadio Jorge Ñober y Mauricio.
2: Sí, sí, ya sabía que le llaman así al estadio de Jorge Ñober.
0: Javi.
3: Mauricio, me imagino con la experiencia en Alianza de Cutralcó y con tu recorrido, ya tenés mucho roce en este tipo de torneos, ¿no? Aquí en Comodoro, si bien estamos lejos de un Federal A, es lo más próximo que tenemos, ¿no? Y este torneo es especial porque entiendo que no solo habrá cuatro ascensos al Federal A, sino que los finalistas de cada región estarán clasificados al nuevo torneo que va a ser el AFA, así que me imagino que estás un poco acostumbrado a este roce de competición.
2: Es un torneo muy competitivo, muy duro, donde hay mucho roce, mucha fricción. A veces es difícil poder intentar jugar bien al fútbol, también por el clima, por lo que demanda la competición, el estado de los campos de juego. Pero sí, bueno, hay experiencia y vamos a tratar de poner todo ese conocimiento que uno ha venido consiguiendo al servicio del club, de dar lo mejor. Sabemos que Comodoro Rivadavia es una plaza importante en el interior del fútbol argentino, que tiene clubes con historia, como este mismo Jorge Newbery, con pasado en torneos federales, lo mismo Lacay, que ha llegado al Nacional B en su momento. Entonces hay una historia muy rica deportiva en esa zona y bueno, vamos con todas las ilusiones de hacer las cosas bien.
0: Va a ser
3: Mauricio.
0: Sí, Javi.
3: Sí, adelante.
0: Va a ser una primera fase como de torneo local y además de seis partidos, dos clasifican a una tercera ronda y ahí van a tener un break porque las otras zonas de tres van a jugar una segunda ronda eliminatoria, entonces los clasificados de la zona de cuatro en esta región patagónica van a tener que esperar. ¿Cómo ves este panorama? Porque llegás, trabajás una semana y hay que jugar un torneo corto donde cada punto vale oro, Mauricio.
2: Sí, eso por ahí puede llegar a ser la contra, ¿no? Que es un tiempo muy corto para trabajar, para inculcar una idea de juego. Pero bueno, esto es fútbol, hay que adaptarse al contexto, no hay excusas y bueno, hay que ir para que los muchachos entiendan lo que uno quiere jugar, aprovechar lo que son las acciones a balón parado, sacar ventaja de eso, hasta conocerlos bien a fondo, digamos, pero sí es un torneo corto, donde, bueno, hay seis fechas en juego, hay que ganar todo lo que sea local, y también que va a ser, bueno, yo creo que va a ser el torneo regional más decisivo, importante, porque es el último que da cupos al torneo Federal A, entonces va a haber equipos que se van a reforzar muy bien, van a invertir y se van a jugar el todo por el todo.
0: Sí, sí, tenés razón.
2: Entonces va a ser, yo creo que de los últimos años, el torneo regional más picante de todos.
0: Bien, en eso tenés razón. Javi.
3: Mauricio, recién destacabas mucho la trayectoria de la CAI en la B Nacional, la historia que tiene, la rica historia que tiene Newbery también. No me quiero olvidar de Huracán, que jugó tres nacionales y que, dicho sea de paso, es el rival de toda la vida de Jorge Newbery. Y Comodoro es una ciudad muy futbolera y que el clásico se vive como en esas ciudades donde los clásicos se viven realmente con mucha pasión. Te toca enfrentar a Huracán en la segunda fecha. ¿Qué sabes del clásico comodorense?
2: Sí, sí, sé que se vive con mucha pasión el clásico Huracán. Toca en la segunda fecha, así que bueno, sé que la gente acompaña mucho, tanto a Huracán como a Jorge Newbery. Y bueno, van a ser dos lindos partidos donde la gente siempre quiere ganar, exige ganar. Entonces, bueno, es más que sea en un torneo regional, va a estar muy lindo, es un desafío muy lindo. Y bueno, nosotros de nuestro lado afrontaremos esos partidos con total responsabilidad, con la total seriedad y bueno, inculcar una mentalidad ganadora a los jugadores, donde se tenga que entiendan que se tiene que ganar tanto de local como de visitante, de salir a presionar, a ahogar al rival para que no pueda imponer su juego y bueno, que estén incómodos los 90 minutos del partido.
0: Con tu llegada se habló de tres refuerzos. ¿Se puede hablar de nombres propios? Si se habló de un defensor central, de un mediocampista, de un delantero, ¿qué se puede hablar de? ¿Se puede decir los nombres? ¿Se pueden conocer los nombres y se puede hablar de sus características?
2: El central es Astudillo, Bautista Astudillo, con experiencia en el Serala, en Estudiantes de San Luis. Bueno, característica zurdo, que es lo que estábamos necesitando, con salida para jugar del fondo, jugar rápido, que va bien de arriba, seguro en la marca. Después un volante 5, Rodrigo Galdame, con buen pie, buena visión periférica, donde siempre se ofrece para hacer línea de pase y hacer jugar al equipo, con mucha pase de habilitación, buena pegada. Y bueno, un delantero para Boni, que tiene bueno mucho sacrificio también a la hora de recuperar la pelota, y bueno, tiene buen remate de media distancia, larga distancia, cuando tiene espacio en cara verticalmente, y bueno, tiene buen dribbling, así que esos se van a unir a la base que ya está en el club el 80%, y bueno, ahí vamos a armar un equipo, como dije, competitivo, tanto local como de visitante.
0: ¿Son los únicos tres refuerzos comprometidos por la dirigencia o se podría sumar alguno más?
2: Y cuando llegue el sábado, ahí estaré viendo a ver si en algún puesto específico hace falta reforzar algo más, y ahí veremos. Por lo pronto son esos tres, porque bueno, el equipo ya tiene el 80% de la base del regional pasado, entonces no podemos llevar refuerzos por llevar. Llevamos lo que sea necesario y bueno, siempre manteniendo lo que es la característica de la idea de juego de llevar esos refuerzos.
0: Javi.
3: Mauricio, los refuerzos que van a venir, los que vos describiste, ¿vos los recomendaste, ya los conocés, los has tenido en otros clubes o por ahí lo consensuaste con la dirigencia?
2: Tuve al volante 5 y obviamente que siempre fue consensuado con la dirigencia, en los cuales bueno, le pasé las características, el material, le dije que yo necesitaba eso y la dirigencia aceptó. Así que por eso le digo que por ahora son esos tres confirmados y no vamos a llevar, si vemos que no necesitamos más refuerzo, no vamos a llevar por llevar.
0: Hay un jugador que volvió a Newbery, es un jugador que siempre ponderamos aquí, con el que siempre del que siempre hacemos referencia, como el Flaco Domínguez. Hubo, digamos, alusiones o análisis personal de los jugadores que están y algunos que están en determinada situación, ¿o todavía de eso no hablaste con los dirigentes, Mauricio?
2: Sí, la situación del chico este Domínguez, sí que es un delantero y bueno, que ha sido siempre muy importante y bueno, obviamente que va a estar en el plantel, pero sí ya más o menos sé que es un plantel con buen pie, buenas características, jugadores que están muy bien predispuestos a la hora de trabajar y bueno, que dan la vida en cada partido por el club.
0: Javi.
3: Mauricio, vos recién dijiste, adelantaste un poco cómo entiendo que planteas los partidos, dijiste esto de ir a presionar, a esperar al rival, de no dejarlo jugar. ¿Tenés un dibujo táctico predilecto o sos de variar bastante el dibujo táctico? Después, para tener una idea, obviamente después los jugadores, el fútbol es dinámico, no se mueven dentro de la cancha, pero digo, ¿tenés un estilo así marcado para jugar?
2: A mí me gusta el fútbol ofensivo, puede ser un sistema táctico base de un 4-4-2, pero obviamente que después al tener la pelota nos convertimos a veces en un 3-2-3-2, o en un 3-1-4-2, pero bueno, obviamente que con las características de los jugadores, no soy de los técnicos que imponen un sistema táctico por encima de las características. Claro. Una vez analizado las cualidades y características, ahí se elige el sistema táctico y a lo que que mejor encaje y se pueda jugar, ¿no? Porque por ahí uno quiere ir con un sistema, con una idea de juego, y si no encaja, no sirve y termina siendo perjudicial para todos.
3: Bueno, totalmente coincido.
0: Coincidimos.
3: Te hago la última de mi parte. Entiendo que sos joven, pero tenés mucho recorrido. ¿Ya hace cuántos años ya que dirigís?
2: Sí, arranqué en el año 2010. Bueno, sí, no tan joven, 49 años. Sí, bueno, ese joven dentro de todo, ¿no? Pero arranqué para el 2010 y bueno, ahí empecé la experiencia en Venezuela, Paraguay, Bolivia, acá Argentina, Honduras. Y bueno, he ido creciendo, obviamente, aprendiendo como todos. Es un deporte en el cual siempre se va aprendiendo con cada experiencia que uno tiene. Y bueno, siempre está el hambre de mejorar y ser mejor que el día anterior.
0: Bueno, sacando cuentas, que a mí me gusta sacar cuentas y hablar de estadística, arrancaste a los 33. Antes habías sido jugador. ¿En qué posición jugabas? ¿Jugaste a nivel profesional?
2: Sí, jugué al fútbol, jugué, bueno, acá en mi ciudad, después jugué lo que era el torneo argentino C, que había en estos momentos. Después tuve un paso por Venezuela, primera división, un paso medio fugaz por Jamaica, y después, bueno, en el año 2010, en Venezuela me lesioné el tobillo, y ahí arrancó todo esto.
0: Mauricio, ¿el venís solo? ¿El cuerpo técnico se complementa acá? O sea, ¿vas a disponer del cuerpo técnico, del resto del cuerpo técnico que ya está? ¿Eso fue lo que se acordó con la dirigencia?
2: Voy solo y bueno, el cuerpo técnico se va a conformar con el que está trabajando la liga local ahora, Rodrigo Cárcamo y la profe Nelly Cueva. Ese va a ser el cuerpo técnico para el regional, fue lo que se acordó con la comisión. Así que, bueno, con ellos estoy comunicados con ellos y poniéndome en el contexto, así que siempre me están brindando buena información.
0: Javi.
3: No, nada, desearle lo mejor a Mauricio en esta nueva etapa aquí en Comodoro. Creo que dijiste que no conocías Comodoro, Mauricio, ¿no? ¿Sería tu primera vez aquí en la ciudad?
2: Sí, mi primera vez en la ciudad, sí, no conozco Comodoro, así que va a ser la primera vez.
0: ¿Comodoro únicamente o no conoces Chubut? Mauricio, a ver si nos escucha. Creo que perdimos.
2: Ahí vuelvo a escuchar.
0: No, te preguntaba si conoces alguna otra ciudad de Chubut o no conoces directamente la provincia.
2: No, he ido a Madryn estaba Deportivo Madryn en el Federal A.
0: Sí.
2: Y bueno, después es lo único ahí que conozco, y después sí ya un poquito de Río Negro, sí, ahí ya conozco Viedma, todos esos lugares cuando se conocen, lo que es por ahí Roca, Viedma, eso lo recorrí todo también con el tema de fútbol.
0: Perfecto. Bueno, Mauricio, te agradecemos enormemente el contacto, muy amable, muy predispuesto. Además, hemos conocido mucho de tu trayectoria, mucho de tu idea futbolística, de también los nuevos nombres que se sumarán a Newbery y la idea. Va a ser una semana bastante particular, porque habrá que diseñar un equipo en 7 días, por lo menos para el debut. Así que bueno, que salga bien, como le decimos a toda la gente que viene afuera y que viene, digamos, acepta estos desafíos de venir, de encontrarse con este clima patagónico, también con la gente que es cálida a pesar del clima, y que salga bien, que sea una buena experiencia en Newbery.
2: Bueno, muchísimas gracias, le agradezco mucho por sus deseos de que me vaya bien a mí, al club, a todos los muchachos. Muchas gracias por la invitación de estar compartiendo este momento en su programa. Y bueno, seguramente estando ahí en Comodoro estará la posibilidad para conocernos en persona. Así que muchísimas gracias por sus buenos deseos y la invitación al programa.
0: Un abrazo, Javi.
3: Un abrazo grande, Mauricio.
2: Abrazo. Un abrazo grande y gracias.
0: Un abrazo. Mauricio Laburdet, el técnico de Jorge Newbery de Comodoro Rivadavia, para afrontar este torneo regional amateur, que además de la mano de Laburdet llegarán tres refuerzos, un central zurdo, un volante central, un cinco y un delantero, dijo Laburdet. En principio, después se evaluará si se necesita reforzar alguna posición más. Dijo que no se refuerza si no es necesario. Se mantiene el nuevo cuerpo técnico. Viste la particular y dijo, bueno, en principio, hasta que nos acomodemos, vamos a tratar de explotar lo máximo posible la pelota detenida. Bueno, ya habla la clara de un técnico que, viste, que ya tiene claro con lo que se puede llegar a encontrar, Javi, ¿no?
3: Sí, además que describió perfectamente cómo se juega en los regionales. Dijo, sí, por ahí no es un juego muy vistoso, es mal luchado lo que se juega y los partidos se abren con pelota parada. Creo que sabe de qué se trata esto. Y además entiendo que debe haber visto varios partidos de Newbery y Newbery puede jugar no muy bien algunos partidos, pero abre los partidos con la pelota parada, ¿no? Lo tiene a Gastón Barrientos, que para mí es el mejor cabeceador de Comodoro, y lo tiene a Flaco Domínguez. Así que eso, sumado a buenos lanzadores, me parece que lo tiene bastante estudiado Laburdet a esto. Y después una particularidad, ¿no? Empezó a dirigir desde muy joven, 33 años, sí, tras esa lesión del tobillo que tuvo. Y claro, por eso con 49 años tanto recorrido en el fútbol.
0: Sí, sin dudas. Y vos se lo decías y le decías, bueno, no tan joven, pero la verdad que con 49 tener 16 de trayectoria es importante. Además, un recorrido por países de Sudamérica, viene de dirigir Bolivia, viene de salir campeón en la segunda división. Así que, bueno, en serio, esperemos que le vaya bien. Esperemos que, cuando hablamos de la dirigencia de Ñubre, que es difícil, esperemos que sean serias con un tipo que parece serio, Javi, ¿no? Por lo menos en cuanto, sí, a sus antecedentes y trayectoria, ¿no?
3: Claro, y justamente todo lo contrario en los antecedentes de la dirigencia de Newbery, ¿no? Que hay técnicos que han hecho, han salido campeones, invictos, perdieron un clásico y lo despidieron, ¿no? Es una, sí, cosa increíble, y no con un técnico, con varios técnicos. Entonces, ojalá que reciba el trato que corresponde. Sí. En este caso, Mauricio Laburdet, que por lo menos una vez su currículum y lo escucha hablar y, en principio, creo que es un gran profesional.
0: Sí, te inspira mucho, mucho respeto. Muy linda nota, Javi, te agradezco enormemente el contacto. Creo que por lo menos cumplimos con ya tener un análisis del nuevo entrenador de Jorge Newbery. Mucho después que vos ayer decías, bueno, tiene que buscar un entrenador porque los dos que están no tienen el carnet. Y bueno, poquitas horas después ya se conoció el nombre y pudimos hablar con el nuevo entrenador de Newbery, que es Mauricio Laburdet. Te agradezco el contacto, Javi, no sé si hay algo más para agregar.
3: No, lo único para agregar, me prometió la palabra Alejandro Manchot, el capitán de la CAI, para mañana. Va a hablar de todo, está picante Manchot, porque él tiene un duelo personal con estas estos arbitrajes polémicos que siempre benefician a Newbery y perjudican a CAI. Manchot lo ha vivido en carne propia, con situaciones muy polémicas, y me prometió la palabra mañana para hablar de todo.
0: Bueno, perfecto. Te agradezco el contacto, Javi. Nos encontramos mañana. Abrazo.
3: Abrazo grande para todos.
0: Javier Bender desde Comodoro Rivadavia, además con un adelanto y una nota prometedora. Si podemos hablar con Alejandro Manchot, sería genial. Bien, entonces, 16:33, la hora en la República Argentina. Pausa y ya venimos para transitar el último bloque y actualizar resultados en el torneo de clausura de la Liga del Valle con Francisco Caputo en el Estadio Nacional 72 de Independiente y Agustín Ruiz en la cancha de Alianza Fontana Oeste, y tal vez tengamos también alguna noción de cómo va Brown con JJ Moreno, que es el otro partido que se está jugando en esta jornada. Ya venimos.

0: Seguimos jugando. 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

0: Hay una nueva sensación. Hay una nueva sensación del tenis argentino. Thiago Tirante, que avanzó a los cuartos de final en Cincinnati, que esperaba por rival para jugar entonces ese pasaje a semifinales. Con los hermanos Cerúndolo un tanto alicaídos, si se quiere. Thiago Tirante es la sensación argentina en el Master 1000 de Cincinnati. Cincinnati, bien digo, y vamos a ver qué novedades tenemos respecto del rival, porque el partido en el que debía conocerse el rival se iba a jugar en estas horas, así que vamos a ver si ya tenemos la posibilidad. Arthur Fields, efectivamente, Arthur Fields va a ser el rival. Había que esperar entonces para conocer a su rival. Atraviesa la semana más importante de su carrera y este jueves tendrá otro desafío mayúsculo en el Master 1000 de Cincinnati. Por la noche, el argentino se enfrentará al francés Arthur Fields, según una publicación de Diario Clarín a esta hora, después que se conociera que el argentino ayer pasara a cuartos de final. Vamos a repasar el resultado también de ayer. Decíamos el momento más importante de la carrera del argentino, pero tenemos otro análisis del torneo, no tenemos lo del argentino en este sitio nacional. Recordemos que venció a Mensik y le ganó por primera vez al checo, se enfrentaron por primera vez, le ganó 5-7, perdió el primero, 7-5, claro, 6-4 y 6-4. El checo Jakub Mensik, que estaba preclasificado número 19. Así que Thiago Tirante está 50 en el ranking. Pero bueno, además Tirante venía de eliminar nada más ni nada menos que a una leyenda, Novak Djokovic, y le ganó también al durísimo checo Jakub Mensik por 5-7, 6-4 y 6-4, como decíamos. Necesitó ayer 2 horas 14 minutos para resolver un partido de enorme intensidad en el que tuvo que remontar un set y luego soportar la reacción de un rival que llegó a estar 0-4 abajo en el parcial decisivo. El triunfo confirma que lo ocurrido ante Djokovic no fue una casualidad. Tirante ya había volteado al serbio, uno de los máximos campeones de la historia, y ayer se cargó a otro jugador del top 20 para meterse entre los 8 mejores del torneo estadounidense. Lo hizo con una particularidad: ganó apenas 4 puntos más que Mensik en todo el partido. El argentino se impuso por 94-90 en el total, en un encuentro extremadamente parejo, pero encontró los puntos importantes en los momentos decisivos. Bueno, y ahora entonces enfrentará al francés Arthur Fields. Está buscando a ver si tenemos la actualización de ese resultado. No lo encontramos, pero lo que podemos decir entonces es que Thiago Tirante va a jugar esta noche en los horarios del Master 1000 de Cincinnati en Estados Unidos ante el francés Arthur Fields. Volvemos al fútbol, 16:42 minutos, la hora en todo el país, perdón, Coco. Vamos al Nacional 72, está Francisco, está con Gustavo Zúñiga ahora en las imágenes. Los saludos, señor Caputo, ¿cómo va el partido? Uy, ¿cómo lo vemos? Mire, está. ¿Qué plano?
1: ¿Qué?
0: Mire, está en el entretiempo.
1: Entretiempo 1-1,
0: Plano general, después, mire, lo están mapeando.
1: Después que cortamos ahí, se puso interesante el partido.
0: Sí, dígame.
1: Hubo 3 incidencias. A los 15 minutos fue sustituido Brian Godoy por lesión en Independiente. Recibió un planchazo de un rival, cambio. No pudo seguir. Al minuto siguiente, Federico Cárcamo abrió el marcador en favor de Germinal, con un muy lindo remate. El carnicero del gol sigue con la pólvora intacta,
0: Es verdad.
1: Y 12 minutos después, la acción desafortunada del primer tiempo. El que ingresó por Brian Godoy realizó un disparo no muy exigente, que fue respondido a priori bien por Franco Griguera, quien la quiso enviar al saque de esquina por encima del travesaño. ¿Qué sucedió? No empleó la suficiente potencia para hacerlo y terminó metiendo el balón adentro de su arco.
0: Gol en 1-1. Gol en contra del arquero entonces, Griguera.
1: Una lástima, pues la verdad es un muy buen arquero Griguera, pero bueno, en esta ocasión se equivocó.
0: Perfecto, así terminó el primer tiempo entonces 1-1.
1: Exactamente, y terminó en un marco bastante dinámico, distante de los primeros 10 minutos de estudio.
0: Sí, bien. Veo...
1: A mí personalmente me dejó buenas sensaciones el primer tiempo. Porque salvo este tramo inicial de 10 minutos, después el partido fue bastante dinámico.
0: Veo detrás suyo el ingreso, la vuelta de los jugadores entonces para el segundo tiempo.
1: Así es, exactamente. Estamos viendo cómo entran los jugadores de Germinal de Rawson. Y en breve aluarán los de Independiente.
0: Perfecto, Francisco. Resultado parcial 1-1 en el Estadio Nacional 72. La apertura del marcador de Cárcamo, el gol en contra de Griguera. Con estos resultados vamos a vivir 45 minutos. Bueno, como dice nuestro jefe, lo leo en la web de jornada más tarde, ya tendremos el resultado final. Te mando un abrazo, Francisco, gracias por el contacto.
1: Fuerte abrazo, a disposición.
0: Si no estuvieran en una cancha de fútbol, diría que ese plano es como si estuviera analizando la economía del país, Caputo. Le queda bien, ¿eh? Un abrazo grande. Bueno, Francisco Caputo, desde el Estadio Nacional 72, enseguida buscamos el contacto con Agustín Ruiz en la cancha Alianza. Tendremos otro panorama porque el partido en el Nacional 72 comenzó 4 menos 20, 10 minutos después de lo previsto, y en cambio el Madrid empezó a las 3 de la tarde ese partido de Alianza, así que estamos en los minutos finales de ese encuentro en el barrio Fontana Oeste. Ya creería incluso que vamos a tener con Agustín Ruiz el desenlace de ese partido, que también estaba 1-1 en los primeros minutos del partido, los minutos que repasábamos del primer tiempo con Agustín. Vuelvo a Madrid, Agustín, ¿cómo estás?
2: ¿Qué tal, Edgardo? Bueno, renovamos el saludo, ya estamos acá en la cancha auxiliar del Raúl Conti.
0: Ah, mira,
2: bueno, ahí agrego un poco de información a lo que mencionabas recién del partido de Madrid. Bueno, me llegó que hay gol de Madrid, por ende el partido está 2-1. Aldo Fuentes convirtió el segundo de Laurinegro, así que bueno, en Barrio Este está la victoria del equipo de Rodrigo Bona, y acá en el auxiliar del Raúl Conti hay victoria de Moreno, 1-0 hace un ratito nada más, minuto 24 del segundo tiempo, gol de Alejo González Florentín, primo de Máximo Florentín, justamente uno de los delanteros del Naranja, así que bueno, en 25 minutos más o menos del segundo tiempo hay victoria del equipo de Camaño.
0: Ahora, ese partido tenía previsto comenzar a las 15, debe haber comenzado unos minutos después, ¿no?
2: Sí, pues algunos minutos después de haber comenzado, pero sí, ya tenemos un poquito más de 25 minutos ya de complemento.
0: Claro, no lo digo por eso, porque ya lo deberíamos tener casi terminado por el horario y por la duración de los partidos, pero bueno, entre que a veces se demora el comienzo y se demora el entretiempo, pasan estas cosas. Estamos poquito más de la mitad del segundo tiempo en la cancha Juan Baiguela, en el sintético de Brown, y gana Moreno entonces 1-0.
2: Exactamente, hace un ratito nomás, un partido que bueno, venía sin goles, con pocas situaciones también en el complemento, y bueno, ahí apareció uno de los ingresados, Alejo González Florentín, para bueno poner el 1-0, así como bueno, ambos entrenadores que también ya han realizado algunas modificaciones, y bueno, obviamente un Bronco ahora está más en búsqueda de ese gol del empate, y Moreno para tratar de liquidar el partido.
0: Bien, perfecto. Entonces, por ahora tenemos dos ganadores, el Madrid, Moreno en la cancha de Brown y Madrid en la cancha de Alianza. Dos visitantes en estos partidos de la tercera fecha.
2: Exactamente. Así que bueno, vamos a ver cómo termina de desarrollarse ambos partidos, pero bueno, por ahora es así, hay victoria del equipo visitante.
0: De Brown para jugar el domingo, ¿qué se sabe por el Federal A y este partido tan crucial con Santa Marina de Tandil?
2: Bueno, obviamente un Brown que necesita obviamente recuperarse de lo que fue la última derrota del fin de semana, y bueno, y este domingo va a enfrentar a Santa Marina de Tandil, bueno, seguramente como mencionaba un poco ayer, con la idea de recuperar quizás a Axel Costelá, que es uno de los jugadores que no ha podido estar presente en los últimos partidos por lesión. Bueno, no va a contar con Rodrigo Díaz tampoco, el entrenador portuario, teniendo en cuenta de que fue expulsado, ¿no?, el defensor, así que bueno, ahí también tiene otra baja por suplir, pero bueno, seguramente veremos algunas modificaciones, y bueno, obviamente una final por delante que tiene Brown, teniendo en cuenta cómo está en la tabla y bueno, y cómo se han dado los últimos resultados, ¿no?
0: Bueno, te leemos en la web, Agustín, gracias por el contacto. Resultado parcial en Brown, entonces gana Moreno 1-0. Resultado parcial ya también en el final en Alianza, gana Madryn por 2-1. Nos encontramos mañana, abrazo.
2: Dale, abrazo.
0: Agustín Ruiz, a esta hora desde Puerto Madryn en Tiempo Deportivo por Jornada Radio. Tengo que decir que el Sindicato Regional de Luz y Fuerza de la Patagonia está presente desde 1961 junto a los trabajadores y sus familias en toda la región sur del país. Sindicato Regional de Luz y Fuerza de la Patagonia, que presenta a Leonardo Lugo en el final de Tiempo Deportivo. Mire cómo lo presenta.
3: ¿Cómo le va?
0: ¿Cómo anda eso? ¿Bien?
3: Bien, vine a hacerle un poco de compañía.
0: Sí,
3: ya,
0: bueno.
3: Ya no me lo banco más a Coco.
0: Ah, bueno, está bien. Hace bien. Venga para acá. Yo le puse el aire, todo, ¿vio?
3: Gracias. Se complica acá.
0: Sí, sí.
3: Por más que hoy está más fresco, bueno, pasó ese mini veranito, primavera que tuvimos este martes y miércoles.
0: Sí. Bien, me imagino que tendremos rugby el fin de semana.
3: El fin de semana se va a jugar la fecha número 2. De lo que es el torneo austral. Bueno, lo dijo Javier ayer, antes de ayer, que bueno, fue un mejor inicio de los equipos de Comodoro. Y en la previa al comienzo del torneo creíamos que esto iba a pasar. Están muy bien todos los equipos de Comodoro, a excepción de San Jorge, decíamos, pero San Jorge le hizo partido a Chenque. O sea, el único equipo que perdió de la Unión Austral fue San Jorge, que perdió con Chenque. Después Portugués le ganó a Trelew, 29-18. Comodoro le ganó muy bien aquí a Bigornia, y en el otro partido Calafate lo pasó por arriba a Madryn. Eso llamó la atención, porque Madryn es el campeón que tenemos nosotros aquí en la Unión del Valle, y se cruzó con Calafate, que por ahí uno lo ponía en un tercer escalón, porque uno hablaba de lo bien que viene Comodoro, Chenque, y ahí lo metía Calafate y Portugués. Pero bueno, entonces un llamado de atención para nuestros equipos que no tuvieron un buen inicio. Estuve el sábado en Bigornia, se presentó el nuevo cuerpo técnico, ya no está Carlos Caustet, está Alan Martini, acompañado, es un exjugador, acompañado de Ezequiel Antuvil y Emiliano Romeo. Son tres exjugadores de la primera de hace varios años, que ahora bueno estaban laburando en juveniles y ahora asumieron en primera. ¿Qué pasa en Bigornia? Hay muchas bajas. Es de semestre anterior a este semestre, muchísimas bajas. Y vimos prácticamente un equipo, un 15 nuevo el otro día con Comodoro, y le va a costar. De los 15 eran 8 juveniles, entre 18 y 19 años. Hasta que empiece a encarrilar, a aceitar la máquina, como se dice, le va a costar un poquito. Y más si te cruzás con estos equipos tan fuertes, ¿no? Como Comodoro, que está atravesando un momento espectacular. La fecha número 2, tenemos un gran partido. Vamos a ver quién levanta, porque se mide entre Leu y Bigornia. Nada más y nada menos que tenemos ese choque, con un detalle, que no se va a jugar en cancha de Trelew, sino que se va a jugar en Gaiman. ¿Por qué? Porque la primera división de Trelew, me explicaban, tiene una sanción. No puede jugar de local, sí las juveniles. Entonces, Trelew-Bigornia en juveniles se va a jugar en Trelew. Hablamos de M15, M16 y M18. Pero solo la primera se muda a Draigoch, a Gaiman. 15:30 horas, Trelew va a ser local de Bigornia en Gaiman, repetimos, para algún desprevenido, arbitraje de Rafael Razo. Y en Puerto Madryn va a haber otro lindo partido de equipos de nuestra unión. Puerto Madryn, el Lobo Marino, va a recibir a Paturuzú, que Paturuzú fue el único equipo del Valle, de aquí del Valle del Chubut, que ha ganado. Pato en la fecha número 1 le ganó a Draigoch, justamente. Así que a las 4 del sábado, Puerto Madryn, Pato, arbitraje de Daniel Barcheta. El resto de los partidos van a ser en el sur chubutense. Calafate vuelve a ser local con Draigoch, la va a tener muy complicada el dragón, tiene que visitar a Calafate, que arrancó muy bien. En Caleta Olivia, San Jorge Comodoro, gran partido. Y en Portugués, el Lusitano recibe a Chenque, otro partidazo Portugués-Chenque, porque creo que se van a estar peleando los primeros puestos. Son 10 equipos, 4 clasifican a semifinales. Es un torneo largo de 9 fechas y después hay cruces de playoff.
0: En este inicio, por lo menos, se consolida el dominio de los equipos como ese, como había pasado en el Austral anterior. Entonces.
3: Sí, el Austral anterior, de los 4 que clasificaron, 3 eran de Comodoro.
0: Sí, por eso mismo.
3: Así que bueno, necesitan levantar. Tengo entendido que le pasó a Bigornia, a Trelew, a Madrid, este receso de un mes y medio los liquidó.
0: Sí, sin duda.
3: Los liquidó.
0: Bien.
3: Pasa factura.
0: Segunda fecha del torneo austral de rugby, que ya tiene cronograma. Esto sucedió en horas pasadas, ya está en todos los portales, pero no lo habíamos repasado. A un mes de la derrota de la selección argentina por 1-0 ante España en la final del Mundial, el presidente de la AFA, Chiqui Tapia, Claudio Tapia, calificó como una campaña miserable las acusaciones que recibió el plantel después de ese partido final con España y pidió que quienes instalaron versiones falsas se hagan cargo. En una carta que publicó en sus redes, el dirigente puso el foco en las versiones que pusieron en duda la actitud de los futbolistas durante el encuentro. Según planteó, se intentó instalar una campaña miserable para instalar que esta selección se había entregado a partir de lo ocurrido en el MetLife Stadium. Días atrás, el defensor Facundo Medina contó que hasta su propia madre le consultó a raíz de las teorías conspirativas que trascendieron las redes sociales inmediatamente después de la final. Hubo una imagen que se filtró, pero para mí fue totalmente confusa. Y, bueno, en su descargo, el Chiqui señaló a aquellos comunicadores que sostuvieron esas versiones durante las semanas posteriores. Lo más llamativo es que después de un mes, ninguno pidió disculpas. Ninguno salió a decir nos equivocamos. Ninguno tuvo la honestidad, la dignidad o simplemente los huevos para hacerse cargo, escribió. En su mensaje, además, remarcó que mientras el equipo disputaba el partido decisivo desde afuera, se construía otro relato, aunque evitó dar nombres propios. Y me parece, acá voy a poner foco en eso. Mientras nuestros jugadores dejaban todo dentro de la cancha, algunos afuera hacían exactamente lo contrario. Sembraban odio, dividían, ensuciaban y buscaban destruir la imagen de una selección que se ganó el respeto de millones, sostuvo Tapia. La máxima autoridad del fútbol argentino insistió en el que el paso del tiempo no debería cerrar la discusión. No alcanza con callarse, no alcanza con esperar que pase el tiempo, no alcanza con cambiar de tema y hacer como si nunca hubieran dicho nada. También advirtió que las acusaciones realizadas dejaron consecuencias. Uno de los tramos más contundentes apareció cuando se refirió directamente a las acusaciones contra los futbolistas. De tratar de traidores a los jugadores de la selección no se vuelve, afirmó, y reclamó explicaciones a quienes señalaron al plantel sin presentar pruebas. El mensaje incluyó además una reflexión sobre los valores que deberían transmitir quienes hicieron esas acusaciones. ¿Cómo vuelven a las casas después de haber hecho todo esto? ¿Cómo miran a sus hijos a los ojos y les hablan de honestidad, de respeto, de dignidad? Planteó. El cierre estuvo reservado para el respaldo al grupo que disputó la definición, entre los que se incluye al cuerpo técnico y colaboradores, además de los jugadores. Los que dejaron el alma no tienen nada que explicar. Los que mintieron, sí, aseguró Tapia. Bueno, yo tengo algo para objetar del presidente. ¿Sabes qué pasa? Como cuando uno generaliza, se equivoca. Porque nos incluye a todos, hasta nosotros. Porque cualquiera de nosotros podría haber hablado mal de la selección o con teorías conspirativas. Yo creo que si vos vas a salir así con los tapones de punta como presidente de AFA, tenés que decir quiénes son. Y en qué programa, y en qué contexto, y cuándo lo dijeron. Y tenés que pedirle a tus colaboradores, la gente que sondea redes, a todo como en la AFA, y decir, tráeme los papeles, documentos, claro, prueba, y empezar. Porque el día 4 del 5, el periodista tal y tal en el programa, a esta hora dijo esto, pa, listo, y seguí. Si vas a acusar, acusá con nombre y apellido, porque esto...

0: los va a tener que llevar al banquillo de los acusados en un tribunal si da nombres. Entonces, por eso me parece que también hay que ser serios en esta acusación. Y después tiene que plantear un contexto. Estas teorías conspirativas no tienen que ver solamente con el fútbol. Es una cuestión bien política y tiene que ver con la lucha de la AFA con el gobierno contra la AFA. Uh-huh. Esto de, ¿cómo es el presidente Tobillino que está en el ojo de la tormenta con Tapia y todos los desmanejos económicos y todo? Porque el gobierno quiere tomar por asalto a la AFA, porque la AFA es una caja registradora, es una caja que tiene los recursos que maneja la AFA, y mucho más con la selección subcampeona del mundo, son siderales, son inimaginables. Entonces el gobierno, y hay empresarios, está Macri entre ellos, que quieren tomar por asalto a la AFA, que quieren hacerse cargo, quieren, cooptar a la AFA. Entonces hay una guerra mediática, y esa guerra se recrudeció políticamente cuando apareció la bandera de Malvinas. Cuando los jugadores argentinos mostraron la bandera de Malvinas, se pudrió todo con el gobierno de Trump. Uh-huh. Se pudrió todo con la organización. Incluso, fíjate vos, que el escándalo que se armó con Gianni Infantino, que le pidieron también la renuncia y todo lo demás, y dirigentes como Tapia están cercanos al presidente de la FIFA, por supuesto están implicados. Y hay una guerra mediática que no solamente tiene que ver con los jugadores. Atacan a la selección porque saben que puede ser, de alguna manera, en esta lucha, en esta cruenta lucha, el tendón de Aquiles. Y mucho más con esta derrota. Pero por eso tiene que ir más a fondo Tapia y no ocultar las cosas que en realidad son el fondo de la cuestión. Hay un fondo de la cuestión que no tiene que ver con el resultado de la final o que alguien diga en las redes sociales, no, porque los jugadores se vendieron, no, porque los jugadores fueron amenazados, no. Hay que ir más al fondo. Pero bueno, cosas que nunca vamos a saber, parece, porque no se dicen. Esto que dijo Tapia, que los periodistas que dijeron esto, no se vuelve, es folclórico. Para mí es para la tribuna. Uh-huh. Pero no
1: para la popular.
0: Para la popular. No tenemos que ir. Exactamente, pero no reviste todo el fondo de la cuestión, ¿no? No reviste todo el fondo de la cuestión. Sí.
1: Déjame para cerrar, ¿está ganando ahora 2-0 Moreno?
0: Sí, a Brown.
1: Víctor Martínez marcó el segundo y está ganando Madryn 4-1 a Alianza.
0: En el final Madryn impuso condiciones.
1: Sí, Martínez, Thiago González, Pedro Lía y Aldo Fuentes.
0: Lo que sí podemos decir en resumen que los dos visitantes, Madryn y Moreno, están ganando en esta tercera fecha. Sí, si bien son enfrentamientos de equipos portuarios.
1: Mañana compartimos testimonio.
0: Exactamente. Se viene Osvaldo Castro Ruiz, se le pasó el susto después de lo que pasó anoche en Medellín, a usted también, Lugo. Se viene Laura Morán, otra hincha de
1: River. Partido largo, 180
0: minutos. Sí, 180 minutos. Se viene Laurita Pérez, se viene Lucho Baulde, que ayer me amenazó para que terminara temprano. Así que viene Adrián Agüero a la consola, mi amigo Adrián Agüero, el único amigo que tengo en el programa de la tarde, porque los demás me matan todos. No. Bueno, nos encontramos mañana en Tiempo Deportivo.

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0: La hora 5 de la tarde con 8 minutos en todo el país. Bienvenidos, los vamos a acompañar hasta las 20 aquí en Jornada Radio con información y con música. Es una tarde agradable, pero fresca, nada que ver con la temperatura de ayer. Ya lo sabíamos, el pronóstico lo estaba marcando y volvimos a lo que nos corresponde, digamos, ¿no? A un día de invierno, como es el que estamos transitando en esta jornada, aunque está bastante soleado, que es bueno, por lo menos el sol nos está acompañando a esta hora. Estamos en una jornada muy particular, ha sido un día muy duro en cuanto a la información desde el primer instante de la jornada. Hola, Laura Morán, ¿cómo estás?
1: Hola, buenas tardes. Muy bien, muy bien. Estaba acostumbrada ya al clima templadito y bueno, y se vino. Está frío el aire. Por momentos,
0: sí,
1: cuando
0: la mañana se notaba.
1: Claro, bueno, y por momentos cuando se nublaba, más frío se ponía. Hoy alrededor de entre las 3 y las 4 de la tarde, en un momento, estaba muy frío el airecito. Bueno, ahora ayuda el sol, ayuda bastante, pero se ha cumplido el pronóstico que decíamos, esto de que iba a haber viento. Bueno, mirá cómo se cumplió. Ahora, por ejemplo, tenemos 10 grados 4. Ligeramente nublado, sí, se han corrido las nubes, es cierto. Hay buena visibilidad, bueno, y me marca el servicio, el meteorológico, el oficial, viento del sudoeste a 17 kilómetros, es lo que dice el servicio meteorológico. 33 es el porcentaje de la humedad, 18:42 se va a ocultar el sol. Hoy, si está un poquito más despejado que ayer, bueno, probablemente disfrutemos un poco más el solcito, un rato más al menos. Lo que dice el servicio privado es que cuando nos estemos yendo, alrededor de la hora 20 va a seguir despejado, así que se va a poner lindo ahora, al menos lo que queda de sol, lo que queda de día va a estar así, fresquito, por supuesto. A las 8 de la noche vamos a estar con 6 grados, pero la térmica va a marcar 3 aproximadamente y el viento va a cambiar a dirección sur. Bueno, y a última hora vamos a estar con 3 grados, pero con una térmica de 1 grado. Así que, ay, ay, ay, ahí te quiero ver. De hecho, a las 12 de la noche está previsto una térmica de 0 grado. Ya mañana la mínima va a ser de 0 grado y la máxima tan solo de 12. Hoy 14, por ahí. Bueno, el sábado máxima de 10 con una mínima de 2 y el domingo mínima de 0, máxima de 10. Así que probablemente tengamos alguna que otra temperatura o al menos la térmica bajo 0 en estos días hasta el domingo inclusive. Ya el lunes van a cambiar las condiciones, más allá de que la temperatura no va a ser mucho más elevada, no va a cambiar la máxima, 12, me dice, para el lunes, pero ya la mínima será de 4, no va a ser tanto. Y a partir del martes, sí, como decíamos, la última semanita de agosto viene bastante linda, excepto el último día, 18, 19, 17, lindos días, la próxima semana, a partir de el martes que viene, el martes 25. Bueno, recuerden, se comunican con la linterna al 280-426-6319 a través de WhatsApp, el 280-426-6319. Pero también nos pueden escribir en YouTube, donde nos ven, nos escuchan, nos siguen, arroba Diario Jornada Chubut.
0: Bueno, decíamos que el día ha sido muy intenso en materia informativa policial. Había comenzado la mañana con el gran revuelo que había provocado la espectacular fuga de Kevin Agustín Quiroga, alias Oreja, del Instituto Penitenciario Provincial, ubicado en Ruta 3, al norte de Trelew. Luego fue recapturado justamente en el momento en que trascendía la otra noticia, lo que estaba ocurriendo en pleno centro de la ciudad de Trelew, en la calle 25 de Mayo, entre Pellegrini y Apebel, en el instante en que la actividad comercial comenzaba en la jornada de hoy y tres delincuentes intentaron asaltar una joyería, un local que está ubicado sobre la calle 25 de Mayo y que terminó con el comerciante dando muerte de uno de los delincuentes, que luego se supo tenía salidas transitorias. La información está destacada allí en diariojornada.com.ar, que tiene varios artículos vinculados con este hecho que, reiteramos, todavía genera gran conmoción por lo sucedido aquí en la ciudad con este robo. El ladrón muerto tenía una pena efectiva de prisión de 4 años por un robo en Puerto Madryn en 2024 y contaba con salidas transitorias. Se llamaba Marcos Dip, el delincuente ultimado de un balazo cuando pretendió asaltar la joyería. Había sido condenado a 4 años de prisión efectiva a principios del año pasado. Bueno, 4 años de prisión efectiva, pero a principios de 2025. O sea, si uno dice 4 años de prisión efectiva, 2025, 26, 27, 28, ¿no? Cuatro años de prisión de... Así dice, ¿no? Condena de 4 años de prisión efectiva, pero ya estaba con salidas transitorias. Dip fue condenado junto a Cristian Vera en Puerto Madryn luego de un robo cometido en una vivienda de la zona sur de esa ciudad y una cámara de seguridad que los registró. En febrero de 2024, durante la madrugada, en la zona sur de Puerto Madryn, Marcos Dip, de 22, y Nicolás Vera, de 27, robaron una vivienda tras saltar la reja y forzar una de las ventanas. Quedaron registrados en las cámaras de seguridad y se los logró identificar. En los allanamientos se recuperó el botín. La investigación del caso quedó a cargo del fiscal jefe Alex William y el funcionario Juan Pablo Santos, quienes formularon cargos por robo agravado por escalamiento. Tanto Dip como Vera reconocieron la culpabilidad, fueron sentenciados a la pena de efectivo cumplimiento por el delito de robo agravado por escalamiento en concurso con hurto por escalamiento. La jueza a cargo del caso fue Patricia Azaro, recuerda diariojornada.com.ar sobre el ladrón muerto. Hay otra de las noticias que también obviamente destaca allí diariojornada.com.ar, que tiene que ver sobre la mecánica de lo ocurrido, ¿no? Testimonios e hipótesis sobre el crimen que terminó con este delincuente muerto, el hecho que ocurrió esta mañana cuando el propietario de la joyería fue abordado por 3 personas presuntamente armadas. El comerciante habría repelido el ataque con su propia arma y uno de los sospechosos murió en el lugar. Otro habría resultado herido y escapado junto a un tercer involucrado en motocicleta. Bueno, esto es lo que hay que ir de alguna manera confirmando con el transcurrir de las horas, acerca de qué fue de estas 2 personas que escapan, de estos 2 delincuentes, y uno que habría sido herido. ¿Qué dice diariojornada.com.ar sobre esto? Que el comerciante, cuando obviamente fue abordado por estos 3 delincuentes que presuntamente portaban armas y que habrían intentado ingresar al local con fines de robo, extrajo un arma de fuego y efectuó varios disparos para repeler el ataque. Uno de los presuntos delincuentes, que luego se identificó a Dip como su apellido, recibió un impacto en el rostro y murió como consecuencia de las heridas. Quedó muerto allí en el interior del local. Se trataría entonces, después, esto es la información que al principio daban cuenta de un delincuente joven, bueno, después se supo que era oriundo de Puerto Madryn. El enfrentamiento no habría terminado dentro del comercio. Esta es la otra parte que de alguna manera hay que ir confirmando, ¿no? Los 2 sospechosos logran salir del local y escapan por el pasaje San Juan. Claro, porque en realidad la joyería está entre el pasaje San Juan y la calle Pellegrini.
1: A Pebel.
0: ¿Y a Pebel?
1: Sí.
0: ¿O Pellegrini?
1: A Pebel.
0: Bueno.
1: ¿No? ¿La Roldán?
0: Sí, pero hay un local... Vos te estás refiriendo al otro local que está sobre...
1: Ah, puede ser. Ese es el
0: pasaje. Yo ahí es la duda que yo tengo, digamos, ¿no? Porque no me ubico muy bien. Bueno, el tema es que los delincuentes se van por el pasaje San Juan, que habitualmente en determinados horarios es muy concurrido porque hay una panchería ahí.
1: Claro, sí.
0: Y además,
1: no
0: el
1: sé
0: acceso
1: si estaría abierta en ese momento.
0: Temprano, pero hay un negocio de librería tradicional.
1: Claro,
0: que tiene también mucho movimiento. O sea, estamos hablando de un horario donde empezaba la actividad hoy en la mañana, ¿no? Bueno, según los testimonios de comerciantes, el propietario los habría seguido hacia el pasaje y ahí habría efectuado nuevos disparos. Esto es lo que se debe confirmar, ¿no? Seguramente deben haber recogido ya el área de la DPI, la Dirección de Policía de Investigaciones, todas las cámaras que haya podido recolectar ahí en la zona para reconstruir, digamos, qué fue lo que pasó después que el comerciante dispara y cae uno de los delincuentes dentro del local. Bueno, la versión es que habría salido corriendo a los otros dos. Uno de los fugitivos habría resultado herido, aunque consiguió continuar la huida junto al tercer involucrado. Ambos se habrían alejado del lugar a bordo de motocicletas, según la información aportada posteriormente por las autoridades policiales. Bueno, hay que reconstruir obviamente todo esto y seguramente ya se habrá avanzado bastante porque han transcurrido muchas horas. Lo que sí, el cuerpo del delincuente muerto estuvo varias horas en el local, cerca de cuatro horas aproximadamente, claro. ¿No? Bueno, un episodio realmente muy grave, grave, grave, que, bueno, en el centro de la ciudad hemos tenido episodios. Obviamente cada uno tiene sus características. Hay uno que seguramente va a venir a la mente de muchos, que ocurrió en octubre de 2014, en la calle San Martín al 900. ¿Se acuerdan el caso del quiosquero Luis Purita? Era de noche, entraron a robar al kiosco. Y le pegaron dos balazos, si mal no recuerdo, a Purita. Estaba allí cerca uno de sus hijos. Bueno, logran que se mantenga con vida, lo llevan al hospital y después, aproximadamente a los 10 días, muere el kiosquero baleado. Fue uno de los hechos gravísimos porque acá, bueno, estamos hablando de un comerciante que se defiende. Este era un comerciante que resultó baleado. Bueno, el caso de Purita quedó impune. Nunca se supo exactamente, nunca pudo establecerse quiénes fueron los que lo balearon a Purita. El kiosquero, calle San Martín al 900, seguramente estamos hablando del 2014, no hace muchos años atrás, pero algunos recordarán. El hecho más impactante de la zona céntrica, pues estamos hablando de lo que pasa después en los alrededores, pero de lo que haya ocurrido en el centro, ¿no? Fue el famoso atraco a la tarjeta carta automática con toma de rehenes. Eso ocurrió en 1998. También fue sobre la 1:00 p.m, pleno día, y los delincuentes que entraron ahí tomaron a 4 mujeres de rehenes y fueron liberando con un negociador de la policía, y eso demoró varias horas. Cuando terminó el episodio, ¿se imaginan la cantidad de gente que había ahí en la 9 de julio? Porque carta automática, no sé si te acordás vos,
1: estaba
0: entre la calle Belgrano y la calle Rivadavia, de la 9 de julio. Bueno, ese fue tal vez el episodio más recordado por la cantidad de horas que llevó. Había 4 mujeres que estaban tomadas. Después los 2 delincuentes se entregaron. No hubo ahí balazos, no hubo
1: ¿Eso
0: nada
1: fue en
0: de
1: el
0: eso.
1: año?
0: 1998,
1: claro,
0: diciembre de 1998. El de carta automática fue en el 2013, noviembre de 2013.
1: Porque después está
0: o
1: el
0: sea,
1: caso...
0: O sea, hace 13 años fue.
1: Claro.
0: Y después está el caso del abogado César Maya, que él también mata en legítima defensa a un delincuente que habían ingresado a robar al estudio. El abogado tenía un estudio, el estudio estaba, no sé si sigue estando, en la calle 9 de julio al 700, en la planta alta. En el lugar donde atendía este abogado también estaba un familiar directo que tenía una pequeña financiera. Entonces uno cree que los delincuentes habrán pensado que había dinero y entran al estudio. El abogado, recuerdo el caso, estaba en una oficina contigua ahí, alcanza a ver por las cámaras que tenía que estaban entrando a robar, y entonces, pero este abogado era un experto tirador. Así que repele a los delincuentes y termina matando
1: claro,
0: a uno
1: se
0: también.
1: Pudo, sí, sí.
0: Claro,
1: se pudo
0: eso preparar. Ese caso fue en el 98, diciembre del 98. También en pleno centro de Trujillo. Son algunos, porque...
1: Y el caso del kiosquero de la esquina de la Meguino, a Meguino, claro. Y 25 de mayo.
0: Sí, bueno, sobre ese no pude encontrar...
1: ¿Viste? No sale la información mucho en la web, claro.
0: No, exactamente.
1: No recuerdo el año, además.
0: No, pero entiendo que fue a principios de los 2000.
1: Ah, no fue en la década del 90, fue no, ya en más
0: para,
1: en los
0: para,
1: 2000.
0: Para mí fue en los 2000. Mm. 2001, 2002, 2003, por ahí. No recuerdo, ese caso, claro, también ahí el kiosquero, eso fue de noche.
1: Sí.
0: Eso fue de noche, el kiosquero que también dispara en legítima defensa contra un delincuente y termina matándolo. Sobre ese episodio no hay mucha información, no se consigue, digamos, cuando buscas información sobre ese hecho, no hay registro. La verdad que hay que entrar, digamos, a algún archivo muy particular para encontrarlo. Acá seguramente, si tenemos tiempo y uno lo podría buscar, seguramente va a aparecer, ¿no? Pero son los hechos más graves que han ocurrido en el centro de Trelew. Por eso lo que pasó hoy, hace mucho tiempo que no se daba, mucho. ¿No? Después que haya robos, que hubo intentos, que hubo otras consecuencias también en el área céntrica, por supuesto, ¿no? Pero en este caso, este tipo de hechos hacía mucho que no se registraba, por eso también la conmoción de la noticia en la mañana de hoy. Las 5:24 de la tarde.
1: Bueno, y respecto de caso Manija, estamos hablando de los perros envenenados, en Rawson absolvieron al acusado de envenenar a los tres perros.
0: Sorprendió, ¿no?
1: La verdad que sí, sí. Porque claro, a Carlos le imputaban matar con carbofurán a los tres perros, recordemos, esto fue en el barrio La Isla, lo veníamos siguiendo. Bueno, pero la jueza Ponce concluyó que el juicio no acreditó que hubiera sido el autor del uso del pesticida y tampoco la contaminación ambiental, ¿bien? Entonces, bueno, la jueza Eve Ponce absolvió a Carlos Rivas, el único acusado por el envenenamiento de los tres perros en el barrio de La Isla de Rawson con el uso del carbofurán, este poderoso tóxico, y el fallo judicial concluyó que si bien el hecho existió y fue atroz, bueno, la acusación respecto al presunto autor no superó el plano de la sospecha. Las víctimas fueron las mascotas, recordemos, Manija, Sammy y Lupe también. Según Jus Noticias, en lo que es Fundamentos, la jueza Ponce consideró que corresponde dictar la absolución al señor Rivas por no encontrarse acreditada la materialidad y la autoría de este en razón del estado de inocencia y por el principio de que la duda sobre la culpabilidad del nombrado debe operar a su favor, ya que todo ciudadano se presume inocente hasta que se demuestra lo contrario, situación que en este caso en particular no ha ocurrido. El debate oral y público resulta ser la instancia procesal mediante la cual la acusación brindada por el acusador se encuentra sometida a prueba y refutación, ello en cuanto a hecho y calificación, siendo el juez que interviene quien, mediante la inmediación y la apreciación de la prueba, corrobora los extremos, ¿no? Los hechos, ¿no? O legales, logrando obtener realmente la certeza necesaria a fin de dictar una declaración de culpabilidad de la persona o, eventualmente, en caso contrario, deviene la absolución, es lo que dice la magistrada en su fallo.
0: La duda.
1: Exactamente, también. Lo que decía, ¿no? Así que, bueno, por el momento sin culpables, ¿no?
0: Claro, parecía muy muy firme la postura de la fiscal y también del abogado querellante cuando hablamos con ellos. Parecían sostener, digamos, la firmeza de los elementos que llevaban al juicio, pero bueno, la jueza entendió que no es así y eso es lo que se resolvió. Bueno, sobre la recaptura de la oreja Quiroga, este es otro tema que también se habló, pero teníamos la palabra del fiscal Núñez, está sobre el caso de el comerciante que mató a uno de los delincuentes que habían ingresado con fines de robo. Bueno, esto es lo que decía el doctor Núñez, fiscal que tiene este caso, que estuvo desde los primeros minutos que se supo de este hecho allí en el lugar donde ocurrieron los acontecimientos, en la calle 25 de mayo entre Pellegrini y Apebel.
2: Una persona de aproximadamente 20 y algo años de edad. Bueno, esto sería como consecuencia de que fue repelido por el dueño del local, efectuándole un disparo con arma de fuego, ¿no?
3: Confirmado, entonces fue un intento de robo. Se dicen que son tres personas y que fue un forcejeo.
2: En principio estamos hablando de que es un intento de robo agravado y una defensa que ha realizado la propia víctima, ¿no? Así que sí, estamos trabajando. No podemos dar muchos datos, ¿no? Sobre todo por, lo que se puede perder en la investigación, pero sí, se presume de que puede haber participación de
4: otras personas. ¿Cómo se encuentra la víctima, fiscal?
2: La víctima, bueno, como un caso de este tipo, ¿no? Se encuentra muy choqueada, es una situación, poco común, ¿no? Es decir, hace mucho que no había un hecho de estas características, así que bueno, está siendo asistida por el SAP, hemos llamado al SAP, así que para que lo asista.
4: ¿En cuanto a la víctima, tiene algún otro dato?
2: Prefiero mantener de reserva el nombre, y con el correr, de las horas, se va a saber.
4: ¿Ellos también estaban armados al momento del ataque?
2: En principio sí, en principio estarían armados, así que sí. Y bueno, seguramente va a haber mucho relevamiento de cámaras, sobre todo por el lugar donde estamos, ¿no?
3: ¿El otro protagonista es el dueño de la joyería, un empleado?
2: No, estamos hablando en principio del dueño. Pero bueno, son datos que todavía hay que trabajar. Esto sucedió hace escasa hora, aproximadamente creo que a las 9. Así que bueno, son datos que hay que trabajar.
4: ¿Cómo llegaron el resto de las personas que intentaban perpetrar el robo a modo de un vehículo?
2: Entendemos que se han movilizado, pero no voy a dar el dato, sobre todo porque queremos trabajarlo con la DPI.
5: Llama la atención la hora, ¿no?, en la que se movilizaban.
2: Sí, es una hora. Yo recuerdo que hace muchos años atrás se dio un hecho de similares características, no en el centro, no con una persona fallecida, pero bueno, es un horario que tal vez para estas personas que se dedican al delito, lo aprovechan para que la realización del delito mismo sea más fácil, ¿no? Es decir, en un horario de trabajo donde la gente, pasa totalmente desapercibida, ¿no? Es decir, eso es lo que ellos intentan hacer.
4: ¿Tiene la identidad del fallecido?
2: Todavía no, así que estamos trabajando en ello, está trabajando personal de la policía científica, sobre todo con el tema de las huellas dactilares.
5: ¿Pero es una persona joven?
4: En materia judicial, el comerciante, ¿tendría alguna responsabilidad? ¿Usted le va a hacer algún tipo de imputación, doctor?
2: Mira, por el momento no, por lo menos a prima facie se observa que ha habido, un acto de defensa por parte del comerciante, así que estaríamos hablando de una causa de justificación. Así que no tendría ningún tipo de reproche, es más, él ha actuado legítimamente, ¿no?
3: En la escena entonces estaríamos hablando de cuatro personas, ¿no había otra persona, había un testigo, otro empleado?
2: En principio estamos hablando de tres personas que ingresan, y bueno, la cantidad de personas adentro todavía no lo tenemos bien definido.
4: ¿Sería un solo disparo o algunos disparos más?
2: En principio estamos hablando de un solo disparo, pero bueno, está trabajando personal de la policía científica. Es más, el cuerpo está en el lugar, así que falta mucho todavía.
4: ¿El disparo en qué parte del cuerpo fue?
2: En principio estaría cerca del rostro.
0: Gracias. El fiscal Núñez, claro, estábamos hablando con Laura sobre la ubicación. Es entre Apebel, como bien Laura decía, y el pasaje San Juan. Después hay otro local de joyería o relojería.
1: Claro, entre pasaje San Juan y Pellegrini. Claro, en la misma
0: pero
1: cuadra,
0: El local es el que está entre el pasaje San Juan y la calle Apebel. Bueno, 17:31, ahí estaba lo que decía el fiscal, que estuvo presente en forma inmediata, y bueno, ahora habrá que aguardar qué novedades surgen con relación a estos dos que se fugaron, que lograron escapar, y qué novedades arroja la investigación de la propia policía, a ver si se puede dar con ellos o no. Sobre el Oreja Quiroga, que logró escapar. Bueno, el video es muy... La verdad que cuando el video generó mucha repercusión. Yo quiero decir lo siguiente. Ese portón que se ve ahí abierto no es el portón del sitio donde están los presos, ¿no? A ver, cuando uno pasa frente al Instituto Carcelario, en la Ruta 3, ¿qué ves? Una garita con una barrera y a veces autos estacionados. Esos autos estacionados que están ahí afuera corresponden a las visitas al instituto. Después la calle, totalmente pavimentada, termina en el edificio, o en los edificios, pues son varios pabellones, con un estacionamiento. Pero a ese estacionamiento solamente accede el personal autorizado. Ajá. Personal autorizado de la policía, profesionales que a veces van, médicos, psicólogos, abogados. Bueno, pasan la barrera, previa identificación, y llegan allá a ese lugar. Es ese portón que se ve abierto por donde fuga, es la entrada a una recepción que hay ahí, para las personas que van a ver a los presos por circunstancias, insisto, el abogado, algún requerimiento especial, etcétera, etcétera, y también las visitas. Entran ahí a ese lugar de recepción. Ahí se divide, ¿por qué? Porque hay un lugar a donde la visita va a ingresar, y la visita puede ir al penal a visitar a un preso, y puede transcurrir esa visita compartiendo comida. Entonces hay una revisión de toda esa comida que se va a ingresar para la visita. Y después está la visita íntima, que también tiene su requerimiento. Y a su vez ahí está el depósito, porque no sé si lo saben, pero las personas que tienen detenidos ahí en el Instituto Provincial, como lo conocemos, el IPP, las personas que tienen detenidos ahí pueden llevarle alimentos, pueden llevarle ropa, pueden llevarle elementos de higiene. Entonces, ese sitio es también ahí la recepción para ese tipo que se llama, para dejarle esa mercadería en depósito, que también tiene todo un requisito, ¿no? Hay un listado de las cosas que se puede ingresar al penal y lo que no se puede ingresar al penal. Cuando, por ejemplo, tienen que llevar ropa, hay colores que los familiares no pueden, no pueden llevarle cualquier ropa de cualquier color. Hay colores donde no están permitidos, que se pueden familiarizar con la ropa de los...
1: Es verdad, eso lo vi en una película.
0: Bueno, todo,
1: la mujer de la fila, la de Natalia Oreiro.
0: Bueno, todo eso...
1: Ropa azul, no me acuerdo.
0: ¿Ves que hay como un parquecito ahí?
1: Ajá,
0: sobre aquí. Bueno, este portón, de día este portón está abierto. ¿Por qué? Porque ahí se accede, insisto, a lo que sería la recepción para llevarle la comida, ropa, elementos de higiene a los presos, o la visita a los presos, sea una visita familiar o sea una visita íntima. Y a su vez también por ahí suelen ingresar, entiendo, camiones, que son los que llevan la mercadería. Entonces, este portón que uno ve, no es la puerta.
1: Le abrieron la puerta.
0: No es la puerta.
1: Claro, no.
0: Vos abrís esa puerta y están todos los presos ahí. No, esto no...
1: ¿Y dónde estaba él en ese momento?
0: Bueno, entiendo que ahí debe haber un procedimiento interno que incluso debería aclararse. Debería la policía decir, bueno, mire, a ver qué pasó. Tendría que informarse claramente. Porque si vos ves este video y decís, che, pero qué, dejaron la puerta abierta. Bueno, no es que vos abrís ese portón, insisto, durante el día, por lo menos las horas diurnas. Me aseguran que está abierto siempre. No sé si hay un protocolo de noche de que ese portón debe estar cerrado o no, pero insisto, ese portón no es el que abre el lugar hacia donde están los presos. Los presos están mucho más atrás, mucho más atrás, y depende del módulo donde estén, porque no hay un solo módulo. Si vos ves de afuera vas a ver que hay construcciones en línea, son diferentes módulos. Así que ahí hay que explicar cómo llegó, en todo caso, esa persona a ese lugar tan cercano al portón para escapar, ¿no? Probablemente, no sé si lo hizo por la cocina. ¿Te acuerdas que hablábamos también estos días con el juez? Hablábamos,
1: claro,
0: de la cocina.
1: Exacto.
0: Que va la gente de la empresa que está encargada de hacer las viandas.
1: Sí, sí.
0: Y demás, bueno, eso lo tendrás que explicar en todo caso el instituto o el área de seguridad de la provincia, a ver qué es lo que ocurrió, cómo es que se escapó de esta manera. Pero insisto que ese portón así abierto, y además, ahí enfrente, si vos mirás también desde la ruta, te vas a dar cuenta que hay otro alambrado altísimo ahí, ¿eh? Enfrente, que seguramente dicen que pasó un tiempo hasta que se hizo el conteo y se dieron cuenta que faltaba uno. Y que después fueron
1: no
0: a revisar.
1: No fue por la revisión de cámara, fue por el.
0: Creo que hicieron un conteo. Bueno, claro. Todas esas cosas también claro, se sí, deberían sí. aclarar, ¿no?
1: Exacto.
0: Y señalar públicamente, ¿no? Después ahí enfrente hay un alambrado, un cerco perimetral también altísimo, que vos lo alcanzás a ver desde la ruta. Después, lo que son los pabellones, las construcciones donde están los presos, hay en un cerco altísimo, con alambres de púa, tiene,
1: claro.
0: tiene todo un sistema a la vuelta. Hay una situación ahí que vaya a saber qué es lo que ocurrió con este sujeto, si estaba en la cocina, si llegó a la cocina, cómo llegó a la cocina, o alguna otra dependencia que quedó escondido, se logró escapar. Pero bueno, el tema es, lo que quería señalar es que este portón no es el portón que uno dice, bueno, ahora el portón y sí, che, pero es que no había ningún policía. Ahí no hay una garita.
1: Claro.
0: Ahí en ese lugar, en ese portón, no hay una garita. Porque ese sector, insisto, no es donde están los detenidos. Los detenidos están en los pabellones. Hay que ver cómo llegó. Y bueno, sí, encontrando el portón abierto, lógico, sale a la carrera, es de noche. Bueno, lo recapturaron acá cerca de la base aeronaval, así que bueno. ¿Y hay cuánto hay de acá? Unos 15, 10 kilómetros, 15 kilómetros.
1: Más o menos, claro. Y bueno.
0: Pero bueno, desde anoche hasta las 9 que lo recapturaron hoy, debe haber estado caminando. Estaba
1: Campo
0: frío,
1: Traviesa. ¿No?
0: Estaba fresca la noche.
1: Fresca noche, chico, aparte. Bueno, pues se había puesto la campera.
0: Sí,
1: andaba
0: sí,
1: de campera.
0: Claramente, ¿eh? Bueno, 17:39 minutos la hora en todo el país. ¿Eh? Nos vamos a ir a la pausa, Laura. ¿Cómo
1: bueno, con 10 grados 2 ahora, no se ha modificado mucho la temperatura, bajó algunas décimas tan solo, ligeramente nublado, buena visibilidad y poquito viento, del sudoeste a 17 kilómetros, se hace sentir ese vientito frío, se hace sentir. 33 el porcentaje de la humedad. ¿Qué tenemos hoy? Música nuestra.
0: Música nuestra hoy, sí, sí, sí, sí. Bueno.
1: Qué linda la gente que vuelve a pasar por la vereda. Se extrañan los vecinos.
0: Algunos vecinos, vecina en este caso.
1: Vecina, tal cual.
0: Bueno, está muy bien, se la vemos sonriendo.
1: Sí, bien. Y si estamos nosotros acá, ¿cómo no va a estar contenta?
0: Bueno, y grandes de nuestra música.
1: Bien.
0: Ya volvemos.

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0: Abríamos con un éxito de Los Nocheros, Roja Boca.
1: Qué lindo, qué linda canción. 99. Va,
0: claro,
1: digo yo.
0: Sí,
1: no sé.
0: Sí,
1: pero debe ser por ahí, ¿eh?
0: Claro, lo que pasa es que después está la carga que se ha hecho en YouTube, que es más reciente.
1: Claro, no, puede ser.
0: Pero la canción que es
1: porque
0: es cuando estaba Jorge Rojas con ellos todavía.
1: Claro, estaba todo el conjunto.
0: El original, Los Nocheros originales.
1: Tiene que haber sido por ahí, ¿eh? 98, 99, que fue ese discazo que la rompió, la rompieron, que fue cuando vinieron a Trelew. En 99, 2000,
0: claro,
1: estuvieron en el gimnasio municipal.
0: Sí, en el gimnasio municipal.
1: Qué lindo. Bueno.
0: 17:50 la hora en toda la República Argentina.
1: Bueno, a ver qué pasa en el resto de la provincia. Nosotros tenemos 10 grados 2 y se va a poner fresca la cosa, ¿eh? Esta noche, de hecho, a última hora vamos a tener una térmica de 0 grado. Y mañana va a seguir así, ¿eh? La mínima va a ser más o menos, va a estar por ahí, y una máxima de 12 tan solo. Ya no vamos a tener ni siquiera 14 como hoy, va a ser más abajo, ¿eh? Vamos a tener, ay, hoy me reí, los teros, que lo territorial que están, claro, están, se ve que están por,
0: época,
1: es la época,
0: claro,
1: ¿no?
0: Sí, ahora van a venir las calandrias.
1: Hoy
0: también
1: presencié una lucha cuerpo a cuerpo.
0: Ajá.
1: El plumerío que había disputándose, porque había un trío ahí, allá en el planetario fue. Claro, los tipos están buscando el lugar,
0: claro,
1: pero hay uno de más. Después si encuentro el video, sí, lo voy a pasar. Y se disputaban la chica, la tera.
0: La tera.
1: la tera miraba como así, como quien no quiere la cosa de lejito, disfrutaba de la situación. Pero terrible cómo se dieron. Es más, casi ligué yo, porque iba pasando cerca. Y se enojaron conmigo también. Bueno, ahí se distrajeron un poco y después volvieron a la pelea cuerpo a cuerpo. Es tremendo lo que se dan. Son asperísimos. Y ya te digo, era pluma por todos lados. Impresionante. Bueno, claro, están buscando ya poner los huevitos. Qué lindos que son. Y además escucharlos, ¿no? Bien temprano a la mañana. Bueno, volviendo al tema de la temperatura, en Trelew entonces decíamos 10 grados 2 es lo que indica el servicio meteorológico. Un poquito más abajo, Puerto Madryn, 9 grados 4 con una térmica de 6 grados una décima. Más abajo, Comodoro. Bueno, hoy están un poquito mejor, ¿eh? Un poquito mejor. Capaz que no está lloviendo, no sé. Elenita nos contará después. 8 grados 8 y una térmica de 6 grados. Y bueno, última en el ranking nacional, nuestra querida Esquel. Última, ¿eh? Lo más abajo que Ushuaia, que Río Gallegos. Bueno, 2 grados 2 es la ciudad más fría en este momento, con una sensación térmica de 1 grado 3 décimas bajo cero.
0: Bueno, volvió a la normalidad.
1: Claro, volvió a la normalidad, se le terminó la primavera, claro.
0: Bueno, ahí está saludando el amigo Luis, ¿eh? Dice, buenas tardes.
1: Luis, me escucha los jueves
0: hoy
1: a la noche.
0: Llego con el tiempo, dice, bueno.
1: Qué lindo.
0: Está debe estar contento porque él es team invierno, así que...
1: Claro, sí sabemos, porque además tiene un coraje.
0: Bueno, volvió a la escena tal como se había anunciado, no ha vuelto a la Casa Rosada, sigue en Olivos, pero volvió, digamos, a una aparición pública. Es el presidente Javier Milei, sin autocrítica, cero autocrítica.
1: ¿No dijo nada de su ausencia? ¿No habló de su ausencia?
0: No, en absoluto. Tampoco del endeudamiento, nada, ¿no? Pero sí repartió bastante bueno. Repartió. Hizo una fuerte defensa del modelo económico. Vamos por tramos. Escuchá la parte final de esta primera parte, ¿no? Donde el presidente que hizo lo que algunos preanunciaban que iba a ocurrir, digamos, ¿no? ¿Se acuerdan que la inflación volvió a 2.1 sí, en julio? Había bajado a 1.9 en junio. Y cuando llegó a 2.1 en julio, se recordó aquella famosa frase de la que insistió varias veces el presidente Javier Milei, de que en agosto iba a ser 0, o incluso que iban a pulverizar la inflación, cosa que no se ha dado, digamos, ¿no? Pero claro, después se difundió, después de dar el dato del INDEC, se difundió la inflación mayorista. Y esa fue 0.8. Y de ahí
1: se agarró de ahí.
0: Claro, pero la inflación mayorista no es la que se utiliza para actualizar los alquileres, ni nada que se le parezca, ¿no? No tiene nada que ver. Es otra medición, la inflación mayorista, pero bueno, de eso se agarró el presidente, que hizo comparaciones, ¿no?, respecto de cómo él viene cumpliendo su promesa de campaña en torno a pulverizar la inflación.
2: Le vaya mal, Argentina creció al 4%. Es decir, en los dos primeros años acumulamos una expansión de más de 10 puntos porcentuales. Vaya que sí estamos haciendo grande la Argentina nuevamente. Pero hay probablemente una de las personas, digamos, que haya llevado una de las hazañas más grandes de la historia de la humanidad fue Moisés. Y ya, digamos, habiendo cruzado el Mar Rojo y estando en camino a la Tierra Prometida, cuando Moisés se despertaba muy temprano, decían que estaba peleado con Séfora, con su mujer. Cuando se levantaba tarde, decía que estaba haraganeando. Y, digamos, cuando se levantaba en punto decían que no tenía nada que hacer. O sea, no importa qué hiciera, lo iban a criticar. La verdad que a la luz del track record de la historia argentina, uno diría, ¿por qué tanto ensañamiento? Bueno, digamos, parte por ignorancia, parte por mala intención, parte por abstinencia de sobres. Y parte porque me odian, o sea, cosa que hasta puedo llegar a coincidir, digamos, que me odien. O sea, digo, no me parece, digamos, no me parece un argumento inválido. Es decir, lo único que cuestiono, digamos, es el tema de... Hay algunas cosas que yo mismo me odio a mí mismo, así que digamos, no está mal. Pero más allá de eso, está esta imbecilidad, digamos, un monumento a la ignorancia, que es esto del crecimiento a dos velocidades. La verdad que es de una precariedad intelectual grosera, sobre todo porque es no entender cómo son los procesos de crecimiento. Pero de vuelta, entiendo que es una economía que venía decadente desde hace 100 años. De hecho, la tasa de crecimiento promedio de Argentina en los últimos 100 años previo a nuestra llegada es 1%. O sea, con lo cual está claro que sí hicimos todo mal. Y además, Dios los

0: A Hirschman, ¿no? Porque si hubieran leído la estrategia del crecimiento, si hubieran dado cuenta, o a cualquiera, digamos, de esos autores que no son mis favoritos, se darían cuenta que el crecimiento, perdón el latín, pero es un quilombo marca cañón, digamos, los procesos de crecimiento cuando las economías empiezan a despegar. Entonces, yo lo que voy a hacer es hacer las caracterizaciones de las situaciones de que uno mira en el crecimiento económico y tratar de comprender qué es lo que está pasando en Argentina. Y después vamos a meterle todos los shocks que está teniendo la economía argentina. Así, digamos, entendemos de qué se trata, lo que está pasando. El primer punto es...
1: Bueno, ahí estaba parte de lo que decía el presidente Javier Milei. Fue un discurso bastante aburrido por momentos, porque es muy reiterativo ya el presidente con su parte dogmática, digamos, ¿no? Y también, no solamente lo observé y se puede observar en el video... Los aplausos no fueron tan...
2: ¿Viste? Eso fue lo primero que noté.
1: No fueron tan efusivos como en otras ocasiones.
2: Hay algunas risitas ahí que, sí. De complicidad, hay que decir, pero...
1: En la primera fila, claro, en la primera fila están los ministros, estaba Schwarzenegger, ¿sí? Estaban todos. Por lo tanto, es los aplausos que se escuchan y son justamente eso. Pero lo que había de parte que es el Concilio de las Américas, ahí, digamos... empresarios y personalidades muy importantes en esta convocatoria donde hoy habló Milei, también hablaron otros ministros, pero no, hoy se notó que no hubo, que el aplausómetro estuvo flojo hoy.
2: Ahora se comparó con Moisés. Hubo cosas que Moisés logró, ya que habla tanto que le está costando a él, ¿no?
1: Bueno, nos vamos a reordenar y más adelante vamos a volver sobre otros aspectos de los que el presidente habló hoy. En esta aparición pública que estaba prevista, insisto, él no ha vuelto todavía a la Casa Rosada. Había estado en Olivos, no sé si sigue todavía con el libro a medias, no habrá terminado de escribir el libro y sigue todavía alejado de la Casa Rosada, ¿no? Y con un sinfín de versiones que, bueno, uno está a la distancia, ¿no? Respecto de cuál es el verdadero estado de salud del presidente, bueno, cosas que empiezan a hablarse en los grandes medios nacionales, insistentemente, sobre las apariciones, las formas del presidente y el aislamiento en el que el presidente está desde que no ha vuelto a la Casa Rosada. Bueno, nos vamos a ir a la pausa nuevamente.
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1: Ya regresamos.

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0: Bueno, la Sole y Que Nadie Sepa Mi Sufrir, en la versión ya cuando estaba bastante consagrada, porque es de los primeros temas que también
1: terrible, se escuchó. Jovencita la voz, claro. ¿No? Se le nota, de
0: pero,
1: hecho.
0: Pero no acá, en este, esta es una versión más...
1: Más nuevita.
0: Ya cuando estaba más...
1: Claro.
0: Ya bastante avanzada su carrera, digamos,
1: claro.
0: ¿No? Exactamente. Bueno, la hora 18 con 11 minutos.
1: Bueno, ahora le tocó a Perú, ahora le tocó a Perú temblar. Esto fue hoy, ya se viralizan, por supuesto, las imágenes por todo el mundo. El Instituto Geofísico del Perú, el IGP, se mantenía en constante monitoreo sobre estas consecuencias de un último sismo de 7,2 en Ayacucho, daños materiales en lo que es el epicentro, y también se sintió en Lima, se sintió en Cusco, en otras regiones también. Así que mantiene el monitoreo sísmico continuo a nivel nacional para brindar información técnica inmediata, dicen, a la población y a las autoridades de gestión del riesgo. Y en esa... hubo coberturas, de hecho, en vivo, hay reportes oficiales y en tiempo real, sobre todo en los últimos movimientos telúricos registrados. La verdad fue tremendo, se detalló ahí la magnitud, se detallaba el epicentro, la profundidad vocal en distintas regiones, además, del país. Fue entonces una magnitud de 7,2 que se registró este jueves. Según el Instituto Geofísico del Perú, el epicentro se ubicó a 35 kilómetros al norte de Coracora, en la provincia de Parinacochas. Esto es en la región de Ayacucho, y tuvo una profundidad de 108 kilómetros. Y el IGP, que mencionábamos recién, indicaba que la intensidad fue de nivel 3-4, y hasta el momento, bueno, no se reportaban víctimas, sobre todo, tras ese movimiento. Vamos a ver qué pasa hora tras hora, pero bueno, se mantiene así, ¿no? Mantienen permanentemente en constante monitoreo para ver qué es lo que sucede finalmente.
0: Bueno, volvemos a los dichos del presidente Javier Milei, que hoy en el discurso en el Concilio de las Américas en Buenos Aires ha dicho que exponía con sus palabras, ¿no?, la precariedad y la pobreza analítica de los economistas argentinos en los análisis que hacen. O sea, dijo que, salvo él, el resto de los economistas hacen o evidencian precariedad y pobreza analítica cuando analizan la situación del país. Ni hablar de lo que piensa de los periodistas, digamos, ¿no? Ni hablar, ¿no? Bueno, vamos al tema de la inflación mayorista y cómo el presidente expuso sobre este logro de haber alcanzado el 0 punto, y en este caso 0.8, que fue la inflación mayorista de julio.
2: Cuando nosotros llegamos al poder, la demanda más urgente, más apremiante que tenía la población era la tasa de inflación. Y una de las cosas que dije es que iba a terminar con la inflación. Entonces, veamos cómo venimos. Néstor Kirchner asumió con una tasa de inflación anual que era del 3,7%, entregó su mandato con 8,5%, es decir, la incrementó en un 129,7%. La inflación con la que asumió Cristina Fernández de Kirchner fue del 8,5% y entregó 26,9%, es decir, la aceleró en un 216,5%. En el caso de Mauricio Macri, la recibió en 26,9% y la entregó en 53,8%, es decir, la duplicó, es decir, 100%. La inflación con la que asumió Alberto Fernández, 53,8%, entregó 211%, es decir, la incrementó en un 292,9%. Nosotros la recibimos en 211,4% y está viajando al 31,5%, es decir, bajamos 85% de la inflación. Es más, si nosotros tomáramos el caso de la inflación mayorista, que es la que se va anticipando y que la realidad además no tiene tanta contaminación por corrección de precios relativos que el kirchnerismo groseramente atrasó. La caída todavía es más fuerte. Recuerden que cuando nosotros llegamos, en diciembre la inflación mayorista fue del 54%, y mal que le pese a los medios y a los economistas y demás, digo, si ustedes revisan mis declaraciones, siempre dije lo mismo acerca de la inflación mayorista. La inflación no de agosto, que es la que sale en septiembre, sino ya la de julio, arrancó con cero, siendo 0,8%. Es más, debería cumplir la promesa de que si arrancaba con cero en agosto iba a ser un recital, así es que... Ah, estás trabajando en eso, gracias. Así que, digamos, haré otro recital. Porque sí, voy a tener que buscar tiempo para ensayar, que eso se me va a complicar un poco, pero ya lo haré. Si supieran cómo son los ensayos.
0: No, mejor no sepamos.
1: Ah, capaz que estuvo ensayando entonces estos días.
0: No.
1: Estos días que se tomó no fue para ensayar.
0: Está escribiendo el libro. Que habló del libro que está escribiendo y...
1: Bueno.
0: Que pronto ya va a estar disponible. No, pero bueno, se viene otro recital.
1: Qué bueno.
0: Se viene otro show, digamos, otro, ¿no?
1: En el show.
0: No sé dónde será, en el Movistar Arena también.
1: Sí, claro, bueno. Porque el primero fue ahí, ¿no?
0: Claro, sí. Así que bueno, el presidente dice entonces que como se cumplió eso del cero, que en realidad él toma que ya cumplió la promesa porque era en agosto y en realidad fue en julio el cero.
1: Se adelantó,
0: porque lo que va a ser ahora en agosto se va a conocer en septiembre. Sobre la mayorista, claro, ¿no? Nunca, viste que se dice, te voy a pagar el viernes y nunca decís, che, pero ¿qué viernes? Bueno, acá sí. La inflación iba a ser 0 puntos. Che, pero ¿qué inflación? Claro,
1: claro.
0: Nunca nos explicaron
1: si era vivo.
0: La minorista, claro. Si era la mayorista, sí. Si era la de la ciudad de Buenos Aires. Claro. No. Claro, siempre hay alguna salida para... Bueno, lo que sí es cierto, claro, que sí, la inflación ha ido bajando. Eso es un mérito que nadie puede discutir respecto de los índices de la baja de la inflación. Pero el contexto, obviamente... También tiene que ver con que no se recuperan los salarios reales. Hay otro dato hoy de esta jornada justamente sobre ese tema, ¿no? Que no, los salarios no le han podido ganar nuevamente a la inflación, así que seguimos con esa, con ese dato del cual hoy el presidente no es que no habló, sino que insistió con que está todo bien, que está todo marchando, que estamos en récord de consumo interno, de exportaciones, etcétera, etcétera. Bueno, mientras tanto, en diariojornada.com.ar dice, empezaron despidos en cadena de supermercados La Anónima. Crisis en la góndola, la empresa comenzó a desvincular trabajadores en Tierra del Fuego y el sindicato teme que el recorte pueda profundizarse. La empresa tiene una fuerte presencia en Chubut, donde cuenta con 24 sucursales. Pero reitero que los despidos, por ahora, lo que trasciende son en Tierra del Fuego. La cadena La Anónima comenzó a despedir trabajadores y encendió las alarmas en el sector mercantil, sobre todo en el sur del país. Los primeros 5 despidos se produjeron en sucursales de Río Grande y Tolhuin, en Tierra del Fuego, mientras el sindicato advierte que el proceso de ajuste podría ser mucho más amplio. Desde el Centro de Empleados de Comercio de Río Grande se encuentran en alerta ante la posibilidad de que la empresa concrete alrededor de 50 desvinculaciones de aquí a fin de año. Por el momento, el gremio asegura que no cuenta con información oficial que confirme esa cifra, ni conoce si el eventual recorte alcanzaría solamente a Tierra del Fuego o a otras provincias de la Patagonia. La situación adquiere especial relevancia en Chubut, donde, reiteramos, La Anónima tiene una presencia extendida y una importante cantidad de trabajadores. De acuerdo al listado oficial de sucursales de la cadena La Anónima, en Chubut hay 24 sucursales.
3: Me volveré de hierro para endurecerla.
1: Con nosotros se comunican a través de WhatsApp con el programa y es al 280-426-6319.

0: Bueno, mañana, como venimos anunciando, va a realizarse una nueva instancia de este foro para situarnos en el escenario energético, en la potencialidad energética que tenemos aquí en Chubut, en la Patagonia y en el país, ¿no? Rodolfo Gámez es el presidente de la Asociación de Parques Industriales de la República Argentina, que ya estuvo en el capítulo que se hizo en Comodoro Rivadavia. Y ahora vamos a tener esta etapa de mañana en Puerto Madryn, recordamos, en el auditorio del Centro Nacional Patagónico, CEMPAT CONICET, allí frente al Golfo Nuevo. Rodolfo, nos escucha, buenas tardes, ¿cómo le va?
1: Hola, buenas tardes, sí, los escucho.
0: Bueno, decíamos que hay una continuidad mañana, entonces, ¿es?
1: Sí, nosotros hemos creado el Nodo Patagonia, junto con Jornada Medios, precisamente, con la Fundación del Tercer Milenio, con la Cooperativa de Luz y Fuerza, y como una segunda instancia de lo hecho en Comodoro Rivadavia, estamos desarrollando este foro que tiene que ver con energía específicamente.
0: Uh-huh. Y esta parte, decíamos entonces, se van a volver a tocar los temas de Comodoro, a reforzarlos, ¿qué es lo que se va a hacer?
1: En realidad se va a empezar a construir una agenda con temas que surgieron en Comodoro. Uno de los temas pertinentes era el de la energía, de la matriz energética, de cómo evoluciona la transición, de cómo aprovechar los recursos naturales para producir energía limpia, de cómo construir la cadena de valor de la energía. Uh-huh. Y de todo eso es de lo que vamos a hablar mañana con distintos especialistas, funcionarios, empresarios y demás.
0: Claro. ¿Usted va a ser el moderador, Rodolfo?
1: Yo voy a ser el moderador de uno de los paneles que tiene que ver específicamente con la cadena de valor, es decir, cómo empresas de distintos rubros pueden construir algo que tenga que ver con la generación de energías alternativas.
0: Uh-huh. Bueno, energías alternativas que hay varias posibilidades, ¿no?, acá en la región.
1: Hay varias posibilidades y el recurso es gratis. Energía solar, energía eólica, uh-huh, energía mareomotriz. Todo eso implica aprovechar, uh-huh, la naturaleza, uh-huh, para generar energía renovable, digamos, que no se consume.
0: Bueno, la parte eólica está a la vista bastante desarrollada, ¿no? La parte solar sería la que todavía no tiene, digamos, un nivel de importancia.
1: Nosotros vamos a hacer hincapié en la energía solar, precisamente, uh-huh, porque tenemos alianzas estratégicas con distintas empresas que nos acompañan en este proceso de generar energía solar en parques industriales, en empresas, en municipios, en ciudades y en provincias. Uh-huh. Y también trabajamos en alianza con la Embajada Rusa, que es otro socio nuestro, que provee muchos de los elementos que componen la cadena de valor.
0: Claro, y en eso, en la materia de la energía solar, digamos, ¿no?, ¿las inversiones son grandes o hay emprendimientos de distintas escalas?
1: No, hay emprendimientos que se empiezan para una empresa en $120,000, por decir un número. Uh-huh. Y en un parque industrial que genere toda la energía para el parque puede estar en $600,000, una cosa así, con una capacidad de repago muy amplia y con una generación de costo cero para todos de 6-7 años. Uh-huh. O sea, 6-7 años la inversión está pagada.
0: Claro. ¿Y hay ya en los parques industriales, que es su rubro, Rodolfo, acá por lo menos en la región patagónica, interés en avanzar en el reemplazo de esta variante, por ejemplo, de la energía solar?
1: Sí, claro, en parques, ahora estuvimos en Dolabón, uh-huh, donde estuvimos hablando del tema, ahora estamos en Gaiman en este momento hablando del tema. Los parques de Puerto Madryn estuvimos hablando del tema, así, uh-huh, que sí, hay mucha hay mucha demanda que se generó en Comodoro Rivadavia. En claro. Comodoro Rivadavia estuvieron parques de Río Negro, por ejemplo, que ya están trabajando para construir sus parques industriales solares.
0: ¿Todo ese material, digamos, para construir un parque solar es importado o hay producción en la Argentina, Rodolfo?
1: Los paneles son importados. Uh-huh. El resto de los elementos son nacionales.
0: Uh-huh. Bueno, es importante esto, ¿no? Porque de alguna manera sí. También se estaría invirtiendo y dando posibilidades a empresas argentinas, ¿no?
1: Totalmente. Es un tema que estaban tocando ustedes antes, el tema de la demanda laboral y la generación de empleo genuino. Bueno, nosotros contribuimos a que eso pase.
2: Rodolfo, ¿y la Argentina tiene hoy una política energética capaz de acompañar este proceso de reindustrialización? ¿Cómo lo ves?
1: Nosotros trabajamos con energías alternativas y en función de lo que la matriz energética nacional, tratamos de inyectar lo nuestro. La verdad que la política energética apunta fundamentalmente a la generación y distribución normal, digamos, la habitual. Y nosotros venimos con un proyecto distinto que tiene que ver con cambiar la matriz energética y tener cada vez mayor componente de recursos renovables.
0: Uh-huh. Bien, sobre la... mañana está también prevista la exposición de la gente del yacimiento de Río Turbio, ¿no? ¿Cómo está esa situación hoy?
1: Está prevista la participación de la gente que nos va a permitir conocer cómo está ese asunto. Uh-huh. Hasta donde yo sé, está en una etapa de desarrollo de nuevo desarrollo incipiente, digamos.
0: Uh-huh. Porque se ha hablado tanto, ¿no?, del recurso del carbón, ¿no? Y que para muchos le puede parecer que es algo que está ya digamos en boga, pero en muchos lugares del mundo se sigue trabajando mucho con el carbón.
1: En muchos lugares del mundo se sigue trabajando con el carbón. En Río Turbio existe carbón. Por lo tanto, allí la matriz energética estaría indicando que habría que utilizar el recurso carbón. Uh-huh. Vamos a ver de mañana qué nos cuenta la gente de yacimientos.
0: Claro. Bueno, Rodolfo, esta jornada se va a hacer en el CEMPAT, que es del CONICET, ¿no? ¿Cuánta importancia tiene también esto de trabajar con el sector científico y tecnológico, no?
1: Sí, efectivamente. Tiene un impacto desde todo punto de vista por lo que está pasando fundamentalmente con el CONICET. Uh-huh. Así que sí, va a ser un componente importante del evento.
0: Seguro. Bien, Rodolfo, le mandamos un saludo. Gracias por estos minutos y, bueno, mañana estaremos de cerca siguiendo el debate que le tocará conducir como moderador. Gracias.
1: No, gracias a ustedes, gracias por comunicar todo esto y a disposición hasta cualquier momento.
0: Gracias. Rodolfo Gámez es el presidente de la Asociación de Parques Industriales de la República Argentina, con este foro que se va a desarrollar mañana en Puerto Madryn sobre energía y desarrollo. Gámez va a ser moderador del segundo panel, que va a comenzar a las 11:30 de la mañana, según el programa que está previsto, donde se va a abordar el tema de la cadena de valor energética, el desarrollo y las capacidades industriales nacionales y la política ambiental frente al desarrollo. En esta mesa van a estar Pablo Gordillo, que es el interventor de Yacimientos Carboníferos Río Turbio de Santa Cruz. Va a estar el doctor José Glinsky, diputado nacional, el ingeniero Maximiliano Quexeli, presidente de BIS Integraciones, y el doctor Alberto Baruj, vicepresidente de Asuntos Tecnológicos del CONICET, Consejo Nacional de Ciencia y Tecnología. Gámez, de la Asociación de Parques Industriales de Argentina, es quien va a ser el moderador de este, que será el segundo panel que tendrá desarrollo en este encuentro mañana muy importante en Puerto Madryn, en el auditorio del Centro Nacional Patagónico.
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0: Bueno, está en la puesta al aire Adrián Agüero.
2: Nuestro Kun.
0: Claro, hoy Laura Morán viene a quedarse.
2: Hoy me quedo, ¿eh?
0: Se queda Laura
2: hacemos
0: Morán.
2: Pijamada, hoy hacemos pijamada con Laura Pérez y Edson Iván. Así que no sé lo que va a pasar.
0: Así como no se imaginan los ensayos de Milei y su grupo, no se imaginan las pijamadas de Laura Morán con Laura Pérez y Edson Iván.
2: Lo importante es el resultado, claro, lo que sale al aire. Lo que pasa en la previa queda en la previa. ¿No?
0: Bueno, y hoy nos va a tocar un lagrimón. Tenemos que calificarlo a nuestro productor, Lucho Raúl.
2: ¿Y no podemos quedarnos con los dos?
0: No creo. ¿No? No.
2: ¿Te querés quedar? ¿Querés quedar? ¿La pasaste bien? ¿Te tratamos bien?
0: Se trata de mi hermano, yo no, obviamente me
2: No podés ser objetivo,
0: yo no
2: vos, claro.
0: No, yo sí soy objetivo con Lucho Baulde, que es 10. Yo si tengo que calificar le pongo un 10. Yo no sé qué le vas a poner vos, yo le pongo un 10.
2: Sí, yo le doy un 10 también.
0: ¿Qué pasó?
2: ¿Por qué me mira así? Me miró con una cara y me calculá que me dio vergüenza. Con eso te digo todo, para que a mí me dé vergüenza.
0: No, porque lo dijiste media insegura. Yo fui más enfático en decir, yo le doy
2: un 10. No, para nada. Ah, bueno. Para nada, yo lo quiero mucho además a Luchito. A Castrito también. Pero bueno, venga cuando quiera.
0: Esperemos que mañana festejemos el cumpleaños que nos festejamos.
2: Ahora, donde no traiga nada para compartir, se pudre, ¿eh? Se pudre. Algo tiene que haber sobrado del cumpleaños.
0: No sé. Dificulto. 18:32 minutos la hora en todo el país. ¿Qué será de la vida del señor?
2: ¿De quién?
0: Del señor, ¿cómo se llamaba? Ya me olvidé el nombre.
2: ¿John? ¿Del oeste? Sí. ¿De West?
0: Había un señor, ¿no?, que trabajaba acá. O venía habitualmente a este programa, digamos.
2: Escuchá, vos decís que hoy conviene. Hoy, justo hoy.
0: Pero hay un señor Juan Martín. ¿Cómo se llamaba? Juan Martín era, ¿no?
2: No lo nombre, sí, porque Martín justo hoy. Sí. Calculaba y cómo va a venir, si viene.
0: Claro, tenía el apellido del presidente de River también.
2: Después de algunos resultados, no sé si conviene sacarlo. ¿Qué decís vos? Esperemos unos días.
0: Pero se borró. ¿Qué le pasó? ¿Qué?
2: No sé.
0: Qué borrada.
2: Otro que el presidente.
0: Qué borrada que se
2: ¿Estará escribiendo un libro también?
0: Tal vez.
2: Con sus factos. Viste que él tiene muchos factos.
0: No sé. ¿Qué pasó? ¿Qué pasó durante todo este tiempo? Bueno, nos vamos a la pausa y ya volvemos.
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1: La hora 18:42 minutos en toda la República Argentina. Bueno, un tema que lo han interpretado varios. Y siempre es un tema que ha resultado exitoso para varios de los que han hecho la OMA, ¿no? Digo esto porque, bueno, uno recuerda versiones de distintos conjuntos tradicionales folclóricos. Nosotros hoy elegimos a Destino San Javier, que nos dejaba entonces la OMA. Pero bueno, estaban los Cuatro de Córdoba.
2: Claro, muchos, fueron muchos quienes muchos interpretaron.
1: Los que interpretaron esta
2: pero
1: canción.
2: Fue escrita por Daniel Altamirano.
1: Claro.
2: Claro.
1: Hace mucho, los Altamirano.
2: Claro, por allá famoso, por el 70 y pico. Claro, viejita.
1: Una de las canciones más. Muy querida esta canción.
2: Muy
1: siempre
2: querida.
1: Además, de las que viste como La Zamba de mi Esperanza. Bueno,
2: muy sentida,
1: OMA,
2: ¿no? Muy
1: apenas sentida. Uno escucha la letra, la acompaña. Porque sabe más o menos, la ha escuchado tantas veces que más o menos sabe acompañarla. Bueno, 18:43 minutos, se está despidiendo ya la jornada en esta tarde, ya el último tramo. Hay que esperar ahora hasta el martes. El martes que viene vuelve otra vez ese rebrote que tuvimos esta semana. Esta semana tuvimos un martes y un miércoles realmente espectacular. Parece que eso se va a repetir la semana que viene y se podría extender incluso porque para la semana que viene, sí, ya quedaría buena temperatura. Desde el martes hasta el último fin de semana de agosto, que es el sábado 29 y el domingo 30. En principio no aparece el temporal de Santa Rosa.
2: No, ¿viste? Por ahora.
1: Por lo menos en el pronóstico extendido no hay ninguna instancia, al menos acá en el valle, que haya de presumir alguna tormenta o alguna situación de temporal. No se lo ve por ahora. Pero bueno, llegó el frío para instalarse, por lo menos hasta el fin de semana. El lunes ya empieza a mejorar un poquito, pero recién a partir del martes es que vamos a volver a esas temperaturas que tanto esperaron muchos esta semana.
2: Si se llegan a dar esas condiciones para el último fin de semana de agosto, va a estar muy lindo porque será muy buena temperatura y con poco viento, así que ojalá, ¿no? Ojalá, porque estamos hablando de 18, 19 grados. El último día tiende a bajar un poquito la temperatura, que es lunes, el 31, 14, pero la mínima es de 6, así que frío, frío no vamos a sentir. ¿Cómo arrancaría septiembre? Bueno, los primeros dos días va mucho sol, el primero va a ser muy soleado el martes, con una mínima de 3 y una máxima de 13. Ahí sí vamos a sentir un poquito el viento. Y el miércoles 2, ahí la mínima ahí, arañando el bajo cero, porque me dice para el miércoles 2 de septiembre 0 grado de mínima y una máxima de 13. Pero la verdad, desde el martes, como bien decías vos, y hasta el domingo 30, re lindos días. Siempre ahí, 16, 18, 20, 19. Va a bajar, va a subir, pero se va a mantener ahí. Bueno, y mañana ya entramos y nos va a quedar un mes para la primavera. Mañana 21, sí. Bueno,
1: ya nos queda.
2: Ya está.
1: Ya estamos, a un mes.
2: O a un mes.
1: Claro, pues ya el 21 sería primavera.
2: Claro, tenés razón.
1: Así ya estamos con la cuenta regresiva. Hay que ver después, científicamente, cuándo empieza la primavera.
2: Bueno, claro, sí, unos días antes, unas horas después.
1: Claro, exactamente, porque hay una diferencia. Pero bueno, para nosotros el
2: calendario. De hecho, viste que el invierno arrancó el 21, tal cual. Este año fue así, científicamente fue el mismo 21 de junio. Creo que era a las 5 de la mañana, 5 o 4 y 45, una cosa así, pero bueno, fue el día correcto. Vamos a ver qué pasa con la primavera.
1: Bueno, y en línea lo vamos a recibir el señor Juan Martín Cángaro.
2: ¿Lo pedís?
1: Que
2: ¿lo
1: ha resuelto que este jueves 20 de agosto sea el día en que vuelva a dar la cara. Hola, Juan Martín, ¿cómo estás?
3: ¿Cómo están? Buenas tardes. A ver, yo me tomé unos días de vacaciones.
1: Muy bien. Muy
3: justo
1: bien.
3: Me engripé antes de salir de vacaciones, un día que falté, y después pasaron cosas que no vienen al caso, ¿no?
2: Viste que te bajan las defensas cuando no estás con nosotros, yo te dije. ¿Te bajan las defensas?
3: Sí, en realidad fue antes de dejarlos, porque yo creo que salí al aire el jueves de hace dos semanas. Me engripé y arranqué las vacaciones engripado. De hecho, se me terminó la gripe el fin de semana que pasó.
1: No, porque se habló muchísimo, hay rumores de pasillos que dicen se pelearon definitivamente, no va a volver.
2: Claro, la gente habla.
3: No,
1: Juan Martín no quiere saber nada con el conductor. Bueno, a ver,
3: Jamás, yo no estoy peleado con Osvaldo, digamos, ¿no? Yo voy a desmentir los rumores mediáticos. Claro. Con Osvaldo acá tenemos diferencias irreconciliables futbolísticas, pero después profesionalmente está todo muy bien, y con Laura ni hablar, con Laura...
1: Pero la gente no, bueno, también la gente no ve esa parte, digamos, ¿no? La gente...
3: Sí, bueno, es que igual lo vamos a tener que salir a los medios a aclarar algunas cosas. Sí. Como mi pariente, vamos a tener que ser como mi pariente, no, pero como además, el señor Di Carlo, además, una conferencia de prensa.
1: En estos tiempos que no estuviste, siguió lo mismo, no le chorearon un penal a Platense el fin de semana, o sea, no cambió nada, igual siguió todo igual, digamos. ¿No?
3: Ah, usted me habla de chorear. ¿Dónde le rompe? Usted me habla de chorear, bueno, nada.
1: Encima le chorearon a Palermo.
3: Bueno. Es que
1: le chorearon a Palermo, al pobre Palermo le chorearon el penal.
3: Tampoco cambió nada, porque ustedes le chorearon a Argentino también y regalaron un penalcito ahí, después lloró Di Carlo.
2: No, ¿cómo un penalcito?
3: Les devolvieron ahí con un penalcito.
1: ¿Qué
3: y
1: partido
3: además,
1: viste,
3: Waldo,
1: Juan Martín?
3: Lo que usted reclama no es penal. No es penal, es una mano de disputa. Por esas manos favor. No son nunca penal. Por no son manos sancionables.
1: Es lo más claro que he visto.
3: No son manos sancionables.
1: Y lo más claro
3: no
1: de penal. Que
3: igual no me extraña porque está bien su presidente, pero Palermo lógicamente se va a quejar, es el técnico del equipo rival, claro, está perfecto. Pero ustedes que su presidente tuvo que salir a llorar y a estigmatizar un periodista para que después lo regalen un penal para volver a ganar después, para que dejen de perder. Dale, Osvaldo. Usted no me puede hablar de robar.
2: Qué poco duró, Qué poco duró el amor.
3: Usted no puede hablar de robarle a nadie, pero siendo hincha del club más chorro y más llorón de la Argentina, que ya le digo, tuvo que salir Di Carlo a llorar para que ganen un partido. Claro. Si Di Carlo no salía a llorar, no ganaban.
1: Nosotros no ganamos porque Di Carlo salió a llorar.
3: Y Osvaldo, y acá hay algo para mí muy grande de lo que hizo mi pariente.
1: Porque yo te dije la verdad en la cara. De que le
3: para mí hay algo muy grave de lo que hizo.
1: Le ganamos a Argentina porque
3: Hay algo muy grave de lo que hizo Di Carlo y que nosotros como periodistas debemos repudiar, que es que Di Carlo estigmatizó a un periodista por su forma de ver una jugada, que además, yo le voy a decir la verdad, esa jugada de la que Di Carlo se queja contra Tigre, para mí es penal, estoy de acuerdo en que era penal para River y no lo dieron, pero si vos venís de perder 6 partidos seguidos y sin hacer goles, no podés nunca decir que los árbitros te perjudican, cuando además le tengo que recordar cuántos penales le regalaron a River cuando arrancó Coudet para que Pechacho arranque ganando. Y después, claro, le dejaron de dar los penales.
1: Pobrecito, no
3: y dejó de ganar.
1: Nunca le regalaron un penal a ustedes. Jamás le regalaron un penal a ustedes. Pobrecito, mira.
3: No, bueno, pero usted me viene a hablar de choreo, de robar penales.
1: Choreo,
3: construyeron una época dorada en base a robo, ¿vale?
1: Andaba acá, andaba liso que quiere que
3: construyeron una época dorada en base a robo. Increíble, porque que Palermo se queje, lo entiendo, el técnico del equipo rival. Pero ustedes
1: quedaron.
3: Y yo sigo buscando el penal que le dieron a River el domingo, que usted me dice que fue penal. No fue nada, lo cobraron porque Di Carlo lloró. Porque hay que satisfacer al niño llorón de la Corpo, que es River, que siempre ha sido River, el club del poder.
1: El pariente, che,
3: el club del poder, el niño rico y llorón, que patalea si las cosas no le salen como él quiere, un niño caprichoso. Eso es su club, Osvaldo.
1: Apretá ahí el botón freno, decís, ¿viste?
3: Pero yo le contesto, porque usted dice cosas. Yo le contesto y ya lo extrañaba. Vengo acumulando cosas, yo venía pensando todas las boludeces que usted me iba a decir para yo responderle. Así que la vengo pensando hace rato, así que no se preocupe.
2: ¿Cómo va a decir eso, Osvaldo?
3: No dice nada serio, Osvaldo. De fútbol no dice nada serio, del resto sí. Pero de fútbol nunca le escuché una opinión sensata.
1: El choreo que le pegaron al pobre Palermo lo vio todo el país, no sé qué sé yo qué no lo...
3: Pero nunca le escuché una opinión sensata de fútbol a usted, Osvaldo, jamás.
1: No estoy hablando de Palermo. Bueno...
3: Pero Palermo al técnico del equipo rival, yo entiendo que se queje. Igual no es penal, pero entiendo que Palermo se queje. Ahora, en el medio, Boca fue a Paraguay, ganó 4-0 y ustedes fueron festejar un empate en Colombia. Fueron a festejar un empate en Colombia. Fueron a empatar un equipo que se dice grande, con 70 palos de mercado de pases, a festejar un empate a Colombia.
1: No, está bien, festejar.
3: Una vergüenza.
1: Vos ponés en la misma altura a, ¿cómo se llamaba el cementerio? No, el Deportivo Recoleta.
3: Pero no ponés, importa, sos un equipo grande, fuiste a Colombia a festejar un empate.
1: A ver, vos que sabes de fútbol.
3: Fuiste a festejar un empate a Colombia, no me importa. No me importa. Fuiste a empatar a Colombia y saliste diciendo que es un buen empate.
1: Deportivo
3: una vergüenza. 70 palos gastaron en el mercado de pases y vas a festejar un empate a Colombia. Vergonzoso, lamentable.
1: Perdóname, ¿yo dije que festejé el empate?
3: No. Pero tu club, tu presidente, tu técnico, tus jugadores.
1: Está bien, pero no me digas, no me pongas cosas a mí que yo no festejé ningún empate.
3: Me pones cosas a mí que son
1: no
3: de Boca que yo puedo estar
1: empates.
3: De
1: yo no festejo empates.
3: No le creo. No le creo. Seguramente salió bastante contento anoche con la peloteada que les pegaron.
1: Bueno, Juan Martín, hablemos de Esquel. ¿Cómo está la tarde?
3: Sí,
1: ¿está linda la tarde o no está linda la tarde en Esquel?
3: Ha llovido mucho, ahora se despejó, pero la verdad que estuvo lloviendo bastante desde el mediodía, desde la 1 de la tarde más o menos hasta las 4 o 5. Estuvo lloviendo bastante, ahora se ha despejado y ya me parece que lluvia no vamos a tener más por algunos días. Igual seguimos con estas temperaturas un poco más altas de lo que veníamos teniendo y por lo que veo vamos a seguir así, sacando por ahí el sábado que baja un poco, pero hasta mediados de la semana que viene sigue parecido, así que de a poco la nieve por ahí de los cerros está empezando a ir, ¿no? Con la lluvia y con las temperaturas un poco más altas, un poquito se ha lavado, pero bueno, venimos, es cierto, de días la semana pasada y antes de nieve y de mucho más frío, ¿no? Bueno, y en cuanto a Esquel,
1: sí,
3: tenemos, por supuesto, mucha información para compartir, porque hoy finalmente se ha puesto en funcionamiento esto. Lo anticipo a modo de información, el módulo 2 de la planta de residuos, este módulo del que tanto hemos hablado, porque en definitiva lo que pretende Esquel es que Trevelin, al no haber aportado, no deposite sus residuos ahí, que bueno, que en un par de semanas puede traer alguna consecuencia si Esquel decide dejar, bueno, impedir que Trevelin deposite los residuos en el módulo 2. Taceta lo definió como épico a esta obra porque dice, bueno, por ser el único municipio del país que está realizando una obra de estas características, fue una obra financiada con fondos municipales, así que vamos a ver también qué repercusión tiene esto mañana, que sesione el Consejo Deliberante y que seguramente el tema gestión de residuos, el tema planta, el conflicto con Trevelin, es una situación que genera siempre debate, tanto en lo político como en lo institucional, porque bueno, es que él había puesto el plazo del 7 de septiembre como fecha en la que hay que dejar de usar el otro módulo y a partir de ahí Trevelin no podría ya depositar sus residuos en la planta, a menos que en estas semanas se llegue a un acuerdo, ¿no?
1: Claro.
3: Pero también hay un evento que se está desarrollando, que hablamos de este evento el año pasado, es la segunda edición la que tenemos este año, que son los Juegos de Montaña. Ustedes les habían interesado mucho los Juegos de Montaña.
2: No me diga que ya están.
1: Sí.
2: No llegamos otra vez.
3: Ya empezaron y siguen.
1: No, bueno, pero la realidad económica nos impide participar, así que...
3: ¿Solo la económica?
1: Sí, yo no tengo problema ni en participar.
2: Yo voy también.
3: Digo, parece que alguna disciplina no del físico también nos impide.
1: Bueno, obviamente, ¿no? Uno sabrá dónde meterse, tampoco nos vamos a notar en cualquier disciplina, digamos.
2: No, a morir, Osvaldo, a morir. ¿Cuántas disciplinas eran? Ya me acuerdo, el año pasado charlamos.
3: Hay un montón, y de hecho este año es más largo el cronograma, porque el año pasado fueron algunas semanas, pero se concentró en menos tiempo. Este año ya arrancaron el fin de semana pasado con las primeras actividades, continúan el fin de semana que viene y se van a extender incluso hasta primeros días de octubre las últimas competencias que hay, muchas de ellas que cuentan en este año, eso es la novedad, ¿no? Como campeonatos nacionales, provinciales, incluso algunos internacionales. Y estuvimos hablando de lo que viene en los Juegos de Montaña, de las particularidades de esta edición con Hernán Maciel, el subsecretario de Deportes, si les parece, lo escuchamos.
4: Es un evento que el objetivo principal el año pasado era que Esquel se apropie del evento de los Juegos de Montaña. Sabemos que son todas actividades deportivas características del entorno natural que estamos acá en la cordillera. Ese era el objetivo principal, que Esquel se apropie, que mostremos Esquel a través del deporte. Y la verdad que el primer año se cumplió el objetivo. Este año hemos decidido seguir creciendo en cuanto al evento de los Juegos de Montaña y cada una de las pruebas dio un salto de calidad en cuanto al nombre, ¿no? Porque la carrera, por ejemplo, de esquí pasó a ser campeonato nacional, el de escalada campeonato regional, el trail va a ser una fecha del argentino, parapente va a ser una fecha del campeonato nacional de parapente de precisión e internacional también. Así que la verdad que han crecido por gestiones que hemos realizado desde la municipalidad con las diferentes federaciones nacionales para poder lograr que estos juegos sigan creciendo. El 23 de agosto va a estar el mountain bike en la Laguna La Zeta, tanto los chiquitos como los grandes, todo en un solo día. Un taller también de aguas gélidas, van a estar acá dando una capacitación y los primeros pasos para ya el año que viene incluir este deporte de aguas gélidas dentro de los juegos de montaña también. Así que la verdad que muy contento con eso, que se van sumando diferentes propuestas deportivas y esto hace que sigan creciendo los juegos. Después ya pasamos al mes de septiembre, donde el primer fin de semana se va a estar desarrollando el downhill en el Cerro La Cruz, que este es un deporte nuevo que se suma a los Juegos de Montaña este año. Al siguiente fin de semana vamos a estar desarrollando todo lo que tiene que ver las competencias de esquí en el cerro. El 19 y 20 de septiembre vamos a estar con el día principal de los Juegos de Montaña en la Laguna La Zeta, donde van a ser cuatro disciplinas deportivas en un día, que va a estar la actividad de canotaje, la actividad de trail, de montaña, marcha nórdica y arquería, todo en un mismo día en la laguna, así que ese día va a estar hermoso para poder subir y disfrutar en diferentes sectores de la reserva natural, ver todas las disciplinas juntas ahí. Después va a estar el Tetra de nuestra ciudad, organizado por el Club Andino, que está en el marco de los Juegos de Montaña. Ahí, el día anterior, vamos a

0: organizada por Nicolás Ello. La verdad que nos propusieron ellos que sea el campeonato nacional acá en internacional.
1: Bueno, ahí estaba Hernán Maciel, eso, los juegos de montaña. Interesante el downhill. Ahí nos podíamos...
2: ¡No! ¡Estás loco! ¿Qué?
3: Bueno, eso para usted va muy
2: bueno,
3: bien.
2: Bueno, bajar, bajamos.
3: Es descenso. Eso es descenso.
2: Sí, pero en bicicleta, ¿o no? Claro.
1: En bicicleta,
3: pero, sí. Pero Osvaldo, con el descenso se lleva bien.
2: ¡Uy! ¡Qué, qué traicionero! ¡Ey! No faltes el respeto.
3: A mí yo le iba a decir, viste que educado Maciel, en ascenso dijo downhill, porque sabía que la nota iba a salir acá. Y
1: en arquería también. En arquería podría ser, viste, porque ahí en el. Sí. En el circulito eso. Pero no
2: ¿A quién podríamos poner ahí para darle? Al blanco. Sí, nada que ver. Igual a nosotros nos interesó el tetra. Queremos ir
3: a mí también.
2: Directo al tetra.
3: Pero bueno, es el tetratlón, ¿no?
1: Yo paso, yo no sé al otro tetra.
3: Las cuatro disciplinas, Bueno, este año hay nieve. El año pasado hubo un tetra sin nieve. Uh-huh. Este año, por suerte, la nieve no nos va a dejar a gamba, calculo.
1: El parapente ahí en la laguna, pero bueno, es para...
3: ¿Usted ha hecho parapente, Osvaldo? Yo he visto alguna...
1: No, yo parapente no. ¿Parapente no? No.
3: Ah, quería haber visto...
1: No, me queda... No, escalada. Pero parapente no. La verdad que no.
3: Bueno, no tiene tiempo. Si... En octubre.
1: Claro.
2: Ay, ¿no te da miedo?
1: No, si me ha invitado ahí... Me han invitado a hacer parapente.
2: ¿Vos harías, Juan, parapente?
3: Yo sí. Yo no tengo problema con las alturas.
1: Ahí, la verdad que es impresionante y... En la zona de la laguna.
2: Sí, claro, sí.
1: Pero, bueno, estuve en abril estuve observando el parapente en el Piltriquitrón, en el Bolsón. Cómo despegaban. Pero, bueno, hay que tener cierta experiencia. Tampoco es una cuestión de pensarlo.
3: Cuando me avisas, Osvaldo, y yo la acompaño a hacer el parapente. No hay
2: problema. Puede fallar. Le doy el empujoncito.
1: Encima de esa laguna no es muy profunda, así que...
2: No va a amortiguar mucho.
3: Pero por favor, ¿cómo se le va?
1: Y si caigo de cabeza, peor todavía.
3: Lo nuestro es un sketch radial, una realidad deportiva. Bueno. Por favor.
1: Bueno, querido...
3: Jamás me ensuciaría las manos por algo así.
1: No. Querido Juan Martín, gracias por haber regresado, muy amable. Chao. Te esperamos.
3: Chao. Qué lindo mañana avísenme si dedicarlo solo alguna hora mañana. Si
1: chao, hasta mañana.
2: Chao, Juan. Chao.
1: 19:02, Juan Martín Cángaro, Di Carlo, desde
2: Esquel. Se nota, se extrañaron, se nota. Estuvo picante, linda, entretenida, me gustó. Es de todo un poco. Vos.
1: ¿Qué temperatura tenemos?
2: Bueno, el servicio meteorológico a esta hora todavía, porque está por actualizar la temperatura de las 19, 9.2 grados, pero ya tenemos térmica de 6.7 grados, ligeramente nublado, buena visibilidad y poco viento, es del sudoeste a 17 kilómetros.
1: Bueno, ahí manda, dice, ¿dónde hace frío, Laura? Venite para acá, dice.
2: ¿Quién?
1: Luis.
2: ¿Luisito?
1: Claro, te muestra la ruta con nieve.
2: Yo te voy a acompañar, ahora, Luisito, a un viaje.
1: ¿Dónde, claro, ahí adentro no hace frío.
2: Claro, yo no te veo abajo, Luis, en las fotos. Y los camiones hoy por hoy te traen, debe tener todo el tipo, hasta Wi-Fi debe tener ahí adentro.
1: Ni hablar, la Starlink.
2: Pero yo te acompaño, Luisito, a un viaje te acompaño, un viaje corto, tampoco mucho, porque... Ahí sí, claro que sí, me gusta.
1: Bueno, la hora 19:03 en todo el país.
2: La efeméride de hoy está relacionada con lo culinario.
1: ¿Cuál es?
2: Nosotros entramos de cabeza acá.
1: ¿Acá?
2: El Día Mundial de las Papas Fritas. Sí. No, qué rico. O sea, cada 20 de agosto.
1: ¿Para qué? ¿No, por qué no esperaste ya?
2: Porque estaba ansiosa, tengo hambre ya y se va a hacer largo, El Día Mundial de las Papas Fritas se celebra hoy, es informal, igual es un tributo a uno de los acompañamientos más populares y queridos, ¿no? En nuestra gastronomía.
1: Está cara la papa.
2: Sí, está cara la papa ahora. No es el momento verdad. Ahora, ¿no? Pero bueno, viste que ahora ya hay distintas formas de la papa frita. Por ejemplo, vos tenés la freidora de aire.
1: Sí,
2: ya es distinto.
1: Buena, pero
2: es más saludable, sí. Pero...
1: Hecha con grasa ni hablar.
2: ¡Ah! Oh, ¡qué rico, ¿no? ¡Qué rico! Bueno.
1: Sí, al lado de un capón.
2: Livianito. ¿Cómo les gustan? Blanc-

0: galletitas doraditas, crocantes.
1: Sí, ¿eh? Sí, doraditas.
0: Sí, no doraditas. Muy crocante. No, muy crocante, no, ¿no?
2: No, no,
0: no. Y gorditas.
1: Claro.
0: Esas que te sirven en esos lugares donde vas a comer, que te sirven el plato como plato casero, ¿no? Que te viene el súper platón de las papas de verdad, ¿no? Esas papas que vienen frisadas y que muchos lugares te venden esas, las que están frisadas y las sacan. No, no, la papita casera, esas son...
1: La famosa cadena.
0: La famosa cadena, que te saca del apuro, pero no es lo mismo.
1: Sí. Además son muy blancas.
0: Muy, muy pálidas.
1: Muy blancas.
0: Bueno, ¿y dónde nace, no? Pues se disputan varios las papas fritas. Pero bueno, se cosechó por primera vez un par de añitos nomás, 7.000. Claro, América del Sur, ¿no? Muy popular entre los habitantes de nuestra región, ¿no? Países pioneros, Bolivia y Perú, donde ahí se descubren todas las variantes hasta que se convirtió en un alimento básico para muchas otras regiones. Y si hablamos de acompañar, ¿a vos te gusta ponerle algo más a las papas?
1: Sí.
0: ¿Por ejemplo?
1: Provenzal.
0: A mí me gusta meterle cheddar.
1: Provenzal. No, cheddar no.
0: ¿No? ¿Las papas fritas con cheddar, no?
1: No, no.
0: La salchipapa. ¿Te gustan las salchipapas?
1: No las he probado yo.
0: ¿No?
1: No.
0: Y es un plato muy elegido por los chicos, las salchipapas.
1: Claro.
0: Es muy rico, ¿eh? Se me enjunge.
1: Mira cómo mira Pablo Abdala. ¿Qué querés, Pablo?
0: Tiene hambre también.
1: Tiene hambre también.
0: Anda, buscate unas papitas, ¿no? Para tirar hasta la noche, ¿eh? Jugate. Qué rico. Bueno, si no tenían planes, hoy pueden ser. Hoy verdad, para unas papas fritas con milanesa.
1: Es rico el pancho cuando te ponen papas fritas arriba.
0: Ah, la crocante.
1: Sí, esa, sí.
0: Sí. Sí, sí, pero bueno, estamos hablando de otro tipo de papitas, no, ahí,
1: seguro.
0: ¿No? Pero bueno, entra.
1: Pero son
0: entra.
1: Fritas.
0: Sí, sí, sí, sí, está buenísimo.
1: Lo que pasa es que ahí acompaña la papa, ¿no?
0: Claro.
1: Yo directamente iría a un plato de papa frita para no mezclar con otra cosa. Disfrutar la papa frita.
0: Solo papa.
1: Y
0: solo
1: papa. Y unos huevos fritos arriba. Sí, tres o cuatro huevos fritos arriba. Sí.
0: La milanesa.
1: Tres o cuatro, no menos, ¿eh? Un plato de papas fritas con cuatro huevos arriba estaría genial.
0: Papas fritas a caballo.
1: Sí.
0: Bueno, la pizza que viene con papas fritas también.
1: Antes solíamos comer el bife a caballo. Antes.
0: Claro.
1: Ahora ya es
0: ay,
1: un
0: qué
1: plato,
0: rico. Claro. No, ni siquiera rico, clase media éramos en ese momento.
1: Que cuando,
0: si falta ser rico.
1: No sé si lo sigue teniendo, en Madrid hay un restaurante que en su momento lo bautizó como bife a lo pobre.
0: Sí.
1: No sé,
0: hasta hace un tiempo lo tenía, tremendo,
1: tenía, sí.
0: Tremendo.
1: Era
0: sí.
1: Terrible bife con papa frita y huevo frito.
0: Claro,
1: ¿no?
0: La
1: pues
0: famosa...
1: Se llamaba bife a lo pobre.
0: Sí, el bife a lo pobre, muy bueno.
1: Sí, bueno, murió el Petizo. Estamos hablando de la parrilla de Gobernador Costa, el Petizo. Murió el Petizo hace poco. Un hombre muy serio era, porque la verdad que estaba él siempre ahí, había días donde se podía hablar mucho con él, otro día...
0: Claro.
1: Claro, exacto, sí, él te traía
0: claro, los petisos son,
1: la
0: son
1: sopa y en la parrilla,
0: serios.
1: La famosa parrilla de Gobernador de Costa, el petiso ahí estaba, hasta hace unos meses atrás que murió, no hace mucho, pero... Ah, vos sos de Gobernador Costa, ¿no?
0: Mira.
1: Sí, un personaje.
0: Mira.
1: Claramente de Gobernador Costa fue un personaje muy conocido por las personas que no viven en Gobernador Costa y que cuando pasaban por Gobernador Costa iban a la famosa parrilla... A comer, ¿no? Todo casero, además. Todo casero.
0: Ay, qué rico.
1: Bien, sí.
0: Bueno.
1: Todo con tiempo, digamos.
0: Día Mundial de la Papa Frita. Compañera, ponele lo que quieras. Hoy está permitido. ¿Eh? Permitido de hoy.
1: Y nosotros le vamos a poner la pausa y ya volvemos.

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0: Pasaba el chaqueño palavecino aquella noche de tu partida.
1: No podía faltar el chaqueño, no, tiene que estar, el chaqueño tiene que estar.
0: Y esto ya desde hace unos cuantos años, esta interpretación,
1: Viejito.
0: Porque ahora estuvo haciendo, bueno, esas presentaciones, haciendo un poco el historial de su...
1: De su carrera.
0: De su carrera, digamos, ¿no? Ya está en la parte final, diríamos, ¿no? No es que ha anunciado una despedida de los escenarios, ni mucho menos, pero bueno, ya, obviamente, el paso de los años para una voz siempre es de alguna manera claro que se ve un poco afectada. El chaqueño igual todavía conserva bastante
1: en sus
0: presentaciones en vivo, pero ya más acompañado siempre por ya sus músicos, que se transforman también en un coro en algunas partes donde lo ayudan bastante al chaqueño. Bueno, 19:17 la hora en todo el país.
1: Bajó la temperatura, sí, así es. 7 grados 9 a esta hora marca el servicio meteorológico y una sensación térmica de 5 grados 9. Ligeramente nublado, es poquito, no se percibe. Ya está de noche, pero bueno, lo decía, lo anticipaba el pronóstico, el privado, que iba a quedar bastante despejada la noche. Viento sur, poquito también, a 12 kilómetros, con buena visibilidad y 45 el porcentaje de la humedad. 7 grados 9 con una térmica de casi 6 ahí, arañando los 6 grados. ¿Y qué sucede en el resto de la provincia? Porque nosotros estábamos arriba recién, bueno, parece que seguimos ahí, porque después, pegadito nuestro, está Comodoro Rivadavia, que tiene 6 grados 4 y una térmica de 3 grados 3. Más abajo, Puerto Madryn, que indica el servicio meteorológico a esta hora, datos actuales, 5 grados 4 con una térmica de 2 grados 3. Y bueno, es que el que ya no es la más fría del país, quedó un puntito más arriba, ahora es Ushuaia, la más fría del país, pero bueno, está ahí, porque después viene Esquel con 3 grados 3 décimas y una sensación térmica de 1 grado 3 a esta hora. Son los datos que corresponden a las 7 de la tarde.

0: Bueno, reiteramos que mañana Madryn será sede del foro que pondrá foco en energía, desarrollo y soberanía en continuidad con el debate que comenzó semanas atrás en Comodoro Rivadavia. El encuentro se va a hacer en el Centro Nacional Patagónico, que pertenece en este caso al CONICET, el CEMPAT CONICET, que está allí frente al Golfo Nuevo, y van a reunirse allí referentes de los sectores de la energía, de las ciencias, de la industria, del sector gremial y del sector político, ¿eh? La agenda sobre transición energética, geopolítica, infraestructura, desarrollo industrial y soberanía energética. Vamos a seguir hablando sobre este acontecimiento importante que tendrá lugar en Puerto Madryn, pero ahora saludamos a Gastón Gioni, que es el subsecretario de Energía del Ministerio de Infraestructura y Servicios Públicos de la provincia de Buenos Aires, que va a estar presente en Madryn en este foro. Nos está escuchando, Gastón, buenas tardes, ¿cómo le va?
1: Hola, sí, ¿qué tal? Buenas tardes, gracias por el llamado.
0: Bueno, al contrario, llega. ¿Usted no participó de Comodoro o viene al de Madryn nada más?
1: No, vengo, yo llegué anoche a la ciudad, primero estuve gestionando la provincia de Buenos Aires.
0: Claro. Bueno, ¿y cuál es el enfoque desde la provincia de Buenos Aires sobre estos temas, ¿no? De el desarrollo energético, soberanía. ¿Qué visión tienen ustedes?
1: Y la verdad es una discusión crucial, creo, cuando se discute energía, también se está discutiendo el desarrollo de un país, el desarrollo de una provincia, y lo mismo, soberanía energética y soberanía casi que van de la mano, son condiciones necesarias una a la otra. Y enseguida, cuando nos invitaron a participar en este encuentro, dijimos sí rápidamente, porque es algo que está atravesando la agenda y la discusión política nacional de una manera bastante urgente.
0: Ahora, ¿por dónde pasa el desarrollo de la energía en el caso de la provincia de Buenos Aires, ¿no? Sabemos que, bueno, hay la zona de Bahía Blanca con Vaca Muerta y demás, va a haber, se está dando una transformación importante, ¿no?
1: Sí, es que la energía va por dos caminos. Uno es la energía en sí, pero después el otro, la energía en tanto insumo. Nosotros somos una provincia que tiene un consumo energético enorme y es una condición necesaria para el desarrollo industrial, o sea, la industria y el peso que tiene en sí, y además como proveedor de esa propia industria. La provincia sí tiene hoy, en cuanto si vos me preguntás por el desarrollo, nosotros hoy concentramos, que es el 40% de las energías, de la energía eólica a nivel país. Tenemos el puerto de Rosales, que está siendo hoy en día el principal puerto de exportación petrolera de todo lo que es el petróleo de Vaca Muerta. Tenemos Atucha, con otras las discusiones en términos de soberanía, que cuál va a ser la política y cuál va a ser el desarrollo nuclear para la Argentina, qué perspectivas tenemos. Pero además es la provincia de Buenos Aires quiere participar, no como provincia en sí, sino el modelo de un país industrial, quiere participar en la discusión acerca de qué energía y para qué. Porque la energía es la que nos va a permitir que mucha de nuestra industria sea competitiva. La energía de Vaca Muerta tiene que tener un potencial tal para exportar, porque eso es lo que le va a dar competitividad por escala, pero además tiene que ser la energía que nos permita que nuestra industria, que es la que genera valor, la que genera empleo de calidad, la que genera desarrollo e innovación tecnológica, pueda contar con esa energía también.
0: Claro. Ahora, en las actuales circunstancias de la política del gobierno nacional, ¿es posible eso?
1: Y me parece que ellos están apuntando a un modelo energético que prioriza la extracción y la exportación, que lo que sería un modelo para generar valor agregado. No sé, nosotros pensamos Vaca Muerta tiene que ir a la industria petroquímica de Bahía Blanca y el resto del país. Que el gas que se está generando en Vaca Muerta, y el gasoducto de Néstor Kirchner, que hoy le cambiaron el nombre, que originalmente se pensaba cuya traza iba a atravesar el noroeste de la provincia de Buenos Aires. Bueno, que en cada una de esas ciudades donde atravesaba poder llegar con gas a esas ciudades, porque donde hay gas, atrás de eso enseguida empiezan a haber proyectos productivos, empiezan a aumentar la redistribución, localidades que hoy tienen por ahí la capacidad ya saturada, o tienen muchas de las casas se calefaccionan a garrafas, o tienen estaciones de GLP con el costo que tiene ese, digo, decía, bueno, nosotros estamos pensando, la etapa siguiente de ese gasoducto es un gasoducto que genere desarrollo local en toda esa región, que hoy es una de las más postergadas de la provincia. Pero si en lugar de eso haces un gasoducto, que su único objetivo es llegar a Brasil, y estamos pensando en dos modelos energéticos distintos.
0: Claro. ¿Y la provincia tiene capacidad para hacer eso, ese gasoducto?
1: Es que no depende, no. No depende de la provincia. Si el gasoducto lo define el gobierno nacional, y en lugar de hacer un gasoducto que después ya sean las distribuidoras, que son privadas, o la subdistribuidora, que sí es una subdistribuidora provincial, puede inyectar, pero si Nación opta por hacer gasoducto por ahí, no, ya estamos hablando de inversiones, son inversiones federales, no son inversiones que pueda hacer una provincia.
0: Claro. Bueno, claramente hay una casi como una decisión política de perjudicar, ¿no?, al gobierno de la provincia de Buenos Aires.
1: Y además, que fue la discusión que se dio con el caso del proyecto de GNL en Bahía Blanca, donde nosotros nos enteramos por los medios, cuando hasta hacía muy pocas semanas veníamos discutiendo con los técnicos de YPF el proyecto, que iba a ser una planta onshore, el gobierno nacional, con una mentira que se quedó demostrada después, que era la provincia de Buenos Aires, no adhiere al RIGI, cuando después hay proyectos ya firmados, que son otro tipo de proyectos, eólicos e industriales, que los pudieron firmar, pero como no era que si no había RIGI no había GNL, terminaron en lugar de eso, lo corrieron a Río Negro, que en Río Negro tendrá sus ventajas, pero la decisión, y fue en ese momento, fue no firmaron el RIGI y el gobernador de ustedes es un soviético. Ante esas dos cosas se decidió una planta, que la anterior iba a ser una planta onshore, con todo lo que implica que sea en tierra la planta de liquefacción y demás, a una planta offshore, que lo único que ponen es un muelle para que vengan dos plantas flotantes. La generación de empleo, valor agregado y trabajo a nivel país es sustancialmente distinta entre un proyecto y el otro.
0: Claro. Gastón, decías que el 40% de la generación de energía eólica se hace actualmente en provincia de Buenos Aires. ¿Se está expandiendo más o han llegado a un techo ya en eso?
1: La energía eólica en el país llegó a un techo porque hoy hay un estrangulamiento estructural, que es la capacidad de transporte.
0: Claro.
1: Creo que por eso incluso, que es uno de los temas que yo estuve conversando con varias personas del sector energético acá en la provincia, o sea, en la Patagonia no se puede ir expandiendo porque los centros de consumo están en Buenos Aires, Santa Fe, Córdoba, donde más energía se necesita, y no hay capacidad de transporte.
0: Tenemos una sola línea de 500.
1: Exacto. Y la provincia de Buenos Aires tiene los proyectos, y hay muchísimos proyectos en espera de que se hagan las obras de transporte. Pero nuevo, el actual gobierno dijo las obras de transporte las va a hacer el sector privado. Desde 2023 a esta parte se frenaron todas las obras de 500, incluso se disolvió el Fondo Fiduciario Federal, que era el responsable de todo eso, la plata pasó al Tesoro y no se hizo ninguna obra. Salió la semana pasada recién el proceso licitatorio para hacer una obra en el AMBA. El resto de las obras, que son las que están esperando esa capacidad de transporte para ampliar los proyectos eólicos, hasta que eso no esté, no puede a ver más nada. Hoy la provincia tiene esto, por insisto, fue creciendo porque había capacidad. El resto del país no tiene manera. Lo mismo todas las obras de la zona cordillerana, proyectos hidroeléctricos y solares para acá, no para acá, como estoy, yo estoy, no estoy en Buenos Aires ahora. Para Buenos Aires no pueden inyectar hasta que no se hagan las obras.
0: Claro.
2: ¿Y vos ves posibilidades de una mayor integración entre lo que es Buenos Aires y lo que es Chubut o Patagonia en materia energética, en materia industrial y tecnológica? ¿Lo ves posible a corto plazo?
1: Y depende de lo que llamamos corto plazo, porque si en los próximos dos años, con un gobierno que rompió con el federalismo y no está pensando en ese tipo de integración, no, después sí, yo estoy convencido que la matriz energética nacional tiene que ser una matriz integrada, donde, de nuevo, lo mismo el petróleo y el gas. Tenemos que seguir trabajando el impacto que tiene en toda esta zona el abandono por parte de YPF de las zonas convencionales para llegar solo a lo convencional y poner todo en Vaca Muerta, tiene su impacto. Entonces, después, poder tratar todo el gas que esté acá, después trabajar una política integral y federal es una condición necesaria de cualquier proyecto de país.
0: Claro. Bueno, lo mismo entiendo que está pasando con el caso de la energía nuclear con Atucha, ¿no?
1: Y bueno, lo mismo, la decisión ahí hay dos. Una es la necesidad que falsa de privatizar Atucha, cuando Atucha es una, va en el núcleo eléctrico, que es la que opera Atucha 1, 2 y Embalse. Son empresas que dan
3: dan ganancias, con lo cual el argumento de son deficitarias es mentira, pero además es romper con una tradición nuclear en la Argentina de más de 70 años, donde somos reconocidos a nivel mundial, el desarrollo científico, tecnológico, la Comisión Nacional de Energía Atómica, toda una tradición que tiene por detrás, con proyectos como los generadores, el CAREM, que son modulares que podían llegar a tener toda esa potencia, lo tiraron para atrás en pos de, por un lado, una alineación con Estados Unidos para romper eso, y después por el que sea el sector privado. Eso no tiene sentido. Bueno, la energía nuclear es uno de los proyectos donde hay que discutir con a nivel federal, porque muchas de las provincias hoy están en contra de la energía nuclear, cuando me parece que ya están muchos de los que eran composiciones más ambientalistas, están viendo que la energía nuclear es energía limpia, pero sobre todo es energía firme, que puede hacer lo que ni la solar ni la eólica permiten, que es esa firmeza para hacer una verdadera transición de lo que son los fósiles. Entonces sí, claramente necesitamos eso.
0: Gastón, al margen de tu participación en este foro, te pregunto, ¿no? Tema tarifas, ¿no? Los tarifazos, en realidad, ¿no?
3: Sí.
0: Impactan de una manera tremenda, ¿no?
3: Y, mira, nosotros en la provincia estamos teniendo, hoy en día el mayor impacto se está dando incluso con la quita de subsidio a los, la quita o la reducción de subsidio a los sectores que hoy siguen siendo subsidiados, donde por ahí en 2 años aumentó un 800%. Nosotros el peso que pasó a tener con el nuevo esquema, que pasó de un esquema de segmentación, lo que ellos llaman el focalizado, para que te des una idea, el peso de la energía, que es lo que define el gobierno nacional, hasta hace 2 años era el 5%, hoy ya está en un 45%. A eso sumale que además nosotros veníamos de un atraso en lo que compete a la provincia, que era la distribución, se empezó a ordenar, pero lo tuvimos que ordenar de una manera mucho más acelerada, porque el gobierno nacional enseguida empezó, la provincia de Buenos Aires tiene distribuidoras, pero también 200 cooperativas. Empezó a embargar y a intimar a las cooperativas para que se pongan al día. Entonces eso nos obligó a seguir un ritmo similar al de Nación en el aumento de las tarifas.
0: Claro. Bien, gracias y bueno, bienvenido a Chubut y mañana estaremos allí en la cobertura de este foro. Gracias.
3: No, por estos minutos, es un gusto.
0: Gracias. Gastón Gioni, el subsecretario de Energía del Ministerio de Infraestructura y Servicios Públicos de la provincia de Buenos Aires, está desde 2019 en este cargo de decisión política de Axel Kicillof de que sea subsecretario de Energía. Gastón Gioni, que va a estar mañana entre los expositores de la tarde, en el tercer panel, a partir de las 14, un panel dedicado a política energética federal, energía, infraestructura, integración territorial, competitividad y servicios públicos. Además de Gastón Gioni, en ese debate va a estar Gabriela Castillo, que es la secretaria de Energía de la provincia de Tierra del Fuego. Va a estar el doctor Santiago Gianotti, que es el secretario de Energía de Río Negro. Y va a estar el ex subsecretario, Gianotti, además de ser secretario de Energía de Río Negro actualmente, es ex subsecretario de Energía Eléctrica de la Nación. Y en ese panel va a estar también el diputado provincial chubutense Juan Pais. Y el arquitecto Fernando Carmona será quien va a moderar ese panel, previsto a partir de las 14 en el Centro Nacional Patagónico, en Puerto Madryn, donde se va a desarrollar el foro Energía, Desarrollo y Soberanía, Nodo Industrial Patagonia Austral.
2: Bueno, y es título de jornada, ¿no? Entre Leo y el anuncio del gobernador, los 600 jubilados del PAMI que van a tener una ayuda mensual de 100.000 pesos fue el anuncio, va a ser para adultos mayores en situación de vulnerabilidad, es lo que dice la información. Lo hizo el gobernador Ignacio Torres, que lo presentó junto al intendente de Trelew, junto a Merino y también junto a Florencia Papayani, quien es la ministra de Desarrollo Humano, este nuevo programa que está destinado a acompañar a jubilados de PAMI que están atravesando situaciones de vulnerabilidad socioeconómica, facilitando este acceso a medicamentos, insumos médicos, dicen, y otros productos esenciales para lo que es el cuidado de la salud. Bueno, la iniciativa fue lanzada en el Centro de Retirados y Pensionados de la Policía de la Ciudad. En una primera etapa alcanzará 600 beneficiarios con un acompañamiento mensual de 100.000 pesos para quienes cumplan con los criterios establecidos, dicen. Acá no hay jubilado de primera o de segunda, ni jubilados de nación o de provincia, dice, somos todos chubutenses, lo dijo el gobernador. Vamos a empezar con un relevamiento entre LEU para después replicarlo en otros municipios. Bien, ¿de qué se trata? El beneficio se va a instrumentar a través de una tarjeta personal, intransferible, además, del Banco del Chubut, ¿no? En la que se van a acreditar mensualmente los fondos destinados a la adquisición de medicamentos, insumos médicos, productos ortopédicos y de farmacia, elementos para el cuidado de la salud, alimentos correspondientes a dietas específicas, bien, que sean indicadas además por un profesional. ¿Qué dijo? Bueno, lo vamos a empezar a entregar a partir de la semana que viene, previo relevamiento por etapas, dijo el gobernador, quien destacó la participación sobre todo los centros de jubilados. ¿Por qué? Porque dice que nadie mejor que ellos para auditar este programa y ayudar al gobierno a hacer las cosas bien, a conciencia y de manera solidaria. Bueno, el programa es para personas con una residencia mínima de un año en la provincia y cuya situación socioeconómica y necesidades de salud sean previamente acreditadas mediante este relevamiento que decía se va a realizar. Se va a priorizar además a mayores de 75 años, a jubilados y pensionados con ingresos mínimos, personas con discapacidad o enfermedades crónicas, quienes vivan solos o solas y sin una red familiar de apoyo, y quienes deban afrontar mayores gastos vinculados a lo que es cuestiones de salud, a los cuidados de su salud. En esa primera etapa se va a implementar una prueba piloto aquí, en la ciudad de Trelew, con la posibilidad de poder ampliarlo progresivamente, este alcance a otras localidades de Chubut, y para esto, bueno, los municipios interesados se deben adherir al programa. Además, dijo, por supuesto, los municipios deberán adherir al programa, y consideró además el gobernador fundamental hacer ese trabajo en conjunto, porque la responsabilidad de que esto sea un éxito es realmente de todos los que participen. Va a ser financiado en partes iguales por provincia y el municipio, de, en este caso de Trelew, que es la municipalidad donde empieza la prueba piloto. Bueno, además el gobernador destacó esta gestión de poder plantear un problema aquí en la municipalidad y una solución que sea valorable, dijo. Bueno, vamos a ver qué pasa. A partir de la información recolectada, decía, van a definir a los primeros beneficiarios para que de a poco ir ayudando cada vez más a jubilados chubutenses. Va a ser a través de una tarjeta que será intransferible a través del Banco del Chubut. Bueno, la semana que viene empezarán los relevamientos.
0: Bien, hacemos la última pausa y ya volvemos para la parte final.

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0: Bueno, otro tema, Eterno Amor, pero la versión de Campedrinos.
1: Mis chiquitos que ya se están preparando para
0: están
1: venir.
0: Llegando ya, claro, ¿eh? En cualquier momento salen para
1: vienen
0: acá.
1: Vienen bajando. No sé dónde están antes, creo que en Neuquén, por ahí andan.
0: Viernes 11 de septiembre van a andar por acá.
1: Sí, no sé cómo viene la venta de...
0: Podemos invitar al programa, qué sé yo, capaz que viene.
1: ¿Cómo podemos hacer? Lucho, tu última gestión en este programa podría ser esa, ¿no? Ay, compromiso. No, ya, tráeme los chicos
0: primero,
1: acá.
0: Primero,
1: tráemelo.
0: A mí me hizo así, mira.
1: Ah, ¿no le gusta a él? No, me dijo... Pero nos gusta a nosotros los campedrinos. Sí, anda ahora, dale, anda. Haceme ese favor. Bueno.
0: Claro, no, de paso la presentamos a Laura como su fans, la presidenta del fan club de campedrinos en...
1: Puedo socorista también,
0: en si Trelew y Zona de Influencia.
1: Sí.
0: Bueno, la hora 19:47, la vamos a presentar a ella, Elena Irrazábal, desde Comodoro Rivadavia, que nos está guardando en línea. Hola, Elena, buenas tardes, buenas noches.
2: Hola, Osvaldo, ¿cómo están? ¿Cómo estás, Laura? Buenas tardes.
0: Muy bien.
2: Bueno,
0: hola.
2: En Comodoro movido, ¿eh? Bastante, bastante movido, sí, en las manifestaciones. Digo rapidito la info porque sé que tenemos poco tiempo y hay que entregar horario. Nos tiran los pelos. A usted eso no le pasa, pero puede suceder en otros, en otras personas que sí tenemos pelo.
1: ¿Qué te pasó? ¿Lo desconociste?
2: No, me encanta cuando arranca sacado.
1: Él, ¿sabés cuando vos,
2: mira, Elena? No respondió más.
1: Elena, no, lo dejaste anonadado. Pero además, él cuando vos no estás, no, Elenita, ahí la tenés a tu Elenita, ahí está.
2: Bueno, pero así somos las personas, a veces y nos desconocemos. Esto es radio en vivo, dice Germán.
0: Sí, a mí como
2: bueno, nos desconocemos nosotros.
0: No, a mí como conductor,
2: se desconoce,
0: perdón,
2: la gente.
0: Sí, a mí como conductor me pega todo el mundo, así que
1: pegamos. Ay, no, pobre, no, sí. No, yo no te pego.
2: No, pero esto no es así. Nadie le pega, es un comentario, pero a veces cuando, claro, si no entrega horario te están diciendo, te vas a entregar horario. Bueno, tratamos de hacer lo mejor posible. ¿Qué vamos a hacer? Claro, le ponemos onda como para... En fin, nos desconocemos cómo se desconoce la gente de la UTA y los trabajadores de Patagonia Argentina que siguen reclamando. Manifestaciones ayer a la mañana, manifestaciones ayer a la tarde. Ahora por la noche también llevaban adelante una manifestación desde las 7 de la mañana caminando desde lo que es el centro de Comodoro Rivadavia, la salida, ¿no?, donde se encuentra prefectura, hacia zona norte. Muy complicada la transitabilidad en Comodoro Rivadavia, la gente enojada, por supuesto, por esto, porque no solamente quienes están en automóviles, sino quienes tienen que viajar en colectivo, no están llegando a sus actividades ayer ni hoy, seguramente es un horario pico para Comodoro Rivadavia a las 6 de la tarde, la gente está regresando, otros están yendo a estudiar otras instituciones, van y vienen, más la zona de kilómetro 3. Se está buscando la respuesta por parte de la empresa para el pago de los haberes adeudados y bueno, la espera ya. Hay mucha desazón, por no decir otra palabra, que no es, es radial por parte de los choferes, porque hoy tuvieron la reunión con el municipio después del mediodía, donde les informaron que el municipio había realizado una transferencia de 1.000 millones de pesos, como habíamos informado la semana pasada, les mostraron los papeles donde esta transferencia existe, pero la empresa en ningún momento hizo la transferencia de los sueldos como esperaban. Ese dinero estaba destinado a los sueldos de los trabajadores. Lo que ahora tienen que esperar, de alguna manera, es el pago también de la liquidación final, ¿no? Otro detalle que no se sabe de dónde sacaría el dinero Patagonia Argentina para poder abonar. Pero esta es la situación. Mientras algunos están de retención o estas medidas, mejor dicho, no de retención, sino con estas medidas, otros están también esperando que les paguen los sueldos, pero trabajando en sus respectivos turnos en la nueva empresa, Osvaldo. Así que, bueno, difícil este contexto para los trabajadores.
0: Y bueno, uno más, uno más.
2: Uno más, sí, sí, así es. Bueno, y en lo que tiene que ver también con cuestiones de dinero, el municipio de Comodoro Rivadavia, desde el ámbito de la Secretaría de Recaudación, sí, lo que está impulsando es un proyecto para condonar la deuda a todos los vecinos que tengan justamente deudas con los impuestos. Para poder acceder al dinero, ¿no? Lo que todo el mundo está buscando en la micro, que se mueva, que haya movimiento de plata. El municipio dice, no estamos mal, tampoco nos sobra nada, pero necesitamos ir, que la gente no se endeude, ¿no? Con claro. el tema de los impuestos. Más que el vecino de la vivienda, hablan de la situación de las pymes, de las empresas. Tenemos unos dos minutitos ahí, justamente, de el secretario, ¿sí?, de recaudación, para conversar, que conversó con nosotros y para compartirlo al aire. Si te parece, lo escuchamos en esta oportunidad a el funcionario que tiene una muy buena intención de que este proyecto se apruebe en el Consejo Deliberante. Luis Perea.
3: Este proyecto fue presentado al Consejo Deliberante el 13 de agosto, hace una semana, y en el mismo lo que se intenta es buscar un alivio financiero para todos los actores de la economía de nuestra municipalidad, tanto a las personas jurídicas como a las personas humanas, los vecinos, los frentistas. Esencialmente consiste en una quita muy importante de los intereses por aquellos contribuyentes que no han podido cumplir con sus obligaciones. Son todas las deudas del 31 de julio de este año hacia atrás, todo lo que esté vencido, se podría incluir en este, hablo en potencial porque digamos, aún no está aprobado el proyecto de ordenanza, ¿no? Uh-huh. Se podría incluir todas esas obligaciones y si uno hiciera la opción de pagar de contado toda la deuda, se condona el 90% de los intereses y las multas de corresponder si hubo algún tipo de multa. A medida que uno va aumentando la cantidad de cuotas por la que va a ser el plan de pago, esa condonación de intereses se va reduciendo. Esto estaba pensado en tres etapas, en tres meses. Entonces, en el primer mes, si lo hago de contado, tengo un 90% de quita de los intereses. Si lo hago en el segundo mes, la quita es del 80%. Y si lo hago en el tercer mes y lo hago de contado, la quita es del 70%. Lo que buscamos es que los vecinos puedan tener la mayor cantidad de beneficios en cuanto a quitas y bueno, reducción de multas si corresponde a algún.
1: ¿Y pero tienen algún porcentaje de la falta de pago?
3: En realidad, la recaudación viene dentro de los parámetros de este contexto, viene bien, no sobra nada, pero sí tenemos una morosidad de un 15% más o menos de los vecinos que vecinos y empresas, ¿no? Donde la fuerte caída, digamos, está en la actividad comercial. Los impuestos de autodeterminación, sea tasa de comercio industria o impuesto a los ingresos brutos, que dependen mucho de la actividad comercial, ahí es donde se ve también una caída en lo recaudado. Después, en los valores de los que la gente que ya pudo hacer en su momento el pago anual, todos esos contribuyentes están cubiertos, digamos, y bueno, ahí no tenemos problema.
0: Luis Perea, escuchábamos su testimonio, Elena.
2: Bueno, así es, ¿eh? La búsqueda de herramientas ni siquiera financieras, ¿no? Para uh-huh. brindar un poco de alivio a la comunidad y, por supuesto, tratar de también dar respuesta a los trabajadores, porque todo está en este punto, ¿no? Y un dato más, bueno, los subsidios del transporte público, del nuevo subsidio, ¿no? Que de la nueva empresa, que también hay que acompañar. Comodoro acompaña en una gran medida para que la gente pueda seguir movilizándose en esta ciudad que es tan grande. Por eso claro. somos tan raros los comodorenses, ¿no? Claro. Eso lo digo yo, esto no me lo dijo, yo no, me hago cargo.
0: No, yo conozco mucha gente de Comodoro, no. Nada que ver, no, nada que ver, no, en absoluto, ¿no? Bueno, sí, algunos tienen alguna pica con el Valle, siempre, ¿no? Históricamente.
1: ¿Comodoro City?
2: Comodoro City
0: siempre ha habido una. En lo político, más que nada, claro, ¿no? Sí. Pero nada más que eso. No somos nosotros.
2: No voy a opinar sobre eso. No voy a opinar. No.
0: Bueno, prefiero Elena, callarme. Hoy es el Día Mundial de la Papa Frita, así que bueno.
2: Así es, como dijo Germán Velasco, tal cual.
0: Exactamente, a disfrutar de un buen plato.
1: Un conito rico. Bien grande el conito.
0: A mí un conito no me alcanza.
1: Por eso, bien grande el conito, grande, grande.
0: No, pero eso es grande igual.
1: Un balde. Chicos.
0: Un balde.
1: En vez de pochoclo, un papá.
2: No.
1: Pesadita la cena.
0: Pero es que vos empezás con las papitas.
2: Claro,
1: es adictiva.
2: Mañana no va a trabajar por el dolor de estómago.
0: Es rica comerla con la mano, ¿no?
1: Y bien
0: es
1: saladita.
0: Rica comerla con la mano. Sí.
1: Y no sé qué aderezo les gusta ponerle a ustedes, pero todo.
0: Yo provenzal nada más, no le agrego otro aderezo. Si no, voy solo con las papas.
1: Seca las papas fritas. ¿Eh? Seca las papas fritas.
0: A ver, ¿querés comer papas fritas o qué quieres comer?
1: A mí me encanta cuando el cheddar bien derretido con la papa frita.
0: Y eso ya deja de ser papa frita. Porque el gusto del cheddar es muy fuerte.
1: ¿Y si le quieren poner panceta, no me voy a ofender, ¿eh?
0: No, para nada. Bueno. Gracias, Elena.
1: Livianito hoy se come, ¿eh?
0: Chao, hasta mañana.
2: Ay, chao. Chao. Combinación de jornada. Chao, chao.
1: Si mañana no vengo, ya saben, ¿eh? Una pataleta.
0: Vos tenés que quedarte acá. ¿Qué te va a hacer la papa frita acá adentro? ¿Te vas a hacer
1: no,
0: la papa frita?
1: Pero cuando salga de acá, sí. ¿Vos qué sabés a dónde yo voy cuando salga de acá?
0: Ah, bueno. Entiendo que a tu casa irás. ¿No? Derecho a casa, ¿no? Sí.
1: Soy de perderme fácil.
0: ¿Viniste en auto y no te dieron la
1: casa? Sí, me prestaron el coche, me prestaron el coche. Sí, bueno, sí. Entonces, por unas horas nomás.
0: Bueno, ya está Laura Pérez, la hemos visto por acá, así que está preparada ya para acompañar la programación de la radio. Gracias, Adrián Agüero, que ha venido a darle la puesta al aire y musicalización al programa. Seriedad. Gracias, Lucho Baulde.
1: Gracias, Luchito.
0: Gracias por habernos acompañado.
1: Qué placer, qué responsable que es.
0: Sí.
1: ¿Es de familia eso?
0: Es de familia, sí.
1: Bueno.
0: Es muy de familia.
1: Muy de familia, muy responsable.
0: Baulde es un apellido. Claro, a él le pesa. A él le pesa.
1: Claro, no, tiene la vara muy arriba, no puede. Claro, no puede, está bien.
0: Bueno. Mañana vendrá lo que nos toca.
1: Hágase cargo.
0: Hablando de varas.
1: Qué grande.
0: Hablando de varas. Bueno, ya está el señor Omar Pastén también acá para conducir puesta a punto toda la actualidad del automovilismo. El próximo fin de semana vuelve la Fórmula 1, vuelve Colapinto al circuito de la Fórmula 1 internacional. Nos vamos con esta noticia. Ya no se aceptará efectivo para pagar el ingreso a Península Valdés.
1: Hay que tener en cuenta. Ahora, mi pregunta es la siguiente.
0: La conectividad ahí.
1: Claro.
0: Bueno, pero ellos tienen un sistema de Wi-Fi ahí.
1: Van a tener que prestar.
0: Y claro, exactamente.
1: Va a tener que ser libre porque es un tema ese. Si querés pagar con billetera virtual. Porque dice que podés pagar con billetera virtual.
0: Por eso, y si no aceptan efectivo.
1: Sí o sí, tiene que haber una buena cobertura.
0: Tarjeta de débito, la de crédito en todo caso. Si no tenés alternativa de
1: o débito, ¿no? Si ellos tienen Postnet.
0: Código QR, no deben tener la conectividad disponible,
1: debe haber,
0: ¿no?
1: Libre.
0: Bueno, recordamos que para los residentes en Chubut la tarifa de ingreso a Península es de 7.500 pesos. Uh-huh. Ya no se aceptará efectivo para ingresar ahí por el puesto del desempeño a Península Valdés. Nos vamos.

El Deportivo Madryn en su competencia en la Primera Nacional de Fútbol. Así que mañana nosotros vamos a estar de 5 de la tarde a las 6 y media de la tarde. De 17 a 18 y 30, mañana vamos a estar en esa franja horaria para después darle lugar a nuestros compañeros con esa transmisión. Hasta mañana, que la pasen bien.

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0: ¿Qué tal? ¿Cómo les va? Muy, pero muy buenas noches. Bienvenido, programa de jueves. Se lo habíamos adelantado ayer. Mañana, viernes, no tendremos en nuestro programa habitual de la hora 20, producto de que estará el fútbol a partir de la hora 19 con el Deportivo Madryn en vivo con todos nuestros colegas de la radio que van a estar obviamente con el Deportivo Madryn en vivo desde la ciudad de Puerto Madryn. Por lo tanto, no tendremos nuestro programa habitual de la hora 20 mañana viernes, como tampoco lo tendremos el próximo martes, donde otra vez a la hora 19 juega el Deportivo Madryn de local. Pero hoy, en esta propuesta de jueves, tenemos mucha palabra de pilotos. Ya tenemos los campeonatos, ¿no?, de la Federación Chubutense de Automovilismo, que indican de que Sebastián Marsicano es el líder de la monomarca R12, que Santiago Villar es el puntero de la monomarca 1100, Arián Gómez hace lo propio como líder del torneo en la monomarca Gol, Miguel Otero es el líder, el campeón de la categoría del turismo de carretera Austral, y donde la dupla Trupiano, Cristian Trupiano y Emmanuel Abdala son los líderes del campeonato del turismo de carretera patagónico. Bueno, cuestiones que estaremos analizando producto de este campeonato, ¿no?, que ya se ha cerrado la fecha 6, y nos vamos a meter seguramente ya en pocos días, ¿no?, en la previa de lo que será Comodoro Rivadavia, que todavía no ha confirmado el escenario a transitar en esa fecha 7, porque producto de los autos, como lo ha comentado hace días nada más en esta semana el Lalo Otero, vicepresidente del club, siempre van velando en cuanto a la cantidad de máquinas que tenga cada categoría para decidirse el club por qué circuito se va a correr la fecha número 7. Pero además también tenemos novedades importantes, ya que este fin de semana estará el Safari y el karting de tierra con esa prueba que ha programado el automoto de Puerto Madryn para la jornada sabatina. Pero además también hay una importante reunión este sábado en la ciudad de Esquel con la gente de la Boch. Ya se ponen de manifiesto en función de lo que vendrá en pocos días el inicio de ese campeonato que pretende realizar sin puntos, obviamente, un campeonato, una copa coronación para el karting de la cordillera, y donde habrá una importante reunión. Por lo tanto, tendremos la chance de dialogar con la dirigencia de la Boch, la gente de Esquel, que trabaja en función de que el karting vuelva a estar presente en el José Manuel González, ¿no?, que es el circuito de la Boch en la ciudad de Esquel. Bueno, como todos los días, Laura Pérez en los controles centrales de la radio, Marina en la producción general, nos acompañó Lucho Baulde también en la previa de nuestro programa de jueves. Tenemos mucho por recorrer, por hablar y obviamente por analizar con los distintos protagonistas de nuestro automovilismo. Nos presentamos, Laurita, comercialmente de esta manera.
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0: Se lo había comentado en los titulares de esta propuesta de día jueves, ya con imágenes de lo que significan las categorías de nuestro automovilismo que pasaron. Ahí están imágenes de las fechas ahí que pasaron por este Autódromo Trelewense para poder actualizar el Campeonato Provincial de Automovilismo de Pista 2026. Por lo tanto, como se lo fui comentando, con esas imágenes del Turismo de Carretera Austral, Miguel Otero es el líder del torneo con 189 puntos. Está segundo Sergio Larregui con 147, tercero Hernández con 141, cuarto Emanuel García con 129 puntos, quinto el de Jaramillo Marcelo Pérez con 115. Puesto 6 para Eduardo Barone, está séptimo Javier Figueroa, octavo Marcelo Otero, noveno Fernando Vázquez, décimo Gustavo Caqui González. Puesto 11 en el campeonato del Austral está Rubén Pires, 12 Gabriel Vázquez, 13 Leonardo Larregui, 14 Martín Larregui. Puesto 15 para Daniel Sautier, 16 Jeremia Yaupe, 17 Rubén Ferrante, 18 Miguel Panquilto, 19 Maximiliano Villar. Puesto 20 en el TC Austral, José Vázquez. Puesto 21 para el que volvió en la carrera de Trelew, para el comodorense Marcos Panquilto. Por lo tanto, Miguel Otero es el líder del campeonato provincial del TC Austral con 189 puntos. Mientras tanto, en la divisional del turismo pista 1100, de la monomarca Gol 1.6, es Arián Gómez. El líder del torneo tiene 166 puntos, 12 de diferencia sobre Benjamín Conti, que tiene 154. Está tercero Nicolás Vales con 136. Está cuarto Agustín Montesino con 126. Quinto Fabián López con 116. Está sexto en el campeonato Daniel Miranda con 114. Está en el puesto 7 Nicolás de Lía con 103 puntos. Octavo en el campeonato Daniel James con 99. Puesto número 9 para el portuario Martín Ebene con 86. Décimo en el campeonato está Martín Coronel con 82 puntos. El puesto 11 para Maximiliano Valle. El 12 está Alberto Pinto Vitorino. 13 Ayrton Sierra. Puesto 14 para Agustín Vera. Puesto 15 para Lucas Vega. Puesto 16 para Santiago Gamba. Está 17 en el campeonato del Gol Federico Fracaro. 18 Fernando Previtei. 19 Nicolás Rodríguez. Puesto 20 para Sebastián Carvalho, que ha dejado la categoría. Puesto 21 para Aidel Jones. 22 en el torneo está Santiago Paincho. 23 Matías Oliván. 24 Gabriel Gonzalo. 25 Flavio Carugo. Puesto 26 para Luis Simoes. 27 Mariano Llorio. 28 Martín Pachman. 29 Fabricio Villoldo. Puesto 30 en el campeonato del Gol Jonathan Soto, que debutó en la carrera pasada. 31 en el campeonato está Sebastián Álvarez. 32 el gaimense Daniel Jones. 33 Julián Iglesias. 34 Matías Ruiz. 35 el pato Héctor Jarmen, que también volvió en la fecha pasada a la monomarca Gol. Por lo tanto, el líder del campeonato es Arián Gómez con 166 puntos. Si nos metemos en lo que entrega también la categoría de la monomarca 1100, Santiago Villar es el líder del campeonato, 186 puntos. Con segundo está Luciano Matamala, 157 para el tercero, Martín Muñoz con 130, cuarto Martín Jones con 127, quinto en el campeonato el gringo Rubén Grier con 127, puesto número 6 para Pablo Arabia, que tiene 104 unidades, puesto 6 para Leonardo Carrión, 111, puesto 7 para Pablo Arabia con 104, puesto 8 para Santiago Acevedo con 98, puesto número 9 para Gino Finiguerra con 91 puntos y el puesto número 10 para Franco Vallejos con 80 unidades en el campeonato de la monomarca 1100. 11 en el campeonato está Mariano Ayub, 12 Juan Cruz Centeno, 13 Enrico Fratesi, puesto 14 para Nogales, 15 Agustín Villa, 16 está Valentino Carugo, 17 Pedro Facioli, 18 Ian Autin, puesto 19 para Federico Rinaldi, puesto 20 para Ángel Mano, 21 Cristian Augusto, 22 Federico Flores, 23 Ricardo Redondo, 24 en el campeonato el ex campeón Walter Jones, 25 Javier Márquez, 26 Agustín Zucas, 27 en el torneo está Franco Bustos, 28 Pablo Eckerman, 29 Sebastián Álvarez, puesto 30 para Brian Llorio, 31 en el campeonato está Luciano Centeno, 32 Darío Lombardo, 33 Luciano Carenini, 34 Isaías Calisto, puesto 35 para Benjamín Carrizo, 36 Saldivia, 37 Carvalho, 38 Cristian Robles, 39 Franco Fernández, puesto 40 para Ariel Larreburu, 41, José Luis Pires, 42, Basualdo, 43, Paul Perusotti, 44, Nicolás Col, 45, Guillermo Españoli, puesto 46 para Sebastián Gómez en la monomarca 1100. Mientras tanto, el puesto 47 para Diego Lara, 48, Agustín Díaz Cerecero, 49, Maximiliano Vega, puesto 50 para Joaquín Weise, 51, Juan Figueroa, 52, Alexis Díaz, 53, Renzo Sastre, 54, Ramiro Lorenzi, 55, Nicolás Nay, 56, Gabriel Ludueña, puesto 57 para Tomás Fernández, que debutó el esquelense en la fecha pasada. Si nos metemos, obviamente, en la categoría de la monomarca R12, el líder del campeonato es Sebastián Marsicano, 142 puntos, 10 de diferencia sobre el segundo, que es Gianfranco Mesiti. Está tercero en el torneo Abel Panquilto, 131 puntos. Cuarto, Javier Casas con 128. Quinto, Lucas Nicolía con 123 unidades. El puesto 6 es para Juan Carlos Christensen. Está séptimo Cristian Marsicano, octavo Franco Alochi, noveno Lito Montenegro, puesto 10 para Víctor Pachman, 11 Ezequiel González, 12 Marcos Panquilto, 13 Federico Baima, 14 René Luden, 15 José Pepe Carrasco, puesto 16 para Sebastián Acosta, 17 en el campeonato Juan José Campano, 18 Lautaro Soto, 19 está Eduardo Otero, puesto 20 para Alejandro Insúa, 21 Luden, 22 Jaime Soto, 23, Sebastián Sandoval, 24, Ayrton Robert, puesto 25, la monomarca de 12 para Mario Cambareri, 26, Santiago Márquez, 27, Andrea Vázquez, 28, Carlos Rodríguez, puesto 29 para Lucas Evans, 30 en el campeonato de la R12, Leandro Álvarez, 31, está precisamente Matías Rodríguez, 32, Daniel Fuello, puesto 33 para Emanuel Correa, líder del campeonato, es Sebastián Marsicano, como les comenté, con 142 puntos. Por último, repasamos el campeonato actualizado del turismo de carretera patagónico, donde la dupla Trupiano Abdala es el líder del campeonato, 171 puntos. Segundo en el torneo está Marcos Laudonio con 166. Tercero, Axel Oliver con 162 puntos. Cuarto, Tomás Oliver con 139. Quinto, Emiliano López con 101 unidades. Está sexto en el campeonato Nazareno López. Séptimo, Daniel Laudonio. Octavo, Pablo Pires. Noveno, Sebastián Gatica. Décimo, Sebastián Nazo. Puesto 11 para Mauricio Nazo. 12, Adolfo Cacho Cataño. Puesto 13 para Julio Sosa y Jorge Rullero. Puesto 14 para Cristian Abdala, puesto 15 para Joel Patterson. De esta manera, la dupla conformada por Cristian Trupiano y Emanuel Abdala son los líderes del campeonato del Patagónico con 171 puntos.
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0: Comenzamos recorriendo la palabra de los protagonistas y vamos a presentar a quien nos tuvo precisamente en la fecha pasada, la fecha 6 que se desarrolló en el Mari Valle, para que explique, obviamente, y el público que nos sigue mucho, gracias a Dios, a través de nuestra radio, de nuestras redes sociales, sepa por qué no estuvo el esquelense Santiago Acevedo, que ya lo tenemos en línea, piloto de la monomarca 1100. ¿Cómo te va, Santi? Buenas noches, ¿cómo estás?
1: Hola, Marcito, buenas noches. ¿Cómo te va?
0: Muy bien, querido, un gusto. Bueno, estamos en la casa. Esa es la casa, la conozco.
1: Estamos en la chacra, venimos, sí. Recién llegamos con Andrés.
0: ¿Viste? Conozco la casa, conozco la oficina de la nueva concesionaria en la ciudad de Esquel. Pero esa es tu casa, porque ahí hemos degustado de algún rico asado que obviamente lo tuve que hacer yo. Tuve que cocinar.
1: Sí, cocinaste vos, me acuerdo. Sí, sí.
0: ¿Cómo va, Santi? ¿Bien?
1: Bien, Omarcito, todo bien.
0: Bueno, un gusto saludarte a vos. Dale un beso enorme a Andrea, que siempre nos recibe bárbaro cada vez que llegamos, obviamente, a tu casa y a la concesionaria que visitamos. Muy linda la concesionaria, la verdad. Y por lo que veo, porque uno mira, revisa y además consulta, ha tenido un gran auge en estos últimos 15 días. Tu agencia que has colocado en la ciudad de Madrid, una agencia muy coqueta, muy linda, en la entrada de Esquel, un lugar estratégico, un lugar muy lindo y bueno, que ha quedado hermoseado por el pasto, bueno, por todo, por las luces, por la cartelería, por todo. Realmente me parece que ha comenzado a funcionar bien la concesionaria que has colocado en Esquel.
1: Sí, amorcito, como vos decís, nos está faltando algunas cosas de terminación de afuera, pero bueno, por lo menos ya podemos abrir y emprovechar adentro lo que es la oficina y demás cosas. Y la verdad que estamos trabajando bien en familia, así que muy contentos.
0: Bueno, esto tiene que ver con este nuevo emprendimiento, que antes lo hacías en otro lugar también de Esquel, pero bueno, ahora en un lugar estratégico, en la entrada de Esquel, en pleno centro. Y bueno, los resultados son otros, obviamente, Santi.
1: Sí, antes lo hacía en mi galpón. Entonces, qué sé yo, es como que era un poco más, como que no tenía que estar tan presente. La gente me ubicaba y coordinábamos una cita y yo lo recibía ahí en mi galpón.
0: Ahora no, ahora tiene que cumplir horario, mi amigo.
1: Sí, tampoco cumplimos tanto porque estamos cada uno haciendo sus cosas en familia y por ahí el que está puede quedarse, está. Pero bueno, la verdad que estamos trabajando bien en familia, como te decía recién, y muy contentos, la verdad que con la ubicación, con los clientes, con los colegas del ambiente, tenemos muy buena amistad entre
0: colegas,
1: entre todos los que hacemos este rubro, así que muy muy muy contentos.
0: Bueno, esto tiene que ver obviamente con ser serios al momento de una tasación, al momento de una compra, de una venta, de una permuta, y por lo que he visto hay mucha gente que obviamente te conoce de la cordillera de toda la vida y confía obviamente en el producto que tenés, y muchas camionetas han salido, por lo que he visto yo, ¿no? Muchas camionetas has vendido en los últimos días.
1: Sí, Omarcito, como vos decís, la verdad que por suerte la gente confía en uno. Pues han venido familia de Comodoro, por ejemplo, el fin de semana anterior a comprar una camioneta.
0: Mirá vos.
1: La verdad que estamos trabajando bien y nada, tenemos gestoría, tenemos todo, entonces se hace todo prolijito, y la gente sale contenta y la verdad que más allá de que esto no deja de ser un negocio, uno quiere terminar como una relación de amistad con cada cliente. Y eso es lo que buscamos.
0: Tal cual. Y sabe que lo más importante es que hay muchas concesionarias que no lo tienen, porque uno tiene amistades que tienen concesionarias acá en Comodoro, bueno, ahora te tenemos a vos en Esquel, bueno, uno tiene muchos amigos, y lo importante es que hagas la compra, ¿sí? Que cierres el negocio de lo que compraste, que tenga la misma gestoría, se hacen todos los papeles y en un par de horas te llevas el auto, o lo que sea, o lo que compres, ¿no?
1: Sí, sí, Omarcito. Sí, la verdad que estamos haciendo todo muy, muy prolijo, como, bueno,
0: como tiene que ser.
1: Sí, porque el que invierte es una inversión grande comprar un vehículo, entonces también uno quiere darle la seguridad y la transparencia de que está todo en orden, ¿no?
0: Perfecto. Bueno, yo ahora tengo, por ejemplo, me sobran 70 millones. ¿Puedo comprar una Maverick, una Ford?
1: Sí, claro, cómo no, Marcito.
0: Uh-huh. Bueno, ¿anda por ahí más o menos?
1: Le damos el vuelto. No, te damos vuelto.
0: ¿Cómo el vuelto? Acá sale 60 entre Leo. Allá sale 70, ¿por qué tanta diferencia?
1: No, por eso te digo, te damos vuelto.
0: Bueno, ahí sí. Bueno, me voy a poner en contacto contigo. Para poder hacer algún tipo de negocios, obviamente, con ustedes. Santiago, no estuviste en Trelew. El motivo, supongo que era una parte porque habías tenido una ruptura de motor y pretendías, obviamente, tener una nueva planta impulsora que no se terminó, creo que fue así, no se terminó para llegar a Trelew.
1: Sí, veníamos que justo en junio abrimos
0: la agencia
1: en la avenida, veníamos con mucho trabajo ahí, no pude dedicarle el tiempo que le dedico siempre yo al auto.
0: Seguro.
1: Aparte de lo que hace Gustavo, ¿no? Que él lo arma, pero no pude llevarle el auto. Estábamos esperando algunos elementos que Gustavo mandó a hacer para que mejore el funcionamiento. No quedamos conformes en la carrera de Comodoro. Entonces, toda esa suma de cosas originó que se me pase el tiempo y nada, llegó la carrera. Y cuando llegó la carrera, claro, la verdad que... Bueno, como que caí que no iba a correr y bueno, ahí es donde, qué sé yo, uno se empieza como a preocupar.
0: Tal cual.
1: Pero bueno, no quería ir con algo más o menos, quería ver que Gustavito pueda trabajar y que se mejore lo que tenemos y algunos fierritos que mandó hace Gustavo, así que para en estos días le voy a llevar el auto, así ya empieza a trabajar para la Comodoro.
0: Esa es la idea, volver a Comodoro y bueno, tratar de cumplimentar el campeonato, más allá que obviamente perdiste la oportunidad de estar en la sexta fecha, puntos que se pierden, no se recuperan en la segunda mitad del año, pero bueno, la intención es terminar el torneo, Santiago.
1: Sí, vamos a ver si el funcionamiento del auto, la verdad que queremos ir a funcionar bien, después depende de la suerte y todo lo que vos quieras de la carrera, pero... por eso le voy a llevar el auto a Gustavito para que pueda trabajar, hacerlo a conciencia y nada, lo competitivo que está la categoría, no te puedo dar el lujo de ir con algo más o menos y el gasto que se hace muy grande, entonces sí, prefiero parar y hacerlo bien, mejorar y una vez que mejoremos estar firme para pelear las que falten, sí.
0: Exactamente. Bueno, ¿tuviste la oportunidad de seguir la carrera, digo, la que pasó por el Mari Valle a través de la radio?
1: No, Marcito, no miré nada, no quise escuchar nada.
0: Claro, claro.
1: Nada. Te soy totalmente sincero.
0: No, seguro.
1: Me fui enterando por el grupo de la categoría y cosas, pero la verdad que el lunes ese que se hizo, que era previo a la semana de la carrera... Ahí como que caí y no te mentí, me costó no haber ido
0: seguro,
1: a correr.
0: Seguro.
1: Porque me gusta, pero bueno, hoy entiendo que no, que quiero ir, que el auto esté bien para hacerlo bien. Y sé que Gustavito tiene la capacidad para hacerlo.
0: Por supuesto.
1: Así que, vamos en estos días ya le llevo el auto a Gustavo y se lo dejo en su taller.
0: Qué lindo, ¿no? Para tener el tiempo... la antelación suficiente para terminar de hacer algunos trabajos y obviamente para poner también esa nueva planta impulsora que te va a permitir, como vos comentabas, si es competitivo el auto, tener la chance de ir a Comodoro. De eso se trata todo este trabajo previo, Santiago.
1: Sí, porque gastamos mucho, Marcito, para una carrera. Así que lo charlé con Gustavito, prefiero que funcione bien y si no, seguir esperando, pero tengo fe que va a funcionar bien para esta de Comodoro, así que calculo en un 95% que estamos presentes.
0: Bueno, todavía no se sabe, no se ha confirmado, hay reunión la semana que viene, pero es muy probable, en su momento, el fin de semana de carrera de Trelew, la regia adelantaba que podrían ir por el grande, pero yo hablé con Lalotero, que es el vicepresidente del club, ayer en nuestro programa, y ya dejó, por lo menos en claro, que depende de la cantidad de máquinas que tengan nuestras categorías, es muy probable, porque ha bajado, y lo sabes muy bien, la cantidad de pilotos en todas las categorías. Y es muy probable que se corra por el chico de Comodoro.
1: Sí, seguramente, la situación está difícil para todos.
0: Por eso.
1: el club va a evaluar qué es lo mejor para el espectáculo, para nosotros los pilotos,
0: claro.
1: Y nosotros los pilotos vamos, corremos. Obviamente que a todos nos gusta el circuito largo, pero nos adaptamos a cualquiera y si es en pos del espectáculo,
0: sí,
1: de que el domingo termine la mayor cantidad de auto en pista, bienvenido sea.
0: Exactamente, esa es la idea del club y por lo menos en lo previo, claro, todavía quedan más de 20 días para la carrera, pero bueno, esa es la idea del club, de tratar de que se sume la mayor cantidad de máquinas posible a cada una de las categorías, pero fundamentalmente cuidar a cada uno de los pilotos, a cada categoría, para que, como vos comentabas, transitando el chico, hay menos chances de golpes y de roce y de pérdida de autos, que después cuesta un montón poder recuperarlo, ¿no? Y lo sabés muy bien.
1: Sí, golpe podés tener en cualquiera de los dos, Omar.
0: Sí,
1: lo que pasa es que el circuito largo, por ahí, si somos menos autos, los motorcitos sufren un poco más.
0: Sí.
1: Pero en tema toque me parece que hasta el largo no sé si no nos beneficia en tema toques.
0: Claro, claro.
1: Sí, en los motorcitos van un poco más colgados y pueden haber un poco más de roturas en el circuito largo. Y si somos pocos autos, también la carrera se puede hacer aburrida.
0: Tal cual.
1: Pero ya te digo, nosotros los 80, 90, 120 que nos anotamos,
0: claro,
1: no nos importa mucho eso. Queremos ir a correr, así que
0: exactamente. Pero bueno,
1: el circuito que diga el club, vamos, corremos.
0: Exactamente. Y para Trelew, por ejemplo, tu categoría llegó con 35 autos para la sexta fecha, la que se corrió hace pocos días en el Maribasi.
1: Sí, sabía.
0: Así que bueno, eso para que cuando uno analiza estas cuestiones, y obviamente las conoces muy bien, producto de la condición económica, que no estamos descubriendo nada, producto de eso es también la poca cantidad de máquinas que el año pasado, por ejemplo, eran 120, 130 autos por carrera, y en el Mar y Valle se pudieron inscribir solamente 103 máquinas para la fecha pasada.
1: Sí, no, es que está difícil la situación, cada vez, por ejemplo, ahora nuestra categoría para la carrera anterior, seguramente sabés, hubo que poner un tanque de nafta que todavía no lo compré. Por más que hubiera tenido un motor para ir a correr, que me presten 2 días antes, no hubiera podido correr porque todavía no tengo yo ese tanque nafta.
0: Exactamente.
1: Y son gastos que a nosotros los pilotos cada vez nos está costando más.
0: Tal cual.
1: Y bueno, nos acatamos las órdenes que vienen de arriba. Mientras sea seguridad, no te digo que está mal, pero bueno, nunca nos pasó nada con un tanque nafta. No sé la mayoría qué opina, porque la verdad que no escuché mucho, pero yo para la carrera anterior, por ejemplo, 2 días antes, si por más que hubiera tenido un motor,
0: claro, no
1: hubiera podido correr.
0: Tal cual.
1: Y así capaz que les pasa a muchos.
0: A varios, tal cual les pasó a varios que no pudieron correr.
1: Así que bueno, qué sé yo, también eso influye en la cantidad del parque.
0: Exactamente, un gasto no menor, porque se hablaba de algún tanque que tenía un costo casi de la mitad de lo que cuesta, por lo menos el que pusieron la mayoría, y es el que va a usar la categoría. Pero bueno, estas cuestiones que vos analizás y obviamente comentás a la audiencia de la radio, hace de que sea menor cuando hay este tipo de erogaciones económicas de un fin de semana, hay pilotos que no se inscriben producto de eso, ¿no?
1: Y va sumando, Mari.
0: Sí, es un montón.
1: ¿Qué sé yo? Un piloto me llamó, che, Santi, ¿cómo? No, vení, que ponemos un motor. No, bueno, igualmente no voy, pero no tengo el tanque. O sea, capaz que a muchos también. O sea, es un gasto grande hoy el tanque.
0: Sí, señor.
1: Se nota, no es 70 mil pesos como ponemos por radio, radio, por carrera.
0: No, eso es un numerito importante que seguramente habrá que tener en cuenta para la próxima. Santi, me tengo que ir a la pausa de la hora 20:30. Siempre es un gusto charlar contigo, así que te estaremos convocando previo a Comodoro, estaremos compartiendo contigo y obviamente todo lo que genera, ¿no?, para vos esta participación y obviamente todo lo que va sucediendo, ¿no?, en tu carrera deportiva. Bueno, a ver qué me dice Mariana. Ah, me está mostrando lo que fue la victoria, así festejaba, esas son imágenes nuestras, las de puesta a punto, claro, no puede ser de otra manera, nuestras imágenes de una de las victorias. Bueno, medio enfurecido salió el señor Acevedo. ¿Vio ese reel usted? ¿Vio ese video nuestro? Que tuvo una gran aceptación en nuestras redes sociales. No sé si es porque...
1: Está quedando viejo ahora.
0: ¿Cómo?
1: Está quedando viejo ahora.
0: Y sí. Y sí, pero bueno.
1: No, tenés que poner las pilas y ganar una carrera porque la verdad que no estamos a la altura.
0: Y hoy no. Y en esa, estabas medio peladito, me parece a mí, en esa, cuando bajabas del auto, me pareció...
1: Sí, estamos iguales, amorcito.
0: Ajá, están iguales. Bueno. Claro, porque ahora en el invierno no crece mucho el pasto.
1: No, el pastito no crece.
0: El pasto crece ahora, a partir de septiembre empieza a crecer el pasto, que no es el caso tuyo, pero bueno, no viene al caso. ¿Lo viste entonces a ese video nuestro? Sí.
1: Sí, Omar, sí.
0: Mucha gente lo miró, mucha gente lo compartió y mucha gente hizo comentarios. Que no te lo voy a comentar al aire porque no te quiero amargar el jueves.
1: ¿Eh? Nada, Marcito. Mucha gente
0: te sigue.
1: Son recuerdos que uno siempre los tiene presente.
0: Santi, lo hemos charlado contigo como lo hacemos con todos los pilotos. Ustedes, en el caso tuyo, que tenés una vasta trayectoria, distintas categorías, y bueno, has tenido tantas carreras ganadas, tantas perdidas, tantas abandonadas, tantos en las cuales no participaste, lo único que te va a quedar en tu vitrina cuando te retires del automovilismo será esto, será un trofeo, será una medalla, será una botella de champán o lo que te entreguen, una foto del diario, un recorte de un diario y por qué no un video como el nuestro. Así que si sirve de recuerdo, es un gran gusto de que Santiago Acevedo tenga este nuestro, el de Puesta a Punto, que es un programa que te ha acompañado en toda tu carrera y te seguirá acompañando, no sé si mucho tiempo más, pero te va a seguir acompañando.
1: Sí, hermosito, ¿cómo que no? Del 2014 que estamos yendo, que siempre tenemos tan presentes tus notas, así que...
0: Bueno.
1: Siempre están ahí.
0: Bueno, un gustazo siempre hablar contigo, amigazo Santiago Acevedo. Nos veremos, me parece que antes de Comodoro nos vamos a ver. Nos vamos a ver en tu ciudad, vamos a ir a pasear un fin de semana y vamos a estar seguramente charlando de esto que nos unió hace tanto tiempo. Te mando un gran abrazo, Santi, un gusto enorme. Saludo, Andrea.
1: Dale, amorcito, acá te vamos a estar esperando.
0: ¿Cómo no? Como siempre.
1: Un abrazo.
0: Como siempre.
1: Saludo a todos los amigos de Trelew, que son muchos, y un abrazo para todos ellos. Y a Gustavito, que en estos días lo veo.
0: Bueno, ¿te quiere acá la gente en Trelew? Sí.
1: Sí, hombre.
0: Bueno.
1: Tenemos muchos amigos, auspiciantes. Hidrocom, Transporte Mairal,
0: mira vos,
1: que son de ahí de Trelew.
0: Mira,
1: y después
0: vos.
1: Muchos amigos que me dejó el automovilismo, así que están siempre pendientes y preocupados por el funcionamiento y uno si va o no va, así que un agradecimiento y un abrazo grande a todos ellos.
0: Bueno, y dentro de esas amistades estamos nosotros también, ¿sí?
1: Sí, por supuesto.
0: Somos parte de tu corazón.
1: Todo el equipo de Puesta a Punto, Mariana, que siempre llama, así que todos ustedes, Marcito, claro.
0: No está más Mariana,
1: Sí, me llamó ella ayer. Hoy en la mañana ya me estaba mandando mensaje.
0: Bueno, por eso
1: está salvado.
0: Por eso hasta hoy trabajó.
1: Está salvado, Marcito.
0: Sí, salvado. Bueno, ponele que sí. Santiaguito, te mando un gran abrazo, como siempre, te agradezco. Dale, mucho. Y nos vemos en muy pocos días. No sé si entraré o en Esquel, pero nos vamos a estar viendo. Abrazo grande a la familia.
1: Acá te esperamos. Un abrazo grande.
0: Abrazo grande. Ahí estaba. Chau. Santiago Acevedo, piloto de la monomarca Messi. El momento de pausa. Cuando regresemos estaremos charlando. Claro, tenemos una nota más pendiente y también con un preparador de nuestro automovilismo, pero además también con la gente de la Boche, la gente de Esquel, que nos está esperando porque habíamos propuesto un horario. Mariana, como siempre, cambió los horarios y ahora hay que volver a reprogramar todo. Laurita, nos metemos en la pausa. Ya regresamos.
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0: Avanzamos en este programa de día jueves. Bueno, la comunicación nos lleva a la ciudad de Puerto Madryn. Allí habíamos quedado pendiente de una llamada y obviamente tenemos el gran compromiso de siempre de poder charlar con este preparador madrinense que tiene muchos autos de la monomarca M100 para poner en pista cada fin de semana. Lo tenemos en línea. Darío Espina, ¿cómo te vas? Buenas noches, ¿cómo estás?
1: Buenas noches, Omar. ¿Cómo andamos? ¿Todo bien?
0: Todo bien, querido. Bueno, siempre un gusto charlar contigo. Ya pasó el Marivalle, debes estar con muchísimo laburo pensando en que en pocos días más te toca la fecha número 7 en Comodoro.
1: Sí, sí, ya pasamos el Marivalle, vinimos con varios autos golpeados,
0: sí, señor.
1: Producto de
0: la condición del clima, de la lluvia.
1: De la condición del clima que nos tocó en la final y bueno. Pero sí, ya estamos laburando, firme, ahí está Horacio haciendo todo lo que es arreglo de chapa, pintura. Nosotros ya tenemos la parte mecánica afuera, estamos trabajando en eso, así que bueno, como decís vos, mucho trabajo.
0: Darío, ¿está terciarizada esa parte de la chapa y la pintura de los autos de tu equipo?
1: No, nosotros hacemos todo dentro, dentro del mismo taller.
0: Claro.
1: Yo tengo a Horacio, que está hace unos años ya conmigo, es un amigo mío de hace un montón de años y
0: mira vos, se hace mucho más fácil,
1: acompañaba las carreras y demás, y después de la pandemia se empezó a hacer cargo de todo lo que era el trabajo de chapa y pintura de los autos, y bueno, hace un laburo excelente y,
0: claro.
1: Y eso corre por cuenta de él,
0: sí,
1: estamos todos bajo el mismo,
0: la misma estructura, la misma estructura, el mismo galpón, y es muy bueno detenerlo porque en definitiva el auto está en el taller, entonces se va avanzando en la chapa y la pintura, se termina y automáticamente pasa a la parte tuya.
1: Claro, ya estamos hermanados de una manera que nosotros hacemos lo que respecta a lo nuestro, vamos viendo a ver qué auto tiene más urgencia o más tiempo de trabajo en lo que es chapa,
0: sí,
1: y bueno, él se va encargando de eso, nosotros vamos avanzando con la parte de los motores, las cajas, y después cuando él termina ya miramos todo lo que es parte de chasis, todo,
0: sí.
1: Masa, rodamiento, todo el trabajo que se hace constantemente, y bueno, estamos ya engranados de una manera que funcionamos muy bien.
0: Exactamente, hermanados de una forma en que cuando comienza el trabajo de uno, en el caso de la chapa y la pintura, vos estás abocado a otros temas puntuales de los motores, y en bien se termina de ensamblar ese tema, se termina de hacer ese cambio de chapa o arreglo y pintura, automáticamente pasa a la parte tuya y ya se termina el ensamblado de los autos, porque en realidad tenés un montón de autos en la estructura también, ¿no?
1: Sí, son muchos autos, el mantenimiento de motores y cajas que hacemos,
0: claro.
1: Es mucho trabajo, así que nada, entretenido, divertido,
0: sí.
1: Ya hace varios años lo estamos haciendo y ya encontramos la manera de hacerlo y nos abocamos a todo, el auto queda acá y nosotros nos encargamos absolutamente de todo, ¿no? De ir a buscar los repuestos, de conseguir todo. Cuando llega el día de la carrera, los chicos, me pasa porque muchos no son de acá de Madryn, entonces no están diariamente en el taller.
0: Claro.
1: Por ahí Cristian es el que más viene, que pasa más seguido.
0: Sí, Cristian Augusto, porque vive en Madryn, claro,
1: Cristian. Es más, él viene, tomamos mate, charlamos, pero de muchas cosas nos seguimos encargando nosotros de los autos, por una cuestión de comodidad y practicidad para nosotros.
0: Exactamente, después termina ese trabajo, lo llamás al piloto, y el piloto que sea de esta zona, de Trelew, de Rawson, automáticamente va con el carro, lo carga, se lo trae y se terminó el tema. Y de ahí en más lleva el auto al circuito que le toca correr, y después ya la parte propiamente dicha de la carrera queda a cargo tuyo, digo, porque sos el que cuando llegás al autódromo tenés todo preparadito.
1: Sí, de esa manera lo venimos manejando hace muchos años, bueno.
0: ¿Funciona?
1: Sí, funciona muy bien, viene siendo práctico. Nos vienen pasando que por ahí queremos ir achicando el cupo de autos a hacer, y bueno, pero uno por ahí le cuesta decir que no o achicarse, y después en el transcurso del año, cuando ya viene promediando el fin de año, ya terminás bastante agotado. ¿Seguro? Y ahí es donde empezás a replantear de vuelta, pero bueno, después arrancamos el año y arrancamos con todo y mantenemos el parque que se puede hacer, y bueno, ahí estamos, contentos que podemos trabajar y vivir de lo que nos gusta, ¿no?
0: Exactamente, era lo que yo te iba a comentar, es tu medio de vida, y obviamente eso te permite vivir de lo que te gusta, como nos pasa a nosotros. Con nuestro trabajo vivimos exclusivamente de esto las 24 horas del día. Y en tu caso es exactamente lo mismo, con el ensamblado, con el armado de los motores y, bueno, la entrega del auto para que el piloto ponga la plata y corra.
1: Sí, lo más difícil que está de conseguir hoy. Hoy está...
0: Claro.
1: Está bravo para el piloto.
0: Seguro.
1: Y bueno, tenemos que poner un poquito de esfuerzo y voluntad a todo, y le vamos buscando la vuelta a ver cómo lo podemos llevar para adelante y que funcione todo. Y bueno, es una realidad que estamos viviendo. Esto es un hobby para muchos.
0: Sí, seguro.
1: Para nosotros es un trabajo.
0: Tal cual.
1: Y también tenemos en claro que una de las primeras cosas que se pueden dar de baja en un ente familiar o laboral es el auto carrera. Entonces,
0: claro, tal cual.
1: Uno tiene que trabajar en base a eso y ver la necesidad de cada piloto, qué es lo que necesita, qué comodidad necesita, buscarle la vuelta para que funcione.
0: Exactamente, de eso se trata el trabajo de Darío Espina. Darío, me tengo que ir a la pausa, como siempre es un gusto charlar contigo, nos estaremos viendo seguramente en el séptimo capítulo que nos toca este año, que será como Río Davia en muy pocos días más.
1: Bueno, Mar, muchas gracias por el llamado y estamos viendo en cómodos.
0: Abrazo grande. Darío Espina, uno de los preparadores de nuestro automovilismo, pasó también por los micrófonos de Jornada y de Puesta a Punto.
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0: Se lo habíamos comentado en los titulares de esta propuesta de día jueves de tener el contacto con la gente de la Boch, que ya está en línea con nosotros. Es así, Laura, ya lo tenemos al presidente de esa institución, a Martín Gouch, y obviamente a otro de los que integran, ¿no?, esta hermosa comisión que hoy tiene, que ha conformado la Boch en la ciudad de Esquel, como lo es también este gran amigo nuestro, José Franzó. Los tenemos a los dos y lo estamos viendo, obviamente, a través de la videollamada. José y Martín, ¿cómo te va? Buenas noches, un gusto de saludarte.
1: Hola, Omar, buenas noches, ¿cómo estás?
2: Buenas noches, ¿cómo le va?
0: Bueno, muy bien. Yo, con el señor Franzó está todo bien. Con el que no está nada bien es con el señor Martín Gouch.
1: ¿Qué pasó?
0: Y porque yo al señor Franzó lo llamo, no alcanza a entrar la llamada en su teléfono y me atiende. Y el señor Gouch lo llamo. Mira, te voy a explicar algo más, Martín. Cuando yo lo llamo a Milei, al presidente de la Argentina, me atiende al toque. El señor Martín Gouch, que lo tengo acá a 600 kilómetros, no hay forma de encontrarlo.
1: Está más durito.
0: ¿Eh? ¿Cómo me decías?
1: No, que está más... Se hace robar un poco más, decís vos.
0: Me parece que sí. Pero siempre es un gusto... Sí, las cuestiones.
1: No, si te devolví la llamada avisarte que estábamos ya.
0: Todo bien. Si uno sabe también de. Alguien tiene que trabajar en este país, Martín, también.
1: Y un ratito hay que trabajar, de vez en cuando no viene mal.
0: Exactamente. Y cuando te llamamos por ahí en algún momento de los nuestros, es algún momento en que vos estás ocupado. Pero bueno, un gusto de saludarlos a la gente de la Boch, que tenemos un gran compromiso con ustedes, lo saben muy bien. Y no es solamente porque estamos al aire. Y que nos estamos viendo y parece que son todos mismos. Y ustedes lo saben muy bien, que apoyamos la actividad de la Boch y estamos interesados nosotros en el Valle y nuestro programa en particular, porque hay una importante reunión mañana. Explícamela, Martín y José, qué es lo que se va a hacer, el sábado hay una importante reunión en la ciudad de Esquel. Cuéntenme un poquito de eso para que también el que nos sigue en la zona del Valle sepa de que muy pronto vuelve la actividad del karting al Juan Manuel González.
1: Bueno, sí, a raíz de que tenemos la fecha ya programada para el 6 de septiembre, la primera fecha.
0: Sí, señor.
1: Y vamos a hacer algún campeonato, algún minicampeonato, lo que sea, le vamos a poner un orden o un nombre. Entonces, como digo, a raíz de eso, queremos hacer una reunión con pilotos y allegados, mecánicos,
0: preparadores,
1: laboradores, exactamente, justamente para ver algunas cuestiones, no técnicas, pero para informar cuestiones técnicas de la organización y bueno, plantear la posibilidad de que se sumen por ahí algunos más y buscarle la vuelta para que la primera fecha no sea muy pobre, sino al contrario, que podamos tener un buen parque.
0: Bueno, José, producto de lo que cuenta Martín, este fin de semana tampoco arrancó la actividad en la zona del karting de tierra y tampoco lo hizo el safari. Pero el automoto de Puerto Madryn, como ustedes en la ciudad de Esquel, proponen un mini campeonato que tendrá una denominación X y no viene al caso, porque la verdad que lo importante es que arranquen. Producto de lo que ustedes están comentando, hace lo mismo este fin de semana el karting de tierra y el safari pista zonal. Y donde hay cuestiones mínimas y requisitos mínimos que pone Federación, digo, para que puedan participar. ¿Ustedes están trabajando de la misma manera con Federación?
2: La realidad es que sí, hemos tenido todo el apoyo de la gente de Federación. Sí, esta reunión que, como vos dijiste, es el día sábado en el lugar de los excombatientes. El objetivo es generar un compromiso mutuo, de nosotros como institución, como del piloto que quiere correr,
0: Bueno,
2: nosotros también necesitamos que el piloto nos confirme su presencia o algo de eso, porque nosotros no podemos hacer una carrera.
0: Sí, señor.
2: Y a la hora de hacer la fecha somos una cantidad que no alcanza a cubrir los costos.
0: Tal cual.
2: Entonces, mínimamente tenemos que, tanto de un lado como del otro lado, estar comprometidos y bueno, gracias, como dijimos recién, al apoyo de Federación, al apoyo de un montón de gente, estamos haciendo todos un gran esfuerzo para tratar de empezar a mover el karting, ¿no es cierto? La actividad suelta.
0: Bueno, la fecha está confirmada, digo, 6 de septiembre es la fecha que ustedes tienen programado de este mini campeonato, Martín.
1: Sí, la realidad es que es el 6 de septiembre, no queremos cruzar la pista. Con la pista, va a ser esta vez en la costa,
0: sí, entiendo. Señor.
1: En Comodoro, Así que, bueno, por pedido de federación también nos piden que tratemos de no hacerla el mismo día,
0: claro,
1: así que
0: claro.
1: vamos con el 6 de septiembre. Así que entusiasmado, con muchísimas tareas, porque después de un año y medio reactivar todo
0: Claro,
1: es difícil.
0: claro, claro, claro.
1: Así que, sí, en un principio la fecha sería esa, el 6 de septiembre, ya confirmado. Después, si alguna cuestión meteorológica no lo impide,
0: sí,
1: o
0: seguro.
1: Algo, bueno, veremos. Pero es esta la fecha y vamos a poner todas las fichas para que se pueda hacer.
0: Martín y José, ¿ya tienen estipulada la cantidad de categorías que van a estar presentes en este mini campeonato? ¿Son las que corren habitualmente en Esquel?
1: Son las que corren habitualmente, perdón, José, son las dos categorías que hoy tenemos, la 150 de cuatro tiempos la kayak y la 125 dos tiempos libre. La 110 realmente no llegamos a, creo que no tenemos ni siquiera un inscripto, así que, o uno interesado en correr en esa categoría. Así que son estas dos las categorías que vamos a correr.
0: Bueno, José, conocés las categorías porque vos pertenecés a una de ellas. ¿Se va a juntar un gran parque? ¿Vos crees en lo previo? Digo, más allá de la reunión de este sábado, que es en horas de la noche, en ese el lugar de los excombatientes. Digo, ya has tenido seguramente alguna charla, deben haber algún grupo que ustedes han armado, algún grupo de WhatsApp de los distintos pilotos. Digo, ¿ya se piensa en un buen parque para esas dos categorías, para el 6 de septiembre?
2: Mira, nosotros teníamos alrededor del orden de los 20 karting. Es esa más o menos la realidad que hay. También, bueno, estamos interesados y tenemos contacto con gente de Bolsón, con gente de Bariloche, que haremos el esfuerzo de invitarlos y de que ellos puedan hacer la posibilidad de venir. Te vuelvo a decir, el objetivo hoy es arrancar,
0: sí,
2: mover
0: señor.
2: La rueda, porque
0: sí,
2: está
0: señor.
2: Muy, muy quieta y cuesta mucho, se nos va el año, se nos fue el año. Bueno, es tratar de generar en este mini campeonato una copa, un mini campeonato copa o lo que sea, algo.
0: Sí, señor.
2: Sobre todo pensando en el año que viene. Bueno, para poder ya vencer toda la inercia de estar parado que tenemos y empezar a arrancar. Y bueno, la actividad llama a la actividad, digamos, ¿viste?
0: Es así.